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2: Dios, en su infinita sabiduría, no quiso dejarnos solos en este caminar. Por eso, nos bendijo con un reflejo vivo de su amor, de su protección y de su providencia aquí en la tierra. Hoy queremos hacer un alto en el camino para mirar a ese hombre que muchas veces calla sus propios dolores, para sostener los nuestros. Hoy agradecemos esas manos cansadas y gastadas por el trabajo diario, que no buscan otra cosa sino el pan y el bienestar por su hogar. A ti que nos escuchas, gracias. Gracias, papá, por tu guía, por tu corrección amorosa, por tus desvelos y, sobre todo, por ser el abrazo y el refugio de Dios hogar. Que el Señor y la Virgen María bendigan cada uno de tus pasos. ¡Feliz Día del Padre!
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3: Mala. Mark Anthony.

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1: Argentina derrotó 2-0 a Austria en el Gallup Stadium por la segunda jornada del Grupo J de la Copa del Mundo, asegurando su clasificación a la ronda de 16avos de final. El encuentro estuvo marcado por la figura de Lionel Messi, quien falló un penal al inicio, pero se reivindicó anotando los dos goles del triunfo a los 38 minutos y a los 90 más 4 del tiempo agregado del segundo tiempo. El partido pasó por una enorme carga mística y estadística. Exactamente ocurrió un 22 de junio, exactamente 40 años después de que Diego Armando Maradona firmara el legendario gol del siglo y la mano de Dios ante Inglaterra en el Mundial de 1986. Con este doblete en Texas, Messi alcanzó los 18 goles en su historia mundialista, superando definitivamente el récord histórico de 16 anotaciones que ostentaba el alemán Klose para convertirse en el máximo goleador en solitario de la Copa del Mundo.
0: 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Anhelante, interpretado por Gualberto Ibarreto.

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0: 8 y 21 minutos. 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
1: Oscar de León nos interpreta Mi Bajo y Yo, género.

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1: Fiebre, chicas del campo.

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2: Bélgica e Irán firmaron un tenso y batallado empate 0-0 en el Sofín Stadium de Los Ángeles, un resultado que deja al grupo G completamente abierto tras la segunda jornada de la Copa del Mundo 2026. El conjunto belga, dirigido por Rudy García, monopolizó la posesión del balón, pero se estrelló una y otra vez contra un sistema defensivo iraní sumamente disciplinado y solidario. El trámite del encuentro estuvo marcado por la frustración de los Diablos Rojos y la resistencia heroica del Team Medi. La primera mitad dejó un susto mayúsculo para los europeos cuando un gol de Taremi fue anulado de forma milimétrica por fuera de juego tras la revisión del VAR. A partir de allí, el guardameta iraní se erigió como una de las figuras del encuentro, firmando un total de 7 atajadas para mantener un arco invicto frente a los intentos de Kevin De Bruyne y Romelu Lukaku. La balanza táctica cambió de rumbo de manera drástica en el minuto 66, momento en el que defensor belga Ngoy recibió una tarjeta roja tras derribar a Taremi cuando este se escapaba solitario de cara al arco. A pesar de contar con la ventaja numérica en el tramo final, Irán prefirió no arriesgar su valioso punto táctico, consumando un empate que deja a ambas selecciones con la obligación de buscar la clasificación en la última jornada de la cita mundialista.
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1: Alex Bueno nos canta Jardín Prohibido, género salsa.

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1: 8 y 44 minutos.
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4: Uruguay y Cabo Verde empataron 2-2 en el Hard Rock Stadium de Miami por la segunda jornada del Grupo H de la Copa del Mundo 2026. La selección africana abrió el marcador a los 21 minutos con un tiro libre de Kevin Pina, el cual significó el primer gol de Cabo Verde en la historia de los mundiales. El conjunto dirigido por Marcelo Bielsa reaccionó antes del descanso mediante Maximiliano Araujo al minuto 44 y Agustín Canovio al 45+6 para revertir provisionalmente el resultado. En la segunda mitad, un error de entrega defensiva de Matías Olivera y una salida del arquero Fernando Muslera permitieron a Elio Varela decretar el 2-2 definitivo al minuto 60. Con este marcador, Cabo Verde sumó su segundo punto en el torneo tras haber igualado previamente ante España, estableciendo además un dato histórico al ser el primer partido de la Copa del Mundo donde ambos guardametas titulares, Muslera y Bocinha, superan los 40 años de edad. El cierre del encuentro mantuvo la paridad luego de que el VAR anulara un tercer gol uruguayo por fuera de juego de Araujo en la jugada previa. La resolución del grupo se definirá en la última fecha donde Uruguay enfrentará a España con la necesidad de asegurar un resultado que le permita avanzar a la siguiente ronda.
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2: Costumbres, Pedro Arroyo.

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2: Llorarás, Oscar de León.

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0: 9.
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2: Argentina derrotó 2-0 a Austria en el Dallas Stadium por la segunda jornada del Grupo J de la Copa del Mundo, asegurando su clasificación a la ronda de 16avos de final. El encuentro estuvo marcado por la figura de Lionel Messi, quien falló un penal al inicio, pero se reivindicó anotando los 2 goles del triunfo a los 38 minutos y a los 90 más 4 del tiempo agregado del segundo tiempo. El partido pasó por una enorme carga mixta y estadística. Exactamente ocurrió un 22 de junio, exactamente 40 años después de que Diego Armando Maradona firmara el legendario gol del siglo y la mano de Dios ante Inglaterra en el Mundial de 1986. Con este doblete en Texas, Messi alcanzó los 18 goles en su historia mundialista, superando definitivamente el récord histórico de 16 anotaciones que ostentaba el alemán Klose para convertirse en el máximo goleador en solitario de la Copa del Mundo.
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4: Gracie y Cultura Profética nos interpretan. Te creí.

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1: Lo siento, mi amor, Roberto Blades.

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2: Ojalá que llueva café. Juan Luis Guerra.

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1: Bélgica e Irán firmaron un tenso y batallado empate 0-0 en el SoFi Stadium de Los Ángeles, un resultado que deja al grupo G completamente abierto tras la segunda jornada de la Copa del Mundo 2026. El conjunto belga, dirigido por Rudy García, monopolizó la posesión del balón, pero se estrelló una y otra vez contra un sistema defensivo iraní sumamente disciplinado y solidario. El trámite del encuentro estuvo marcado por la frustración de los Diablos Rojos y la resistencia heroica del Team Medi. La primera mitad dejó un susto mayúsculo para los europeos cuando un gol de Taremi fue anulado de forma milimétrica por fuera de juego tras la revisión del VAR. A partir de allí, el guardameta iraní se erigió como una de las figuras del encuentro, firmando un total de 7 atajadas para mantener un arco invicto frente a los intentos de Kevin De Bruyne y Romelu Lukaku. La balanza táctica cambió de rumbo de manera drástica en el minuto 66, momento en el que el defensor belga Ngoy recibió una tarjeta roja tras derribar a Taremi cuando este se escapaba solitario de cara al arco. A pesar de contar con la ventaja numérica en el tramo final, prefirió no arriesgar su valioso punto táctico, consumando un empate que deja a ambas selecciones con la obligación de buscar la clasificación en la última jornada de la cita mundialista.
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3: De su autoría, Simón Díaz nos interpreta Alcaraván, género pasaje.

En Yel Mata y José Alfonso Quiñones, la superbanda de Venezuela, Huaco, nos interpreta Baja, género tropical.

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0: 9:30.
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11: Uruguay y Cabo Verde empataron 2-2 en el Hard Rock Stadium de Miami por la segunda jornada del Grupo H de la Copa del Mundo 2026. La selección africana abrió el marcador a los 21 minutos con un tiro libre de Kevin Pina, el cual significó el primer gol de Cabo Verde en la historia de los mundiales. El conjunto dirigido por Marcelo Bielsa reaccionó antes del descanso mediante Maximiliano Araujo al minuto 44 y Agustín Canovio al 45+6 para revertir provisionalmente el resultado. En la segunda mitad, un error de entrega defensiva de Matías Olivera y una salida del arquero Fernando Muslera permitieron a Elio Varela decretar el 2-2 definitivo al minuto 60. Con este marcador, Cabo Verde sumó su segundo punto en el torneo tras haber igualado previamente ante España, estableciendo además un dato histórico al ser el primer partido de la Copa del Mundo donde ambos guardametas titulares, Muslera y Bocinha, superan los 40 años de edad. El cierre del encuentro mantuvo la paridad luego de que el VAR anulara un tercer gol uruguayo por fuera de juego de Araujo en la jugada previa. La resolución del grupo se definirá en la última fecha, donde Uruguay enfrentará a España con la necesidad de asegurar un resultado que le permita avanzar a la siguiente ronda.
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12: En coautoría con Luis Fernando Ochoa, Shakira nos interpreta Sale el Sol, género pop rock.

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2: Apuren un viaje, interpretado por Ensamble Gurrufío.

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1: Te llamo Olga Tañón.
2: Te llamo.

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2: 9 y 43 minutos.
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4: Imagíname sin ti, Elvis Crespo y Manny Cruz.

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1: Argentina derrotó 2-0 a Austria en el Gallup Stadium por la segunda jornada del Grupo J de la Copa del Mundo, asegurando su clasificación a la ronda de 16avos de final. El encuentro estuvo marcado por la figura de Lionel Messi, quien falló un penal al inicio, pero se reivindicó anotando los dos goles del triunfo a los 38 minutos y a los 90 más 4 del tiempo agregado del segundo tiempo. El partido pasó por una enorme carga mística y estadística. Exactamente ocurrió un 22 de junio, exactamente 40 años después de que Diego Armando Maradona firmara el legendario gol del siglo y la mano de Dios ante Inglaterra en el Mundial de 1986. Con este doblete en Texas, Messi alcanzó los 18 goles en su historia mundialista, superando definitivamente el récord histórico de 16 anotaciones que ostentaba el alemán Klose para convertirse en el máximo goleador en solitario de la Copa del Mundo.
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2: Guillo Sarante nos canta Agonía.

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9:54. De Juan Miguel del Orco y Rafael Villán, Nelson Arrieta nos canta Besas también, género salsa.

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3: Ryan y Ricardo Andrés Reglero, El Guainá, junto a Maud y Ricky, nos cantan Gran Día, género pop.
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2: 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Bienvenidos a Puerto de Libros, librería radiofónica. Les habla Luis Peroso Cervantes, quien de lunes a viernes, a través de la Red Nacional de Emisoras Radio Fe y Alegría, trabaja para ustedes trayendo este programa con muchísimo, muchísimo cariño, con buenos y con maravillosos libros para entender un poco más lo que somos como ciudadanos de este mundo pluripolar. Y por supuesto también para acercarnos al mundo maravilloso de la literatura. Ese mundo que nos hace pensar, soñar, imaginar y también, por supuesto, enamorarnos. La noche de hoy estaremos hablando sobre eso precisamente. Estaremos hablando sobre cómo escribir un buen poema de amor. Reproduciremos la sesión más reciente de nuestro taller literario, un espacio de discusión, análisis y, por supuesto, de aprendizaje de técnicas de escritura que tenemos todos los jueves desde las 4 de la tarde hasta las 6 en la Biblioteca Pública del Estado de Zulia. Tengo el inmenso honor de compartir con un grupo de escritores nobles y conversamos sobre diferentes temas del mundo de la literatura. En esta oportunidad hablamos sobre cómo escribir un buen poema de amor. Y bueno, y es la actividad que quisiera replicar con ustedes. No sin antes, por supuesto, saber sus comentarios y de dónde nos escuchan. Por favor, escríbanos al 0424-672-3597. 0424-672-3597. Diciéndonos de qué parte del país están sintonizando en esta oportunidad este programa suyo, Puerto de Libros, librería radiofónica, o también a nuestras redes sociales, arroba librería radio en Twitter y en Instagram. Ahora, sin más demoras, comencemos con esta sesión, que creo que es la sesión número 15 del taller permanente de literaturas de San David Rincón, que se imparte todos los jueves en la Biblioteca Pública del Estado Zulia, y donde estuvimos conversando sobre cómo escribir un buen poema de amor.
3: Cuando hablamos ahorita de los problemas de amor de tu hijo, yo pensaba precisamente en qué puede sentir un padre en el momento en el que sabe que un hijo va a sufrir por amor, ¿no? Pues regularmente los padres queremos proteger a los hijos de todo. Bueno, la mayoría de los padres. Hay padres como los de, como el de Anaís Nin, que no era muy, muy protector. O quizás era demasiado protector, no sabemos. Pero el caso es que si tú sabes que el amor conduce siempre a ese sufrimiento que lleva congénito, el amor, pensemos el amor occidentalizado, nuestro amor occidental lleva por su naturaleza el hecho de que va a sufrir. Entonces, si tú ves crecer a tu hijo, sabes que en algún momento, o a tu hija, sabes que en algún momento alguien le va a romper el corazón. El padre machista, que es aquella cosa y quiere proteger a la hija todo el tiempo, ¿no? Y que busca vengar si algún hombre le ofende a su hija o le hace sentir mal, ese padre sobreprotector, también, bueno, está negándose al hecho de que él, de alguna u otra manera, siempre se va a sufrir por amor. Y quizás ahí venga a relucir lo que vamos a conversar el día de hoy. Yo les proponía hoy que hiciésemos una conversación sobre cómo escribir un buen poema de amor. ¿Cómo escribir un buen poema de amor pensando en aquello que decía el genial Reinald Maria Rilke en su carta al joven poeta, a ese muchacho, a ese cadete, que nunca me acuerdo el nombre del muchacho? Él le dice, lo más difícil es escribir sobre el amor, porque todo el mundo escribe sobre el amor, porque se ha escrito mucho sobre el amor. Entonces, ¿por qué no es lo más fácil si todo el mundo lo hace? Precisamente porque hay mucho escrito y muy bueno. Y en el momento en el que uno se vaya a preocupar por escribir un poema de amor, ¿cómo hacemos para que el poema de amor sea arte, para que sea significativo, para que diga algo más de lo que dice Pablo Neruda en sus 20 poemas de amor, una canción desesperada? Muchos escritores se plantean este problema en el momento en el que van a escribir. Es decir, ¿yo tengo algo que decir frente a todo lo que se ha dicho? Este es uno de los grandes temas del momento de acercarnos a la escritura literaria. ¿Es pertinente que yo diga algo después de que Pablo Neruda escribió su poema número 20 y puedo escribir los versos más tristes esta noche? Escribir, por ejemplo, la noche está estrellada, tiritas azules, los astros a lo lejos. ¿Puedo yo atreverme a decir algo por el estilo si él lo escribió con tanta maravilla? ¿O puedo yo atreverme a escribir un poema erótico, un poema cuando tanta gente ha hecho y lo ha hecho tan bien? Yo siempre tengo una respuesta pragmática para eso. Escríbelo porque es tuyo, ¿no? Escríbelo tuyo. Intenta acercarte a escribir lo tuyo. Porque el gran problema está en el cuando queremos escribir como el otro. Cuando queremos ser Pablo Neruda. Es decir, nadie va a poder ser mejor que Pablo Neruda siendo Pablo Neruda. Al propio Pablo Neruda, en uno de sus últimos libros, que se llama El libro de las preguntas, se pregunta, ¿habrá algo más ridículo en el mundo que llamarse Pablo Neruda? No, porque su verdadero nombre era Neftalí de los Reyes, ¿no? Y entonces él decide colocarse un seudónimo gigantesco en su juventud, y ese mote lo acompaña el resto de su vida, y es un nombre artístico, pero al final, supongo, por eso lo escribió, era una especie de peso, ¿no? Y una especie de pose también. Yo le decía a un escritor zuliano que nunca cogió consejo, un muchacho llamado Reinaldo Fernández, que se llamaba Reinaldo Fernández, pero él le gustaba colocarse Reinaldo de Fernández. Entonces yo le decía, Reinaldo, lo mejor que tienes, lo único que tienes tú que ofrecer al mundo es que vives en La Guajira, vives en el Guanábano. Y todos los esfuerzos que haces para escribir desde el Guanábano y estas cosas que estás haciendo, que te vienes a estudiar aquí a Maracaibo, que son 2 horas y media de carretera, todo esto es tu épica. No la castices, es decir, porque te pones Reinaldo de Fernández. Total, como él era el autor, yo publiqué el libro, lo publiqué de Fernández. Pero él le va a pesar eso. Dentro de algunos años, cuando madure, cuando crezca intelectualmente, va a decir, yo sí soy ridículo, ¿por qué me puse de Fernández? Pero es como Pablo Neruda, ¿no? Que también se hizo la misma pregunta. Pero volviendo a esto, el preguntarnos, ¿nosotros tenemos algo que decir en el amor? Cuando yo creo que sí. Y por eso los primeros grandes poemas líricos del mundo son poemas de amor. Es decir, los poemas de Anacreonte y de Safo, pensando en lo griego, ¿no? Son grandes y hermosos poemas de amor. El primer bestseller de la historia fue un libro llamado El arte de amar, del señor Ovidio, y fue el primer libro de grandes ventas. Todos los romanos andaban con su librito y lo recomendaban, y habían librerías, en ese entonces ya habían librerías que vendían los papiros, y la gente llegaba a comprar y se agotaba El arte de amar, y los amanuenses tenían que seguir escribiendo el mismo libro una y otra vez. Era una cosa maravillosa. Ahora, nosotros estamos vinculados al amor por naturaleza, por biología, por necesidad biológica y evolutiva, parece que el ser humano es un ser que ha desarrollado algo que quizás en otros animales no lo hayan. Yo veo, por ejemplo, el caso de amarse de amarse para toda la vida, ¿no? Ese argumento que es humano. En las dantas no funciona. Las dantas están 4 años con una pareja y después se buscan otra.
4: Pero los pingüinos sí.
3: Creo que la vida de los pingüinos es corta. ¿Sabes dónde la monogamia parece que es interesante? Me dicen, no lo sé, que las palomas se enamoran, ¿no? Hay unas aves que conservan.
4: Guacamaya. De hecho, yo conocí una pareja de guacamayas con más de 40 años.
3: Mira el caso de las guacamayas, que son animales que viven mucho tiempo, ¿no?
4: 70 años.
3: Porque hay un resto de animales que viven poco tiempo y quizás por eso tienen una sola pareja. Yo pienso, por ejemplo, en el hornero, ¿no? Que es ese hermoso pajarito argentino que construye un nido de barro. Además te hace esa cosa. El hornero hace la casa de barro, ¿no? Y la comparte con su pareja, pero vive poco tiempo. Y pasa casi toda su vida haciendo el nido para reproducirse y morirse. En los insectos, en la mayoría de los insectos que conocemos, el macho se inmola por amor, ¿no?
4: Araña, tarántula, el macho se muere después del acto.
3: Y la hembra se come al macho, ¿sí? Porque es una fuente de proteína directa. Dígame la cosa terrible del mantis, ¿no? El mantis es, bueno, no sé si ustedes vieron aquella película. No, la película de... Es una película japonesa no, china, donde al final la tipa mata al hombre, se me olvidó el nombre de la película. Fue un escándalo. Pero el caso es que la mantis hace todo lo posible para enamorar a la mujer y al final la mantis hembra se lo come vivo en el acto y esa es la manera de inseminarse. Entonces, evidentemente, esta idea del amor y de vivir felices toda la vida no es muy natural, no es muy natural. En nuestro caso, en la razón evolutiva, tiene sentido el que nosotros nos querramos mucho tiempo, porque la cría del cachorro de humano tarda mucho en ser independiente. No sucede con otras razas. El cachorro de oso, bueno, es delicadito y la osa lo cuida a rabiar, lo sabemos, ¿no? Es decir, el oso es más oso, pero la osa es muy protectora con sus osesnos, pero ellos salen en la primavera y ya en el otoño, cuando van a invernar, ya son unos talajayos que pueden matar a cualquiera de un zarpazo. Es decir, los animales en general crecen muy rápido. En cambio, ¿cuánto tarda un joven humano en poder ser independiente físicamente, es decir, en defenderse de la naturaleza? Tiene que tener al menos unos 10 o 12 años para poder sobrevivir. Es la edad que le puso Kipling a Mowgli. Mowgli es supuestamente un bebé que está con la loba, ¿no? Pero y toma de la leche de la loba, casi a la cosa, pero Mowgli tiene 10 o 12 años cuando se desarrollan las cosas, cuando vence, cuando se enfrenta al tigre, cuando pasan esas cosas que suceden en esa interesantísima historia que la gente cree que es de Disney y que es una historia linda y maravillosa, pero es un tomo así gigantesco que se llama la historia de las tierras vírgenes de Kipling. Kipling escribía muchísimo. Y es una historia además interesantísima porque se continúa con la historia de piratas. Es decir, este muchacho crece hasta cierto punto y después se va a la mar. Es decir, es un universo gigantesco que él continuó escribiendo. Kipling también escribió historias de piratas, así como Salgari escribió esas maravillosas historias de piratas.
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5: 10 y 14 minutos. 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
3: Pero volvamos al tema del amor. ¿Por qué el amor, y aquí estoy hablando nada más del amor en Occidente? Porque el amor de los japoneses y el amor de los chinos es otra cosa. Para eso podríamos hacer un seminario completo hablando del amor de los japoneses y los chinos. Tienen una concepción diferente acerca de la relación de pareja, de la fidelidad, de la correspondencia, de quién elige. Es diferente. Pero Occidente, que pensemos, a excepción de que China es gigantesca, tiene muchísima gente, pero Occidente está mediado por esta idea del amor, que el amor real duele. El verdadero amor está mediado por el dolor, por el sufrimiento, por la amargura. ¿Por qué te decía que pensaba en la muerte de tu hijo y que la muerte, perdón, la muerte de tu hijo, la que viva hasta los 88, en que sufriera el amor, en que sufriese el hecho de que tenga una desavenencia amorosa? Lo pienso por un libro que se llama El amor.

0: cosas en medio de la sociedad limeña que está encerrada. Bueno, todo eso está metido allí en Un Mundo para Julius. Pero él escribió este libro que se llama El Amor y la Muerte. Es un libro que fue publicado por la editorial Debate. Todavía se deben conseguir ejemplares por allí. Es un libro que tiene un dominó en la portada. Y él comienza diciendo que el amor siempre termina mal. Que no hay manera de que el amor termine bien. O sea, no quiere decir que sea malo, no, sino que termina mal. Hay dos opciones fundamentales como el amor termina, y es mal en los dos casos. La primera es que se separen los que se amaron mucho.
1: La segunda es la muerte.
0: Y la otra es que se muera uno de los dos. Es decir, en el mejor de los casos, donde tuviste 40 años, 50 años feliz con tu pareja y se amaron todos los instantes y respiraban juntos y comían juntos y se necesitaban, uno de los dos se va a morir. Y uno va a sufrir porque se está muriendo, si es que tiene una enfermedad, y el otro va a sufrir porque está viendo morir a la persona que ama. Y decía Blas Echenique algo que me parecía terrible, ¿no? Porque quizás yo no lo había pensado hasta que lo leí en su libro. Le decía, ¿cómo le dices a una señora de 80 años después que se muere su esposo? Tranquila, otro vendrá. ¿Cómo le dices a una joven de 15 o a un joven de 15 que lo acaba de dejar la novia, que le montó cacho con el otro? Si te vi que le estabas escribiendo al otro y se pelean y sufren y está llorando, ¿quién no ha llorado por amor? ¿No? Habrá alguno que no haya llorado por amor y será un bendito, o quizás un maldito tendrá esa mácula de no haber llorado por amor. Pero pensemos en que en Occidente, y por las propias razones evolutivas, el hombre necesita estar enamorado, tal, todo esto, en Occidente nosotros hemos siempre pedido pruebas de amor. Es decir, ¿cómo confiar en el otro? Es uno de los grandes problemas de la sociedad. Bueno, en sociología no sé si se lo plantean, pero en la literatura la confianza es uno de los grandes temas conceptuales del gran tema literario que es el amor. Si, dentro del amor está la confianza. Tú amas porque confías que el otro te ama igual o que por lo menos acepta tu amor. Imagínense ustedes esos dos personajes de la Odisea de Homero, que son Penélope y Ulises. Todos esos años alejados Ulises de Ítaca, y se supone que Penélope ha estado tejiendo de día y destejiendo de noche, porque cuando ella termine ese tejido es que ya Ulises no va a volver, ¿no? Y va a tener que casarse con otra persona. Entonces, el casarse con otro, sabiendo o dudando si el otro está vivo o está muerto, ¿no? Hay unas canciones, el Penélope de Serrat, o la loca del muelle de San Blas de Maná, que nos cantan a esas mujeres que se volvieron locas esperando que llegara el hombre que les prometió que iba a venir y que nunca más vino, ¿no? Pero el caso de Ulises, hay una extrema confianza. Penélope pudo haberse casado con otro, pensando que su esposo, que estaba perdido en el mar durante decenas de años, no iba a volver.
2: Incluso él con Circe también.
0: Y él, bueno, él se acostó con Circe, con quién sabe lo que hizo en el barco, ¿no? Pero en el caso de los hombres, en la literatura machista, hay que reconocerlo ciertamente, la literatura, por eso cuando a mí me preguntan, ¿por qué hablar de literatura escrita por mujeres? ¿Por qué hacer esa salvedad si la literatura es igual para todos? Vienen los que lo llaman a uno progresista, o lo llaman a uno woke, o cualquiera de estas cosas que me dicen cada vez que yo hablo de los derechos de las minorías, etc. Bueno, evidentemente porque hasta hace 100 años las mujeres no escribían, o escribían muy poco, o la mayoría de los escritores hasta 1920 eran hombres. Hoy, cuando se le entrega un premio Nobel a una mujer, tenemos una fiebre de gente atacando a la premio Nobel, no porque no la conocemos, porque tal, pero todos los otros candidatos que están nombrando son hombres. Es decir, tú ves la lista de favoritos, y la gran lista de favoritos que hay son hombres. Entonces parece que hay una norma subconsciente en Occidente de que el hombre es el líder natural de la sociedad. Entonces, cuando hay una mujer que proclama su liderazgo, que se convierte en una exitosa escritora,

0: Bueno, en ese momento la sociedad se conmueve, se remueve. Bueno, a fin de cuentas, cuando hablamos del problema del amor y la confianza, nos estamos entregando a uno de los fundamentos de cómo descifrar un buen tema de amor. Es decir, porque cuando hablamos del amor nos podemos convertir en melosos, nos podemos convertir en cursis. ¿Se recuerdan? No sé si vieron esa sesión, los que no estuvieron en internet, grabamos una sesión donde hablábamos sobre cómo escribir un buen poema, es decir, cómo sabemos si un texto literario es bueno o es malo. Y decíamos, bueno, que había un aspecto que era el sentimiento, y que si tenía mucho sentimiento ese poema, o ese cuento, o esa historia que estábamos diciendo, bueno, iba a ser cursi, iba a ser sentimentaloide. Cuando la señora le llegó al poeta Carlos Eldemar Pérez en el taller, le dice: mire, poeta, le escribí este poema a mi mamá, ¿qué le parece? Y él leyó aquel poema lleno de lugares comunes, llenos de mamá, eres bella, de tal, y todas las cosas hermosas que uno le puede decir a uno a la madre cuando se acerca el día de la madre, más porque si no tienes cobre, tú le escribes un poema a tu mamá. Y tienes que escribir un poema que tu mamá entienda, a menos que tu mamá sea, no sé, Susan Sontag. Entonces él vio el poema y le dice: a la madre ni con el pétalo de una rosa, yo no le voy a decir nada sobre este poema. Porque evidentemente ahí están median otros discursos y otras necesidades emotivas, etcétera. Pero terminas escribiendo, si somos sinceros, un poema cursi, cuando nos referimos a nuestras madres y hasta cuando nos referimos a nuestros hijos. Porque acá, ¿cómo vas a decir tú? No, mi hijo se saca los mocos y se los come. Cosa que uno no tiende a decir, a menos de que sea muy, muy evidente, e intenta corregir. Chacho, no te comas los mocos. Y lo ve haciendo la bolita y decir: ¿pero qué vas a hacer con eso? Y hay casos.
1: Cuando es con un niño, siempre me da
0: un imagínate. No, pero cuando están chiquitos o cuando tienen alguna condición, bueno, uno, pero un muchacho de 13, 14 años que está dándole bolita, la bolita de moco, así, uno lo mira raro, dice: ¡epa, compórtate!
2: Cerradito.
0: Lo cierto es que eso no lo vas a contar en el poema de amor a tu hijo o a tu hija. Pero sí vamos a enfrentarnos, por supuesto, a la realidad de que nosotros tenemos un compromiso como escritores y nos va a tocar en algún momento escribir un poema de amor para nosotros, para nuestra tarea de escritores. ¿Cómo hacemos para afrontar ese tema? A mí me gusta el elemento de la confianza. Es decir, un ejercicio, un punto y aparte para decidir cómo abordar el tema del amor. Y si lo quieres abordar, por ejemplo, pensando en tu marido, ¿sí? ¿Por qué tú amas a tu esposo o por qué tú amas a tu esposa o a tu pareja? Es decir, intenta describir emocionalmente para la literatura por qué confías en esa persona. No digas que lo amas, explica con metáforas por qué confías en él. Ese es una de las maneras de abordar al amor. Otro de los temas que siempre se han acercado al amor es el asunto de la observación, ¿no? Ese mirar al otro, aquel extasiarse con el otro, con la belleza del otro. Y aquí hay otro de los elementos que yo creo que solamente tiene el ser humano. El ser humano ha desarrollado lo erótico. No creo, y me corregirán ustedes, si hay en la naturaleza una experiencia erótica. Quizás los pájaros, y volvemos a los pájaros, tienen aquellas danzas celebratorias, ¿no? Hay estas bellas aves. Pensemos en el pavo real, ¿no? El macho pavo real extiende aquellas plumas para seducir a la pavo real, que no es que es fea, sino que no tiene plumas. El ave del paraíso que abre aquellas plumas de este lado. Hay una especie de danza ritual, no sé, de demostración de que yo soy más bonito, yo te puedo dar mejores genes, cosas. Pero eso se parece a lo erótico. El hombre ha desarrollado el discurso de lo erótico, ha desarrollado el discurso de la seducción desde las ideas. Ningún otro animal, a pesar de sus herramientas comunicativas, logra solamente con ideas seducir a la pareja.
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7: Diez y 28 minutos.
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0: Pensemos en los monos que tienen un lenguaje gigantesco y que aprenden, por cierto, a hablar muy rápido y a comunicarse muy rápido entre ellos. Siempre vence el mono más alfa. Siempre, es decir, la mona nunca elige al mono beta ni que sepa elegir las frutas más bonitas. Es decir, el mono menos fuerte intenta esforzarse de llevarle algo a la mona, de seducirla, de tal, pero siempre va a escoger el mono más fuerte, porque es un asunto instintual. Pero nosotros, como seres humanos, hemos desarrollado el discurso de lo erótico, y lo erótico no es solamente lo sexual. Está dotado lo erótico de otras voluptuosidades. Y ahí viene otra palabra interesante, que es lo voluptuoso. Lo voluptuoso, quizá difícil de definir para algunos, pero lo voluptuoso es aquello que sobresale del otro, aquello que es tangible, que es mirable, que hace sin ser grotesco, que es otro término. Es decir, tú podrías entender que está lo que sobresale del otro, que es grotesco, ¿no? Pensamos en una joroba, pensemos en una persona que tiene un diente más raro que otro, en esas cosas que nos pasan en la naturaleza. Pero lo voluptuoso ofrece un equilibrio, pero sobresale sobre lo otro. Es decir, la voluptuosidad, por ejemplo, de unas mejillas bonitas. Hay hombres y mujeres que tienen unas mejillas. Ahorita fuimos a Trujillo y había un muchacho que tenía las mejillas rosadas, así. Eran voluptuosas esas mejillas. Y bueno, el hombre ve la voluptuosidad de las nalgas de una mujer, ¿no? O ve la voluptuosidad de sus pechos. Y las mujeres ven la voluptuosidad de los brazos, de los hombros, de sus piernas. La barbilla, aquella cosa, no sé. Entonces, evidentemente, el discurso de lo voluptuoso es asombrosamente desarrollado en la literatura. Y yo creo que es el punto más difícil de innovar dentro de la literatura. Porque las formas del cuerpo vienen a ser más o menos las mismas todo el tiempo. Y las estructuras de lo bello, es decir, nuestro canon de lo que es bello corporalmente, regularmente está impuesto por la sociedad. Entonces, las mujeres de pechos firmes y grandes, nalgas voluminosas y levantadas, los hombres musculosos, esa estructura de belleza física, realmente nos las imponen, o sea, la aprendemos. Entonces, innovar sobre ello implica una extensa sinceridad. ¿Cómo podemos nosotros hablar de la voluptuosidad del ser que amamos? Sacándolo del patrón de lo bello estandarizado. Tenemos que tener la valentía y la observación para llegar a eso bello estandarizado y decir, bueno, mi amor, me encanta porque eres calvo. Y te voy a explicar la belleza de tu calvicie.
1: ¿Por qué eres calvo?
0: Claro, porque, ah, okay. Porque es que lo calvo no es el estándar de lo bello, ¿no? Mm. El calvo anda con una gorra, precisamente porque a pesar que pueda ser un calvo de gimnasio, bueno, él siente que está fuera del canon de lo bello, que debería tener un cabello lacio y no un cabello de ¿cómo se llama? De cabello de chicharrón, de negrito, porque eso tampoco está dentro del estándar de lo bello. Entonces, ¿cómo podemos nosotros escribir un buen poema de amor? Desde la voluptuosidad, que es un elemento que se ha escrito muchísimo, bueno, evidentemente haciéndolo con la sinceridad de romper con el patrón de la perfección. Es decir, no le vas a hablar a tu esposo de bíceps perfectos cuando es barrigoncillo. No, hablemos de la barriga del esposo, hablemos de la pelusa que se encuentra en tu ombligo y de por qué es hermosa.
4: Y olorosa.
0: Y olorosa. Otra de las cosas que ha sido fundamental, todo esto es desmitificando un poco el problema del amor. Recordemos que para Occidente el amor es dolor. El amor es dolor porque la única manera que tú sepas que el otro verdaderamente te ama es cuando el otro muere por ti. Sí. El gran problema de las pruebas de amor es que todas terminan en una cosa terrible. Es decir, ¿cómo tú sabes que esa persona te amaba con todo? Bueno, porque se lanzó, me quitó y el carro le pasó por encima a él. ¿Qué otra demostración quieres cuando se trata de amor, ¿no? Por eso las madres dan, y los padres algunos, dan la vida por los hijos, precisamente porque son actos, digamos, de amor. Algún psicólogo en positivo nos dirá, eso es amor enfermizo, no puedes dedicar tu vida al otro, tienes que tener amor propio, primero tienes que amarte a ti mismo, sálvate a ti del choque. Pero estamos hablando de la historia de Occidente. ¿Dónde están las grandes historias de amor, digamos, del canon de amor? Pensemos en Tristán e Isolda, que es un canon medieval del amor. ¿Qué pasó con Tristán e Isolda? Un rey al cual Tristán, el gran caballero, el caballero perfecto, lo envía a rescatar a una mujer de un dragón, a una princesa, porque el rey se quiere casar con ella. Le dice a su caballero número uno, mira, vaya, mata al dragón y me trae a la muchacha. Hay dos versiones, una con una pócima de amor que obedece a el canon de los cuentos de prof. O sea, hay una pócima de amor que hace que se enamore, el elemento mágico. Y hay otras versiones posteriores que dicen que simplemente se enamoraron. Es decir, que el caballero perfecto quedó deslumbrado con la belleza de Isolda. Isolda se enamora de él porque lo ve que es valiente, porque tal, porque lo salva del dragón. Y cuando ella se va a decir, ay, mi héroe, mi salvador, me voy contigo. Dice, un momento, yo vengo en representación del rey y te vengo a llevar para que te cases con él. Se supone que en el camino le dan la pócima de amor a Isolda y le dan la pócima de amor a, por algún error la tomaron y se enamoran en el barco y cuando llegan a la cuestión ya están enamorados. Bien sea la versión que prefiramos, que verdaderamente Isolda era extraordinariamente hermosa y se volvió loco de amor el caballero Tristán por ella, o que había un elemento mágico que los echó a perder la vida e hizo que él traicionara sus juramentos. Cuando llegan, le toca a Isolda casarse con el rey. Y se aman secretamente. Y sufren porque se aman Isolda y Tristán. Tristán es el caballero más leal del rey, que lo acompaña a todos lados. Que es el hombre en el que más confía el rey. Y tiene que ver a Isolda todo el tiempo. Esto no pueden con esto. Dolor y deciden, se intercambian mensajes en las noches por las cañerías. Sale de la torre Tristán y ella envía por los canales de agua las notas que él lee, donde ve su letra, donde la anhela, desea tenerla y deciden fugarse. Se van al bosque y llegan a una cabaña de un leñador, y esa noche en algunas historias más modernas hacen lo que tienen que hacer. En la historia donde está la pócima, él pone su espada en el medio de la cama pues hay una sola cama, la del leñador, que además lo mandaron a dormir no sé para dónde. Y Solda se duerme de un lado y él se duerme del otro lado de la espada, porque es el juramento. Al día siguiente, Tristán se arrepiente y se devuelve con Isolda al reino. Le cuenta todo al rey. También hay versiones donde los alcanzan y los capturan cuando amanece. El rey perdona a su reina porque dice que este es un traidor y a este lo condena a morir en la hoguera. Y a la reina la castiga teniendo que ver cómo muere quemado Tristán. Cuando le prenden fuego a Tristán, Isolda se suelta de sus captores y se lanza al fuego con él. Y él sufre viendo cómo ella se quema y ella calma su dolor quemándose con él. Ese es el epítome del amor en Occidente. Eso es lo más. ¡Ay, qué historia de amor también!
4: Sí, también.
9: Amor igual a dolor.
0: ¿Ah? Amor igual a dolor. Por eso es tan interesante un hombre genial como en el movimiento romántico. Un poco después vamos a encontrar un hombre genial como Novalis. El señor Novalis escribió un libro que se llama Ignos a la noche. A Novalis le pasó algo terrible. Novalis estaba muy enamorado de su novia, locamente enamorado de su novia, y una peste la mata. Y ella era buena, era cristiana. Entonces él sufre, está desolado porque su novia se murió. Y la vida para él pierde todo el sentido, porque la persona que más ama en el mundo está muerta. Pero él no se puede suicidar, por más de que la vida no le sirva. Pues se suicida, no va al cielo. Es decir, no la va a ver más nunca. Y su única esperanza es que le llegue la muerte para volverla a ver. Por eso él canta a la noche y camina por los cementerios. Es una cosa de la contradicción y de la esperanza. Dice en algún momento que la vida es el verdadero sueño. Porque él viene de la noche eterna de no haber nacido y va hacia la noche eterna de la muerte. Y que está loco, loco porque termina ese destello de luz que es la vida, que para él no tiene sentido.
9: Pesimista también,
0: ¿no? Bueno, porque es que recordemos que los románticos hablan de la libertad. Y cuando quieres ser libre y te consigues con el rey, porque no te permite ser libre, quieres ser libre y te consigues con los impuestos, quieres ser libre y se te acaba el dinero, quieres ser libre y no te permiten casarte con la que te quieres casar, la única libertad que tienes es la de morirte. Es la única libertad. Entonces, un poco por eso los románticos que comenzaron en el siglo XVII, ya en el siglo XIX, eran unos tipos lo más parecido a un emo. Eran unos tipos que se vestían de negro, que caminaban tristes, que andaban en los cementerios, que tal. Esa imagen pesadumbrosa de los románticos es porque la sociedad los doblegó y le dijo, bueno, la única manera, la única libertad que tienes es estar triste.
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15: 10:42
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0: Sí, mira, hay un hombre, el poeta romántico. Aquí está, por cierto. Qué bueno, esto se llama poemancia. Así lo llamó Cortázar, la poemancia. Este hombre es José Asunción Silva, el poeta romántico más importante de Colombia. Y es este poema, que dice, nocturna. Una noche toda llena de murmullos, de perfumes y de música, de alas. Imagínense este tipo del siglo XIX, nació en 1865 y murió jovencísimo. Murió en 1896, 30 y tantos años. Murió jovencísimo. La Casa de la Poesía de Bogotá se llama Casa Silva de Poesía, una gran institución que promueve la poesía en Colombia. Este poema, una noche toda llena de murmullos, de perfumes y de música. Una noche en la que ardían en la sombra nupcial y húmeda las luciérnagas fantásticas, a mi lado lentamente, contra mí ceñida toda, muda y pálida, como si un presentimiento de amarguras infinitas, hasta el más secreto fondo de las fibras te agitara, por la senda florecida que atraviesa la llanura, caminabas. Y la luna, por los cielos azulosos, infinitos y profundos, que esparcían su luz blanca, y tu sombra, fina y lánguida, y mi sombra, por los rayos de la luna proyectadas sobre las arenas tristes, de las sendas se juntaban, y eran una sola sombra larga. Esta noche, solo, el alma llena de las infinitas amarguras y agonías de tu muerte, separado de ti misma por el tiempo, por la tumba y la distancia, por el infinito negro donde nuestra voz no alcanza, mudo y solo por la senda caminaba. Y se oían los ladridos de los perros a la luna pálida y el chirrido de las ranas. Sentí frío. Era el frío que tenían en tu alcoba tus mejillas y tus sienes y tus manos adoradas entre las blancuras nibias de las mortuorias sábanas. Perdón. Era el frío del sepulcro. Era el hielo de la muerte. Iba sola por la estepa solitaria. Y tu sombra esbelta y ágil, fina y lánguida, como en esa noche tibia de la muerta primavera, como en esa noche llena de murmullos, de perfumes y de música de alas, se acercó y marchó con ella, oh, las sombras enlazadas, oh, las sombras de los cuerpos que se juntan con las sombras de las almas. O las sombras que se buscan en las noches de tristezas y de lágrimas. En el mismo caso, él se le murió una novia y escribió muchos poemas al respecto. Entonces, el amor, ese amor de en la literatura, el amor de el despecho, el amor de lo incompleto, es otra de las grandes formas de escribir sobre el amor. Una de las cosas que más abunda en el mundo del amor, en la cultura pop, es el problema de los despechados, ¿no? ¿Sí? Porque toda la música que habla sobre amor, en su mayoría, es sobre amor triste. es sobre que me dejó, es sobre que la dejé, es sobre que se fue. O si, cuando ustedes ven, la música ranchera es gigantesco, en el vallenato es una cosa gigantesca también. En la música llanera, las pocas canciones que hay de amor, díganme la Emily Galvides,
13: Galavis,
0: bueno, ese, ella está hablando de un despecho, del guayabo, ¿no?
15: Porque más del desamor, ¿verdad? Que del amor.
0: Eso a mí me daba mucha risa porque Julio Jiménez, el poeta, tenía una respuesta para eso. Decía, poeta, ¿por qué la mayoría de sus poemas hablan del despecho y de las cosas? Porque cuando estoy amando, estoy muy ocupado amando. Si tengo más tiempo libre, cuando estoy despechado. Bueno. Y ahí es donde tengo más tiempo de escribir. ¿Cómo voy a perder tiempo del momento de felicidad para dedicarlo a escribir, no? Me dedico precisamente a amar. Por eso, cuando uno lee los 20 poemas de amor en una canción desesperada, te das cuenta de que o son poemas para enamorar a la muchacha, para convencerla, en esa actitud machista de que yo te tengo que convencer, yo te tengo que demostrar que yo soy, yo tengo que... Y después están los poemas de cuando se fue la muchacha. Pero no están los poemas de cuando eran felices. Ese es uno de los grandes vacíos del mundo de la literatura. Yo tengo un libro que se llama Amor y Tú, donde hablo de los poemas de cuando éramos felices, ¿no? O sea, son poemas sobre estar enamorado y estar en pareja. Y no son poemas tristes, nada, son unos raros poemas. En ese sentido, después escribí dos libros de despecho, siguiendo ese ritmo, pero ese poema tiene 20 poemas. Son 20 simples poemas. Y escribir poemas sobre estar enamorado no son siempre los poemas más comunes en la literatura. Vamos a ver si la poemancia me ayuda y me aparece el maravilloso poema de Quevedo.
15: ¿Tendrá algún índice al final?
0: Creo que aquí está Francisco Quevedo. La poemancia está de mi lado hoy. Miren estos hermosos poemas de amor de Quevedo. Quevedo. El soneto de Quevedo.
15: El siglo de oro, ¿verdad?
0: Sí. Nosotros en español tenemos este maravilloso siglo de oro, que fue el momento en el cual teníamos a Quevedo, teníamos a Góngora, teníamos a Calderón de la Barca, comenzó con Lope de Vega y con Cervantes, es decir, los escritores más geniales de la época surgieron en español y coincidió con el reinado de Felipe II, que implicó la consolidación del imperio en todo el mundo, que empezaron a llegar todas las reliquias de oro de América. Bueno, no está el poema que les quiero leer, qué raro, pero les leeré otro. Este se llama Amor experto quiere dama práctica. Recuerden que esta es una antología de poesía erótica, ¿no? El vulgo comúnmente se aficiona a la que sabe que es doncella y moza, porque así le parece al que la goza, que la coge la flor de su persona. Yo, para mí, más quiero una matrona que con mil artificios se remoza, y por gozar de aquel que la retoza, una hora de la noche no perdona. La doncellita nunca hace de su parte, cuando la gozan, cosa que aproveche, ni se mueve ni da los dulces besos. Mas la otra lo hace tal arte, y amores os dirá, que en miel y en leche convierte la médula de los huesos. Miren esta definición del amor de Lope de Vega. Seguimos, hemos tenido la suerte, estamos leyendo, hemos leído tres poetas en español. En la poesía, deberíamos nosotros aprender a hablar todos los idiomas del mundo para poder leer poesía en todos los idiomas del mundo. No se entiende igual la poesía, creo yo, traducida. A veces hay traducciones espléndidas. Me pasa muchísimo con una obra genial como La Divina Comedia. Es muy difícil conseguir una buena traducción. Miren, Lope de Vega dice definición del amor. Lope de Vega nació en 1562 y murió en 1635. Dicen que tuvo más de 500 mujeres. Y su último tiempo se recluyó en un monasterio para huir de las mujeres. Desmayarse.
13: Cansado, ¿eh?
15: Qué suerte.
0: Tenía unos... Lo iban a matar. Desmayarse, atreverse, estar furioso, áspero, tierno, liberal, esquivo, alentado, mortal, difunto, vivo, leal, traidor, cobarde y animoso. No hallar fuera del bien, centro y reposo, mostrarse alegre, triste, humilde, altivo, enojado, valiente, fugitivo, satisfecho, ofendido, receloso, huir el rostro al claro desengaño, beber veneno por licor suave, olvidar el provecho, amar el daño, creer que un cielo en un infierno cabe, dar la vida y el alma a un desengaño, esto es amor, quien lo probó lo sabe. Dar la vida y el alma a un desengaño. Esto es amor. Quien lo probó lo sabe. Evidentemente, escribir sobre el desamor es otra increíble manera de dedicarse, de poder hacer un poema de amor. Pero ¿cómo hacemos para no caer en el ridículo? Hay un texto de Pessoa. Esto ya es traducción, ¿no?
13: O sea, en el ridículo ante el poema del desamor.
0: El problema del desamor y del despecho es que somos ridículos cuando escribimos despechados.
16: Así llegamos al final de nuestro programa Puerto de Libros, librería radiofónica. La noche de hoy estuvimos conversando sobre cómo escribir un buen poema de amor. Un fragmento del taller permanente de literatura César David Rincón que impartimos todos los jueves de 4 a 6 de la tarde en la Biblioteca Pública del Estado Zulia. Es totalmente gratuita la entrada a este taller. Puedes escuchar el taller completo, todas las sesiones del taller en mi canal de YouTube, Luis Peroso Cervantes, arroba yo critico blog. Pueden ustedes colocar taller permanente de literatura en el buscador de YouTube y van a conseguir esta información. Les agradezco mucho que compartan con nosotros durante este tiempo, todas las noches, a través de la Red Nacional de Emisoras Radio Fe y Alegría. Trabajo para ustedes Luis Peroso Cervantes, quien lo hace con muchísimo cariño. Los invito a que nos sintonicen el día de mañana, pero no sin antes pedirles, por supuesto, que sean felices, lean poesía.
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20: Y 56 minutos.
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1: ¡Épale, Carlos! Levantando el cemento de la entrada, pensé que ibas a techar para estacionar el carro.
2: ¡Oh, qué va, vecino! El cemento absorbe todo el sol y pone...

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0: FM. 11 y 3 minutos. 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
2: Uruguay y Cabo Verde empataron 2-2 en el Hard Rock Stadium de Miami por la segunda jornada del Grupo H de la Copa del Mundo 2026. La selección africana abrió el marcador a los 21 minutos con un tiro libre de Kevin Pina, el cual significó el primer gol de Cabo Verde en la historia de los mundiales. El conjunto dirigido por Marcelo Bielsa reaccionó antes del descanso mediante Maximiliano Araujo al minuto 44 y Agustín Canovio al 45+6 para revertir provisionalmente el resultado. En la segunda mitad, un error de entrega defensiva de Matías Olivera y una salida del arquero Fernando Muslera permitieron a Elio Varela decretar el 2-2 definitivo al minuto 60. Con este marcador, Cabo Verde sumó su segundo punto en el torneo tras haber igualado previamente ante España, estableciendo además un dato histórico al ser el primer partido de la Copa del Mundo donde ambos guardametas titulares, Muslera y Bocinha, superan los 40 años de edad. El cierre del encuentro mantuvo la paridad luego de que el VAR anulara un tercer gol uruguayo por fuera de juego de Araujo en la jugada previa. La resolución del grupo se definirá en la última fecha, donde Uruguay enfrentará a España con la necesidad de asegurar un resultado que le permita avanzar a la siguiente ronda.
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3: Romeo Santos y

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1: 11 y 12 minutos.
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4: Juan Gabriel, Abrázame Muy Fuerte. Género, balada.
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1: Argentina derrotó 2-0 a Austria en el Gallagher Stadium por la segunda jornada del Grupo J de la Copa del Mundo, asegurando su clasificación a la ronda de 16avos de final. El encuentro estuvo marcado por la figura de Lionel Messi, quien falló un penal al inicio, pero se reivindicó anotando los 2 goles del triunfo a los 38 minutos y a los 90 más 4 del tiempo agregado del segundo tiempo. El partido pasó por una enorme carga mística y estadística. Exactamente ocurrió un 22 de junio, exactamente 40 años después de que Diego Armando Maradona firmara el legendario gol del siglo y la mano de Dios ante Inglaterra en el Mundial de 1986. Con este doblete en Texas, Messi alcanzó los 18 goles en su historia mundialista, superando definitivamente el récord histórico de 16 anotaciones que ostentaba el alemán Klose para convertirse en el máximo goleador en solitario de la Copa del Mundo.
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2: Camilo VI, el amor de mi vida. Género, balada.

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0: 11:30.
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2: Bélgica e Irán firmaron un tenso y batallado empate 0-0 en el Sofi Stadium de Los Ángeles, un resultado que deja al grupo G completamente abierto tras la segunda jornada de la Copa del Mundo 2026. El conjunto belga, dirigido por Rudy García, monopolizó la posesión del balón, pero se estrelló una y otra vez contra un sistema defensivo iraní sumamente disciplinado y solidario. El trámite del encuentro estuvo marcado por la frustración de los Diablos Rojos y la resistencia eórica del Team Medi. La primera mitad dejó un susto mayúsculo para los europeos cuando un gol de Taremi fue anulado de forma milimétrica por fuera de juego tras la revisión del VAR. A partir de allí, el guardameta

0: La balanza táctica cambió de rumbo de manera drástica en el minuto 66, momento en el que defensor belga Ngoy recibió una tarjeta roja tras derribar a Taremi cuando este se escapaba solitario de cara al arco. A pesar de contar con la ventaja numérica en el tramo final, Irán prefirió no arriesgar su valioso punto táctico, consumando un empate que deja a ambas selecciones con la obligación de buscar la clasificación en la última jornada de la cita mundialista.
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3: Giordano, manantial de corazón, género pop.

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1: Isabel Pantoja, así fue, género balada.

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1: 11 y 42 minutos.
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2: Tito el Bambino, te comencé a querer. Género bachata.

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1: Uruguay y Cabo Verde empataron 2-2 en el Hard Rock Stadium de Miami por la segunda jornada del Grupo H de la Copa del Mundo 2026. La selección africana abrió el marcador a los 21 minutos con un tiro libre de Kevin Pina, el cual significó el primer gol de Cabo Verde en la historia de los mundiales. El conjunto dirigido por Marcelo Bielsa reaccionó antes del descanso mediante Maximiliano Araujo al minuto 44 y Agustín Canovio al 45+6 para revertir provisionalmente el resultado. En la segunda mitad, un error de entrega defensiva de Matías Olivera y una salida del arquero Fernando Muslera permitieron a Elio Varela decretar el 2-2 definitivo al minuto 60. Con este marcador, Cabo Verde sumó su segundo punto en el torneo tras haber igualado previamente ante España, estableciendo además un dato histórico al ser el primer partido de la Copa del Mundo donde ambos guardametas titulares, Muslera y Bocinha, superan los 40 años de edad. El cierre del encuentro mantuvo la paridad luego de que el VAR anulara un tercer gol uruguayo por fuera de juego de Araujo en la jugada previa. La resolución del grupo se definirá en la última fecha, donde Uruguay enfrentará a España con la necesidad de asegurar un resultado que le permita avanzar a la siguiente ronda.
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2: Rey, háblame de ti. Género, balada.

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1: 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Tema interpretado por Jorge Luis Chacín.
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1: A continuación, las gloriosas notas del himno nacional de la República Bolivariana de Venezuela, letra de Vicente Salias y música de Juan José Landaeta.

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1: Karina, ¿a quién? Género POC.

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¿Qué tal? Muy buenos días, bienvenidas y bienvenidos a este guarapo informativo, el guarapito sabroso de la mañana, sí señor. Este es el guarapo informativo, el que usted y yo disfrutamos de lunes a viernes de 8 a 10 de la mañana, por la señal de Radio Fe y Alegría 94.3. FM, sí señor. Le saluda Juan Carlos Leal en la producción, conducción y controles técnicos. Colegio Nacional de Periodistas 26834. Certificado de locutor UCB 47497. En la coproducción y conducción del guarapo, Wolmer Uzcategui 10346 del MTC. Jesús Salazar en la coordinación de la estación, productor nacional independiente 35905. María Emilia Caproni en la Dirección Regional de Fe y Alegría Educomunicación. Este es el equipo, queridas amigas y queridos amigos.

es el equipo, sí señor, el equipo que día a día pues se conecta con ustedes a través de nuestra señal, sí señor. Bueno, también puedes conectarte a través de la www.radiofeyalegrianoticias.com, igualmente en la plataforma de Telegram a través de Décima Radio, la radio que lee, sí señor. Bueno, así estamos todavía con esta tosecita fastidiosa. Ya estoy tomando algunos medicamentos, pero bueno, ahí vamos poco a poco. Dios, 8:08 de la mañana, vamos a darle gracias a Dios por este día de hoy.

pedimos salud, salud, salud y mucha salud para todos nosotros, para todos quienes tengan alguna afectación de su salud. Le pedimos al Espíritu Santo que nos traiga eso, mucha salud, para que podamos seguir adelante, sí señor, para que podamos seguir adelante y avanzar. Y le pedimos al Señor, bueno, que nos cuide y nos proteja durante este día y también durante todo el fin de semana, que ya viene, ya hoy es viernes, sí señor, hoy es viernes de aroma y viernes de tos para algunos también. Así que le pedimos al Señor que nos cuide, nos proteja, que nos libre de todo mal y peligro, que permita pues que las cosas fluyan en Venezuela, que todo salga bien, que todos los procesos políticos, económicos, sociales, culturales que están en proceso, pues todo esto vaya fluyendo y que lleguemos a buen puerto, puerto seguro, que se recupere nuestro país, nuestra economía, nuestra vida, los servicios públicos, los precios, los salarios, que podamos recuperar la tranquilidad que merecemos los venezolanos, secuestrada por algunos en contra de las grandes mayorías. Te pedimos, Señor, que nos cuides y nos protejas. Amén.

0: cada día.
1: De junio, San Romualdo.
0: El siglo X inaugura nuevos tiempos. Una inicial renovación cultural, política y espiritual se expande por todo el mundo conocido.
2: El crecimiento de las ciudades en Europa trajo riqueza para unos y pobreza para otros. El lujo y la miseria clamaron al cielo y se levantaron voces como la de Romualdo.
3: La riqueza y la pobreza trae la muerte del alma y del cuerpo. Si ustedes quieren la vida del cielo y la vida de esta tierra, ayunen y hagan penitencia.
0: Romualdo nació el año 951. Predicó que el hambre y la miseria son un castigo de Dios por la vida de riqueza y derroche que llevaba mucha gente, mientras que miles vivían en la pobreza y el abandono.
2: Frente a eso, Romualdo practicó la penitencia. Hombre de férrea contextura física y moral, llevó una rigurosa austeridad. Su vida consistió en trabajar mucho, dormir poco, vestir sencillamente y hacer mucha meditación y oración.
3: Vive sencillamente. La austeridad nos conduce por buen camino. Considera eso como un paraíso. Sé como un niño, contento solo con la gracia de Dios.
0: Apasionado por las cosas del hombre y de Dios, de carácter impetuoso y gran profeta, Romualdo murió el 17 de junio de 1027. El San Nuestro de cada día.
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4: Bueno, amigos, ayer ocurrió algo inesperado, ¿no? La presencia en Venezuela de una persona, Dinora Figuera, quien fue presidenta de la Asamblea Nacional del 2015. Esta señora, después de ocho años en el exilio, regresó a Venezuela. Invitada por el Departamento de Estado de los Estados Unidos. Imagínense cómo estamos en Venezuela, que para entrar a Venezuela basta con el permiso del Departamento de Estado de los Estados Unidos. El permiso del gobierno de aquí, ni pendiente. Una cosa loca realmente.

De un nuevo o Consejo Nacional Electoral de cara a unas elecciones que deben realizarse este año, entre otros asuntos. Vamos a ver qué pasa con eso. Lo cierto es que hay como mucho revuelo, porque sobre esta señora pesa incluso una orden de captura por la justicia venezolana. Sin embargo, entró. No sé si ya se fue, pero entró por el aeropuerto, fue a la embajada gringa, después fue a hablar a la Asamblea Nacional. Y ya, ¿no? Interesante cómo está evolucionando el panorama político venezolano. Fuera del montón de rumores que se escuchan y que se ven por aquí y por allá, ya que nosotros, bueno, no vamos a mencionar, pero que dan cuenta de cómo se está moviendo el piso político venezolano. Vamos a ver en qué termina todo esto. Vamos a ver qué pasa. Según tengo entendido, hay algún comunicado, a ver si lo consigo, de la Asamblea Nacional, donde se plantea algo así como que una mesa técnica, ¿no? Algo así. Una mesa técnica para el diálogo político. Lo estoy tomando aquí de la página web de la Asamblea Nacional. Dice presidente de la AN y exdiputada de Nora Figuera. Nora Figuera, acuerdan designar mesa técnica para el diálogo político. Este jueves se realizó una primera reunión de trabajo entre la exdiputada Dinora Figuera en representación de los diputados opositores del periodo 2015-2020. Y el presidente de la Asamblea Nacional, Jorge Rodríguez, que es del PSUV, designado por la presidenta encargada de la República como encargado del proceso de diálogo político. Durante la reunión acordaron designar una mesa técnica de diálogo político prioritaria con una agenda que contiene hitos y cronogramas concretos que contribuyan al fortalecimiento de la democracia, la consolidación de la paz y la búsqueda de un futuro de bienestar y prosperidad para los venezolanos y venezolanas. La información la dio a conocer a través de un comunicado que emitió el máximo representante del Poder Legislativo luego de este encuentro que tuvo lugar en el salón tríptico del Palacio Federal Legislativo. O sea, esta es la versión del gobierno. Este comunicado que está, ¿cómo se llama? Está publicado en la página web de la Asamblea Nacional. Faltaría ver la versión, si es que hay, de Dinora Figuera, ¿no? De Dinora Figuera, a ver qué tiene que decir sobre estas reuniones que está realizando en el país. Ayer llegó directo a la embajada gringa y se reunió con el encargado de negocios de la embajada gringa, ¿no? Y luego se fue a reunir con Jorge Rodríguez. Imagino cómo tendrían, bueno, ahora las tripas revueltas allí. Reunirse con personas con quienes han tenido tantas diferencias políticas, eso no debe ser fácil, ¿no? ¿No? Unos y otros, para unos y otros. Pero bueno, esa es la política, ¿no? El diálogo, ¿no? Diálogo, ¿no? Concertación, diálogo, eso es lo que queremos todos, diálogo, soluciones. Unas elecciones pronto, unas elecciones de verdad, que sean creíbles. Mensajería, buenos días, en sintonía con mi cafecito aliñado con canela. Nos piden sombras nada más, con Rocío Dúrcal y Javier Solís. Javier Solís, ese es el señor David Carrizales, en sintonía.
También nos escriben por acá, feliz y productivo fin de semana, le regalen mi Dios.

todos mis guaraperos, guaraperos, bendiciones al Guarapo Informativo, el programa número uno de San Juan de los Morros. Bendiciones, bendiciones, mi querido profesor Juan Carlos. Juvenal en sintonía, sintonía, sintonía desde los placeres, para que me complazcas, complazcas con sombras nada más, más. En la voz de Felipe Pirela, güey, Pirela. Bueno, mi querido Juvenal, parece que está en sintonía con Dima, con David Carrizales, puesto que están pidiendo el mismo tema, interpretado por diferentes artistas, pero es el mismo tema al final, ¿no? Así que bueno, vamos a ver. Ya un ratito, les complacemos, sí señor. En un ratito, les complacemos, sí señor. Les complacemos con mucho gusto. Vamos a seguir revisando por aquí. A ver si tenemos algún otro mensaje. Tenemos el mensaje que nos envía todos los días el profesor Douglas Gómez. Dios. No sé por qué todos los días en la mañana me dan acceso de todos, cada vez que voy a comenzar en el programa, no sé. Después se me calma. Bueno, la oración de hoy, viernes 19 de junio. Amado Dios, en este viernes me acerco a ti con un corazón agradecido, porque eres mi refugio seguro en los momentos difíciles, mi consuelo en las horas de incertidumbre y la fuerza que me impulsa a seguir adelante. Gracias por acompañarme en cada paso, por iluminar mi camino y recordarme que nunca estoy solo, aun cuando las pruebas parecen grandes. Hoy pongo este día en tus manos y te pido que llenes mi vida de serenidad, esperanza y confianza y confianza. Regálame la paz que tanto necesita mi corazón. Guía mis pensamientos, mis decisiones y mis acciones para que todo lo que haga esté lleno de amor y propósito. Que este viernes sea un día de bendiciones, puertas abiertas, alegrías inesperadas y motivos para sonreír. En el nombre del Padre, del Hijo y del Espíritu Santo. Amén. Bueno, ahí están algunos mensajes que hemos recibido a esta hora de la mañana. ¿Cómo estará la luz por ahí, no? ¿Cómo estará la luz en el Banco Obrero? ¿Habrá llegado agua en el Banco Obrero? A la gente. ¿Les habrá llegado agüita en el Banco Obrero a la gente? Ay. Ayer María Eugenia Maña, Reyes, nos escribe en el grupo del Guarapo sobre un señor que está en el Hospital Israel Ranuares Balsa. Dice llamarse Humberto Araque. Está desorientado, atado. Dice varias versiones de dónde es. Por favor, pasen esta información para ver si logramos ubicar a sus familiares. Bueno, ojalá lo hayan ubicado ya. Pobrecito, el señor anda por ahí solito. Yo digo una cosa, si usted tiene un viejito en la casa, una viejita, no lo deje salir solo. Por favor, los viejitos se desorientan. Y a veces se pierden. Después de cierta edad, la cabeza deja de funcionar. Y entonces hay que acompañarlos, hay que estar con ellos. Deja de funcionar, la gente ya deja de reconocer los lugares, e incluso las personas, deja de reconocer a las personas. Es un proceso natural. Ay Dios, ¿qué es? Ese es un proceso natural, absolutamente natural, que lleva pues el desgaste del ser humano, del cerebro, de la mente, del cuerpo. Es natural.
es absolutamente natural. Entonces vamos a tener conciencia de eso, y vamos a acompañar a los viejos, vamos a acompañarlos, no lo dejes salir a la calle, solo. Digo, no lo dejes salir solo. Déjelo salir, tienen que caminar. Pero es importante que salgan bien acompañados, con alguien que les tenga paciencia. Recuerda que tú también vas a ser un viejito y un día te va a tocar a ti, a menos que te mueras joven. A menos que te mueras joven. Cuidado, que lo que siembras cosechas. Cuidado, mucho cuidado. Después de cierta edad, uno lo que ve son sombras nada más.

0: Bueno, sombras nada más, qué lindo en la voz de ahí de Javier Solís y Rocío Dúrcal, casi nada, tremenda interpretación allí, sí señor. Y bueno, así están las cosas, ya estamos en el rango de del avance informativo nacional, así que vamos a conectarnos.
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2: Viernes 19 de junio, a esta hora nos vamos a El Tigre, en el estado de Anzoátegui. Nuestra compañera de Belice Figueroa nos reporta que regresaron las largas colas para surtir combustible.
3: En El Tigre los usuarios han denunciado que deben pasar horas en un viacrucis para poder abastecer sus tanques. Y es que la crisis no es de hoy, debido a la contingencia que comenzó a agudizarse desde la tarde de este miércoles, cuando varias estaciones de servicio agotaron por completo sus reservas, dejando a decenas de choferes parados. El presidente de la Cámara de Comercio de ANACO, José Jesús Aguilar, informó acerca del retardo de suministro de gasoil que afecta a más de 300 productores en Freite.
4: El problema del combustible, específicamente el combustible diésel, donde las estaciones de servicio subsidiadas por el Estado venezolano no están garantizando el suministro de la misma. Igualmente, hacia la zona centro-sur del municipio Pedro María Freite, existe una situación similar, poniendo en riesgo la mecanización y mantenimiento de unidades de producción que van a permitir en gran medida garantizar los productos cárnicos y la elaboración de productos lácteos.
2: Más información en los próximos minutos. Manténgase en nuestra sintonía con nuestros avances informativos.
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17: En la segunda jornada de la fase de grupos, Suiza comenzó a pavimentar su camino en este Mundial, derrotando a la selección de Bosnia con un marcador de 4-1. El marcador lo abrió nada más y nada menos que el resulvio Joan Mazambi en el minuto 74, luego de una gran jugada colectiva iniciada por Saka y un centro preciso de Vargas por la banda izquierda, que terminó con un remate al ángulo para que Mazambi marcara su primer gol en este certamen. 10 minutos después, exactamente en el minuto 84, el equipo helvico aumentó la ventaja de la mano de Rubén Vargas, luego de recibir una gran asistencia de Briel Embolo para sacar un fuerte derechazo cruzado pegado al poste. A pesar de esto, el equipo de Bosnia sufrió una expulsión de Tarik Muharemovic, pero no bajó los brazos y minutos después, en el tiempo añadido, en el 93, Ermin Mavic descontó el partido luego de aprovechar un rechace de esquina en la frontal del área para sacar un bombazo imparable al fondo de la red. En el número 90, justo antes del descuento, el mismo Joan Mazambi ya había firmado su doblete tras empujar un pase de la muerte de Vargas, poniendo el partido 3-1. Para finalizar la goleada, Suiza marcó nuevamente el último suspiro del tiempo añadido. En el minuto 97, el capitán Granit Xhaka cobró con total frialdad con la pierna izquierda al palo derecho para finalizar con un marcador definitivo de 4-1.
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0: Bueno, seguimos. Y hablando de Mundial, vamos a ver qué tal si vemos los resultados ayer del Mundial de Fútbol. Ganó México, por cierto. Ganó México el día de ayer. Vamos a ver cómo estuvo la jornada completa. Déjame ver, ayer República Checa y Sudáfrica empataron 1-1. Suiza derrotó 4-1 a Bosnia y Herzegovina. Canadá le metió 6-0 a Qatar, mientras que México ganó 1-0 a Corea del Sur. Casi nada. Bueno, esto por el grupo A. Vamos a ver cómo quedó el grupo A, ya que ahí es donde está el equipo mexicano. México tiene 6 puntos, 2 partidos jugados, 2 ganados. Corea del Sur tiene 3 puntos, 2 partidos jugados, 1 ganado y 1 perdido. Mientras que República Checa y Sudáfrica tienen 1 punto cada uno, con 2 partidos jugados, 1 empatado y 1 perdido cada uno. Así que México va rumbo a la clasificación a la siguiente fase, ¿no? Creo que ahora le toca jugar contra la República Checa, sí señor. Le toca jugar contra la República Checa. Luego el siguiente resultado fue Canadá 6, Qatar 0 y Suiza 4, Bosnia 1. Eso coloca el grupo con Canadá y Suiza empatados con 4 puntos, ambos con 1 ganado y 1 empatado. Canadá está arriba por gol average, ya que tiene más goles anotados. Tiene una diferencia de más 6, mientras que Suiza una diferencia de más 3. Y Bosnia y Qatar están con 1 punto cada uno. Bosnia en el tercero, Qatar en el cuarto, por también diferencia de goles. Bueno, esos son los partidos de ayer. Vamos a ver cuáles son los partidos del día de hoy. Hoy es 19, vamos a buscar aquí, esto tiene tantos números. Partidos para hoy: Estados Unidos contra Australia por el grupo D. Estados Unidos-Australia por el grupo D a las 3 de la tarde. A las 6 de la tarde, Escocia-Marruecos. 6 de la tarde, Escocia-Marruecos por el grupo C. También en el grupo C, a las 8 y media de la noche, Brasil juega contra Haití. Imagínate tú, Brasil-Haití. No vamos a decir mucho porque debería ser una victoria fácil de Brasil, pero como Brasil es un equipo tan malo, pero tan malo, no sabemos, capaz que Haití les gana. Y cierra la tanda de hoy en el grupo D, Turquía contra Paraguay a las 11 de la noche, o sea que solo va a haber no sé quién. Así que hoy 4 partidos: Estados Unidos-Australia, 3 de la tarde, Escocia-Marruecos, 6 de la tarde, Brasil-Haití, 8 y media de la noche, Turquía-Paraguay, 11 de la noche. Así está la cosa con esta jornada del día de hoy, 19. Mañana juega Alemania, que ganó, y juega Ecuador, que perdió. Mañana, hoy son esos 4 partidos, resultados y partidos pendientes del Mundial de Fútbol, y vamos a ver cómo sigue evolucionando la cosa. Jonathan David de Canadá empató a Messi como líder goleador del Mundial con 3 tantos, ¿no? Hasta ahora, en los partidos que van, estos son los dos goleadores, pues Messi y Jonathan Davis, que tienen 3 goles cada uno. Sigue el Mundial, por supuesto, y vamos a ver cómo evoluciona esto de las estadísticas, y al final veremos quién queda como líder goleador. Y bueno, líder, los diferentes liderazgos en las distintas estadísticas de este Mundial de Fútbol que se lleva a cabo entre Canadá, Estados Unidos y México. Ayer también el partido de México contra Corea del Sur es el partido con más aficionados entrando a un estadio en la historia, más de 80 mil. No, mentira. Fue el partido de Colombia, Colombia-Uzbekistán, que fue en México. El partido entre Colombia y Uzbekistán es el partido donde más personas entraron al estadio, más de 80 mil colombianos, además su mayoría colombianos, y además otros 100 mil colombianos en el Fan Fest, en esa zona donde se ve el partido con pantalla gigante y ahí todo lo demás, todo lo que hacen ahí, bueno, ventas de comida, de agua mineral, de papelón con limón y esas cosas que son las que toma la gente cuando va a esos partidos, ¿verdad? Entonces, bueno, así están las cosas en el Mundial, y eso es lo que hay por ahora. Vamos a ver cómo sigue evolucionando esto, cómo sigue los resultados, los partidos, los distintos partidos, cómo le va a nuestras selecciones de América del Sur, de la Conmebol. Hasta ahora no muy bien. Argentina sí, Argentina ganó su partido, y no recuerdo cuál, qué otro equipo ganó su partido. Dios mío, qué memoria la mía. De los equipos de acá, de Sudamérica, porque por lo menos Paraguay perdió. Ecuador perdió. Colombia ganó. Colombia es el otro que ganó. Colombia y ¿cómo se llama? Colombia y y Argentina son los dos que han ganado. Todos los demás han empatado o han perdido, ¿no? Uruguay empató. Bueno, ni hablar de, ya lo dije, que Ecuador perdió. Y bueno, lamentablemente perdió. Panamá perdió, que es de la CONCACAF. México, que es de la CONCACAF, lleva sus 2 partidos ganados. En fin, son algunos de los resultados. Brasil empató, imagínate tú. Brasil empató. Haití perdió, también es de la CONCACAF, ¿no? El equipo de de Haití. Entonces, bueno, es un poco lo que hay en este momento, son los partidos pendientes. Efectivamente, estoy chequeando por acá, Canadá, bueno, Canadá va bien, uno ganado y uno empatado, que son equipos de la Conmebol también. Estados Unidos lleva uno ganado también, hoy juega mañana, creo que juega Estados Unidos, ¿no? A ver, hoy juega Estados Unidos contra Australia a las 3 de la tarde, hoy Estados Unidos-Australia, ese partido también que tiene que ver con nosotros. Colombia derrotó a Uzbekistán 3-1, Panamá perdió 1-0 con Ghana, equipo de africano. Argentina ganó, le regalaron el partido a Messi como siempre, le metió una falta un argelino que casi le parte la pierna, pero no le pitaron ni foul, pero ya eso estamos acostumbrados a esas porquerías que hace la FIFA protegiendo a Messi, ¿no? Que es una pena eso, de verdad, es una verdadera pena eso, por la vergüenza y el ridículo mundial que hacen y todo eso. Pero bueno, a ellos no les importa, a ellos les importa es el dinero y más nada.
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18: República Checa y Sudáfrica empataron 1-1 este miércoles en el Estadio Atlanta, en un duelo vibrante por la segunda fecha del Grupo A del Mundial 2026. Los europeos se adelantaron muy temprano, a los 5 minutos, gracias a un gol de Michal Sadilek, quien aprovechó un mano a mano tras una excelente asistencia. Durante gran parte del partido, los checos mantuvieron el control, pero les faltó profundidad para sentenciar el encuentro. Sudáfrica, que necesitaba sumar tras su derrota inicial contra México, mostró carácter y fue premiada al minuto 83, tras una revisión del VAR, por una mano en el área. Teboho Mokoena transformó el penal que selló la igualdad definitiva. Con este resultado, ambos equipos se rescatan su primer punto en el torneo, manteniendo viva la esperanza de clasificar en la última jornada de la fase de grupos.
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0: Bueno, escuchamos allí a Gualberto y Barreto. María Antonia, tú estás loca, déjate de tonterías, métete en el manicomio y se te quite la manía. ¿Qué tal? ¿Qué tal? Sí, señor, María Antonia es una mujer que está loca de remate. Esa es María Antonia, sí señor. María Antonia, tú estás loca, déjate de tontería. Bueno, tema este bien interesante, de vieja data, ¿no? Hace muchos años. Este tema de Gualberto y Barreto, ¿no? Interpretado por Gualberto y Barreto. Yo recuerdo que estaba muchacho cuando salió eso, me parece a mí. Viejísimo eso, 1975 fue cuando salió este tema, 1975, imagínense usted, María Antonia, qué maravilla. María Antonia, tú estás loca, déjate de tontería. Letra y música de Gualberto y Barreto. Sí, señor, el mismo Gualberto fue quien compuso entonces esta canción que, bueno, disfrutamos muchísimo en su momento y que todavía pues tenemos la posibilidad de disfrutar. Vamos a hacer un paseo, tomamos un avión, nos vamos al aeropuerto, así como hizo Dinora Figueras. Dinora Figueras, nos vamos al aeropuerto y viajamos al Perú, donde hay todavía incertidumbre por los resultados de las elecciones. Sigue la bendita contadera de votos, Dios mío. Según la Oficina Nacional de Procesos Electorales del Perú, según publica el diario El Comercio, todavía faltan actas por escrutar. Todavía. Es una cosa que uno se pregunta, bueno, ¿y hasta cuándo? Hay una serie de actas que han sido impugnadas y hasta este momento estoy en la página web de la OMPE, que es la, repito, la Oficina Nacional, algo así, de Procesos Electorales o algo así, de Perú. Keiko Sofía Fujimori Iguchi, de Fuerza Popular, tiene 9.172.509 votos para un total de 50,120%. Mientras que Roberto Elber Sánchez Palomino, de Juntos por el Perú, un partido de izquierda, tiene 49,880% para un total de 9.128.408 votos. Hay una diferencia, por supuesto, 9.172 a 9.128. La diferencia es poca, pero a la vez no tanto, porque es una diferencia, no es un voto ni dos, ¿no? Son bastantes votos. Pero bueno, obviamente se está eligiendo el presidente o presidenta de aquel país y se están tomando las cosas con calma. Pero bueno, tarde o temprano van a tener que dar un resultado y evidentemente la diferencia son 44.101 votos. 44.101 votos. Entonces, eso es un tema bastante complicado. Hasta el momento se han escrutado el 99,506% de las actas. Quedan por contar 458 actas nada más. 458 actas. De las 92.308, que son el total de aquel país, faltan por escrutar 458 y así tener un resultado ya definitivo. Y todo parece indicar que la señora Fujimori va a ser la nueva presidenta de aquel país, de Perú. Candidata de derecha, partido de derecha, y ahí vamos viendo cómo la derecha
1: Los partidos políticos de derecha han venido arrasando en las elecciones en nuestro continente sudamericano. En Argentina, en Bolivia, ahora en Perú, en la mayoría de los países. En Colombia hay elecciones muy pronto, la segunda vuelta, y todo parece indicar que va a ganar el candidato de la derecha. No se sabe, ¿no? Hay que ver, pero es lo que se presume, o lo que dicen las encuestas, digámoslo así, ¿no? Que el señor Abelardo de la Espirela, algo así, es quien va a ser el próximo presidente de Colombia. Sí, señor. Vamos a ver a Abelardo de la Espriella, algo así. Y el otro candidato es Iván Cepeda, que es candidato gobernero del gobierno del partido de gobierno o de las tendencias políticas del señor Gustavo Petro. Entonces, vamos a ver qué pasa con eso, ¿no? El próximo domingo 21 de junio, o sea, este próximo domingo serán la segunda vuelta de las elecciones. Ya ayer lo decía el amigo Walmer, por ahí lo leyó, que a partir de este fin de semana va a estar cerrada la frontera colombo-venezolana. ¿Por qué? Porque evidentemente hay proceso electoral en Colombia, así que a los venezolanos que tengan necesidad de ir a Colombia, pues tienen que hacerlo ya, porque la frontera colombo-venezolana será cerrada exactamente, no sé de cuánto, ya lo vamos a buscar aquí, por si acaso. No solamente con Venezuela, se cierran todas las fronteras del país, también con los otros países con los que Colombia tiene, ¿cómo se llama?, frontera. Ecuador, por ejemplo, uno de ellos, entre otros, ¿no? Por eso es lo que se acostumbra. En Venezuela hace lo mismo, cuando hay elecciones en Venezuela, pues se cierran las fronteras, ¿no? Es un poco lo que se acostumbra a hacer con este tema de las fronteras, sí señor. Y por supuesto, eso es para evitar que haya un paso de personas que puedan, tú sabes, prestarse para juegos perversos, ¿no? En un comunicado publicado por el Consulado de Colombia en San Antonio del Táchira, se indicó que el paso por la frontera cerrará desde el sábado a las 7 p.m. hasta el lunes 22 de junio a las 7 de la mañana. Esa información que está tomada de Unión Radio. Desde el sábado a las 7 de la noche hasta el lunes a las 7 de la mañana. Así que si usted tiene que ir a Colombia, oiga, vea, pues vaya antes de esos momentos, de esas fechas, porque va a ser cerrada la frontera para evitar, pues, trastornos, ¿no?, en el proceso electoral colombiano.
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8: Colombia inició con pie derecho en un estadio de Ciudad de México repleto con más de 80.000 aficionados. La selección de Colombia venció 3-1 a Uzbekistán en su debut mundialista. Los goles llegaron a través de Daniel Muñoz al minuto 40, Luis Díaz al 65 y Hamilton Campas en el tiempo de reposición 90+9. Aunque Uzbekistán logró empatar momentáneamente al 60, por medio de Abosbek de Faisu Yaeb, el equipo de los cafeteros supo retomar el control para asegurar los 3 puntos. Con este resultado, Colombia se posiciona como líder solitario del grupo K, superando a Portugal y a la República Democrática del Congo.
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Humilde aposento, sí señor, con un solo pueblo, qué bonito, vale, ¿eh? Qué bonito tema, humilde aposento. Temas bonitos de nuestra, de la historia, pues nuestra, de nuestra cultura venezolana, ¿no? Canciones que disfrutamos y que bueno, que vimos, que escuchamos desde el principio nosotros, desde el principio, desde hace años y siglos. Humilde aposento de dicha y amor, es donde ha nacido nuestro Redentor. Ay, dicha y amor, es donde ha nacido nuestro Redentor. Bueno, un tema de un solo pueblo que pertenece a Carlos Mendoza. Dios. Por ahí vi algo ahorita que decía que ya tenía 40 años, o sea, 40 años. O sea que debe ser de hace mucho tiempo, sinceramente, porque repito, cuando yo lo escuché, siendo yo chamito, ¿verdad? Y un poquito más de 40 años tengo yo ya. No vamos a entrar en detalles tampoco. Saludamos a Henderson Reyes, dice: buenos días, Dios le bendiga grandemente, querido guarapero. Saludos JC, Miguelito, profe Walmer, Xiomara, personal técnico de Fe y Alegría. Saludos de la familia Reyes Omaña desde Vista Hermosa. Saludos a Henderson, a María Eugenia. A Enio. Enio Reyes también, saludos. Saludos y bendiciones para todos. Espero que la estén pasando bien, sí señor. Espero que la estén pasando bien en medio, bueno, de la cotidianidad de la vida, ¿no? No sé si hay alguien del Banco Obrero que nos escucha y nos pueda indicar si ya les llegó agua, ¿no? Si ya les llegó agua, ¿no? Don Andrés Zambrano, locutor de Radio Guárico, director de conjunto Los Sabaneros del Llano, y mi padre, por supuesto. Ah, bueno, el amigo Andrés Zambrano estuvo algunos años aquí con Fe y Alegría haciendo su programa. También ya fallecido el amigo Andrés Zambrano, enamorada eterna por allá. Sí, señor, saludos. Saludos para sus familiares, para sus seres queridos. Y bueno, para todos. Saludos y bendiciones. Seguimos con más de nuestro guarapito sabroso de la mañana. Seguimos con más nosotros. Seguimos chequeando algunos temas. Hoy el clima, bueno, ya lo vimos, el día está lluvioso. Siguen las ondas tropicales. Estaba la 16 por allí, sobre el territorio nacional. Siguen los mares picados, oleaje peligroso, no es conveniente salir, los pescadores, la gente que está en eso. Aquí estoy viendo el mapa de ondas tropicales. Ciertamente la onda tropical número 16 está pasando justamente sobre el estado Guárico. Ya la onda tropical número 17 viene desplazándose sobre el Atlántico Central Tropical y se estima que llegará a la Guayana Esequiba entre el sábado 20 o domingo 21, así que tocará territorio venezolano entre sábado 20 y domingo 21. Por ahora, la onda tropical 16 está desplazándose sobre Venezuela, cerca de los 66 grados oeste al sur de los 16 grados norte, sí señor. Y la onda tropical número 15 está sobre Centroamérica, también generando temas de lluvia por allá también. Así que bueno, mucha lluvia pendiente. Los que viven en zonas de riesgo, por favor, estén atentos, que tengan quebradas, caños, ríos, zonas así inundables, cerros que se puedan caer, árboles, todo esto hay que estar pendiente, ¿no?
Hoy el INAMEC nos dice que en horas de la madrugada y en la mañana se prevé cielo con nubosidad fragmentada y algunas zonas con nubosidad parcial en la mayor parte del país. Asimismo, se podrán presentar zonas nubladas asociadas a lluvias o chubascos, principalmente al sur de nuestra Guayana Esequiba, Bolívar, Amazonas, Anzoátegui, Miranda, Aragua, Carabobo, Falcón, Lara, Llanos Centrales Occidentales y los Andes y el Zulia. Para la tarde-noche, más o menos, va a haber un incremento progresivo en la cobertura nubosa, que podría estar acompañada de precipitaciones de intensidad variable, especialmente sobre la Guayana Esequiba, Bolívar, Amazonas, Delta Amacuro, Monaga, Sucre, Anzoátegui y la región central, los Llanos Centrales Occidentales y los Andes, también en la zona del estado Zulia. La onda tropical número 16, la zona de convergencia intertropical bastante activa, y la vaguada monzónica con afectación sobre la porción occidental del país, son condiciones atmosféricas que están reforzadas por los efectos convectivos locales y la convección diurna. Igualmente se prevé la presencia de polvo del Sahara. Seguimos con el polvo del Sahara. Yo creo que eso también ayuda un poco a quienes estamos un poco engripados, ¿verdad? Estamos engripados, ese tema de la ¿cómo se llama? El tema este de la respiratorios también están afectados por este tema, ¿no? Por esto del polvo del Sahara, ¿no? Bueno, así están las cosas, ¿no? Así están las cosas. Así están las cosas en el país con relación al tema climático. Seguimos. Nosotros tenemos todavía mucho por andar. Son las 9:00.

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2: 9 y 14 minutos.
4: Sí, señor, las 9:09 con 14 minutos, y a esta hora de la mañana escuchamos al sonero clásico del Caribe.

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1: En la segunda jornada de la fase de grupos, Suiza comenzó a pavimentar su camino en este Mundial, derrotando a la selección de Bosnia con un marcador de 4-1. El marcador lo abrió nada más y nada menos que el resulvio Joan Mazambi. En el minuto 74, luego de una gran jugada colectiva iniciada por Saka y un centro preciso de Vargas por la banda izquierda, que terminó con un remate al ángulo para que Mazambi marcara su primer gol en este certamen. 10 minutos después, exactamente en el minuto 84, el equipo helvico aumentó la ventaja de la mano de Rubén Vargas, luego de recibir una gran asistencia de Briel Embolo para sacar un fuerte derechazo cruzado pegado al poste. A pesar de esto, el equipo de Bosnia sufrió una expulsión de Tarik Muharemovic, pero no bajó los brazos y minutos después, en el tiempo añadido, en el 93, Ermin Mavic descontó el partido luego de aprovechar un rechace de esquina en la frontal del área para sacar un bombazo imparable al fondo de la red. En el número 90, justo antes del descuento, el mismo Joan Mazambi ya había firmado su doblete tras empujar un pase de la muerte de Vargas, poniendo el partido 3-1. Para finalizar la goleada, Suiza marcó nuevamente el último suspiro del tiempo añadido. En el minuto 97, el capitán Granit Xhaka cobró con total frialdad con la pierna izquierda al palo derecho para finalizar con un marcador definitivo de 4-1.
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0: escuchamos allí el tema del sonero clásico del Caribe, sí señor. Bueno, el sonero clásico del Caribe, escuchamos con Convergencia, tema precioso. Aurora de rosa en amanecer. No puedo cantar mucho porque me da tos, pero nota melosa que vivió el violín. No verás cosa, no vivió el amor. Algo así. Así eres tu mujer, principio y fin de la ilusión. Bueno, así está, sonero clásico del Caribe. Saludos para todas ustedes, queridas amigas y queridos amigos. Bendiciones para todos, sí señor. Un abrazote. También para Luisa de Llanes, querida Luisa, abrazos para ti. Bendiciones infinitas del Señor. Espero que estés bien, que estés bien. Y que el Señor te tenga bien cuidadita ya con tus familiares, con tus seres queridos. Y bueno, así es la idea, ¿verdad? Descansandito después de toda una vida de trabajo, de criar muchachos, de atender a la casa y todas esas cosas, pues toca descansar un poquito. Por ahí te voy a regalar el tema. El amor de José Luis Perales, que a ti tanto te gusta, en un ratito. En un ratito te lo voy a regalar. Estoy aquí lidiando con la tosecita. 9:23 minutos, amigos. 9:23 minutos o 23 minutos. Bueno, por donde uno se mete, cualquier medio, agencia informativa, todas están hablando de lo mismo, de la presidencia en Venezuela de Dinora Figuera, quien viene, bueno, en representación de María Corina Machado, así lo ha dicho ella. Y bueno, y se ha reunido con el presidente de la Asamblea Nacional. Se están proponiendo, o se ha llegado, me parece, por lo que ha dicho el mismo presidente de la Asamblea Nacional en un comunicado, una mesa técnica para definir cosas, entre estas el tema electoral. En Venezuela tiene que haber unas elecciones, puesto que ya hay una falta absoluta del presidente de la República. Hay unos artículos de la ley que establecen unos periodos mediante el cual se puede dejar a se puede tener un presidente encargado, que es lo que está haciendo Delcy Rodríguez, pero llega un punto en que ya hay que declarar la vacante absoluta, porque el presidente de la República pues todavía sigue detenido allá en Estados Unidos, sigue el juicio. Ahora fue diferida la audiencia que correspondía en estos días, fue diferida, lo cual alarga el tema judicial allá. Y bueno, es lo que hay, ¿no? Es lo querido, es lo que hay. Entonces, bueno, hay que avanzar en una dinámica electoral, porque bueno, eso es lo que hay. Ahora, obviamente, hay unas condiciones que tienen que darse, ¿no?, para que se dé un proceso electoral en Venezuela. Yo digo que en un proceso electoral en Venezuela debe participar todo el mundo, todo el que quiera participar. No creo que no debería haber descartes caprichosos, ¿no? Con relación al diferimiento de la audiencia de Nicolás Maduro y de su esposa Cilia Flores ante el Tribunal de Nueva York, la Fiscalía argumentó que proponerla o posponerla era necesario por problemas logísticos y de seguridad relacionados con su traslado. Bueno, ellos ven un problema de seguridad en el traslado de estas personas hacia el tribunal. Qué raro, ¿no? La petición, que solicitaba una prórroga de al menos 3 semanas, fue presentada el martes ante el juez federal Alvin Hellerstein, quien está al frente del caso en el Tribunal de Distrito del Sur de Nueva York, Estados Unidos. La audiencia estaba programada para el 30 de junio, pero fue reprogramada para el 22 de julio. El fiscal Jake Clayton explicó al juez que la solicitud busca garantizar la seguridad. Maduro y Flores continúan detenidos en Nueva York tras ser capturados por fuerzas especiales del ejército de Estados Unidos durante una operación militar el 3 de enero en Caracas, capital venezolana. Ambos han sido acusados de narcotráfico, entre otros cargos. Eso estoy leyendo una nota que está publicada en Yahoo Noticias. Y bueno, tiene que ver una cosa con la otra, porque la solicitud de esta prórroga retrasa el juicio, y evidentemente, aunque ese juicio no va a culminar pronto, los juicios en Estados Unidos pueden ser muy largos. Y bueno, hay que ver, y el resultado final pues no se sabe cuál será, si son declarados culpables o declarados inocentes. Eso lo sabrá, eso se dirá al final, cuando ya se dé el resultado de este juicio. Después, por supuesto, estarán las instancias de apelación, en caso de que alguna de las partes no esté conforme con esa decisión del juez. Si alguna de las partes no está conforme, pues puede ir a una apelación también, lo cual también va a generar mayor tiempo de la ausencia pues del presidente acá, de Nicolás Maduro, de su cargo de presidente de la República. Vamos al avance, amigo.
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2: Son las 9:28 de la mañana de este viernes 19 de junio. Ya a esta hora les contamos que el gobierno de Suiza confirmó la postergación de la reunión prevista entre Estados Unidos e Irán para concretar el acuerdo de paz que busca poner fin al conflicto armado. El encuentro, en el que también participarían los dos mediadores en las negociaciones, Qatar y Pakistán, estaba previsto para este viernes en la localidad alpina de Burgenstock, donde ya se había desplegado un importante dispositivo de seguridad en previsión de la llegada de las delegaciones. El Ministerio de Asuntos Exteriores de Suiza indicó que, pese a este revés, los trabajos preparatorios pertinentes en Burgenstock continúan y que mantiene toda su disposición de facilitar las conversaciones. Unas horas antes, hay que indicar que el vicepresidente de Estados Unidos, J.D. Vance, había cancelado su viaje desde Washington. Tras la firma esta semana de un acuerdo marco entre Washington y Teherán, las conversaciones tenían el objetivo de empezar a negociar en detalle para poner fin al conflicto iniciado el pasado 28 de febrero con los ataques de Estados Unidos e Israel contra Irán. Otros medios internacionales indicaron, bueno, que en Burgenstock, esta localidad alpina suiza, continúan los dispositivos de seguridad, pero se desconoce la razón por la cual se suspendió esta eventualidad para la firma de este acuerdo y si va a retomarse para una nueva fecha. Más información en los próximos minutos con nuestros avances informativos. A esta hora les acompañó Alexander Medina.
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0: Bueno, y a cuidar la casa común, que es la única que tenemos, no tenemos otra. Esos cuentos chinos de que vamos a la Luna, a Marte, todo eso es pura coba, mano. Ni usted ni yo vamos a ir a Marte ni a ningún lado, así que olvídese de eso. Bueno, volviendo al tema informativo, por acá tengo una nota que me causó curiosidad, ¿no? La primera ministra italiana, Giorgia Meloni, acusó a Donald Trump de inventarse que le rogó una foto y el canciller de aquel país italiano decidió cancelar una visita que tenía a Italia, ¿no? Resulta que durante la cumbre del G7, Donald Trump, en una entrevista a un canal de televisión de su país, se inventó, según Meloni, que ella que le había rogado por tomarse una foto con él, ¿no? El ministro de Asuntos Exteriores de Italia, Antonio Tajani, canceló la visita que tenía previsto hacer a Estados Unidos los días 21 y 22 de junio tras las graves y ofensivas palabras del presidente Trump hacia la primera ministra Giorgia Meloni, que ofenden a toda Italia. Las declaraciones de Donald Trump son totalmente inventadas. Sinceramente estoy atónita, afirmó Meloni en un mensaje en sus redes sociales, donde añade: ni yo ni Italia suplicamos nunca. Así respondió Meloni a la entrevista telefónica que le hizo un periodista del canal de televisión italiano La 7 a Trump, y de la que se ha divulgado solo la transcripción al italiano. Según este medio, el presidente gringo afirmó que Meloni en la cumbre del G7 me suplicó que me tomara una foto. Me dio pena, dijo el señor Donald Trump. Y luego, por supuesto, esto ha sido desmentido. Además de eso, el señor Trump dijo: seguro que está contenta de que haya hablado con ella. No tenía por qué hacerlo. No sé qué decir. Me rogó que me tomara una foto con ella. Tenía muchísimas ganas de una foto conmigo. No la habría aceptado, pero me dio pena. Se lee en la transcripción. Ante estas palabras, Meloni colgó un video en sus redes sociales en las que añadía: no sé por qué el presidente de Estados Unidos se comporta así con sus aliados. Además, no es la primera vez que ocurre. Solo puedo decir que lamento que no muestre la misma determinación con los enemigos de Occidente, con los enemigos de Estados Unidos, con unos líderes con los que se muestra mucho más complaciente. Eso lo dijo esta señora Meloni, que no tiene pelos en la lengua. Así que el señor Donald Trump, bueno, habría que tener, tú sabes, ¿no? Mucha como ser muy inocente para pensar, para creer las cosas que dice este señor, que cada día parece que las neuronas se le están fundiendo, ¿no? Y evidentemente muchas de las decisiones que se están tomando allá no las estará tomando él, las están tomando otros, ¿no? Los que verdaderamente gobiernan detrás de la cara de él, ¿no? Como suele ocurrir generalmente con los gobiernos. Los gobiernos ponen a alguien ahí al frente y luego están otros que son los que toman las decisiones y todo eso, ¿no? Así que bueno, es un poco la situación, ¿no? Otra nota que se destaca por acá, dice: Infantino es uno de los mayores cobardes del deporte. Un hombre débil que perdió el control de su propio torneo. El controversial mundial organizado por la FIFA y su presidente, Gianni Infantino, provocó multitud de críticas en torno a la administración de autoridad deportiva, sobre todo con situaciones tan irregulares como la prohibición del ingreso del árbitro Omar Artán a Estados Unidos. Jonathan Liu, un galardonado columnista del medio británico The Guardian, destrozó a la máxima autoridad del fútbol con un potente artículo en que lo definió como uno de los mayores cobardes que existen en el mundo del deporte. Un hombre débil y mezquino que perdió el control de su propio torneo. Un hombre que flaqueó ante la convicción genuina. Un hombre que tuvo en sus manos la fuerza cultural más poderosa del mundo y acabó regalándola. Sí, señor. Eso es lo que ha dicho este señor, este columnista del medio de Guardian. ¿Qué tal? ¿Usted está de acuerdo? Yo lo suscribo 100%.
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la tosecita me molesta, sí, de vez en cuando. Usted sabrá disculparme. Son las 9:39 minutos. 9:39 minutos. Bueno, por aquí hay una gente que dice que hay fallas con la señal, que se queda sin audios. Yo no sé por qué no nos escriben a nosotros. Escriben a la Nacional. Los de Nacional no pueden hacer nada. Para si hay una falla, no pueden hacer nada. Ellos están allá. Los que estamos aquí somos nosotros. Deberían escribirnos a nosotros. Usted nos escribe a nosotros y nosotros con mucho gusto le respondemos. Vamos a ver si me dicen aquí quién los envía, ¿no? Porque dicen que la emisora se queda sin audio. Bueno, a veces pasa que estamos conectados a la red nacional. Y bueno, se cae el internet. Y bueno, debe ser eso, supongo yo. Debe ser eso, supongo yo. Lo que no entiendo es por qué escriben allá y por qué no nos escriben a nosotros. Entonces, si nos escriben a nosotros, nosotros le damos respuesta. Si no nos escriben a nosotros, pues no le damos respuesta, ni modo, ¿no? Entonces, escríbanos a nosotros y nosotros chequeamos y revisamos a ver qué es lo que está pasando. Y así vamos mejorando pues nuestro trabajo, ¿no? Y tratamos de corregir lo que haya que corregir. Ahí, a veces puede ser que estamos conectados a la señal nacional, a de primera mano, por ejemplo, y el internet falla, porque esa es una conexión por internet. El internet no lo controlamos nosotros. Nosotros sí nos servimos de los servicios de internet y tenemos dos. Y a veces los dos se caen. A veces nos quedamos sin internet con los dos proveedores que tenemos. Se caen. Entonces, bueno, claro, eso es. Y bueno, así están las cosas. Vamos a escuchar el tema de José Luis Perales, El Amor.

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2: Colombia inició con pie derecho en un estadio de Ciudad de México repleto con más de 80.000 aficionados. La selección de Colombia venció 3-1 a Uzbekistán en su debut mundialista. Los goles llegaron a través de Daniel Muñoz al minuto 40, Luis Díaz al 65 y Jaminto Campas en el tiempo de reposición 90+9. Aunque Uzbekistán logró empatar momentáneamente al 60, por medio de Abosbek y Faisu Yaeb, el equipo de los cafeteros supo retomar el control para asegurar los 3 puntos. Con este resultado, Colombia se posiciona como líder solitario del grupo K, superando a Portugal y a la República Democrática del Congo.
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0: Perales, hoy viernes de aroma y esas son las 9:48 minutos, amigas, amigos, 9:48 minutos. Vamos avanzando ya en esta recta final del Guarapo por este día de hoy. Y bueno, vamos avanzando, sí señor, avanzando. Y avanzando, ahí yo veo acá en varios medios digitales cantidad enorme de accidentes de moto, en todas partes. Aquí estoy viendo uno allá en Calabozo, Dios mío, hay dos personas tiradas en el suelo, hay uno que está desmayado allá y el otro aquí. Es una cosa increíble, de verdad que no entiendo eso. No entiendo por qué la gente maneja de la forma como lo hace. No entiendo, tantos accidentes de motos, tantos accidentes de motos. Una cosa increíble. Increíble cómo están las cosas con el manejo de las motos. La gente, muchos motorizados andan manejando muy rápido, no se detienen en las curvas, en los cruces. Señores, el parachoque de la moto es la cabeza tuya. Tuya. Sí, señor. Así que las cosas están así. Las cosas están así, señoras y señores. Hay que tener cuidado y sobre todo en este tiempo en donde está lloviendo. Las calles están mojadas. Entonces, cónchale, hay que estar atentos, amigos. Hay que estar atentos, atentos. Manejar con cuidado, con precaución. Es tu vida, la tuya. Son tus piernas, tus costillas. Eres tú quien está poniéndose en riesgo cuando andas como loco caminando por allí, rodando con esas motos a toda velocidad que parece que son de goma ustedes. Un poquito de conciencia, muchachos, por favor. Un poquito de conciencia para que las cosas salgan bien, para que usted pueda llegar, salir a trabajar y luego volver a su casa bien. Entonces, así están las cosas, queridas amigas y queridos amigos. Y otro comentario que quería hacer ya en la recta final tiene que ver con el tema de las tarjetas de crédito, ¿no? Que resulta que ahora los bancos están dándole tarjetas de crédito a todo el mundo, están aumentando los límites de crédito de las tarjetas, a cada rato los aumentan, y entonces de repente tienen, llega un momento que tienes un dineral ahí, o no un dineral, pero tienes un dinero allí disponible para gastar, y hay mucha gente que de manera inconsciente van y se ponen a gastar y se ponen a comprar. Y digo de manera inconsciente porque la gente como que cree que eso se lo están regalando. No te lo están regalando. Esos son créditos. Ese es un crédito, esa es una deuda. Esa es una deuda que tienes que pagar. Tú tienes que pagar esa deuda. Eso no es que te están regalando el dinero, amiga, amigo. Cuidado, porque pudiera alguien imaginarse que le están... Ay, mira, me aumentaron el límite de crédito. Ah, sí, te aumentaron el límite de crédito, sí, es verdad. Pero no te están regalando nada. Eso es una deuda. Repito, una deuda que tú tienes que pagar en algún momento. Sí, señor. Bueno, vamos a saludar a Teresa Rico allá en Morón. Saludos, Teresita, un abrazote para ti, querida, un abrazote, besos y bendiciones. Sí, señor, mi amiga Teresa Rico allá en Morón, que nos envía saludos a todas las familias guaraperas. Sí, señor. Aquí vamos, con el favor de Dios, avanzando. Hoy viernes de aroma, son las 9:53 de la mañana. Yo creo que nos podemos ir, vamos a poner una canción, ¿qué les parece? Una cancioncita por aquí. Como no me han pedido más, no me han pedido canciones, yo me voy a buscar una por aquí y se la colocamos y luego venimos para despedirnos.
1: Contratiempo, tema interpretado por Jennifer Mora, género llanera.

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3: Dios, en su infinita sabiduría, no quiso dejarnos solos en este caminar. Por eso, nos bendijo con un reflejo vivo de su amor, de su protección y de su providencia aquí en la tierra. Hoy queremos hacer un alto en el camino para mirar a ese hombre que muchas veces calla sus propios dolores, para sostener los nuestros. Hoy agradecemos esas manos cansadas y gastadas por el trabajo diario, que no buscan otra cosa sino el pan y el bienestar por su hogar. A ti que nos escuchas, gracias. Gracias, papá, por tu guía, por tu corrección amorosa, por tus desvelos y sobre todo, por ser el abrazo y el refugio de Dios hogar. Que el Señor y la Virgen María bendigan cada uno de tus pasos. ¡Feliz Día del Padre!
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4: Yacimiento de Amor, canta Fernando Tovar.

0: Muchísimas gracias.
1: El paciente vagabundo. Tema interpretado por Santiago Rojas. Género: llanera.

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3: 2 y 14 minutos.

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1: Argentina derrotó 2-0 a Austria en el Gallup Stadium por la segunda jornada del Grupo J de la Copa del Mundo, asegurando su clasificación a la ronda de 16avos de final. El encuentro estuvo marcado por la figura de Lionel Messi, quien falló un penal al inicio, pero se reivindicó anotando los 2 goles del triunfo a los 38 minutos y a los 90 más 4 del tiempo agregado del segundo tiempo. El partido pasó por una enorme carga mística y estadística. Exactamente ocurrió un 22 de junio, exactamente 40 años después de que Diego Armando Maradona firmara el legendario gol del siglo y la mano de Dios ante Inglaterra en el Mundial de 1986. Con este doblete en Texas, Messi alcanzó los 18 goles en su historia mundialista, superando definitivamente el récord histórico de 16 anotaciones que ostentaba el alemán Klose para convertirse en el máximo

0: y 23 minutos.
1: El Campesino, tema interpretado por Cruz Tenepe, género llanera.

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3: 2:32. 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
10: Bélgica e Irán firmaron un tenso y batallado empate 0-0 en el Sofín Stadium de Los Ángeles, un resultado que deja al grupo G completamente abierto tras la segunda jornada de la Copa del Mundo 2026. El conjunto belga, dirigido por Rudy García, monopolizó la posesión del balón, pero se estrelló una y otra vez contra un sistema defensivo iraní sumamente disciplinado y solidario. El trámite del encuentro estuvo marcado por la frustración de los Diablos Rojos y la resistencia eórica del Team Medi. La primera mitad dejó un susto mayúsculo para los europeos cuando un gol de Taremi fue anulado de forma milimétrica por fuera de juego tras la revisión del VAR. A partir de allí, el guardameta iraní se erigió como una de las figuras del encuentro, firmando un total de 7 atajadas para mantener un arco invicto frente a los intentos de Kevin De Bruyne y Romelu Lukaku. La balanza táctica cambió de rumbo de manera drástica en el minuto 66, momento en el que defensor belga Ngoy recibió una tarjeta roja tras derribar a Taremi cuando este se escapaba solitario de cara al arco. A pesar de contar con la ventaja numérica en el tramo final, Irán prefirió no arriesgar su valioso punto táctico, consumando un empate que deja a ambas selecciones con la obligación de buscar la clasificación en la última jornada de la cita mundialista.
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3: 2:41.
4: Cuando se muere un llanero. Tema interpretado por Wilmer Palma. Género: llanera.

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1: Uruguay y Cabo Verde empataron 2-2 en el Hard Rock Stadium de Miami por la segunda jornada del Grupo H de la Copa del Mundo 2026. La selección africana abrió el marcador a los 21 minutos con un tiro libre de Kevin Pina, el cual significó el primer gol de Cabo Verde en la historia de los mundiales. El conjunto dirigido por Marcelo Bielsa reaccionó antes del descanso mediante Maximiliano Araujo al minuto 44 y Agustín Canovio al 45+6 para revertir provisionalmente el resultado. En la segunda mitad, un error de entrega defensiva de Matías Olivera y una salida del arquero Fernando Muslera permitieron a Elio Varela decretar el 2-2 definitivo al minuto 60. Con este marcador, Cabo Verde sumó su segundo punto en el torneo tras haber igualado previamente ante España, estableciendo además un dato histórico al ser el primer partido de la Copa del Mundo donde ambos guardametas titulares, Muslera y Bocinha, superan los 40 años de edad. El cierre del encuentro mantuvo la paridad luego de que el VAR anulara un tercer gol uruguayo por fuera de juego de Araujo en la jugada previa. La resolución del grupo se definirá en la última fecha, donde Uruguay enfrentará a España con la necesidad de asegurar un resultado que le permita avanzar a la siguiente ronda.
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2: Beso robado. Tema interpretado por Reinaldo Armas. Género, llanera.

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0: 2:52.
3: Tu amante fiel. Tema interpretado por Selenia. Género: llanera.

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2: Argentina derrotó 2-0 a Austria en el Dallas Stadium por la segunda jornada del Grupo J de la Copa del Mundo, asegurando su clasificación a la ronda de 16avos de final. El encuentro estuvo marcado por la figura de Lionel Messi, quien falló un penal al inicio, pero se reivindicó anotando los 2 goles del triunfo a los 38 minutos y a los 90 más 4 del tiempo agregado del segundo tiempo. El partido pasó por una enorme carga mística y estadística. Exactamente ocurrió un 22 de junio, exactamente 40 años después de que Diego Armando Maradona firmara el legendario gol del siglo y la mano de Dios ante Inglaterra en el Mundial de 1986. Con este doblete en Texas, Messi alcanzó los 18 goles en su historia mundialista, superando definitivamente el récord histórico de 16 anotaciones que ostentaba el alemán Klose para convertirse en el máximo goleador en solitario de la Copa del Mundo.
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3: El Joropo, canta Ramón Sanabria.
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1: Bélgica e Irán firmaron un tenso y batallado empate 0-0 en el Sofín Stadium de Los Ángeles, un resultado que deja al grupo G completamente abierto tras la segunda jornada de la Copa del Mundo 2026. El conjunto belga, dirigido por Rudy García, monopolizó la posesión del balón, pero se estrelló una y otra vez contra un sistema defensivo iraní sumamente disciplinado y solidario. El trámite del encuentro estuvo marcado por la frustración de los Diablos Rojos y la resistencia eórica del Team Medi. La primera mitad dejó un susto mayúsculo para los europeos cuando un gol de Taremi fue anulado de forma milimétrica por fuera de juego tras la revisión del VAR. A partir de allí, el guardameta iraní se erigió como una de las figuras del encuentro, firmando un total de 7 atajadas para mantener un arco invicto frente a los intentos de Kevin De Bruyne y Romelu Lukaku. La balanza táctica cambió de rumbo de manera drástica en el minuto 66, momento en el que defensor belga Ngoy recibió una tarjeta roja tras derribar a Taremi cuando este se escapaba solitario de cara al arco. A pesar de contar con la ventaja numérica en el tramo final, Irán prefirió no arriesgar su valioso punto táctico, consumando un empate que deja a ambas selecciones con la obligación de buscar la clasificación en la última jornada de la cita mundialista.
0: 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Tema interpretado por Yasmini Vázquez. Género: llanera.

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0: Y volvemos a ver. Tema interpretado por Euclides Leal. Género, llanera.

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1: 3:33. 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
2: Uruguay y Cabo Verde empataron 2-2 en el Hard Rock Stadium de Miami por la segunda jornada del Grupo H de la Copa del Mundo 2026. La selección africana abrió el marcador a los 21 minutos con un tiro libre de Kevin Pina, el cual significó el primer gol de Cabo Verde en la historia de los mundiales. El conjunto dirigido por Marcelo Bielsa reaccionó antes del descanso mediante Maximiliano Araujo al minuto 44 y Agustín Canovio al 45+6 para revertir provisionalmente el resultado. En la segunda mitad, un error de entrega defensiva de Matías Olivera y una salida del arquero Fernando Muslera permitieron a Elio Varela decretar el 2-2 definitivo al minuto 60. Con este marcador, Cabo Verde sumó su segundo punto en el torneo tras haber igualado previamente ante España, estableciendo además un dato histórico al ser el primer partido de la Copa del Mundo donde ambos guardametas titulares, Muslera y Bocinha, superan los 40 años de edad. El cierre del encuentro mantuvo la paridad luego de que el VAR anulara un tercer gol uruguayo por fuera de juego de Araujo en la jugada previa. La resolución del grupo se definirá en la última fecha, donde Uruguay enfrentará a España con la necesidad de asegurar un resultado que le permita avanzar a la siguiente ronda.
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0: 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Esto es producción nacional.
5: Un guayabo.

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1: 3:42.
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3: Ladrón enamorado, tema interpretado por Alejandro Seijas, género llanera.

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1: Argentina derrotó 2-0 a Austria en el Dallas Stadium por la segunda jornada del Grupo J de la Copa del Mundo, asegurando su clasificación a la ronda de 16avos de final. El encuentro estuvo marcado por la figura de Lionel Messi, quien falló un penal al inicio, pero se reivindicó anotando los 2 goles del triunfo a los 38 minutos y a los 90 más 4 del tiempo agregado del segundo tiempo. El partido pasó por una enorme carga mística y estadística. Exactamente ocurrió un 22 de junio, exactamente 40 años después de que Diego Armando Maradona firmara el legendario gol del siglo y la mano de Dios ante Inglaterra en el Mundial de 1986. Con este doblete en Texas, Messi alcanzó los 18 goles en su historia mundialista, superando definitivamente el récord histórico de 16 anotaciones que ostentaba el alemán Klose para convertirse en el máximo goleador en solitario de la Copa del Mundo.
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2: Cosas de la vida. Tema interpretado por Carlos Meléndez. Género: llanera.

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0: 3:51.
1: Mi bello despertar. Tema interpretado por José Aníbal Frontado. Género: llanera.

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1: Si se ama. Tema interpretado por Gustavo Torrealba. Género, llanera.

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2: Dios, en su infinita sabiduría, no quiso dejarnos solos en este caminar. Por eso, nos bendijo con un reflejo vivo de su amor, de su protección y de su providencia aquí en la tierra. Hoy queremos hacer un alto en el camino para mirar a ese hombre que muchas veces calla sus propios dolores, para sostener los nuestros. Hoy agradecemos esas manos cansadas y gastadas por el trabajo diario, que no buscan otra cosa sino el pan y el bienestar por su hogar. A ti que nos escuchas, gracias. Gracias, papá, por tu guía, por tu corrección amorosa, por tus desvelos y sobre todo por ser el abrazo y el refugio de Dios hogar. Que el Señor y la Virgen María bendigan cada uno de tus pasos. ¡Feliz Día del Padre!
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3: Bélgica e Irán firmaron un tenso y batallado empate 0-0 en el Sofín Stadium de Los Ángeles, un resultado que deja al grupo G completamente abierto tras la segunda jornada de la Copa del Mundo 2026. El conjunto belga, dirigido por Rudy García, monopolizó la posesión del balón, pero se estrelló una y otra vez contra un sistema defensivo iraní sumamente disciplinado y solidario. El trámite del encuentro estuvo marcado por la frustración de los Diablos Rojos y la resistencia eórica del Team Medi. La primera mitad dejó un susto mayúsculo para los europeos cuando un gol de Taremi fue anulado de forma milimétrica por fuera de juego tras la revisión del VAR. A partir de allí, el guardameta

0: Bruyne y Romelu Lukaku. La balanza táctica cambió de rumbo de manera drástica en el minuto 66, momento en el que el defensor belga Ngoy recibió una tarjeta roja tras derribar a Taremi cuando este se escapaba solitario de cara al arco. A pesar de contar con la ventaja numérica en el tramo final, Irán prefirió no arriesgar su valioso punto táctico, consumando un empate que deja a ambas selecciones con la obligación de buscar la clasificación en la última jornada de la cita mundialista.
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2: Pediste que te olvide. Tema interpretado por Tomás Marrero. Género: llanera.

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3: 4:11.
4: Corazón de Potra. Tema interpretado por Rosesti Rodríguez. Género: llanera.

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4: Uruguay y Cabo Verde empataron 2-2 en el Hard Rock Stadium de Miami por la segunda jornada del Grupo H de la Copa del Mundo 2026. La selección africana abrió el marcador a los 21 minutos con un tiro libre de Kevin Pina, el cual significó el primer gol de Cabo Verde en la historia de los mundiales. El conjunto dirigido por Marcelo Bielsa reaccionó antes del descanso mediante Maximiliano Araujo al minuto 44 y Agustín Canovio al 45.6 para revertir provisionalmente el resultado. En la segunda mitad, un error de entrega defensiva de Matías Olivera y una salida del arquero Fernando Muslera permitieron a Elio Varela decretar el 2-2 definitivo al minuto 60. Con este marcador, Cabo Verde sumó su segundo punto en el torneo tras haber igualado previamente ante España, estableciendo además un dato histórico al ser el primer partido de la Copa del Mundo donde ambos guardametas titulares, Muslera y Bocinha, superan los 40 años de edad. El cierre del encuentro mantuvo la paridad luego de que el VAR anulara un tercer gol uruguayo por fuera de juego de Araujo en la jugada previa. La resolución del grupo se definirá en la última fecha, donde Uruguay enfrentará a España con la necesidad de asegurar un resultado que le permita avanzar a la siguiente ronda.
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5: Llanero que canta y silba. Tema interpretado por Julio Pantoja. Género: llanera.

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3: 4:20.
4: No te voy a dar el gusto. Tema interpretado por Lucía Trocher. Género: llanera.

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2: ¿Cómo ves tu futuro?
4: Ay, no, ni me preguntes.
5: No, yo siento que acá las cosas no van para más.
4: Estoy tratando de llegar al próximo mes.
5: Creo que me iré del país.
4: No puedo pensar en el futuro.
3: No puedo pensar en el futuro.
2: La juventud venezolana vive en una constante incertidumbre. La crisis económica ha afectado su capacidad para planificar a largo plazo, limitando la capacidad de soñar y viviendo el día a día. Así lo expresa la encuesta realizada en 13 ciudades del país. Pero no se han quedado con la incertidumbre, han actuado. Reinventarse y emprender para ganar su independencia económica han sido parte de las acciones. Tú también puedes hacerlo. 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
1: Argentina derrotó 2-0 a Austria en el Dallas Stadium por la segunda jornada del Grupo J de la Copa del Mundo, asegurando su clasificación a la ronda de 16avos de final. El encuentro estuvo marcado por la figura de Lionel Messi, quien falló un penal al inicio, pero se reivindicó anotando los 2 goles del triunfo a los 38 minutos y a los 90 más 4 del tiempo agregado del segundo tiempo. El partido pasó por una enorme carga mixta y estadística. Exactamente ocurrió un 22 de junio, exactamente 40 años después de que Diego Armando Maradona firmara el legendario gol del siglo y la mano de Dios ante Inglaterra en el Mundial de 1986. Con este doblete en Texas, Messi alcanzó los 18 goles en su historia mundialista, superando definitivamente el récord histórico de 16 anotaciones que ostentaba el alemán Klose para convertirse en el máximo goleador en solitario de la Copa del Mundo.
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2: Vaya Corazón, tema interpretado por Reina del Llano, género llanera.

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3: 4:42. Solo amarte. Tema interpretado por Richard Guarán. Género: llanera.

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1: Bélgica e Irán firmaron un tenso y batallado empate 0-0 en el Sofín Stadium de Los Ángeles, un resultado que deja al grupo G completamente abierto tras la segunda jornada de la Copa del Mundo 2026. El conjunto belga, dirigido por Rudy García, monopolizó la posesión del balón, pero se estrelló una y otra vez contra un sistema defensivo iraní sumamente disciplinado y solidario. El trámite del encuentro estuvo marcado por la frustración de los Diablos Rojos y la resistencia eórica del Team Medi. La primera mitad dejó un susto mayúsculo para los europeos cuando un gol de Taremi fue anulado de forma milimétrica por fuera de juego tras la revisión del VAR.

0: intentos de Kevin De Bruyne y Romelu Lukaku. La balanza táctica cambió de rumbo de manera drástica en el minuto 66, momento en el que defensor belga Ngoy recibió una tarjeta roja tras derribar a Taremi cuando este se escapaba solitario de cara al arco. A pesar de contar con la ventaja numérica en el tramo final, Irán prefirió no arriesgar su valioso punto táctico, consumando un empate que deja a ambas selecciones con la obligación de buscar la clasificación en la última jornada de la cita mundialista.
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2: Nunca hubo fuego. Tema interpretado por Niorca Vázquez. Género, llanera.

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1: 4 y 51 minutos.
2: Te dejé de llorar. Tema interpretado por Carlos Carrizales. Género: llanera.

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0: días, ¿qué tal? ¿Cómo andan? Saludamos a todas y a todos los que se conectan con nosotros a esta hora de la madrugada. Ya son las 5:01, 5:01 de esta mañana en punto. Como de costumbre, les saludamos todo el equipo de Radio Fe y Alegría, Red Nacional, para comenzar una nueva emisión de Primera Mano. Un programa que preparamos cada mañana para que usted pueda amanecer bien informado en su casa, en su barrio, en su comunidad, para que todos los venezolanos y las venezolanas puedan tener elementos de la cotidianidad, elementos informativos, me refiero, de la cotidianidad, para comenzar un día informados, informadas, sabiendo lo que ocurre en nuestro entorno. Como cada mañana, agradecemos el esfuerzo que hacen todos los periodistas, comunicadores y comunicadoras de Radio Fe y Alegría, especialmente a quienes hacen posible técnicamente y la producción de este espacio: Francisco Fonseca, Juan Nocete y también a nuestro compañero Yujad Barrios. Ante los micrófonos les estaremos acompañando esta mañana, como lo hacemos de manera habitual, Iranía Costa y este servidor Héctor Escandel. Recordamos que se pueden comunicar con nosotros a través del 0412-691-2454. Repito, 0412-691-2454. Ese es el punto de contacto para la mensajería de texto y la mensajería de WhatsApp. También transmitimos a través de plataformas digitales en nuestro canal en YouTube, en Fe y Alegría Media. Allí ponemos a disposición de ustedes la caja de comentarios para que también pueda dejar sus mensajes. En cualquier caso, en la mensajería de texto, de WhatsApp o allí en la caja de comentarios, nos puede dejar sus mensajes y le pedimos que ponga su nombre, su apellido, también el lugar desde donde nos escribe. Así podemos conectarnos mejor cada mañana y podemos hacer una intermediación más efectiva entre lo que usted demanda, entre lo que usted necesita. Así podemos ubicar bien en tiempo, en espacio, podemos ubicar los lugares desde donde nos están escuchando. Allí en YouTube les pedimos que se suscriban a nuestro canal, que le den me gusta y que compartan el enlace con su familia, con sus amigos, con la gente que se conecta y que está pendiente con lo que ocurre en Venezuela. Así nos permite llegar cada día a más audiencias por el mundo. Le pedimos a Dios, a la Virgen, un día más que nos acompañe en este ejercicio, que acompañe a todas las familias venezolanas, y le damos gracias a Dios por permitirnos estar una vez más. Ya son las 5:03, 5:03.
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2: El 23 de junio, San José Cafaso.
1: José Cafaso nació en Italia en 1800. En ese tiempo, Italia era solo un gráfico, mas no una nación unificada. Muchas de sus provincias estaban sometidas a otras potencias europeas.
3: Los primeros pasos hacia la unidad la dieron los patriotas que encabezaron las luchas liberales revolucionarias iniciadas en 1830 contra los sistemas monárquicos y las potencias europeas.
1: Al joven sacerdote de 23 años, José Cafaso, se le veía públicamente socorriendo espiritualmente a los condenados a muerte o también asistiendo a los presos de las cárceles. Este fue su apostolado preferido.
4: Muy inteligente y bondadoso, José Cafaso logró ser maestro del joven clero. Inflamado de caridad y radiante de sanas ideas, siempre estaba dispuesto a oponer a los males del tiempo los oportunos remedios. En fin, tenía una dignidad soberana y una conciencia respetuosa para con las leyes justas y las autoridades legítimas, sin claudicar jamás en la perfecta observancia de los derechos de Dios y de las gentes, por la devoción inviolable a la Santa Sede y al Pontífice Supremo y por el amor filial a la Santa Madre Iglesia.
3: No había cárcel en Turín cerrada a la caridad de José. Amaba a los desgraciados allí recluidos porque sentía allí sufrir a Cristo. Los condenados a muerte le pedían para tenerlo a su lado como ángel de consuelo en el momento del suplicio.
1: La gente lo llamaba Padre de las Orcas, un título de gloria para quien había logrado convertir un horrible instrumento de muerte en auténtico medio de salvación y de vida eterna.
3: José Cafaso murió el 23 de junio de 1860, a los 49 años.
1: El el Zan nuestro de cada día.
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0: Ahí está la propuesta de la Iglesia Católica para este día martes 23 de junio. Vamos de inmediato a revisar los titulares. Y a esta hora de la madrugada vamos a abrir Radio Fe Alegría Noticias.com. Radio Fe Alegría Noticias.com, como de manera habitual, titula hoy: prevén que relaciones Colombia-Venezuela estarán mediadas por los Estados Unidos. Una nota que firma María Iriarte y que dice el periodista Xiomín Las Heras, presidente de la Asociación de Diálogo Ciudadano Colombo-Venezolano, investigador del Observatorio de Venezuela de la Universidad del Rosario. Señaló que la llegada de Abelardo de la Espriella al poder en Colombia podría generar una relación compleja con Venezuela, aunque considera que el vínculo bilateral estará condicionado por la influencia de los Estados Unidos. Durante una entrevista en el programa Punto y Seguimos, que transmite Radio Fe y Alegría Noticias, Las Heras indicó que pese al perfil ideológico del nuevo mandatario colombiano, el contexto internacional y el llamado plan de tres fases del gobierno de Donald Trump y del secretario Marco Rubio podría moderar eventuales tensiones entre los gobiernos de Venezuela y de Colombia. Creo que todas las relaciones van a estar mediadas de alguna manera por los Estados Unidos, dice este profesor universitario, el periodista Xiomín Las Heras. El titular de Radio Fe y Alegría prevén que relaciones Colombia-Venezuela estarán mediadas por los Estados Unidos. Vamos a cambiar de tema y a cambiar también de medio de comunicación. Vamos a ir a Efecto Cocuyo. Observatorio de Prisiones denuncia otra muerte de un privado en cárcel de Santa Ana. La ONG registra 27 decesos solo en abril y entre abril y junio de este año. La nota dice: el privado de libertad Johnny José Bastidas Briceño falleció en el centro penitenciario de Occidente Cipriano Castro, ubicado en Santa Ana, en el estado Táchira, tras sufrir una peritonitis aguda, junto a otras complicaciones de salud como consecuencia de la ausencia de atención médica integral. El Observatorio Venezolano de Prisiones confirmó el caso y denunció que el penal tachirense registra un hacinamiento superior al 165%, con más de 1.400 privados de libertad. La organización atribuyó la muerte a la desatención sistemática por parte de las autoridades. El titular de Efecto Cocuyo, Observatorio de Prisiones denuncia otra muerte de recluso en cárcel de Santa Ana. Y nos vamos a quedar en Efecto Cocuyo porque se publica también el siguiente titular: la muerte de una interna en la Crisálida enciende las alarmas por situación de presas políticas. Este fin de semana, una mujer privada de libertad en las Crisálidas murió por falta de atención médica adecuada, según el informe del Observatorio Venezolano de Prisiones. Las cárceles o anexos femeninos donde se encuentran las privadas de libertad por motivos políticos no están exentos de las precariedades del sistema penitenciario venezolano. Aunque las mujeres representan menos del 10% de la población carcelaria en el país, están recluidas en lugares que en su mayoría no fueron diseñados por y con perspectiva de género. Este fin de semana, el Observatorio Venezolano de Prisiones informó la muerte de Fabiana Desiree Páez Fernández en el centro penitenciario La Crisálida, ubicado en Los Teques, en el estado Miranda. Aunque Fabiana no era una presa política, su muerte se suma a las 26 muertes que se han contabilizado por la organización desde abril hasta junio de este año. El titular de Efecto Cocuyo: la muerte de una interna en La Crisálida enciende las alarmas por la situación de presas políticas. Y vamos a irnos de Efecto Cocuyo para aterrizar en el portal de El Pitazo. El portal de El Pitazo titula lo siguiente: FMV, Federación Médica Venezolana, denuncia privatización de facto de hospitales y exige aclarar destino de los insumos donados por los Estados Unidos de Norteamérica. La Federación Médica Venezolana asegura que no hay rastro del cargamento de ayuda humanitaria recibido en febrero y solicita a la Embajada de los Estados Unidos esclarecer su destino. La Federación Médica Venezolana, dice el texto, alertó el lunes 22 de junio sobre el deterioro del sistema público de salud y denunció que los hospitales del país se ha instaurado una privatización de facto que obliga a los pacientes a asumir costos cada vez mayores para poder recibir atención médica. El presidente de la organización gremial, Douglas León Natera, afirmó que la crisis sanitaria requiere respuestas urgentes y pidió a distintos actores políticos, entre ellos la presidenta de la Asamblea Nacional del año 2015, Dinora Figuera, a la encargada de la administración de Venezuela, la presidenta encargada, Delcy Rodríguez, y al encargado de negocios de los Estados Unidos, John Barrett, coordinar acciones para atender la emergencia. El titular del pitazo es FMB, denuncia privatización de facto de hospitales y exige aclarar destino de insumos donados por los Estados Unidos. Y de el pitazo, del portal El Pitazo, vamos a abrir justamente el portal Runrunes. Runrunes titula que John Barrett se reunió con Dinora Figuera y ratificó su apoyo, el apoyo de Estados Unidos a la Asamblea Nacional del año 2015. El sumario: después de 8 años de exilio, Dinora Figuera no ha parado desde que llegó a Venezuela el 18 de junio. La fotografía muestra a la doctora Dinora Figuera junto al encargado de negocios de los Estados Unidos, John Barrett. El encargado de negocios, John Barrett, ratificó el lunes que el gobierno estadounidense reconoce y respalda a la asamblea electa en el año 2015. Fue un gusto reunirme en Caracas con Dinora Figuera, presidenta de la Asamblea Nacional del 2015, la última institución democrática reconocida por los Estados Unidos, dijo el diplomático a través de su cuenta en la red X. La afirmación, que fue hecha tras una reunión con Dinora Figuera, presidenta de la Asamblea Nacional del año 15, en la que Barrett aseguró que Washington continuará apoyando los esfuerzos institucionales orientados a la reconciliación política, un componente central del plan o del llamado plan de tres fases impulsados por la administración de los Estados Unidos. En la fotografía y la imagen insertada de la red X, repetimos, fue un gusto reunirme en Caracas con Dinora Figuera, presidenta de la Asamblea Nacional. Ese es el titular de la publicación que hizo la Embajada de los Estados Unidos en Caracas. El titular de Runrunes es: John Barrett se reúne con Dinora Figuera y ratifica apoyo de Estados Unidos a la Asamblea Nacional del año 2015. Más titulares a esta hora de Runrunes. Nos vamos a ir de inmediato hasta Banca y Negocios. Banca y Negocios titula lo siguiente a esta hora de la madrugada. Bloomberg: bonos de Venezuela caen a su nivel más bajo en 2 meses ante espera de informe clave sobre la deuda. Y la nota dice que la baja de este lunes se suma a la ola de ventas que se ha producido desde que Venezuela puso en marcha la reestructuración de la deuda con los bonos soberanos, provocando pérdidas en torno al 6% a los inversores desde mediados de mayo. El lunes 22 de julio, los bonos de Venezuela cayeron a su nivel más bajo en los últimos 2 meses, en un contexto en el cual los inversores se preparaban para una revisión muy esperada de la carga de la deuda del país y sus perspectivas económicas. Los bonos soberanos se desplomaron en todos los vencimientos. Los que vencen en el año 27 cayeron por debajo de los 50 centavos de dólares por primera vez desde el 10 de abril, mientras que los emitidos por la estatal Petróleos de Venezuela también registraron descensos. Esta ola de ventas evidencia una creciente inquietud de los inversores ante la publicación prevista para este mes de un informe de la situación económica y un análisis de sostenibilidad de la deuda. En mayo pasado, Venezuela inició formalmente una reestructuración de la deuda, la cual ha sido estimada en unos 150 mil millones de dólares y 200 mil millones de dólares. La administración gubernamental interina contrató a la firma Centerview Partners como asesor financiero. El titular de Banca y Negocios se le atribuye a Bloomberg: bonos de Venezuela caen a su nivel más bajo en 2 meses ante espera de informe clave sobre la deuda. Y vamos a Finanzas Digital también. Finanzas Digital a esta hora titula lo siguiente: Banco Central de Venezuela publica estudios sobre tarjetas de crédito y débito correspondiente al mes de abril del año 2026. La nota dice: el Banco Central de Venezuela publicó en la Gaceta Oficial 43.399 con fecha 17 de junio del 2026 un aviso oficial mediante el cual presenta el estudio comparativo de tarjetas de crédito y débito correspondiente al mes de abril del año 2026. El documento señala que el Banco Central de Venezuela fijó una tasa mínima de financiamiento anual de 17% y una tasa máxima de 60%, mientras que la tasa aplicable por concepto de mora se ubica en 3% adicional a la tasa de interés pactada por las obligaciones vencidas. Estas condiciones fueron establecidas mediante el aviso oficial del 16 de abril del año 2026, publicado en la Gaceta 43.361 de fecha 23 de abril de este año. La mayoría de la banca aplica la tasa máxima. Según la información oficial, la mayoría de las instituciones financieras ofrecen sus tarjetas de crédito con la tasa máxima de financiamiento anual de 60%, mientras que la tasa de mora es uniforme para todas las entidades. Dice la nota que el informe recuerda que las tarjetas de créditos emitidas por la banca venezolana se clasifican en 4 niveles conforme a la circular del Banco Central de Venezuela: nivel 1, clásicas y similares; nivel 2, doradas y similares; nivel 3, platinum y similares; y nivel 4, black y similares. Titula que estas tarjetas están bajo las franquicias de Visa y Mastercard. Titula Finanzas Digital: Banco Central de Venezuela publica estudios sobre tarjetas de crédito y débito de abril 2026. Y seguimos revisando los titulares de los distintos portales a esta hora de la madrugada. Y de Finanzas Digital nos vamos a ir hasta Crónica 1. Crónica 1 titula lo siguiente: cortes eléctricos provocan escasez de baterías de emergencia en tiendas de Maracay. Una nota que firma Glenn Requena y la fotografía, un mostrador de equipos electrónicos de una venta de algún negocio en Maracay. El estado de Aragua tiene los apagones que superan las 4 horas, por lo que los ciudadanos optan por comprar dispositivos electrónicos que permiten la conectividad durante el tiempo sin luz, como mini UPS o baterías portátiles. Los prolongados e imprevistos cortes eléctricos en el estado de Aragua han obligado a los ciudadanos a comprar cargadores portátiles y mini UPS, una batería de respaldo diseñada para mantener prendidos los dispositivos de corriente. Estos dejaron de ser un lujo tecnológico para convertirse en un artículo de primera necesidad. La demanda hace que los consumidores recorran el casco central de Maracay en busca de unos dispositivos que ya escasean en algunos comercios. Albani Martínez caminó por más de 7 tiendas para comprar un mini UPS que le permita trabajar durante los apagones, pero se encontró con la misma respuesta en todos lados: no hay mercancía. Es lo que relatan algunos compradores de la capital del estado Aragua. Las baterías portátiles son la segunda opción ante la necesidad de contar con un dispositivo que garantice la conectividad cuando ocurren los apagones. En el estado hay negocios que ofrecen cables convertidores de 9 y 12 voltios para las baterías portátiles. Este producto se vende entre 6 y 8 dólares. El titular de Crónica 1: cortes eléctricos provocan escasez de baterías de emergencia en tiendas de Maracay. Y del portal de Crónica 1, nos vamos a ir hasta el diario El Universal. El diario El Universal titula lo siguiente a esta hora. Dice el diario El Universal: Delcy Rodríguez sobre Estados Unidos. Restablecer relaciones ha sido, dice la nota, el camino correcto. Repito, El Universal: Delcy Rodríguez sobre Estados Unidos. Restablecer relaciones ha sido el camino correcto. Estamos en una marca histórica de grandes dificultades y acechanzas, dijo la presidenta encargada. A ver si podemos leer la nota, dice la presidenta encargada, Delcy Rodríguez, se refirió al restablecimiento de las relaciones diplomáticas con los Estados Unidos y consideró que ese era el camino correcto para garantizar la paz y la soberanía de Venezuela. Durante una actividad con invitados internacionales, destacó que el 3 de enero del 2026 marcó una inflexión en la política nacional y en las relaciones internacionales de la nación. En este contexto mencionó cómo se retomó el camino diplomático con el gobierno de los Estados Unidos en los últimos meses. Además, calificó como positivo el hecho de que se puedan dirimir las diferencias a través del espacio diplomático. Estamos

2454. A esta hora recuerden que nos pueden escribir sus mensajes a la mensajería de texto o de WhatsApp. Recuerden que si están fuera de Venezuela pueden marcar +58, +58 es el punto de contacto para la mensajería de texto, +58 es el punto de contacto para nuestro país. Y también nos pueden dejar sus mensajes a través de nuestro canal de YouTube en Fe y Alegría Media. En Fe y Alegría Media pueden dejar sus mensajes allí en la caja de comentarios. También les pedimos que se suscriban al canal, que le den me gusta, que compartan el enlace con sus amigos, con la familia, con todos los que preguntan por Venezuela, quienes están interesados de manera cotidiana en las noticias de nuestro país. Vamos a seguir revisando titulares a esta hora. Y vamos a abrir de inmediato el diario El Tiempo. El diario El Tiempo, el diario de Oriente, dice lo siguiente a esta hora. Cámara de Turismo de Nueva Esparta anuncia el inicio de vuelos directos entre Colombia y Margarita. La fotografía muestra una aeronave de la empresa Wingo, la empresa low cost de Copa Airlines. Y la nota dice lo siguiente: el turismo internacional en la isla de Margarita recibirá un importante impulso con el inicio de vuelos directos desde Colombia, operados por la aerolínea Wingo. Esta nueva conexión enlazará a las ciudades de Bogotá y Medellín con el Aeropuerto Internacional Santiago Mariño, lo que representa un avance significativo para el sector aéreo en la entidad insular, al tratarse de las primeras operaciones internacionales directas desde territorio colombiano. El presidente de la Cámara de Turismo del Estado de Nueva Esparta, Antonio de Abreu, detalló que esta primera fase de vuelos especiales operará por un mes. La nota dice que el líder gremial informó que la sede la organización en el municipio Mariño, la etapa inicial se encuentra destinada a evaluar y consolidar la demanda de viajeros entre ambos países antes de considerarla una oferta regular y permanente en la zona. La programación aérea contempla una importante expansión con la incorporación de vuelos directos procedentes desde la ciudad de Cali. El titular del Tiempo, Cámara de Turismo de Nueva Esparta, anuncia el inicio de vuelos directos entre Colombia y Margarita. Y del diario El Tiempo, nosotros vamos a irnos también hasta El Sol, justamente El Sol de Margarita. El Sol de Margarita, su titular es: Venezuela aumenta 144% sus exportaciones marítimas de crudo, según un informe. Las exportaciones marítimas de petróleo crudo de Venezuela se duplicaron durante el primer semestre del año 2026, impulsadas por la flexibilización de licencias estadounidenses vinculadas al sector energético, según un informe de la firma especializada en análisis de transporte marítimo Signal Ocean. De acuerdo con el reporte, el volumen de crudo transportado por vía marítima pasó de unos 0,62 millones de barriles en enero a cerca de 1.5 millones de barriles a mediados de junio, medido en promedio móvil de 7 días. El incremento representa un aumento de 144% y marca 6 meses consecutivos de crecimiento. La serie alcanzó su punto más alto a inicios de mayo, cuando superó los 2 millones de barriles. En términos generales, el promedio acumulado de 2026 se ubicó en alrededor de 1.10 millones de barriles, el doble de lo registrado en 2024 y 2025. El informe atribuye el repunte inicial a la reactivación de las licencias estadounidenses para operaciones energéticas en Venezuela. El Sol de Margarita titula: Venezuela aumenta 144% sus exportaciones marítimas de crudo, según informe. Ahí el titular de El Sol de Margarita. Y del Sol de Margarita, nosotros vamos a irnos rápidamente para seguir revisando los titulares hasta el diario El Impulso, del diario El Impulso de Barquisimeto, que titula a esta hora: Colegio de Profesores de Lara. La educación sigue enfrentando una profunda crisis. Ese es el titular que presenta este portal a esta hora de la mañana.
Y el texto dice que en el marco de la semana aniversaria por los

83 años del Colegio de Profesores de Venezuela, la seccional Lara dio inicio a una serie de actividades gremiales, académicas, religiosas y recreativas, al tiempo que reiteró el llamado a las autoridades nacionales para que puedan realizar las

0: el 26. ¿Qué tal, amigas y amigos de Radio Fe y Alegría? Un placer para mí saludarles e incorporarme a esta hora a este espacio. Recordándoles que tienen a su disposición el 0412-691-2454. Es nuestro número telefónico, el que tienen a disposición para participar con nosotros a través de este espacio. Recuerden incluir, por favor, su nombre y apellido y también el lugar desde donde nos acompañan. Y a esta hora, 5:28, vamos a ir al Centro de Monitoreo Meteorológico de Radio Fe y Alegría, donde nuestro compañero Rafael González está listo para contarnos cuáles son las condiciones del clima para la jornada del día de hoy. Rafa, te escuchamos. Buenos días.
1: Muy buenos días, estimada licenciada Irani Acosta. Listo ya para estar con ustedes en este nuevo boletín de hoy, 23 de junio del año 2026. Ya martes, ni te cases ni te embarques. Saludo para toda la audiencia a esta hora de la mañana, también para el equipo técnico y de Héctor Escandel, que lo veo también allí muy concentrado con la Copa del Mundo, ya pendiente del día de hoy. Hoy, Iramet, ya actualizando sus redes sociales, hace 13 minutos exactamente publicaron todas sus informaciones sobre la situación y condiciones meteorológicas que tenemos en Venezuela. Ya vemos en las imágenes la llegada de la onda tropical número 18 sobre la Guayana Esequiba, intensa, impresionante también, muy grande, estocando el territorio, y también algún remanente que está saliendo de Amazonas 17, que estuvo ayer todo el día sobre el occidente del país. En horas de la madrugada y la mañana se prevé cielo con nubosidad parcial y algunas zonas con poca nubosidad, de descargas eléctricas y eventuales ráfagas de viento con la llegada de la onda tropical 18. Guayana Esequiba, Delta Macuro, las zonas de alto riesgo con este fenómeno. También están en el radar de atención del INAMET Monagas, el estado Bolívar, Amazonas, oeste de Apure y Barinas, Andes y Zulia. No se descartan precipitaciones dispersas en los altos mirandinos, por lo que se ve. También está con algunas lloviznas en la zona de Casanay, en el estado Sucre, y la vía que va de Casanay hacia Maturín, toda esta zona, a Caripe, está con lluvias. En horas de la tarde también se prevén lluvias en la Guayana Esequiba, el estado Bolívar, Amazonas, Delta Macuro, Monagas, Sucre, Anzoátegui, oeste de Guárico, este de Miranda, los Andes y el sur del estado Zulia. Esta onda tropical 18 está sobre la zona de convergencia intertropical, muy activa, bastante activa, dice INAMET, con condiciones atmosféricas reforzadas por los vientos alisios, efectos convectivos locales y la convección diurna, el exceso de calor sobre el territorio nacional. Las temperaturas cayeron nuevamente hoy. Caracas amanece a 17 grados. Caracas, 17 grados, es lo que nos muestran los servicios satelitales, donde se nos indican las temperaturas. Maracaibo sigue amaneciendo hoy 2 grados por encima de lo normal, 2 grados a esta hora de la mañana, 28 grados centígrados. Guasdualito, 24 grados. Barcelona, 23, igualmente el Tigre, Ciudad Guayana, 25, Tucupita y Maturín, 24 grados. Puerto de Ayacucho, 25, 24 grados, y todo el eje del Orinoco está entre 24 y 25 grados, bastante tibio el río Orinoco. Otras imágenes estamos viendo como toda la zona sur, centro de Amazonas, hacia Fernando de Atabapo, hasta con lluvias. También vemos la onda tropical 17 alejándose de Venezuela sobre Colombia, toda la zona central de Colombia. Igualmente la estaremos monitoreando. A veces los vientos del Pacífico empujan nuevamente hacia atrás, hacia el norte, y pudiera algún remanente de esta onda tropical 17 afectar nuevamente el lado occidental de Venezuela hacia el estado Zulia y también el estado Táchira. Este es el primer boletín de la mañana. En un ratico estaremos con otros detalles del clima. Adelante, compañeros.
0: Rafael, ya son las 5:33 minutos, 5:33 minutos de la mañana, así entonces están las condiciones del clima para la jornada de este martes 23 de junio. Este año 2026. A ver, vamos a seguir revisando noticias, recordándoles que pueden ser parte de este espacio por el 0412-691-2454. Ese es el número telefónico. Repetimos que ponemos a su disposición para participar con nosotros. Si está fuera de Venezuela, +58 es el código internacional para quienes nos escriben desde fuera del país. El portal del diario tal cual a esta hora titula: rebusque docente. El costo humano y psicológico de formar al futuro en modo supervivencia. Este es el titular que ofrece el portal del diario tal cual. Los ejemplos de docentes ejerciendo oficios paralelos para poder apenas subsistir debido a los muy bajos ingresos que reciben por dar clases es un problema nacional cuya base inicial está en el área económica, pero que trasciende además al área psicológica y de formación de la generación de relevo. Y aunque esta situación puede extenderse a casi cualquier actividad legítima y legal en Venezuela, al tratarse de la educación, retumba y cae como cascada entre niños y jóvenes en etapas de aprendizaje. Ana Virginia Rodríguez, docente de 56 años de edad, es viva muestra de los esfuerzos adicionales que deben hacer ella y sus colegas. Recuerda que hace 2 décadas aproximadamente, cada vez que recibía el pago de su quincena, llevaba a su hija a comer a un restaurante. Le compraba unos zapatos, un regalo o algún detalle. Dijo: yo compré mi primer aire acondicionado con una quincena, pero ahora eso es impensable. La profesora de secundaria, quien durante sus 21 años de carrera ha impartido las materias de biología, educación artística e idiomas en planteles del municipio Peñalver del estado Anzoátegui, solo cobra 250 bolívares quincenales, lo cual no le alcanza ni para cubrir un día de pasaje en transporte público, pues requiere 400 bolívares diarios para hacer su trabajo. Rodríguez da clases tanto en un liceo público como en uno privado, y desde hace 3 años vende pan y dulces en su casa para complementar aún más. Tengo compañeras que venden empanadas en el mercado o frutas. Otras hacen dulces y los venden entre los mismos docentes, relató. La maestra Carmen Matamoros, quien labora en la Escuela Bolivariana Doctor Severiano Hernández, ubicada en el sector frío de Puerto La Cruz, ha visto en la costura una aliada económica en medio de los bajos salarios que perciben los profesionales de la enseñanza. Sin embargo, no es el único rebusque que tiene para compensar el déficit de sus ingresos. En los últimos años ha tenido que criar pollos para la venta y vender dulces de leche junto con su esposo. Todo eso lo hemos tenido que hacer para cubrir nuestras necesidades principales, las necesidades básicas, pues no alcanza para el monto total de la cesta alimentaria, dijo la maestra. $730 se necesitan, de acuerdo al más reciente informe del SENDAS, de la Federación Venezolana de Maestros. Y así va relatando la historia de otros docentes y declaraciones de sindicatos, y hay un tabulador que está vigente para o desde marzo de 2022, que establece que los docentes que trabajan 40 horas desde el bachiller docente gana 287 bolívares con 44 céntimos al mes, hasta el docente 6, que es el máximo, la máxima categoría, con 21 años de experiencia, que gana 450 bolívares con 70 céntimos, ni un dólar. Para los docentes con base de 53.33 horas, que es el máximo posible, el bachiller docente gana 383.23 bolívares y el de máxima categoría, el máximo renglón, que es el docente 6 con más de 21 años de experiencia, gana 600 bolívares con 89, menos de un dólar mensual. Luego hace un análisis esta nota de lo que esto implica para la disposición de docentes para atender el sector educativo del país y las alternativas que hacen algunos docentes en el estado Nueva Esparta, en el estado Bolívar, tiene casos del estado Lara, del estado Táchira, cómo esto afecta al estado Portuguesa, al Zulia, y luego explica un poco las implicaciones en la salud mental de los docentes. Esto es un trabajo que hicieron en conjunto El Tiempo, La Nación, El Impulso, tal cual El Pitazo y Run Runes. Está publicado en el portal del diario tal cual y busca hacer una radiografía de lo que están viviendo los docentes venezolanos, esos mismos que hoy están siendo cuestionados y desde el año pasado están siendo cuestionados por el ministro Héctor Rodríguez, ahora responsable de liderar el proceso de revisión para la reingeniería y la reestructuración del gobierno, y cuyo déficit de profesionales niega, dice que no existe déficit por lo que se registra en las nóminas del Ministerio de Educación. Lo cierto es que muchos docentes no cumplen su horario de 40 horas o de 53, casi 54 horas, porque tienen que hacer otros trabajos. Como le pasa, ojo, a profesionales de otras áreas. Solo que, bueno, sabemos las implicaciones que tiene esto sobre el área educativa del país y, en consecuencia, sobre todos los sectores. 5:39 minutos de la mañana.
2: Bueno, es un tema bastante complejo, ¿no? De cómo conocer y reconocer sobre todo las historias en las que se vinculan con los profesionales de nuestro país en medio de la crisis de la economía, de la crisis que se ha vivido de manera multidimensional y que ha vivido además varias etapas que incluyen no solo la presencia en el país, sino también la presencia en esta forma que narraba Inaní de rebuscarse de una manera o de otra, sino también la no presencia ya producto de la migración. En muchos casos, organizaciones internacionales tratando de que en espacios internacionales se reconozca también la migración forzada como un elemento producto de la crisis económica que afecta a un país. Y es este el trabajo que presenta tal cual, como ya lo narraba Ira, pero destacando y resaltando eso último, ¿no? Que podría ser la radiografía que perfectamente muestre el estado de salud de cualquiera de las profesiones en Venezuela, salvo que en este caso hay un énfasis especial, hay un apunte específico sobre el tema de los docentes o de las docentes de nuestro país, sobre este reportaje que muestran de cómo han tenido que adaptarse a distintas actividades y oficios para poder ganarse la vida, incluyendo la comparación inicial que se lee en la nota, que es lo que quizás algunos de los más jóvenes no tengan en la mente, pero tal vez quienes tienen más tiempo en la docencia pudieron gozar de esas características económicas del principio del texto, de lo que se podía hacer con una quincena y de lo que ahora hay que hacer para poder llegar a lo mínimo, que no cubre ni siquiera una quincena. Vamos a cambiar de tema y a esta hora el diario El País Iraní está titulando la primera sentencia que salió ayer por la mañana, hora de Venezuela, por la tarde, hora de España, la primera sentencia vinculada a los casos de corrupción en el Partido Socialista Obrero Español, al PSOE, y vinculados al presidente Pedro Sánchez. El diario El País titula Recorrido visual por la sentencia del Supremo que condena a Ábalos Koldo y al TAM. Y es un texto interactivo que muestra cómo ocurrió todo el proceso judicial incluyendo las fechas y los momentos, los antecedentes, los hechos fundamentales y el fallo que se produjo en las últimas horas. Y el fallo que indica que las personas vinculadas en este caso a los casos de corrupción sobre la trama Coldo, como se le conoce, vinculados al caso de las mascarillas durante la pandemia y otros hallazgos de la Audiencia Nacional, dan unas sentencias interesantes. La sentencia más fuerte contra el exministro Ábalos, el ministro que está relacionado con el caso incluso del viaje de la ahora presidenta encargada de nuestro país, Delcy Rodríguez, al aeropuerto de Barajas, es el caso de José Luis Ábalos, quien fue condenado a 24 años de cárcel con un máximo de cumplimiento efectivo de la pena de 16 años y medio. También está la sentencia que se genera contra Coldo García, que va a una prisión de 19 años de cárcel, al igual que Ábalos. Las acusaciones populares querían más, hasta 30 años. Y el colaborador de esta causa, que es Aldama, fue condenado a 7 años de cárcel. Sin embargo, por la colaboración que prestó en el caso, en el juicio, no entrará a prisión efectiva. Repito, los casos de el exministro José Luis Ábalos, ministro vinculado al Partido Socialista Obrero Español y quien organizó el viaje en su momento de la presidenta encargada Delcy Rodríguez a España, según revelan los tribunales después de la investigación, y vinculado a unos casos de corrupción durante la pandemia por el coronavirus con la importación de mascarillas, fue condenado a 24 años de cárcel, su acompañante, su asesor, a 19 años de cárcel, y Víctor de Aldama, el empresario vinculado con esa trama de corrupción, por colaborar, a 7 años de cárcel, y no hará prisión efectiva. Hay que recordar, Ira, que le queda a el presidente del gobierno todavía algunos juicios, por ejemplo, el de su esposa, la esposa del presidente, a quien la semana pasada la audiencia ordenó retirar el pasaporte, que será efectivo esta semana, y una medida de presentación en los tribunales por riesgo de fuga. Y mientras tanto, siguen dirimiéndose las diferencias, por decirlo de alguna manera, en el Congreso, a toda luz, que le exigen los representantes de la oposición que renuncie al cargo de presidente del país, de jefe de Estado, producto de todos los casos de corrupción vinculados a su gestión. Pero así, el resultado de este primer caso, por decirlo de alguna manera, de las acusaciones vinculadas al presidente del gobierno español, Pedro Sánchez.
0: 5:45 de la mañana, ya son las 5:45. Bueno, es una de varias que se esperan en distintos casos que investigan en la justicia española y que tienen diferentes nexos con nuestro país y que podrían tener repercusión en nuestra nación. Bueno, todo depende de cuán cerca y qué parecen los vínculos entre la justicia española y la justicia venezolana y si hay colaboración o no. Ahí no puedo evitar recordar siempre el ejemplo de Lavallato, de la trama de corrupción que nació en Brasil con Odebrecht y todo lo que implicó. Fue hasta ahora una de las tramas de corrupción multinacional más amplias, con la red más amplia, que involucró países en distintas latitudes del planeta y que fue posible investigar precisamente por la colaboración de los sistemas de justicia de múltiples países. Si no hubiesen participado múltiples países y sus sistemas de justicia independientes y autónomos, no habría sido posible avanzar en la manera en la que se avanzó para develar esa red y esa trama de corrupción que impactó de diferentes formas a diferentes países del mundo y tuvo quizás sus reflejos más bochornosos en América Latina, aunque llevó al mismo Lula da Silva a estar en prisión, pues no evitó que volviera a ganar la presidencia de las contradicciones de nuestro continente. Pero quería hacer referencia era precisamente esa posibilidad de colaboración internacional de los sistemas de justicia para combatir este tipo de delitos. Ojalá los hubiese también en las distintas tramas de corrupción que se investigan en diferentes países, no solo porque involucren fondos venezolanos en algunos casos, sino o fondos o funcionarios, pero que, sino que involucren a cualquiera que haya utilizado dineros públicos o espacios de gobierno que se supone que son para beneficiar a la gente, para beneficio y provecho propio. Ya seguiremos viendo seguramente cuáles van a ser las consecuencias de este tipo de investigaciones. Son las 5:48 minutos de la mañana. Vamos a seguir revisando noticias, vamos a seguir revisando información que destaca la prensa a esta hora de la mañana y revisamos también información financiera. Vamos a mirar parte de lo que publica a esta hora de la mañana el portal Banca y Negocios, que entre sus titulares a esta hora de la mañana destaca que los pensionados y las pensionadas ya recibieron el pago por lo que ahora se llama ingreso integral de los pensionados, antes llamado bono de guerra. Para quienes han estado preguntando por mensajería de texto y de WhatsApp, dice el titular de Banca y Negocios, pagan el ingreso integral de los pensionados de junio, incrementó más de 15% si lo consideramos en bolívares. Dicho de otra forma, se devaluó el bolívar y por eso reciben más bolívares. Este lunes 22 de junio, es decir, desde ayer, se inició el pago del ingreso integral de los pensionados correspondiente al mes de que está en curso a través del sistema Patria. En este sentido, el canal Patria Digital destacó en sus redes sociales que el monto otorgado es de 41.090 bolívares, equivalente a los mismos $67.09 al tipo de cambio vigente del Banco Central. La cifra dada a los pensionados del país tuvo un incremento del 15,09% en bolívares en comparación con el pago realizado en mayo de 2026. Se supone que debería ser $70, pero por el ritmo de devaluación, lo que recibieron fue equivalente a $67. Subió en bolívares, bajó en dólares, pues hubo una disminución en el monto en divisas del 1.56% cuando el valor registrado el mes pasado se situó en 68.16. Habla de el acelerador que ha metido el proceso de devaluación de un mes respecto al otro. Del mismo modo, la entrega de este bono se realiza de manera directa y gradual a los beneficiarios. Es probable que los que no cobraron ayer, sino que cobran hoy, sea menos de $67.09, porque ya se devaluó de nuevo el bolívar al cierre de la jornada del día de ayer. Y de acuerdo al Banco Central de Venezuela, amaneció en 617.63, es decir, rapidito. La calculadora dice que si recibió 41 fue, ¿verdad? 41.000 ¿con cuánto? Con 90. 41.000 con 90. Entre, ¿cuánto dije que estaba el dólar? 617.63. Para los que cobran hoy, son $66.38. Y así hasta el pago. Habla de la devaluación, acelerada del bolívar frente al dólar. La nota con el anuncio del inicio del pago del que antes llamábamos guerra económica, bono de guerra económica, y ahora se llama ingreso integral de los pensionados, empezó entonces el día de ayer. Banca y Negocios lo publica. 5:51. 042.
2: Noticias que...
0: Adelante, Héctor.
2: No, son noticias que se van publicando a esta hora de la madrugada en nuestro país y en el mundo. Hablando de noticias del mundo, Ira, solo un comentario, sé que nos tenemos que ir a la pausa, pero vuelve a haber cambios en el gobierno de Reino Unido y usted se preguntará, bueno, ¿y qué es lo que pasa? La altísima rotación de primeros ministros en el Reino Unido, justamente a 10 años que se cumplen del Brexit, es objeto de estudio en este momento y cómo podría estar afectando ese aislamiento en el que entró el Reino Unido después de aprobar su separación de la Unión Europea y que se ha cobrado en las últimas horas a un nuevo representante de a un nuevo representante del gobierno. Y habla también de la dificultad institucional que atraviesa el país con el Partido Laborista, que tradicionalmente mantiene fuerte presencia en el poder y también en la constitución de ese Estado, que tiene unas funciones muy determinadas para quienes nos representan en la diplomacia y en la operatividad burocrática del Estado, y para quienes los representan como nación en instancias internacionales. Y eso da cuenta también de la estabilidad que muestra el país, pese a la inestabilidad política dentro de su estructura de partidos, que en el Congreso, en el tira y encoge cotidiano de la democracia, en ese caso de la democracia y de la democracia parlamentaria, acompañada además de una monarquía, que los representa en instancias internacionales, da cuenta de cómo se ha ido tambaleando el poder y cómo se van moviendo las fuerzas en el Reino Unido, justamente cuando se cumplen 10 años del llamado Brexit, y el impacto que ha tenido este dentro de la Unión Europea, por un lado, objeto de evaluación en esta primera década, y cómo se ha ido aislando en términos académicos, en términos económicos, de productividad, de intercambio científico, incluso según un informe que publica la Unión Europea a propósito, repito, de cumplirse esta primera década del Brexit, ese referéndum que decidió que el Reino Unido se salía de la Unión Europea.
0: Ya son las 5:54, 0412-691-2454. Recuerden, es el número para participar a través de mensajes de texto y a través de mensajes de WhatsApp. Cuando nos escriban, por favor, incluyan su nombre y apellido también. Díganos desde dónde nos acompañan.
3: 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A continuación, Gloria al Bravo Pueblo.
4: Himno de la República Bolivariana de Venezuela. Letra de Vicente Salias y música de Juan José Landaeta. Interpretado por Ali Primera. ¡Gloria!

nación. Por la libertad de nuestros presos. Por el trabajo digno para

0: continuación, Sobre Palmas.
1: Himno del Estado Zulia, letra de Udón Pérez y música de José Antonio Chávez.

y del Hijo y del Espíritu Santo. Amén. Entro en la presencia de Dios, amor. Te pido, Señor, que todas mis intenciones, acciones y modo de hacer las cosas se orienten a ti. Jesús dice a sus discípulos: no den lo santo a los perros, ni echen sus perlas a los cerdos, no sea que se molesten y los destrocen. Entren por la puerta estrecha al camino que lleva a la vida. Reflexiono. En el camino de conversión lo que puedo hacer es mejorar yo. Yo soy el que tiene las pistas para sanar, para superar mis apegos, para unirme con Jesús en amor y servicio. No se obliga a otros. Me pregunto, ¿sigo a Jesús aunque vaya en contra de mis propios apegos? ¿Entro por la puerta estrecha aunque vea muchos elegir la puerta ancha? Jesús te dice: sígueme y no tengas miedo porque yo estoy contigo. En el nombre

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0: ¿Qué tal, amigas y amigos de Radio Fe y Alegría? Buenos días, buenos días. Muy buenos días. Son las 6 en punto de la mañana de este día. Hoy es martes 23 de junio de 2026. Y aquí estamos, como todos los días, acompañándoles Héctor Escandelli, esta servidora Iranía Costa, listos y listas para arrancar esta segunda hora de transmisión de este espacio de primera mano. Espacio que llega a ustedes en vivo y en directo a través de la Red Nacional de Radio Fe y Alegría. Son más de 20 emisoras conectadas a lo largo y ancho del territorio venezolano. Pero además, transmitimos también para toda la bolita del mundo. Lo hacemos a través de internet, a través de nuestra señal, en nuestro canal, en YouTube, Fe y Alegría Media, al que pueden suscribirse de forma gratuita. Estamos, por supuesto, junto a todo el equipo de la Red Nacional de Radio Fe y Alegría, saludando a quienes se van incorporando, a quienes se van sumando a esta hora a nuestra señal. Ya son las 6 de la mañana, un minuto.
1: Bueno, los mensajes que nos van llegando a esta hora a través de nuestro teléfono de contacto, el 0412-691-2454, y a través de nuestro canal en YouTube, los compartimos con ustedes. En YouTube, por ejemplo, Ira, dicen saludos cordiales desde Cabimas, en el estado Zulia. Nos escribe a esta hora de la mañana Alfredo Nava, a quien saludamos. También a esta hora toda la audiencia que nos acompaña en el estado Zulia, en Cabimas.
0: También nos escribe a través de la mensajería de texto, como cada mañana, José Arias. Y lo hace para recordarnos que un día como hoy, 23 de junio, pero en el año 1963, en Caracas, nació la ex reina de belleza Astrid Carolina Herrera. Está cumpliendo 63 años de edad. Además, actriz dedicada a la actuación por varios años, donde también hizo una carrera espléndida, principalmente en producciones de Venevisión, pero con una actuación que todo el mundo recordará en Radio Caracas, con La Mujer de Judas, ¿no? Una actuación estelar de Astrid Carolina Herrera, entre muchos papeles que interpretó. Ya Héctor se debe acordar de quién estoy hablando, ya la debe haber asociado, ¿no?
1: Ya el año pasado me hicieron bullying con esto, así que no vuelvo a caer en lo mismo.
0: Ya.
1: Porque el año pasado dije que era la diseñadora de moda y ustedes me dijeron que no, que
0: era
1: la...
0: Ah, bueno. Qué bueno.
1: Ya aprendí. No, pero ¿sabes qué? Estaba pensando en eso, cuando estaba, si lo digo y me equivoco, se van a volver a reír. Pero estaba pensando en La Mujer de Judas. En eso estaba pensando.
0: Muy bien. Otra fecha que nos recuerda José Arias, dice también un día como hoy, 23 de junio, pero en 1972 en Francia nació, de este sí sabe, nació el exfutbolista Zinedine Zidane. Está cumpliendo 54 años. Ahora su hijo también
2: es futbolista. Yo juraba que era argelino.
0: Mira, aquí dice que nació en Francia.
1: Sí, sí, juraba que era argelino. Su hijo juega para Argelia.
0: Para Argelia. Este mundial. Es el portero, ¿no? Uh-huh.
1: Sí, el portero, Lucas, creo que se llama, Lucas Zidane.
0: Cada 23 de junio es el Día Nacional del Abogado en Venezuela, del abogado y la abogada, Día Internacional de la Mujer en la Ingeniería y Día Internacional de las Viudas, dice José Arias a través de la mensajería de texto esta mañana.
1: Bueno, mensajes que nos van llegando y los vamos compartiendo con ustedes a esta hora. A ver, para que no se nos pierda ninguno. Hola, buenos días, Iraní, Héctor, Celestino Malavé de Cumaná, Miramar. Es para informarle que el CDI de Miramar necesita reparación del aire acondicionado y personal de enfermería, el departamento de terapia, y también que asfalte la calle principal de Miramar y el sector del Antillano. Un llamado a la gobernadora y al señor alcalde. Urgente, gracias. Esto evidentemente es en el estado Sucre.
0: Más mensajes que van llegando a esta hora de la mañana por nuestro número telefónico, por el 0412-691-2454. A esta hora también escriben por aquí. A ver, ¿dónde está? Dice por aquí. Buenos días, muchachos. Saludos para ustedes de primera mano, que día a día contribuyen con informarnos de manera imparcial y muy oportuna. Soy Yuri Marín, desde el barrio Jaime Lucinchi. Y quiero hacer énfasis en un tema de gran sensibilidad, ya que siempre escucho denunciar que los maestros realmente están muy mal pagados en este nuestro país. Pero se me hace muy difícil. Yo ya tengo 51 años de edad. Pensar en que cuando me toque llegar a la edad de pensionado voy a vivir con ese miserable bono de $70. Es que dicho sea de paso, cuando yo lo hago en efectivo está mucho más devaluado. Y eso lo digo suponiendo que fuera hoy día que yo tuviera que cobrar pensión. Realmente este gobierno ha puesto a los adultos mayores en un estado de muerte lenta, agonizante, demostrando una vez más el desprecio que tiene durante sus buenos por quienes durante sus buenos años dieron todo por hacer avanzar este país. Hay mucho que reflexionar y ponerse en el lugar de quienes hoy están más desprotegidos y vulnerables. Dios nos bendiga a todos en este día. Reflexión que comparte Yuri Marín desde el barrio Jaime Lucinchi.
1: Bueno, y Ernesto Castellanos, como siempre, nos recuerda el valor del dólar y hacía alguna mención para quien no lo haya escuchado. El valor del dólar y del euro para hoy, 617,63 y 706,91 respectivamente. El dólar subió 5.26 y el euro 4.49. El año pasado para esta fecha el valor del dólar fue de 105,46 y el del euro 131,50. De 105,45 a 617,63 y de 131,50 a 706,91.
0: También escribió Omar Espiti a esta hora, dice: Dios bendiga este martes los jueces y presidentes del circuito judicial a nivel nacional que son cuestionados en cabeza en la lista como aspirantes al TCJ. Vamos a pasar de mal a peor, y el pobre tendrá cadena perpetua violando la Constitución. Vean bien las escogencias de los mismos, dice Omar Espitia. Bueno, se puede postular todo el que quiera postularse. Luego es trabajo de los diputados y del comité de postulaciones revisar antecedentes, carrera judicial, credenciales, y validar o no esas postulaciones, y finalmente proponer a quienes se tendría que aprobar en la Asamblea Nacional.
1: Buenos días, Iraní, Héctor. En los sectores Alí Primera, Vista Hermosa, en Manuel y Villa Sarabia del Tigre, están cobrando 800 bolívares por llenar un tambor de agua. La bomba del agua tiene, dice, la bomba del agua tiene 2 semanas que no funciona. Los concejales y la empresa Hidrocaribe guardan silencio, un silencio escandaloso. Remio Tolina, luego de lanzarse a la arena política, afirmaba: la persona que devenga un sueldo del gobierno, institución o empresa, le hace bien que no trabaje, es un estafador. El agua es un derecho propio del pueblo, los derechos propios no son transferibles. Esto lo manda Odoberto Velázquez y hace esta denuncia de los sectores que no tienen agua. Esto es en el Tigre, en el estado Anzoátegui.
0: Alberto, que se identifica como productor folclórico independiente.
1: Ah, no, exactamente, listo.
0: Dice, ve, a ver, compositor de Radio Caicara, Diamante Sonoro del Sur, inactivo total, cambio de residencia. Bueno, ahí está el mensaje. Buenos días, soy Jonás Parra, desde el municipio Machiques de Perijá. Como siempre, desde la parroquia Bartolomé de las Casas, Las Piedras, está activado con el que considera el mejor programa de la abuelita del mundo, que es De Primera Mano, y junto a su esposa Albe Martínez se nos escribe Jonás Parra, escuchándonos a través de TuneIn Radio.
1: Bendecido día, amigos de Primera Mano. Héctor, las condiciones inhumanas de encarcelamiento son preocupantes. Yo pido a Dios todos los días por los presos. Nada mejor, amigo, al contrario, debemos exigir elecciones pronto o no saldremos del abismo. Saludos al simpático John Wilson. Esto lo escribe la señora Ana Beltrán desde el Tigre, en el estado de Anzoátegui.
0: Otro mensaje que llega a esta hora de la mañana, dicen por aquí: 30 años de servicio docente para llegar a esto, lo demás es historia. Buenos días, Claret Parra desde El Campito en Mérida.
1: Bueno, seguro tiene que ver con lo que narrábamos más temprano de los docentes, ¿no? Así. De las historias de los docentes. También lo que demandaban por el Estado Lara en el Colegio de Profesores, que describen una realidad de precariedad en el sector docente venezolano. Buen día, endeudado de nuevo con el bodeguero. Dice: una bombona de gas me costó 3.400 bolívares, dice Julio Rangel desde San Fernando.
0: Otro mensaje que llega a esta hora de la mañana, escriben a través del 0412-691-2454, que la bendición del Altísimo sea siempre sobre Irani Héctor. ¿Cuándo será que nuestra gobernadora Joana Carrillo no se quitará la agonía de la incertidumbre del arreglo del dichoso túnel del Turimiquire? Se pregunta el maracucho cumanés. 4 meses, ¿no?
1: Sí, ayer hablábamos de esto. Cuatro meses. Ya, imagínate.
0: Y todavía, no es que no tengan agua todavía, es que ni siquiera saben cuánto va a llegar.
1: Eso iba a decir. 4 meses y no es que estén esperando por la reparación, sino que les faltan, digan cuándo es que van a reparar.
0: Van 4 meses y faltan 4 más. Van 4 meses y faltan 2 días. Van 4 meses y faltan 3 años. ¿Cuánto falta? No cuántos van, ¿cuánto falta? Había una propaganda por ahí que decía, falta poco, cómanse algo, ¿no? Pero si ya se comieron todo.
1: Ya no hay que comer. Ay, Dios mío. Bendiciones desde San Francisco, con las buenas vibras. Mariolis Perugua es quien escribe este mensaje.
0: Pereira. Mariolis
1: Pereira.
0: Pereira. Sí, se le enredan las letras ahí.
1: Ah, muy bien.
0: Otro mensaje que llega a esta hora de la mañana es el de Juanchón. Full sintonía. Ganamos 2-2, como él vive en Argentina, ¿verdad? Y él es...
1: De 2-2, dice Juanchón.
0: Ah, de 2-2, perdón, de 2-2, sí, es verdad, 2-0 fue el juego, yo lo vi. esa fue la mejor parte, ¿eh? ¿Ah? De 2-2. Viva Messi, Argentina campeón, y pues unos muñequitos congelados. Mucho frío, se vino la ola polar. Pasa su captura de pantalla y amanecieron a 6 grados centígrados por allá por el sur del continente. Envía Juanchón desde Buenos Aires, en Argentina.
1: Hace frío. Voy a imaginarme a estar allá grados, con Juanchón no. Y no en esta ola de calor de por aquí.
0: Yo he estado con 8 grados, con 6 todavía no.
1: Y
0: ya era mucho frío para mi gusto.
1: Es muy sabroso, para mi muy gusto. Sabroso.
0: Un ratico sabroso, después ya no.
1: Buenos días, mis queridos comunicadores. Les tengo una noticia. Nos llegó el agua. Estamos muy contentos.
0: Dios mío, ¿dónde está la fafarria? ¡Yujá! ¡Llegó el agua!
1: Esto lo manda el popular Parrita en la parroquia Olegario Villalobos, sector Don Bosco. ¡Llegó el agua!
0: Deberíamos hacer una fiesta cada vez que le llegue el agua a alguien, ¿ah? Vamos a hacer una fiesta, ¿ah? Vamos con unas fanfarrias, una gubucela. Las gubucelas pasaron de moda, las prohibieron.
1: Se puso a lavar de una vez.
0: Hay que aprovechar. Además, si quiere, si se le acaba la ropa, yo tengo más. Por si acaso. 6:13 minutos. Llegó el agua en Don Bosco, Dios mío. Hay que aprovechar, hay que lavar, limpiar la casa, echarse un baño y otro. Y ahí, la que no le llega el agua a la señora Diana Cárdenas, pero igualito ya se levanta con energía, ¿verdad? De la mano de Dios. Aquí nos envió un mensaje. Esta vez no lo voy a leer, voy a ponerlo, que lo escuchemos en su propia voz. La señora Diana Cárdenas, siempre en sintonía a esta hora desde Santa Lucía en Maracaibo. A ver qué dice. Ah, no, no va a decir nada porque está conectado el Bluetooth, ya va. Vamos a arreglar aquí. Ahí lo tienen, muchachos, lo pueden descargar para ponerlo. El saludo de la señora Diana Cárdenas a esta hora de la mañana desde Santa Lucía en Maracaibo. En sintonía a esta hora de la mañana. Son mensajes que van llegando por el 0412-691-2454 a esta hora de la mañana. Ahí está el mensaje de la señora Diana Cárdenas. A ver qué dice.
3: Aquí vamos, de la manito de Dios, dándole gracias a Dios por un nuevo día. Así es. Un fuerte abrazo para Irani y todo su equipo. Un fuerte abrazo, que me les vaya muy bien.
0: No te dejes, Héctor, dice la señora Diana. Me imagino que es por lo de Astrid Rivera. Bueno, se le movió ahí el teléfono, Juan, no importa. Pero escuchamos el saludo enérgico de la señora Diana Cárdenas, que se queja, por cierto, de la pensión. Dice que ella ya no cobra los 130 bolívares porque gasta más en pasajes para ir para el banco para sacar los 130 bolívares que lo que le dan. Entonces esa la deja ahí en el banco. Está con... lidiando con este tema de evaluación. 6:15 minutos de la mañana. Es la hora. Así decía una canción de Chucha era Osusa. ¿Cómo se dice? No sé cómo se dice, pero ahora la versionó Melody.
4: No, no. Es la hora.
0: Pero ustedes no vieron televisión, ¿no? Estoy no tuvieron extra, infancia. Sí. Bueno. Juan, ¿qué voy a decir yo después?
1: Voy a contar una historia. Yo no soy tan chiquillo como Juan, pero acuérdate que yo vivía en Puerto de Ayacucho y la gente de Puerto de Ayacucho se va a reír, pero cuando yo era un niño.
0: La televisión
1: en Puerto de Ayacucho llegaba con el avión. Es decir, RCTV y Venevisión mandaban unos cassettes que se ponían en una repetidora, pero mandaban los cassettes la semana anterior. Imagínate los que hacían apuestas deportivas y de las telenovelas. Habían viajado a Caracas, habían visto la televisión en vivo. Y luego volvían y le dicen, Iraní, a que este queda con fulano. No, va a quedar con Mengar, que no, y la apostaban, y por supuesto ganaban, porque
0: la televisión,
1: con una semana de anticipación.
0: Una semana.

0: Quién le ganó 2-0.
1: Yo solo voy a decir, que el tiempo ha puesto las discusiones a cada uno en su lugar. El tiempo ha puesto a cada uno en su lugar. Y el tiempo seguirá poniendo a cada uno en su lugar en esta discusión del fútbol, sobre todo con la nueva generación, con Kylian Mbappé y Haaland, que Dios quiera y los mantenga con mucha salud, pero van a borrar de la faz todos los récords que han durado. El único que no van a romper es el de Pelé, que sigue siendo el más joven en marcar en un mundial, porque ya no les da la edad. Pero es una absoluta barbaridad los que juegan esos dos muchachos.
2: Y Haaland, que se perdió su primer mundial. El primero que no...
1: Además.
2: El 2022, que ya pudo haber estado, Noruega no clasificó. Entonces por ahí ya va atrás en esos récords, le va a costar más. Pero vamos a ver si lo compensa en este mundial. Ayer Argentina, por el grupo J, ganó 2-0 a Austria, confirmó su clasificación. Y con la victoria de Argelia por este mismo grupo, 2-1, ya por la noche, confirmó que será primer lugar del grupo. Argentina ya está confirmado que clasificó a 16avos de final como primer lugar del grupo. Espera por quién será segundo en el grupo de España-Uruguay. Hay que ver cómo se define ese grupo. En el grupo J todavía queda por definir quién será el segundo clasificado y el tercer clasificado, pero ya Argentina, al haberle ganado a Argelia y a Austria, o espera por quién será segundo en el grupo de España-Uruguay. Hay que ver cómo se define ese grupo. En el grupo J todavía queda por definir quién será el segundo clasificado y el tercer clasificado, pero ya Argentina, al haberle ganado a Argelia y a Austria...

0: Ya el 90, ya el 90 más 3, ya al final del partido se Vega estuvo cerca de empatarlo unas cuantas veces ya en el tiempo de descuento, un córner, varios cabezazos. Sufrió Noruega hasta el final, pero sacó la victoria. Y como les decía, ya cerró la jornada de Argelia con la victoria 2-1. Para la jornada de hoy tenemos Portugal-Uzbekistán a la 1 p.m. A ver qué hará Cristiano, que es lo que mantiene a todos con expectativa. Y Portugal, que empató el primer partido. En el grupo L, a las 4 p.m. tenemos Inglaterra versus Ghana. A las 7 tenemos Panamá-Croacia por este mismo grupo L. Y a las 10 de la noche juega Colombia versus la República Democrática del Congo. Otro juego tarde para de Colombia.
1: Bueno, para los colombianos será a las 9 de la noche.
0: Exacto, será para las 9 de la noche. Nosotros, por aquí, los que queramos seguir apoyando a Sudamérica, tenemos que acostarnos un poco más tarde. Así es.
2: El de ayer fue lo suficientemente tarde como para y la suspensión esa por los relámpagos como para que viera mi madrugada. Yo miraba el celular a ver si me levantaba o no, pero ya me di por vencido.
0: Casi que te levantabas y te daba tiempo para el segundo tiempo.
2: Imagínate con el tiempo que estuvo suspendido.
0: Entonces hoy se cierra esta segunda jornada de la fase de grupos del Mundial. Ya luego de que cerremos esta fase de grupos vamos a empezar a sacar cuentas de quién clasifica segundo, y también vamos a empezar a ver la tabla de los equipos en tercer lugar. Tenemos una tabla aquí abajo en la que van a clasificar 8 equipos de los 12 grupos.

0: con el deporte nacional. Ayer tuvimos dos noticias, principalmente en la LVP. Tuvimos un cambio ya en la preparación de lo que será la temporada de la Liga de Béisbol Profesional en Venezuela este año. Un cambio entre Leones de Caracas y Caribes de Anzoátegui. Leones adquirió desde Caribes a los prospectos Josué Briceño y a Raymond Gómez, mientras que Caribes de Anzoátegui recibió a Gabriel Noriega y al Grande Liga Orlando Arcia, que pasan a la novena oriental. Destaca Meridiano que los Leones ganan por su parte con la llegada de Josué Briceño, que tiene 21 años y que es un jugador que se considera una de las joyas de los Tigres de Detroit en las ligas menores, en el sistema de ligas menores de Estados Unidos. Por su parte, Caribes gana, por supuesto, esa experiencia de Orlando Arcia. La otra noticia que tenemos en el deporte nacional fue que el día de ayer, en un acto de reconocimiento que hizo la presidenta encargada, Delcy Rodríguez, al baloncesto venezolano, tanto al campeón Marinos de Anzoátegui como a las selecciones femeninas, pasó algo curioso, y es que el ahora jugador más ganador de la historia del torneo nacional venezolano, Gregory Vargas, le pidió que el torneo de baloncesto nacional se extendiera a 6 meses. Él alega que, bueno, que son más oportunidades para los jugadores, más apertura de laboral para aquellos que participan en esta liga, y la presidenta encargada lo aprueba en la transmisión del estado. Le dice que sí, que la liga pasará ahora de 3 meses a 6 meses de duración, esta Superliga de Baloncesto Profesional. Entonces, bueno, ahora me queda la duda si definitivamente sería parte del Ejecutivo la correspondencia de anunciar esta extensión. ¿Cómo queda ahora la organización de la liga, que ahora supongo deberá acatar este anuncio, deberá organizarse en base a lo que anunció ayer Delcy Rodríguez, y veremos entonces qué pasará para la próxima temporada? Recordemos, una temporada que era muy corta, que era de 3 meses, y ahora tenemos esta posibilidad y esperamos la confirmación o un comunicado oficial de la Superliga Profesional de Baloncesto de que finalmente se extienda para el próximo año. Cerramos así entonces el segmento deportivo desde el día de hoy. Fueron las noticias del Mundial y del ámbito nacional desde las gradas.
1: Muchísimas gracias, Juan. Son las 6:25 minutos. Así están las cosas entonces con el Mundial y con el resto del mundo del deporte. 0412-691-2454. Recuerden ustedes, ese es el número que ponemos a su disposición para participar en este espacio. O la mensajería de texto y la mensajería de WhatsApp. Por allí nos pueden escribir. Dicen por aquí, buen día, lo de Mbappé es increíble. Ganó un Mundial a los 19 y tiene 16 goles en 16 partidos. Tiene que volver a nacer Messi para que haga eso, dice Julio, a través de mensajería.
2: Ayer estaba pensando yo en qué cosas tenían en común todos estos. Me acordé de la publicidad del Lego. ¿Tuviste la publicidad del Lego de este Mundial, Ira? Cuando estaban en la mesa Cristiano Ronaldo, Vinicius Junior, Juan la vio seguramente, estaba Cristiano Ronaldo, Vinicius Junior, estaba Kylian Mbappé y Lionel Messi, armando con Legos una Copa del Mundo. Y ahí todos los que estaban tenían algo en común con Messi. Vinicius perdió la única Copa América que jugó. Cristiano Ronaldo en toda su carrera ha perdido una sola Champions. Y Kylian Mbappé, que ha ganado un Mundial, también perdió uno. Y lo común de esos tres es que esas tres finales las ganó Messi.
1: Bueno.
2: Solo para ponerlo en su justa... O sea, es que no hay punto. O sea, yo ya dije que
1: yo creo...
2: Me voy a amargar mucho de ahora en adelante, pero es que creo que no hay ningún punto de comparación. Ninguno.
0: Deja ese dato y se vaya, y cerramos el estadio.
1: Sí, o sea...
2: Para siempre.
1: Mira, yo creo
2: no
1: que...
2: No voy a volver a hablar de este tema para siempre.
1: Yo creo que es un asunto de que, bueno, en el deporte hay como una tendencia natural a hacer estas comparaciones porque todo es competencia. Pero la verdad es que yo creo que cada uno va teniendo su momento para brillar. Mbappé y Haaland en este caso tienen una carrera por hacer y por desarrollar todavía. Messi está de salida, ¿no? El último baile, ¿cómo es? El último tango, se llaman los...
0: Yo,

0: Yo nada más quiero decir esto, que es lo que dije al principio, el Mundial, que se suponía que ya era solamente de Haaland y Mbappé, el goleador está siendo Messi, entonces bueno, no sé en qué vamos a quedar.
1: Bueno, ya vamos no sé a ver, Messi ha hecho más goles en dos juegos que casi igual a la marca que tuvo en todo un Mundial, ¿no?
2: O el Mundial es ya el ha hecho más casi los mismos goles que lleva Cristiano Ronaldo en seis Mundiales, solamente en este Mundial.
1: Pero si yo estoy comparándolo con él mismo. No, yo no voy a entrar en esta.
2: No, yo no quiero comparar, yo lo comparo con Cristiano, porque me parece injusto compararlo con Kylian Mbappé y con...
1: Es otra generación.
2: Que tienen toda una carrera por delante, pero este señor tiene desde el 2007, desde el 2006 en mundiales. O sea, del 2006 han pasado 20 años. Y en 20 años, por supuesto que digo que estos números seguramente Mbappé y Haaland los van a superar. Porque tener 18 goles o 17, no sé a cuántos llegó Messi ayer, creo que de 18. Evidentemente 18, sí. Mbappé los va a pasar, o sea, tendrían que fracturarle las dos piernas para que no los pase, pero valorar que en 20 años siga siendo el goleador de un mundial después de 20 años de carrera
1: y que siga haciendo goles como los está haciendo, ¿no?
2: Bueno, por eso, ayer alguien
1: decía, ¿cómo era que decía el narrador? Tuvo un mal partido ayer. Tuvo un mal juego ayer.
2: Ah, porque además peleó un penalti.
1: Hizo un mal juego ayer, hizo dos goles, bueno.
2: Cada porque además falló un penalti, lugar. Imagínate tú. Y leí que era el jugador que más penaltis había fallado en los mundiales. Ha fallado 3 de 7.
1: Bueno, creo que cada quien con sus pasiones, creo que cada quien tendrá su momento histórico. La única diferencia es que Mbappé fue campeón del mundo más joven, dice José Leonel Gutiérrez.
2: Más joven, sí, exactamente.
1: Ahí
2: no sé si es la única diferencia, pero es una diferencia importante.
1: Es una diferencia importante. Y que Mbappé todavía le queda...
2: Mbappé con 17 años, ya
1: y
2: se la sacó.
1: Mbappé, mientras siga jugando, pues podrá tener posibilidad de seguir aumentando su récord. Lo consigue en esta, o en el próximo Mundial, o en el que le toque. Pero va a poder seguir anotando. Y Haaland, bueno, ni hablar, lo de Haaland es... ¿Cómo que le dicen? El androide. Bueno, ahí está. 6:29 minutos de la mañana. Vámonos al Centro de Monitoreo Meteorológico de Radio Fe y Alegría con el goleador del clima. Vámonos con Rafael González, quien está listo para contarnos cuáles son las condiciones climatológicas para este día. Rafa, te escuchamos. Buenos días.
3: Muy buenos días, estimada licenciada Irani Acosta, también para Héctor Escandel. Y yo solo quiero decirle que quiero cantar ¡Golazo! Oye, vale, pero este año no se ha destacado ninguno que cante igual diferente, ¿verdad? ¿O sí?
1: Ay, mira, no te lo tengo.
2: Yo lo siento mucho, Rafa, pero este año estoy sufriendo mucho con los narradores de este lado, así que yo lo pongo en mute y pongo la radio. Yo siempre voy con la radio, yo pongo la radio, pero no aguanto una transmisión de televisión aquí.
3: Y Rodolfo, que era tan bueno, ¿verdad?
1: Rodolfo Enrique,
3: le
1: enviamos un saludo allá, Rodolfo Enrique Sarmiento, en Colombia.
3: Ah, bueno, allá está narrando. Bueno, aquí ya estamos viendo imágenes de... Estaba revisando las temperaturas, a ver cómo vamos para el tema de los huracanes, porque ya vienen los meses de los huracanes, pero el mar a nivel de superficie en lo que es el Caribe está frío. Muy frío, mire, en más frente de punto fijo, entre punto fijo y la Guajira, 25 grados.
2: El agua está titubeando la señal.
1: Bueno, parece que tenemos dificultades para escuchar bien a Rafa. Vamos a intentar otro modo de conexión con Rafael para poder escucharlo completo. Se escuchó el canto de gol, pero lo demás no. A ver si podemos intentar otra vía para tener el reporte del clima a esta hora de la mañana. Son las 6:32 minutos de la mañana. Nosotros continuamos, estoy escuchando el repique ahí. A ver, 6:32 minutos, les recordamos, 0412-691-2454 es el número de teléfono para participar a través de mensajes de texto y mensajes de WhatsApp. A ver, volvemos con Rafa González. Rafa, te escuchamos. Adelante, Rafa.
4: Muchísimas gracias, estimada licenciada Irani Acosta. Bueno, estamos por acá. Igualmente les voy a enviar imágenes para compartir y salimos por acá, por esta vía. Bueno, decía que el océano es bastante frío en el Caribe, en el Atlántico, perdón. Todavía en la fachada atlántica venezolana, bastante, pero bastante frío. La salida de desembocadura del Orinoco aquí está un poco más tibio, 28 grados, 29 en algunas horas del día. Pero realmente muy flojo, el aumento de la temperatura en las últimas semanas. Eso hace que mientras el océano esté frío en toda esta zona del Atlántico y también del Caribe, no vamos a tener en el caso de toda la zona central del Atlántico huracanes activados para el Caribe, por lo menos por las próximas semanas. Y decía que está bastante frío también el Golfo de Venezuela, 25 o 26 grados entre Paraguaná y La Guajira. Digo, a nivel de superficie, si vas a profundidad del océano, del mar abajo, está un poco más frío todavía. Entonces las corrientes marinas que se están moviendo por el Caribe mantienen todo, La Guaira, por ejemplo, está a 26 grados, 25 grados La Guaira, el agua muy fría, 26 Barcelona, 25 Margarita, toda la, y mira como todavía se ve naranja, está muy frío. En cambio, si vemos un poco más hacia el norte, las temperaturas ya en el Golfo de México, 30 grados, ya están las condiciones 29, 30 grados, por toda esta zona entre Cuba y Estados Unidos, todo el Golfo de México y Estados Unidos está en 30, ya 30 grados, y va a seguir aumentando, 31 Florida, 32 por acá, esta zona, en Haití, República Dominicana sigue 28, pero el Atlántico, si lo vemos en el Atlántico, donde se generan los huracanes, mira, está naranja, esto está en 24, 23, no, por aquí no va a haber huracanes, por lo menos es un buen tiempo. Entonces, INAME hoy señala que no tenemos riesgo de huracanes, por lo menos es una buena noticia para nosotros, porque también no es que sea una buena, que estemos deseando que vengan los huracanes, pero el análisis que estamos haciendo rápidamente es que en el caso de esta zona está bastante complicado, aunque se pudiera formar alguno entre Guinea Ecuatorial y toda la zona de Cabo Verde, ahí se pudiera formar algo porque todavía estamos en 29, 30 grados, pero tenemos un bolsón de frío al norte que es una pared que va a ser difícil que se formen. Bueno, también queríamos hoy indicar, hay una alerta muy intensa de INAME para el día de hoy en todo lo que es la Guayana Esequiba, Tumeré, Mocallao, Upata, inclusive estaría toda la línea de la ciudad guayana, las lluvias de la onda tropical 18 que viene avanzando desde el oeste y que desde el este y que pudieran estar teniendo incidencia esta tarde sobre toda esta región del estado Bolívar y delta de Abacuro con unos 100 milímetros de lluvia, es la estimación que tiene hoy INAME para la zona de San Rafael de Curiapo, Santa Catalina, allí va a llover torrencial. En la mañana ha estado lloviendo intensamente hacia Amazonas y también allí hacia Maroa, San Fernando de Atabapo. INAME considera que puede estar cayendo unos 25 milímetros de lluvia en esta mañana. Son las dos indicaciones más intensas de INAME. También tenemos que ha aumentado el día de hoy el oleaje. Aquí vamos a mostrar imágenes también de la situación. Tenemos olas en la zona insular de 2.5 metros, olas altísimas, y todas las playas venezolanas, todas, la fachada atlántica, la fachada caribe, están con olas de 2 metros. Olas que no son aptas para personas que no saben nadar, personas mayores o niños. Así que pendientes con esta información del oleaje sobre las playas de Venezuela. Con esta información retornamos a los estudios de la Red Nacional. Compañero,
1: muchísimas gracias, Rafa, por el informe, como siempre, muy completo a esta hora de la mañana. Bueno, nosotros vamos a avanzar, vamos a seguir con más noticias, con más información, y para eso vamos a dar la bienvenida a nuestro invitado del día de hoy. Se trata del profesor Douglas Becerra. Él es profesor de macroeconomía, aficionado a la historia y a la filosofía, constructor de pensamientos, y nos acompaña a esta hora de la mañana. Profesor Douglas, bienvenido, buenos días.
2: Buenos días, profesor. Tiene el micrófono en silencio, profe, a ver si puede desmutear para poder escucharlo bien. Y ahora,
5: buenos días, Nadia y Héctor.
1: ¿Qué tal, profesor? Bueno, ya estamos terminando prácticamente el mes de junio, nos queda una semana para cerrar este primer semestre del 2026. Si tuviera usted que hacer un balance de lo que va de este año en materia económica, en el contexto económico venezolano, ¿qué habría que destacar? Dos, tres aspectos que habría que destacar sobre el resto para entender el momento económico en el que estamos en el país.
5: Y Nadia, se perdió el volumen, para que sepa. No oí completa la pregunta, pero oí la parte del balance económico de lo que va de año.
2: Sí.
5: Bueno, realmente este es un año muy especial por el hecho de que sucedió el 3 de enero, que obviamente va a ser recogido más adelante en la historia como un día trascendental en Venezuela. En general, básicamente lo que ha caracterizado este año han sido las expectativas. Y esas expectativas de un cambio de estructura económica ha movido a toda la economía en todos los sectores. La economía en términos generales está creciendo. Hay una gran expectativa en el área petrolera, particularmente en el Zulia, una tierra preciosa que conozco bastante bien porque trabajé en PDVSA y bueno, iba frecuentemente al Zulia, a los campos petroleros. Entonces, bueno, se espera se está materializando, por como estaba diciendo, un cambio de estructura. El sector petrolero ha venido creciendo lentamente, pero ha crecido, y en general las expectativas son bastante buenas. Lo único que se puede decir, ya en forma negativa, es que desde el primero de mayo la tasa de depreciación de la moneda se ha venido incrementando. O sea, más o menos a nivel de febrero, la tasa de depreciación mensual de la moneda había estado disminuyendo, y llegamos el mes pasado a tener una tasa de depreciación, el mes antepasado a tener una tasa de depreciación del 3%. En el mes. En este momento la tasa se está volviendo a incrementar y bueno, este mes tenemos una depreciación acumulada de casi el 11%. Esto está alertando que se están generando brotes inflacionarios. Ese es el mayor indicador de que algo vuelve a estar pasando en la economía, que está llevando a un incremento de la inflación. Los verdaderos problemas económicos que nosotros tenemos en Venezuela son dos, y están estrechamente ligados. El primero es el elemento del financiamiento del Estado. No existen cuentas fiscales publicadas del Estado desde 1916. Y el Estado tiene lo que podríamos denominar un déficit fiscal estructural que condiciona la economía. Dicho de otra manera, el Estado no tiene cómo financiarse y absorbe recursos de la economía. Y el otro problema, el más grave de todos, es la brecha cambiaria. Nosotros tenemos una brecha cambiaria que está alrededor del 30%. Esa brecha nos indica que existe un control de cambio disimulado por parte del Banco Central, porque lo que está señalando es que los agentes no consiguen divisas al precio que el Banco Central señala. Entonces se van a otros mercados y se genera un mercado negro. Y en la medida que ese mercado negro se amplíe, distorsiona la economía. Y distorsiona la economía porque no sabes cuál es el verdadero valor del bien que más utiliza la economía precisamente, que es el dinero. Nosotros utilizamos en forma cotidiana el dinero, pero no nos damos cuenta que tiene valor. Y ese valor está expresado en el tipo de cambio. Y el hecho de existir una brecha cambiaria distorsiona los niveles de consumo e inversión de toda la economía. Entonces, el Banco Central tiene que hacer un esfuerzo o fijarse como el objetivo desaparecer la brecha cambiaria. Porque si no, la economía tarde o temprano va a generar un colapso que nosotros ya tenemos varios en la historia. Entonces el Banco Central tiene que fijarse como objetivo eliminar la brecha cambiaria, independientemente que tenga que absorber costos sociales. Sería mi criterio con respecto a lo que ha pasado y lo que está pasando, los problemas que están pasando.
2: Estos primeros meses, profesor, la percepción, usted me ayuda a aclarar términos, por favor, porque no soy economista, pero la percepción sobre Venezuela es radicalmente opuesta a la de el año pasado. El año pasado, sobre Venezuela, cuando se hablaba de la economía venezolana en el mundo, en la CAF, en el Fondo Monetario, o se hablaba en cualquier foro internacional, era una expresión de catástrofe. Sin embargo, ahora hablar de Venezuela parece que es como un descubrimiento, una economía que acaban de descubrir, un lugar que acaban de descubrir, unos recursos que acaban de descubrir. Sin embargo, desde que Venezuela anunció la intención de reestructurar su deuda, hoy publica Bloomberg, por ejemplo, que los bonos cayeron a su nivel más bajo en los últimos dos meses. ¿Qué hace que sea tan volátil la percepción sobre Venezuela de antes del 3 de enero, después del 3 de enero, y de dos meses para acá vuelve a cambiar la percepción?
5: Sí, bueno, no se han hecho el tema es que la economía no puede hablarse en forma aislada. Particularmente yo prefiero utilizar un término que se denomina ciencia social. Hay una ciencia social que por elementos prácticos nosotros la hemos dividido en economía, la hemos dividido en sociología, la hemos dividido en antropología. Entonces no existe un campo que esto sea exclusivamente económico. Hay un aspecto que está esperando tanto internamente como externamente, que se hagan cambios institucionales importantes. Particularmente el que tenemos en el tapete son unas posibles elecciones. Entonces, bueno, la sociedad está esperando que de alguna manera se tenga un cambio institucional claro en Venezuela, y también la comunidad que sirva de base o le dé legitimidad a ciertas acciones que hay que tomar. Con el tema de los bonos, eso es muy delicado. Y en general, porque Venezuela tiene una deuda que no está bien estimada aún. O sea, como te señalé antes, una deuda pública del Estado venezolano que no está bien estimada aún. Como te señalé antes, desde el año 2016 nosotros no tenemos cifras fiscales. Se estima, de acuerdo a estudios serios, que nuestra deuda externa son 170 mil millones. La legitimidad de buena parte de esa deuda puede cuestionarse. Y bueno, se está planteando un refinanciamiento que no está claro. Entonces, bueno, obviamente tienes un mercado extremadamente volátil con respecto a esa deuda, porque tú no sabes exactamente en qué parámetro se va a renegociar y la legitimidad de esa renegociación. Y cualquier cambio da pie a una volatilidad de precio. Entonces, estaría indicando, los agentes económicos estarían indicando que va a haber problemas en la refinanciación de la deuda. ¿Entiendes? De acuerdo a Bloomberg. Por eso cae el precio de la deuda sensiblemente.
1: Economista, hay un punto que usted mencionaba al que quisiera volver, sobre todo por el impacto que esto puede tener en la economía doméstica, en el diarismo de los ciudadanos. Este asunto de un control cambiario que se desmontó a pasos, pero no se terminó de desmontar nunca. La brecha cambiaria que existe y que influye entre lo que la gente percibe, aunque esté anclado, indexado al tipo de cambio, siempre hay una variación por la devaluación entre lo que se paga o se recibe en salario, inclusive en algunos casos, o en bonos, dependiendo del concepto. ¿Qué habría que hacer? ¿Qué tendría que pasar para que avancemos hacia un mercado de divisas sin controles? ¿Y qué impacto podría generar eso sobre la economía de la gente?
5: Oye, el tema, el ciudadano, él avisora, lo digo avisora claramente, todo lo que podría pasar aún inconscientemente. En Venezuela, oye, el tamaño de la economía disminuyó ostensiblemente. O sea, nosotros pasamos a tener, nosotros la caída del tamaño de la economía en Venezuela es de al menos 75%. Hemos estado desarrollando un periodo de recuperación, pero la economía está más débil, está muy débil. La principal víctima de la economía o del descalabro económico que sufrimos fue el salario. Tan es así que el salario, desde el punto de vista de ingreso, desapareció. Básicamente el salario fue sustituido por el concepto de ingreso laboral, que sería salario, que es muy bajo, 130 bolívares, y los bonos. Los bonos no tienen, de alguna manera, formalmente no tienen indexación laboral. Son, como su nombre dice, bonos que caen en forma periódica, pero no pertenecen a la estructura laboral. La recuperación del salario, que es lo que más le interesa a las personas, no puede venir hasta que no se unifique el tipo de cambio. Y el incremento, el ingreso laboral, no va a venir hasta que afrontemos seriamente el proceso de inflación de la economía venezolana, que tiene 40 años. Sé que la lucha contra la inflación puede crear traumas y shock, pero el salario real del venezolano no va a crecer hasta que se controle la inflación. Es por eso que el Estado tiene que hacer acciones con respecto al origen de la inflación, que es un elemento fiscal. Desde el punto de vista de economía, a la inflación se le denomina impuesto inflación, porque la inflación es un impuesto, es una manera de financiarse el Estado, que distorsiona básicamente todas las estructuras económicas. Entonces, el Banco Central, que es el principal ente, que tiene la responsabilidad con respecto a la inflación y ha hecho muy mal trabajo desde hace más de 40 años en el control de la inflación, tiene que encarar realmente la lucha contra la inflación. Y la lucha contra la inflación empieza sincerando el mercado de cambio como punto inicial para empezar a lograr equilibrios macroeconómicos.
1: En ese aspecto, profesor, ¿cómo se hace esto? Es decir, porque Venezuela salió de un proceso de hiperinflación, después hemos manejado inflaciones de tres dígitos, de dos dígitos, se celebraba el mes pasado una de un dígito, después de fantasmas de volver a la hiperinflación, pero ¿qué está faltando para que definitivamente haya una estabilidad en este indicador?
5: La responsabilidad recae sobre el gobierno. Ahí la responsabilidad recae sobre el gobierno. Porque el problema del gobierno es un problema de clarificar sus fuentes de ingreso. O sea, los estados tienen una fuente de ingresos que en términos normales debería ser los impuestos. y tienen una serie de gastos, gastos para educación, gastos para salud, gastos para defensa, y así sucesivamente. En Venezuela, donde estamos fallando económicamente, son en la fuente de ingreso del Estado. El Estado no tiene unas fuentes de ingreso estables que le permitan financiar su gasto. Y desde hace ya 40 años, 4 décadas, el Estado se financia a través de la inflación. La inflación es un impuesto, y lo digo en el sentido más claro de la palabra. El Estado vende dólares fuera del mercado oficial. Entonces, al vender dólares fuera del mercado oficial, obtiene ingresos adicionales. Y esos ingresos adicionales distorsionan el valor de la moneda y se genera inflación. La fuente para que el ciudadano, vamos a decir, que sea curioso y quiera saber de dónde viene la inflación, el Banco Central emite una cuenta que se llama Fuentes y Usos de la Base Monetaria. La base monetaria uno la tiene que entender como el dinero que ha impreso el Banco Central. Dinero que responde directamente el Banco Central. Esa cuenta, la inflación se ve en la medida que la base monetaria o el dinero que emite el Banco Central va creciendo. Y en particular, esa cuenta, que es usos, fuentes y usos de la base monetaria, hay una cuenta que se dice financiamiento del sector público. Y en la cuenta de financiamiento del sector público, tú ves semanalmente cómo crece la cantidad de dinero que hay en la economía, porque semanalmente el Estado, en promedio, requiere 200 mil millones de bolívares para financiar su gasto.
2: Profesor, hay un tema que está vinculado, por supuesto, con los temas inflacionarios, pero la economía venezolana desde hace mucho tiempo depende de una manera importante de la explotación petrolera, de lo que logramos vender del petróleo, de lo que logramos refinar, de lo que logramos intercambiar. Venimos de una etapa en la que el comercio petrolero también sufrió distorsiones, en los que se vendió en mercados que eran poco accesibles a través de intermediarios, etcétera, etcétera. En estos últimos meses se han publicado se ha preguntado mucho el periodismo en reiteradas oportunidades en qué se gasta lo que está invirtiendo, lo que está llegando por concepto de petróleo. Y una de las respuestas es que en Venezuela, en este momento, PDVSA está reinvirtiendo en su propia empresa lo que está ingresando producto del incremento de la exportación petrolera en este primer semestre. Al ritmo que vamos, con las cosas como van ocurriendo, ¿en qué momento PDVSA podría estar inyectando no el 20%, como dicen algunas fuentes, sino más del 20% en el país, y no solo en reestructurar o repotenciar o volver a hacer de la empresa un lugar que genere mayores ingresos a partir de la exploración, la explotación y la venta de petróleo?
5: Mira, Héctor, el tema petrolero es un tema delicado en la economía y la sociedad venezolana. Yo te lo digo para que la base del diálogo claro. Esto es muy difícil decirlo en el Zulia. Pero nosotros hemos creado una serie de mitos en el área petrolera. Y el verdadero problema de la economía es que nosotros entramos ya en la etapa post-petrolera. Yo quiero decirlo con claridad. Venezuela es y seguirá siendo un país petrolero durante muchas décadas. Pero ya el petróleo como industria no tiene la capacidad de transformar a la economía como lo hizo en la década de los 30 a los 70. Nosotros llegamos a ese momento que decía Arthur Lapietri de la economía post-petrolera. Ya a partir de la década de los 80, el petróleo de por sí es incapaz de mover toda la estructura económica y social del país como lo hizo desde la década de los 30 a los 70 y particularmente en la década de los 60 hasta los 80. Por ejemplo, y lo digo así, yo vengo yendo, yo lo llamo así, el mito de los 6 millones de barriles de petróleo desde que tengo uso de memoria. Y desde 1974 nosotros no hemos podido elevar la producción y no la hemos podido elevar porque nosotros nos comimos ya el lomito petrolero. En Cabima, que la conozco bien, hay sitios donde la tierra se ha hundido porque ya se ha vaciado el pozo. O sea, los pozos ya agotados en el Zulia son enormes, la cantidad de pozos agotados en el Zulia. Nosotros podemos aumentar nuestra producción petrolera, pero ya el petróleo, independientemente que la aumentemos o la incrementemos, no va a tener por sí solo la capacidad de transformar la economía. Nosotros tenemos mayores posibilidades desde el punto de vista de desarrollo de la industria invirtiendo en el gas, abriendo y haciendo contratos de inversión en el área gasífera. Oye, nuestra mina de oro que no la hemos explotado, que es la petroquímica. Oye, nuestra tercera mina de oro que no la hemos explotado, que es el sector turístico. Venezuela es un paraíso. Lo señalaba el que está explicando el clima, el que me precedió explicando el clima. Oye, aguas a 25 grados, oye, son una delicia en Europa, en cualquier momento. Tenemos una capacidad agropecuaria que tenemos que explotar, pero ya el petróleo por sí solo es incapaz de mover la estructura económica. Hay otro aspecto que tenemos que señalar, que también es delicado, que requiere obligatoriamente una revisión de nosotros como país en el área institucional. El petróleo lo maneja el Estado. El petróleo lo maneja el Estado. Ya con todo y agotado la industria petrolera, la maneja el Estado. Eso tiene que ser revisado. Y tiene que ser revisado por un hecho que es interesante, que no es económico, sino jurídico. La palabra que más se repite en la constitución venezolana es Estado y presidente. Tienen la misma cantidad, 163 veces aparece la palabra Estado y 163 veces aparece la palabra presidente. Entonces uno puede hacer el símil de que presidente y Estado son exactamente lo mismo. Entonces hay que hacer una revisión sobre, vamos a decir, la propiedad del Estado, o sea, y los alcances de la presidencia de la República, pues el presidente y el Estado tienen que ser diferentes. El presidente es el administrador del Estado. Para que se puedan empezar a hacer cambios fundamentales en el sector petrolero.
1: Profesor,
5: pero quiero decir que este programa, y con la mayor seriedad, que Venezuela entró en la etapa post-petrolera, por mucho que nosotros querramos transformar la industria petrolera y alcanzar esos míticos 6 millones, aún esos míticos 6 millones no pueden mover o no puede generar un cambio en la sociedad venezolana tal como sucedió entre la década de los 30 a los 80. Y es importante que el ciudadano sepa, pues nosotros tenemos una tradición petrolera importante, que el ciudadano sepa que la mayor transformación social que se dio en Venezuela fue en la década de los 60 y 80, donde el petróleo transformó sustancialmente la sociedad venezolana y fortaleció lo que ya ha extinto una fuerte clase media.
1: Profesor Douglas,
5: la clase media se creó con base en la democracia. Esos son los cambios que tenemos que ver y los elementos que tenemos que revisar.
1: Economista, en este sentido, en este tema que va planteando, uno no puede evitar recordar en la revisión histórica que Venezuela, inicialmente petróleo o no petróleo, ha tenido un comportamiento de monoproductor. Es decir, antes fue café y cacao, después apareció el petróleo. Y ahora, si empezamos a hablar de la Venezuela post-petróleo, ¿qué riesgo tenemos de seguir en esa dinámica ahora con los minerales, con las tierras raras, con la explotación de oro, de coltán, de uranio, y de todos los minerales que se han descubierto, que podrían ser insumos o van a ser insumos prioritarios y necesarios en un mundo donde la tecnología y su desarrollo va marcando la pauta de las dinámicas económicas también? ¿Cuáles son las advertencias que habría que hacer para no seguir repitiendo el modelo, solo que cambiando de rubro?
5: Bueno, los cambios son institucionales. Y Nadia, tú señalas algo que ahorita lo capto. Nosotros hemos visto a Venezuela solamente como un elemento de extracción, no de transformación. O sea, hay que hacer una revisión profunda desde el punto de vista de la conciencia social y del sector público para tratar de crear un Estado que sea capaz de transformar y no explotar las riquezas que tenemos. O sea, transformar las riquezas indica, oye, preocuparse por la educación, preocuparse por la salud, por la innovación. Es importante tener esto en cuenta porque yo estoy desarrollando un ensayo que lo denomino Adam Smith frente a la inteligencia artificial. A Adam Smith se le dice que es el padre del capitalismo, que totalmente es un error, porque él ni siquiera mencionó la palabra capitalismo. El que introduce la palabra capitalismo fue Max Weber. Pero Adam Smith quedó fascinado con un nuevo sistema de producción, que era la división del trabajo. En el libro La riqueza de las naciones, básicamente, señala Adam Smith, queda fascinado cómo a través de la división del trabajo se puede producir clavos en forma rapidísima y abaratando costos. Hoy nos encontramos ante un nuevo sistema de producción que casi no va a requerir mano de obra, que es la producción a través de la inteligencia artificial, la robótica. Ya se habla de empresas unicornio, o sea, empresas que valen más de 1,000 millones con 10 empleados. O sea, nosotros estamos a las puertas de una transformación del sistema de producción. Y el sistema de producción requiere conocimiento, requiere tecnología, requiere cambios profundos en el sistema de educar e innovar. Y ahí estamos desarrollando una gran falla. Porque mientras nosotros no desarrollemos nuestra estructura educativa, cuando veamos como estamos viendo las universidades sin maestros, con sueldos miserables y eso, por delante nos está pasando un cambio que requiere conocimiento para la transformación de esas materias primas. Se avizora un cambio en el sistema productivo enorme que va a traer cambios sociales, que yo ni siquiera tengo claro cómo va a ser, porque en general la sociedad se basa en que tú trabajas y con tu trabajo tú compras los bienes. Pero es que ya dentro de una década, el trabajo va a ser una rareza. Y los estados posiblemente van a tener que tener mayor peso desde el punto de vista de las transferencias directas a los ciudadanos. Y tenemos un estado que por sí es pobre. Entonces, si no cambiamos nuestra estructura social, estamos condenados a altos niveles de pobreza y miseria durante N cantidad de décadas. O sea, hay que hacer un cambio desde el punto de vista de la innovación, la tecnología, la educación, la capacidad de transformación económica. Ese es nuestro reto. Ese va a ser el reto, oye, de las personas que ahorita son mayores con sus hijos. Porque el petróleo y la extracción de materia prima por sí sola no va a ser un cambio de la estructura social en Venezuela.
1: Finalmente, economista, ya para ir cerrando, dos o tres aspectos que usted destacaría en un año, en lo que va de año, de expectativas que esperar del segundo semestre de este 2026. ¿Qué cosas sobre qué cosas deberíamos estar atentos y atentas quienes no estamos en gobierno, somos ciudadanos y ciudadanas, para poder ir tomando también decisiones sobre nuestra economía.
5: Oye, los cambios institucionales es lo que más añora el ciudadano. O sea, requerimos cambios institucionales profundos que aún están en el tintero. Entonces, bueno, esperemos que se den. Sí considero, y lo digo como un elemento altamente positivo, considero que el sector público, después del 3 de enero, se está inclinando a ser un sector público altamente técnico. O sea, ya de alguna manera el discurso político sobre la base económica y la base social ha disminuido. Y se están haciendo cambios que me parecen positivos desde el punto de vista de la visión técnica, pero aún son insuficientes. Y bueno, esperemos que la situación mejore, esperemos que el Banco Central tome conciencia del problema que genera o las distorsiones que genera la brecha cambiaria, y bueno, seguimos adelante tratando de transformar este país y la sociedad.
1: Muchísimas gracias, profesor Douglas, de verdad, por atendernos y acompañarnos esta mañana.
2: Muchas gracias, profesor.
1: En los micrófonos y cámaras de Radio Fe y Alegría.
5: Un placer, Irina y Héctor. Oye, y saludos a la tierra amada del Zulia. La quiero mucho.
1: Muchísimas
5: gracias. Bueno, quiero toda Venezuela, perdón. El Zulia es un espacio en mi corazón.
1: Muchísimas gracias. Ahí escuchábamos al profesor Douglas Becerra. Él es economista, profesor en macroeconomía. Además, es un aficionado de la historia y de la filosofía, acompañándonos esta mañana. 7:09. Recuerden ustedes, 0412-691-2454 es el número telefónico que tienen a su disposición para participar. Cuando nos escriban, incluyan su nombre y apellido y por favor díganos también desde dónde nos acompañan.
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0: amigas y amigos de Radio Fe y Alegría, buenos días, buenos días. Muy buenos días. 7:15 a.m. Ya son las 7:15 de la mañana de este día, martes 23 de junio de 2026. Y nosotros continuamos en vivo y en directo a través de la Red Nacional de Radio Fe y Alegría, transmitiendo también para toda la bolita del mundo a través de nuestro canal en YouTube, Fe y Alegría Media. Son las 7:15, Héctor Escandelli, esta servidor Iranía Costa, seguimos acompañándoles junto a todo el equipo de la Red Nacional de Radio Fe y Alegría. Saludamos y damos la bienvenida a quienes se suman, a quienes se incorporan a esta hora a nuestra señal. Siguen llegando mensajes, Héctor.
1: Mando mensajes al 0412-691-2454 y también en nuestro canal en YouTube, en Fe y Alegría Media. Allí vamos a agarrar algunos mensajes que han llegado. Dicen, buenos días, se pusieron de acuerdo para llegar el agua en la urbanización Rómulo Gallegos de San Juan de los Morros después de 1 mes y 7 días. ¡Aleluya! Dice Welmer Uzcategui, feliz porque llegó el agua. También nos escriben por acá, muy buenos días, le hacemos un llamado al alcalde que nos colabore con Granzón para la carrera 24 del sector Fe y Alegría. Está intransitable. Es la señora Marlene Flores desde Guadualito, en el estado Apure. También nos escribe la señora Heitri Bracho, también saludando, buenos días, en nuestro canal en YouTube, en Fe y Alegría Media.
0: Otro mensaje que llega a esta hora dice, buenos días, Héctor Iraní, que Dios les bendiga. Un llamado a servicios públicos. El aseo urbano tiene 11 días que no pasa por las colinas de Maravén. Y los perros callejeros rompiendo las bolsas. Es Carlos Pérez desde las colinas de Maravén en Pariaguán, en el estado Anzoátegui.
1: Dicen por aquí, excelente entrevista. Definitivamente, para que haya calidad de vida, deben darse cambios que den legitimidad, que atraigan inversiones. Este país es muy rico en recursos, pero mal gerenciado, mal dirigido. Ese es el problema central, muchachos. Dios los bendiga. La señora Ana Beltrán desde El Tigre.
0: Otra persona que reacciona es Julio. Dice, tremendo análisis el de este señor. Creí que era el único en pensar que la inflación era un impuesto más del gobierno.
1: Más mensajes, amigos de Primera Mano, feliz y bendecido día, como lo dice la amiga iraní, buenos días, muy buenos días, soy Douglas Gómez desde Cumaná, en el estado Sucre.
0: Y en el análisis futbolero, José Leonel nos escribía y decía, siempre se dirá que Messi nadie lo superará independientemente de números, es como en el tenis, se dice Federer es el mejor de todos, aunque este último no ganó más que Nadal y Djokovic.
1: Sí, dice por acá más mensajes, José Vivas, ¿cómo es posible que este señor, se refiere al entrevistado, no tiene un capital para pagar, el petróleo, el oro, el uranio, el hierro? No entiendo el mensaje, perdón, el señor José Vivas, no lo entendí. Queremos a mi patria libre. No entiendo el mensaje, de verdad.
0: Bueno, creo que se está quejando porque cobró la pensión 130 bolívares, el dólar está 6.80. Dice, no piensan en nosotros, los de la tercera edad, tomo medicamentos, ajá, y me cuesta 5,000 pesos, son pastillas para dormir, sufro de insomnio, y se queja por la riqueza del país y que eso no se refleja en lo que recibe la gente de la tercera edad, en las pensiones. Bueno, mensajes que van llegando a esta hora de la mañana, también a través del 0412-691-2454, y a través de nuestro canal en YouTube. Buenos días, licenciada José Marquina, desde Mérida. Las escuelas católicas deben prohibir que lleven a los niños en moto. Las velocidades y que andan son muy elevadas, poniendo en riesgo la vida de esos niños y demás personas. Bueno, no le toca a las escuelas dictar normas de tránsito. Entiendo que hay restricciones que se imponen en cada municipio, en cada estado, y hay unas normas que cumplir para el traslado de menores de edad en motocicleta. De hecho, creo que en algunas zonas, por no decir en todas, no conozco, tengo que decirlo, si se aplica como norma nacional, pero por lo menos aquí está prohibido menores de 7 años como tripulantes en las motos, como acompañantes. Y si van a ir, pues tienen que llevar casco, el chaleco, hay unas normas que cumplir, que no las impone, y cuida que se cumpla la escuela las puede enseñar. la escuela las puede enseñar, se las puede enseñar a los chamos, se las puede enseñar a los representantes, pero quien aplica la norma y quien vigila que se cumpla es la policía, es la autoridad, es el Estado, ¿no? Pero son mensajes que siguen llegando a esta hora. 7:20, vamos con más noticias.
1: Bueno, vamos a revisar noticias que se van generando en distintas regiones de nuestro país y vamos a comenzar este recorrido en el estado Zulia, allí en Maracaibo, en la avenida principal del sector Mi Esperanza, al oeste de la capital zuliana. Permanece en total abandono y sin asfalto desde hace décadas. Vamos a recibir el informe que ha preparado nuestro compañero Francisco Fonseca.
2: Establecemos este contacto informativo en la calle 107 del sector Mi Espera, la parroquia Venancio Pulgar, al oeste de la ciudad de Maracaibo, donde sus habitantes nos comentan el mal estado de la vialidad. Los vecinos comentan que en este sector no han recibido el servicio de asfaltado nunca y que esta problemática daña los vehículos que pasan por esta vialidad.
3: Más que todo al salir allá, eso está muy feo ya, allá a la salida ya se ve los carros que pasan allá, de la avenida principal. Sí, eso afecta a los carros, ¿sabes qué? Sí, que supuestamente sí que estaba en plan de que iban a echar concreto, pues, asfalto. Esta calle nunca la han hecho concreto, nunca, nunca.
2: ¿Cuánto tiempo tiene usted viviendo aquí?
3: El 81, yo compré aquí en el 80 cuando usted era en rancho, como te digo, usted era en rancho.
4: Aquí nunca le han hecho un cariño a esta calle, nunca, ni alumbrado público, nada. El gobierno nunca ha estado pendiente de esta calle, de esta avenida, nunca.
2: ¿Afecta el tema del no tener asfaltado un
4: Epal? Sí, está en la avenida pero aquí nunca se han preocupado por eso, nunca, ni el alumbrado, nada.
2: Según las mismas personas de la comunidad, acá el Consejo Comunal ha introducido proyecto para el tema de asfaltado en la localidad, sin embargo no han recibido respuesta. Otra problemática que suele pasar en este sector es que cuando viene la temporada de lluvia, la cañada o quebrada Fénix se desborda e inunda todas estas calles, afectando la calidad de vida de las personas que hacen vida en este sector. Desde la ciudad de Maracaibo, Francisco Fonseca, Radio Fe y Alegría Noticias.
0: Muchísimas gracias, Francisco. Son las 7:22 minutos y del Zulia nos vamos al estado Apure. Porque si hay que hablar de servicios públicos, habría que hacer referencia a lo que está sucediendo con el vertedero municipal de basura en la población.

0: limpio, obvio, pues que es una lógica que subimos hacia arriba, pero ahorita se nos hace más difícil por la broma de cómo está la cuestión.
1: ¿Hasta dónde puede llegar? ¿Está más o menos hasta aquí cuánto?
0: Usted mismo lo puede ver cómo está esa broma, porque cuando está bien, pues subimos hasta arriba, pero ahorita se nos hace más difícil.
1: ¿Y le han puesto pero para traer la basura? ¿Le dicen, okay, mire, vamos a pagar para limpiar allí?
0: No, eso es, estamos esperando que los entes gubernamentales puedan cumplir con su deber que ellos les corresponde. Más estamos esperando a ver qué solución nos dan.
1: Por lo menos, ¿qué dicen los demás colegas suyos? ¿Vamos a invertir, vamos a poner unas palas para subir? ¿Qué dicen?
0: No sé, porque yo no he hablado con ellos, pero me imagino que es un servicio para todos.
1: Bueno, como ustedes pueden ver también, señalar que ya ni siquiera llega a la rampa donde se hicieron la regresiva, tiene todo, está todo colapsado, pero aún no se ha dicho si va a venir una maquinaria por parte de la alcaldía del municipio de Páez o una máquina privada para poder agilizar y abrir el paso nuevamente para que los camiones, carros particulares y personas pues puedan traer y llevar la basura hasta la parte alta de este vertedero, que lamentablemente es la vista que tienen los propios extraños cuando entran a la población del Nula.
2: Bueno, ahí está nuestro compañero José Leonel Gutiérrez. Vamos a ir hasta el oriente venezolano, vamos a ir hasta la ciudad de Cumaná, porque vecinos del sector El Chaco exigen a las autoridades locales la limpieza de la quebrada que pasa por este sector. Nuestro compañero Joanne Jesús González nos ofrece detalles.
3: Unas 30 viviendas de la calle Bellavista en el sector El Chaco de Cumaná se encuentran en situación de alto riesgo debido a que el canal de desagüe de la zona tiene más de 18 años sin recibir mantenimiento por parte de las autoridades regionales. Así lo informó Radio Fe y Alegría Noticias Nelson Boada, líder social de esta zona de la parroquia Santa Inés de Cumaná.
4: Y tenemos acumulaciones de basura de la parte alta hasta este sector que vemos aquí, cerca de la bomba San José, donde corren riesgo varias más de 30 familias que tenemos allá atrás. La contaminación que hay, porque hay vecinos que no tienen conciencia de que no deben botar basura en la quebrada y la botan, especialmente más los vecinos que tenemos alrededor.
3: Boada explicó que la problemática genera focos de acción y enfermedades debido al estancamiento de la basura y maleza en el lugar. Desde el estado Sucre, Joanne Jesús González, Radio Fe y Alegría Noticias.
5: Ya son las 7:26 minutos de la mañana. Muchísimas gracias a nuestro compañero Joanne. Vamos a avanzar y nos vamos a ir ahora hasta el estado Apure. Vamos a regresar al estado Apure, específicamente a la población de Guasdualitos, pues habitantes de la parroquia Urdaneta del municipio José Antonio del estado Apure están exigiendo trabajos de control para inundaciones. Nuestro compañero Rómulo Zapata es quien tiene la información sobre esta situación que se vive, repito, en el municipio. Esto será José Antonio Páez, ¿verdad? Del estado Apure. Me confirma cuando tengamos el informe de nuestro compañero Rómulo Zapata. Son las 7:27 minutos. Mientras tanto, revisamos otras noticias, otras informaciones que se van generando en nuestro país. Y de allí que tengamos una nota que publica a esta hora de la mañana. ¿Qué pasó, Héctor? ¿Me asustaste?
2: No, estaba pensando que esta semana, mientras tienes la nota, Ira, estaba pensando que esta semana se va a desarrollar la primera Asamblea General de la Organización de Estados Americanos en Panamá sin el secretario que estamos acostumbrados a ver, y será la primera sesión, la primera asamblea que va a dirigir Albert Radmín como secretario de la Organización de Estados Americanos, y hay bastantes puntos allí en la agenda, una agenda que va a abordar varios temas, entre ellos, por supuesto, el tema Venezuela y la reincorporación, la asociatividad de Venezuela en este organismo con el que también hemos tenido muchos episodios a lo largo de los últimos años, más de desencuentros que de encuentros, pero también está en la agenda y le haremos también seguimiento en su justa medida, ¿no? Como vayan ocurriendo las cosas, se las iremos contando también de lo que ocurra allá en Ciudad de Panamá.
5: Así será. Bueno, 7:20.

0: 28 minutos. Mientras tanto, les comentamos, lo destaca el portal Noticia al Día, mañana es 24 de junio, por tanto será feriado bancario. Miércoles 24 de junio, feriado bancario. El sector bancario no prestará servicio en todo el país por conmemoración de la batalla de Carabobo, según lo establecido en el calendario de la Superintendencia de las Instituciones del Sector Bancario de la SUDEBAN. Este día los clientes de las distintas instituciones financieras del país no podrán realizar operaciones en las taquillas ni en las agencias. Algunas entidades bancarias pudieran mantener en los feriados taquillas externas operativas, principalmente las agencias ubicadas en centros comerciales. Por lo tanto, los usuarios deberán consultar la página web de su banco para mayor detalle acerca de las oficinas y taquillas disponibles. Otro feriado bancario será el próximo lunes 28 de junio por el día de San Pedro y San Pablo, siendo este último feriado bancario del mes en curso. Así que pendientes, ni mañana 24 ni el lunes 28 hay actividad bancaria. Y aprovechamos para informarles que mañana estaremos acompañándoles a partir de las 6 de la mañana. Ser feriado nacional no laborable, nosotros igual les acompañaremos, pero arrancamos una horita más tarde y estaremos acompañándoles a través de la Red Nacional de Radio Fe y Alegría a partir de las 6 de la mañana. 7:29 minutos. Tenemos ahora sí el contacto con nuestro compañero Rómulo Zapata desde la población de Guasdualito, ahí en la parroquia Urdaneta del municipio José Antonio Páez, donde exigen que se hagan trabajos de control de inundaciones. Adelante.
1: Los habitantes de la parroquia Urdaneta en el municipio de San Antonio Páez, en el estado de Apure, están exigiendo la presencia de los agentes gubernamentales para que verifiquen el estado en que se encuentran las comunidades rurales de las riberas del río Arauca luego de la embestida que el río ha ocasionado desde el año 2025, cuando fueron bastante afectados. En lo que va de año, según nos han hecho llegar las inquietudes a Radio Fe y Alegría Noticia, hasta ahora no han visto autoridades de gobierno donde se estén realizando trabajos para mejorar las condiciones del río para que este no se desborde. No están ejecutando ningún tipo de trabajo. Los mismos habitantes de la zona han venido haciendo trabajos paliativos para resguardar sus unidades de producción. Así lo ha informado a Radio Fe y Alegría Noticia el profesor Arnulfo Lara, habitante de la zona, quien destacó que las comunidades mantienen la vialidad intransitable desde el año 2025, cuando el río Arauca desbordó por varias partes, afectando la producción. Por lo que esperan que luego de que las aguas han ido bajando, entonces lleguen para hacer las reuniones respectivas y escuchar cuáles son las propuestas de trabajo para contención del río Arauca. En la información desde Guasdualito, capital del municipio de San Antonio Páez, en el estado de Apure, Rómulo Zapata, Radio Fe y Alegría Noticias.
2: Muchísimas gracias a nuestro compañero Rómulo Zapata y a los periodistas que nos van contando lo que ocurre en cada una de las regiones de nuestro país. Ya son las 7:31 minutos. Recuerde el 0412-691-2454. 0412-691-2454 es el punto de contacto para la mensajería de texto y la mensajería de WhatsApp. También nos puede escribir en nuestro canal en YouTube, en Fe y Alegría Media.
0: Y hablando de mensajes, aquí nos escriben, dice este mensaje: buenos días, Dios los bendiga, eso es para la excelente empresa Corpolec. Hay que darles la Copa del Mundial. Anoche los habitantes de la comunidad de Villa Sur, en la parroquia José Domingo Ruiz, vivimos apagones cada 5 minutos desde las 2 de la tarde hasta altas horas de la noche. Tuvieron la pregunta: ¿acaso esta empresa pagará los artefactos dañados? Donde hay niños, adultos mayores e hipertensos. Estos se desesperan por el calor. Se le hace un llamado a esos trabajadores que tengan conciencia y dejen de jugar con eso. ¿Hasta cuándo? Respeten, dice María Luisa a través de la mensajería. Bueno, un reflejo de la molestia de la gente por la deficiencia, por las fallas en el servicio eléctrico en nuestro país.
2: Bueno, mensajes que van llegando a las distintas vías de contacto en Radio Fe y Alegría de primera mano a esta hora de la mañana. En nuestro canal en YouTube, por cierto, bueno, no sabía que en Guasdualito también había una calle, un sector llamado Fe y Alegría. Sabía que lo había en el estado Sucre, pero no sabía que en Guasdualito había una calle para la que están pidiendo granzón el sector Fe y Alegría. Era el mensaje de la señora Marlene Flores, que está pidiendo granzón para el sector Fe y Alegría, que la calle, la carretera está intransitable. Es la señora Marlene Flores quien envía este mensaje desde Guasdualito en el estado Apure.
0: Ya son las 7:34 de la mañana y es momento de regresar al Centro de Monitoreo Meteorológico de Radio Fe y Alegría. Vamos con nuestro compañero Rafael González, quien está listo para seguir ampliando los detalles de la situación climatológica para nuestra nación en el día de hoy, martes 23 de junio de este 2026. Rafa, te escuchamos. Buenos días.
3: Muy buenos días, estimada licenciada Iranía Costa, listo para este boletín. Ahí vemos en las imágenes que estamos transmitiendo la llegada de la onda tropical número 18 al territorio nacional, tocando ya intensamente la Guayana Esequiba y también el delta del Orinoco. Vamos a tener fuerte lluvia esta mañana en este sector. INAMET alerta a todos estos pobladores del delta de Amacuro, del estado de Bolívar y la Guayana Esequiba para afrontar 100 milímetros de lluvia. Esas son las indicaciones de INAMED para esta mañana y parte de toda la jornada, con intensas lluvias en esta zona de San Rafael de Curiapo, de Santa Catalina, también toda la zona Macuro y en la zona de la vía que va a Tumeremos, el Callao, Guasipati, toda esta zona va a estar hoy registrando intensas lluvias. Como decíamos en el boletín anterior, el hecho que tengamos sobre el Caribe bastante frío, el mar, la onda tropical se va a mover, prácticamente va a utilizar el Orinoco para moverse en toda su trayectoria y va a estar avanzando el día de hoy sobre toda la parte media de Venezuela y estará avanzando hacia Colombia buscando Puerto Ayacucho. Así que a medida que pasa el día vamos a ir sintiendo esta onda tropical, cómo se desplaza sobre Bolívar, después Apure, y estará saliendo esta noche y mañana hacia la zona desviada por Puerto Ayacucho y Apure. Las estimaciones es que para las 5 o 6 de la tarde en adelante, toda la zona de Amazonas también estará con fuerte lluvia y la zona de El Orza, esta zona estará también como parte de la onda tropical afectada con el paso de la onda tropical número 18. También se estiman algunas lluvias esta mañana sobre el sur del estado Zulia. Vemos allí cómo está lloviendo hacia Santa Ana del Zulia, hasta casi igual Cubo, toda esta zona con lluvias, descargas eléctricas, inclusive hacia el sur del Tocuco, también algo de lluvia y descargas eléctricas. Llueve también un poquito a esta hora de la mañana hacia la vía que va de Guasualito a El Orza, por allí por los montículos se va a conseguir algo de lluvia y eso se va a estar activando también para en la mañana de hoy algunas condiciones que van a generar la onda tropical 18. Como vemos allí, se va a estar intenso la mañana sobre el delta Amacuro. Ya para la tarde la onda tropical avanzará sobre el sur del estado Monagas, el sur de Anzoátegui y toda la parte central del Orinoco. Con esta información, agradecemos su sintonía, nos volvemos a escuchar mañana, si Dios quiere.
0: Muchísimas gracias, Rafael, muchísimas gracias por el informe de esta hora de la mañana. Ya son las 7:37 de la mañana. Nosotros ya nos vamos acercando al cierre del programa del día de hoy. Antes de despedirnos, compartimos con ustedes una nota que publica el portal del Correo del Caroní, que titula "Vuelve la atención en las claritas por protestas contra militares". Es el titular, repito, de esta nota del correo de El Caroní. A ver, la nota que acompaña este titular dice: habitantes de Las Claritas, sector Villa Mendoza 2, en el municipio de Cifontes, protestaron el fin de semana, el día domingo, en rechazo a presuntos abusos y extorsión por parte de funcionarios militares en la zona. Uno de los afectados aseguró que el pueblo quiere paz, que no quiere pago de vacunas militares, y por lo que pidieron protección ciudadana y libertad de trabajo. La población de la parroquia San Isidro publicó un comunicado en el que expresan su preocupación por la situación de inseguridad que aseguran afecta a la comunidad y a las zonas mineras cercanas. En el documento denuncian presuntos casos de robo, hurto, extorsión, cobro de vacunas, amenazas y otros hechos que comprometen la tranquilidad y el sustento de numerosas familias. También denunciaron presuntos abusos de autoridad y actuaciones arbitrarias por parte de cuerpos de seguridad del Estado, argumentando que estas acciones han generado un clima de temor e incertidumbre entre los habitantes. Asimismo, solicitaron la presencia de la gobernadora del Estado Bolívar para que conozca de primera mano las denuncias y las condiciones que vive la población. Hicieron un llamado a comerciantes, vecinos y demás sectores a sumarse de manera organizada y pacífica a la protesta, expresando su rechazo a la extorsión, a la inseguridad y los presuntos abusos de poder. Sostienen que la unidad de la comunidad será fundamental para lograr respuestas y garantizar condiciones que permitan trabajar y vivir en paz. Finalmente reiteraron su exigencia de respeto a los derechos ciudadanos, mayor seguridad y el cese inmediato de los atropellos denunciados, insistiendo en que su principal objetivo es recuperar la tranquilidad y el bienestar de la parroquia San Isidro. A ver, es que en un párrafo y en el siguiente se va repitiendo lo mismo una y otra vez. Todo esto sucede después de 2 semanas que iniciara el despliegue militar en Las Claritas y que, según informaron los gobiernos de Estados Unidos y Venezuela, dio con la muerte de Héctor Rutherford Guerrero Flores, conocido como Niño Guerrero, fundador y líder de la organización criminal con alcance internacional llamada Tren de Aragua. Es la nota que publica el portal del Correo de Caroní. Bueno, no dice cuánta gente participó en esta manifestación. Ocurrió el día domingo. Están denunciando abusos, no especifica casos específicos sobre estos abusos que estarían ocurriendo en esta zona del estado Bolívar luego del despliegue militar en ese espacio geográfico de nuestro país. La nota, repito, está publicada en el portal Correo del Caroní.
2: Bueno, son mensajes, también hay una nota, son noticias, no mensajes, me traicionó el subconsciente. Hay una nota que publica varios medios, pero la vamos a tomar del diario Versión Final, y tiene que ver a esta hora con los familiares de personas privadas de libertad por razones políticas que se van a mantener en ese campamento que han instalado frente a la Embajada de los Estados Unidos en Caracas hasta lograr las liberaciones. Recuerden que desde hace algunos días familiares de personas privadas de libertad permanecen en una vigilia frente a la Embajada de los Estados Unidos esperando reunirse con el encargado de negocios, John Barrett. Ellos han asegurado que se van a mantener allí hasta que logren esas liberaciones. Durante la última jornada, es decir, la del lunes, Gabriela Álvarez, esposa del camarógrafo Gabriel Guerra, detenido desde hace 5 años, afirmó que la permanencia del campamento fue acordada de manera colectiva por los familiares que participan en esta protesta. Entre tanto, John Barrett Ira se reunió con la diputada Dinora Figuera, representante de la Asamblea del año 2015. Ambos calificaron ese encuentro como positivo y recordó John Barrett que Dinora Figuera representa a la Asamblea electa en el año 2015 y que su país, Estados Unidos, la reconoció a esa instancia como la última que se eligió de manera democrática en Venezuela.
0: Ya son las 7:42 de la mañana, nosotros tenemos que cerrar, e ir cerrando ya este espacio, nos vamos a despedir agradeciéndoles a todas y todos ustedes que nos hayan acompañado y que nos hayan permitido a nosotros acompañarles a través de este espacio. 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Gracias por estar y dejarnos estar. Será hasta la próxima y recuerden, siempre sonrían. Eso es gratis. Hasta luego.

0: y 43 minutos. 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
2: Argentina derrotó 2-0 a Austria en el Dallas Stadium por la segunda jornada del Grupo J de la Copa del Mundo, asegurando su clasificación a la ronda de 16avos de final. El encuentro estuvo marcado por la figura de Lionel Messi, quien falló un penal al inicio, pero se reivindicó anotando los 2 goles del triunfo a los 38 minutos y a los 90 más 4 del tiempo agregado del segundo tiempo. El partido pasó por una enorme carga mística y estadística. Exactamente ocurrió un 22 de junio, exactamente 40 años después de que Diego Armando Maradona firmara el legendario gol del siglo y la mano de Dios ante Inglaterra en el Mundial de 1986. Con este doblete en Texas, Messi alcanzó los 18 goles en su historia mundialista, superando definitivamente el récord histórico de 16 anotaciones que ostentaba el alemán Klose para convertirse en el máximo goleador en solitario de la Copa del Mundo.
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5: Saludos a América Latina y el Caribe, sean bienvenidos y bienvenidas a este informativo Contacto Sur de este martes 23 de junio del año 2026. Esta producción se realiza gracias al trabajo en conjunto de la red de corresponsales de Alert. Desde Radio Guayacocotla en México les saluda Mónica López y comenzamos con los titulares. En Bolivia, se restablece la circulación vehicular y regresan los alimentos a los mercados tras el levantamiento de bloqueos. En Honduras, mujeres que participan en la vida política enfrentan un preocupante incremento de violencia y desplazamiento forzado. En Haití, el secretario general de las Naciones Unidas realiza una visita oficial a Haití y a República Dominicana. En Paraguay, analistas advierten el agotamiento del modelo de gobierno para responder a demandas sociales, aunque mantiene capacidad electoral.
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5: Comenzamos con la información en este Contacto Sur y nos vamos a Bolivia. Poco a poco se va restableciendo la circulación de vehículos en las principales carreteras y los alimentos comienzan a llegar nuevamente a los mercados, luego de que el gobierno decretara un estado de excepción para poner fin a cerca de 50 días de bloqueos impulsados por sectores que exigían la renuncia del presidente Rodrigo Paz. Desde La Paz, en Bolivia, nos comparten la información Omar Escobar de la red Herbol.
6: Bolivia comenzó a recuperar de manera gradual la normalidad luego de más de 50 días de bloqueos y tras la vigencia plena del estado de excepción decretado por el presidente Rodrigo Paz. Las operaciones de desbloqueo ejecutadas por la policía boliviana y las fuerzas armadas permitieron reducir los puntos de conflicto en todo el país.
7: A quienes todavía mantienen bloqueo, les digo con claridad, aún están a tiempo de desistir voluntariamente. Si tienen demandas legítimas, las puertas del diálogo seguirán abiertas como lo estuvieron desde el primer día. Pero quienes persistan en bloquear, destruir, agredir, intimidar a otro boliviano o desafiar el orden constitucional, deberán asumir las consecuencias legales de sus actos.
6: La jornada del domingo, el ministro de Defensa, Ernesto Justiniano, informó que hasta la fecha las carreteras La Paz-Oruro están completamente expedita. La autoridad destacó que los trabajos conjuntos entre la policía y militares permitieron restablecer la circulación en una de las principales rutas del país, afectada durante más de 7 semanas.
8: Oruro y la ruta La Paz-Desaguadero están expeditas, ambas. Realmente es una alegría que el país se vaya normalizando, es algo que todos queremos. Ya tenemos, por ejemplo, me acaban de informar que han pasado 80 cisternas con diésel y 20 con gasolina, por ejemplo, de Desaguadero. Recién me acaban de informar.
6: En el distrito 8 del Alto, durante las tareas de desbloqueo en el cruce Ventilla, se registraron enfrentamientos y discusiones entre vecinos que respaldan las medidas de presión y quienes exigían la reapertura de las vías.
9: El derecho del estudio. Nosotros vivimos, pagamos a los bancos, lamentablemente. Ahora, ¿de dónde vamos a sacar?
10: No, necesitamos trabajar, todos necesitamos trabajar. ¿Cuánto? Mira, un pollo ha llegado, 150 un pollo ha llegado, 120 ha llegado. ¿Cuándo se va a hacer así? Nunca se ha llegado así.
11: Que nos dejen trabajar, ya estamos agotados todos.
12: Ya estamos cansados de que haga
11: estos
12: bloqueos, ya no nos dejan ni comprar el pan. Nosotros queremos trabajar, queremos trabajar, estamos de acuerdo que despejen.
6: La madrugada del sábado 20 de junio, el presidente Rodrigo Paz anunció la declaratoria de estado de excepción en todo el territorio nacional, argumentando que se había agotado las instancias de diálogo y que existían sectores que utilizaban la violencia para intentar desestabilizar al país.
7: Hemos tomado la decisión de declarar el estado de excepción en todo el territorio nacional. Es un estado de excepción para devolverle la libertad a la gente, para liberar a Bolivia de quienes utilizan el conflicto político para bloquear carreteras y hacerle daño a la población.
6: Las movilizaciones impulsadas por el sector de la COP, organizaciones campesinas y grupos afines al evismo exigían la renuncia del presidente Rodrigo Paz por un presunto incumplimiento de sus promesas electorales a 6 meses de gestión. Aunque persisten algunos puntos de conflicto y continúan las tareas de limpieza, las autoridades aseguran que las principales carreteras ya no presentan bloqueadores y prevén una normalización total en los próximos días. Para Contacto Sur, Omar Escobar Mamani, Herbol La Paz.
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5: Nos vamos ahora a Honduras. La violencia política contra las mujeres continúa siendo motivo de preocupación. El Observatorio de Violencia Política contra las Mujeres reporta 84 casos documentados que evidencian un patrón sistemático y recurrente de agresiones contra quienes participan en espacios de representación y toma de decisiones. Desde Radio Progreso en Honduras nos informa Yolani Pérez.
13: Saludos cordiales a América Latina y el Caribe, y es que estos ataques en contra de mujeres que se dedican a la política van desde el acoso digital hasta las agresiones físicas y desplazamiento forzado. Provienen del crimen organizado y como de sus mismos compañeros de partido, explica Jessica Islas del Observatorio de Violencia Política en Honduras.
14: Violencia política contra las mujeres, esos casos no quiere decir que son aislados, o sea, lo que hemos descubierto es que hay reincidencias, o sea, que una mujer que participa en política no solo es atacada una vez, sino que hay un ciclo de ataque que primero viene sutilmente, psicológico, después con amenaza, después pasa a la acción. Como en el caso de muchas mujeres que se les ha golpeado. afectado físicamente y que o han perdido sus casas, ¿no? Han tenido que salir huyendo con desplazamiento forzado y dentro de eso también encontramos, dentro de esos 84 casos, mucha violencia digital, que es la mayoría, y violencia psicológica, pero también violencia física en un alto porcentaje, como un 20%, que ya es bastante, digamos, para una población de mujeres políticas.
15: ¿Y todos estos casos están documentados?
14: Están documentados en el observatorio, ¿verdad? Todavía tenemos el reto de que el CNE haga un protocolo de atención, no solo para atenderlas en el CNE, sino para que las acompañen la ruta de denuncia a las que quieran denunciar acciones legales, como por ejemplo está haciendo ahora la diputada Iroshka, y otras, la ex candidata Joan Pravia, ¿verdad? Porque tienen peligro de en varias situaciones, tanto en el tema psicológico como en el tema de regresar a sus comunidades de origen, ¿no? Y otro de los factores fuertes es que enfrentan a grupos criminales. Al ser mujeres políticas tienen una propuesta diferente y muchos de esos grupos criminales están atacando a estas mujeres, ¿no? Porque son lideresas, ya sea que queden o no, son lideresas en sus territorios.
13: Isla agregó que urge que desde el Congreso Nacional se genere un protocolo integral de atención y denuncia ante el ciclo de ataques que se han registrado y que no se prioriza desde espacio de tomas de decisiones. Para leer Contacto Sur, desde Radio Progreso en Honduras, un reporte de Yolani Pérez.
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13: Nos vamos a Haití. Entre los actos oficiales y las expresiones de ciudadanía, se desarrolló la visita de Antonio Guterres, secretario general de las Naciones Unidas, que visitó Haití y República Dominicana. Desde Radio Santa María, en República Dominicana, nuestro compañero jesuita Lucas López nos comparte los detalles.
16: No fue fácil la visita de Antonio Guterres, secretario general de Naciones Unidas, la semana pasada a Haití y a República Dominicana. Apenas estuvo un día en con total en cada país. En el primero, su mensaje central quiso ser de esperanza.
17: Estoy aquí con un mensaje de esperanza. Por primera vez en muchos años, finalmente podemos ver alguna luz al final del túnel. Haití tiene una oportunidad para cambiar de rumbo, pero solo si la comunidad internacional asume su responsabilidad.
16: Como ven, subrayó Gutiérrez, que han sido muchos años sin ver la luz al final del túnel, y bien hizo, porque en realidad hablaba a un pueblo, el haitiano, que está desengañado con Naciones Unidas. Pensemos que a lo largo de 20 años de presencia, más o menos continuada, la situación en el país no ha mejorado mucho. Los múltiples esfuerzos, además, no solo no han conseguido restaurar el orden y facilitar el progreso, sino que, como digo, además, se han vinculado a escándalos del pasado, como la epidemia de cólera introducida por Cascos Azules en 2010, o por los más recientes casos de abuso atribuidos a las tropas de Kenia en los últimos años. De hecho, durante su visita a un refugio de desplazados dentro de una escuela en Puerto Príncipe, mientras Guterres trataba de hablar con las personas allí alojadas, otras personas pues comenzaron a golpear las estructuras metálicas del recinto pidiendo regresar a sus hogares de una manera segura. Todo esto obligó a la seguridad precisamente del secretario a retirarlo rápidamente. Uno de los residentes, en declaraciones recogidas por el periódico El País, aseguraba que las cosas no están nada fáciles y que quieren volver a sus hogares.
17: Mientras tengamos vida, tenemos esperanza, pero por el momento puedo decir que las cosas son difíciles, muy difíciles. Una cosa que le pedimos al secretario general es la reubicación para que podamos volver a nuestros hogares y vivir mejor, porque en este lugar no tenemos los medios para subsistir.
16: Por otro lado, en realidad la mayoría de la población civil del entorno de Puerto Príncipe, que vive bajo el asedio diario de las pandillas, pues casi ni recibió la visita o la recibió con mucha apatía. Muchos ciudadanos pues expresaron en redes y en medios locales que las declaraciones diplomáticas pues no cambian la realidad de una hambruna que se hace cada vez más dura y de una violencia que parece interminable. Guterres acabó visitando dentro del mismo movimiento diplomático al presidente Abinader en el Palacio Presidencial de Santo Domingo, en República Dominicana. Su mensaje fue de agradecimiento por la cooperación y la afirmación de que la prioridad es devolver seguridad al país vecino. Y Lucas López de Radio Santa María para Aler, Contacto Sur.
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13: Y terminamos en Paraguay. Diversas voces señalan que el actual modelo de gobierno muestra señales de agotamiento para responder a las necesidades de la población. Sin embargo, esta situación no necesariamente representa un obstáculo para mantenerse competitivo en los procesos electorales. Desde Radio Cáritas, Universidad Católica, nos informa Micaela Silvera.
19: Un cordial saludo desde Paraguay a través de Contacto Sur. La democracia paraguaya atraviesa un momento de debate marcado por cuestionamientos sobre el funcionamiento de las instituciones, la representación política y el equilibrio entre los poderes del Estado. En ese marco, distintos sectores advierten sobre la necesidad de fortalecer la participación ciudadana entre los mecanismos que sostienen el sistema democrático. Sobre esa realidad, conversamos con el analista y ex senador Hugo Richer.
20: Ahí prácticamente se inició el cartismo y el acaparamiento que con los años tiene el cartismo, evidentemente. O sea, una transición con serios problemas institucionales, conservadora, una democracia, perdón, que la oposición tenemos que entender que para recuperar ese protagonismo, como en el 2008, uh-huh, es necesario un proyecto político en base a esta experiencia que terminó hace 14 años, pero fundamentalmente un proyecto que sea diferente. Tío Colorado, yo creo que como proyecto político está agotado. No quiere decir que no pueda ganar las elecciones del 2028, puede ganar, pero más de lo que hay, el Partido Colorado no puede en este momento histórico, no puede ofrecer a la población paraguaya. Este es un país que crece 4, 5, 6% anualmente, pero también crece la desigualdad. Este es un país en donde te escuché ahí cuando un grave problema. Imagínate el bono demográfico de Paraguay, que está desperdiciado, porque si el 65% de la gente que vos estabas diciendo recién, que trabaja, y la mayoría de ellos son jóvenes, menos de 30 años, 35 años, esa es una población desamparada. No tiene seguridad social, no tiene salario mínimo, no tiene jubilación. Esa es la población que hoy día, es una mayoría importante, no tiene respuesta de los gobiernos colorados. Y digo una cosa más, que la transición y los gobiernos colorados no han podido resolver, que es el tema del desamparo de la salud pública. Es un tema gravísimo. O sea, estamos ante una población, y no solamente las clases más pobres, no, la clase media también, que tiene el grave problema también, la afecta cuando hay temas complicados en la salud pública, por supuesto, está desamparada. Entonces, si esas son las posibilidades que tiene el Partido Colorado.
19: Desde esa perspectiva, Richard, parte del gobierno de Fernando Lugo, expuso su análisis sobre la situación política del país, poniendo el foco en los principales desafíos institucionales, además de la necesidad de consolidar espacios de mayor participación y fortalecimiento democrático. Desde Asunción, Paraguay, para Contacto Sur, informó Micaela Silvera desde Radio Cáritas, Universidad Católica.
13: Así llegamos al final de esta emisión del informativo Contacto Sur, correspondiente a este martes 23 de junio del año 2026. Gracias por acompañarnos. Les invitamos a continuar en sintonía de Aler para seguir conectados con la realidad de los pueblos de América Latina y el Caribe. Desde Radio Guayacocotla en México, les acompañó Mónica López. Hasta la próxima.
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¿Qué tal? Muy buenos días, bienvenidas y bienvenidos a este guarapo informativo, al guarapito sabroso de la mañana, sí señor. Este es el guarapo que usted y yo disfrutamos de lunes a viernes de 8 a 10 de la mañana por la señal de Radio Fe y Alegría 94.3 FM, sí señor. Por la señal que está pues en el corazón de la gente, esa señal que día a día nosotros conectamos con ustedes y ustedes con nosotros para avanzar y avanzar, para compartir, para acompañarnos mutuamente de lunes a viernes desde las 8 de la mañana hasta las 10, este guarapito sabroso de la mañana. Les saluda Juan Carlos Leal en la producción, conducción y controles técnicos, Colegio Nacional de Periodistas 26834, certificado de locutor UCB 47497, en la coproducción y conducción Wolmer Uzcategui 10346 del MTC, Jesús Salazar en la coordinación de la estación, productor nacional independiente 35905. Juan Carlos Leal en la dirección, María Emilia Cafroni en la dirección regional de Fe y Alegría Educomunicación. Ese es el equipo, queridas amigas y queridos amigos, que día a día comparte con ustedes este guarapito sabroso de la mañana, el guarapo informativo, el guarapo que usted y yo disfrutamos y compartimos, que además podemos escuchar a través de Décima Radio, la radio que lee, en la plataforma de Telegram y también por Facebook Live, en la cuenta de Facebook de Wolmer Uzcategui. Sí, señor, por aquí también nos puedes escuchar, te puedes conectar con nosotros y allí, bueno, compartimos, conversamos, charlamos. Recuerda que el 0412-049-2369 está a tu disposición para que, bueno, vengas con nosotros y participes en este guarapito sabroso de la mañana, sí señor. Bienvenida serás para compartir pues estas jornadas de diálogo y de reflexión que con mucho gusto compartimos cada mañana. Así es, queridas amigas y queridos amigos, y por eso le damos gracias a Dios por este día. Y bueno, antes de eso, pues vamos a enviarle nuestras sentidas palabras de condolencias a nuestra compañera Yajaira. El día hoy, ¿no? Parece que fue hoy, falleció su señor hermano, Jesús, creo que es Jesús Salcedo. Y bueno, ella anda ahora pues ocupada con esos asuntos, con su familia. Y bueno, así es la vida, así es la vida. Una Javier Salcedo es la cosa, Javier Salcedo. Una cosa es lo que uno, bueno, el día a día de la vida, uno se levanta tranquilo y de repente pues pasan estas cosas y uno tiene que asumirlas y enfrentarlas con valentía, sabiendo además que el Señor está con nosotros y que sea como sea, pues es un espacio de vida, es un espacio de reflexión, es un espacio, un tiempo, un momento para pensar en la trascendencia humana, la trascendencia de nuestra vida humana, sí señor. Pensar en eso no está fácil, porque uno pues tiene el dolor, tiene la tristeza, sí es verdad, pero pensar en esa trascendencia es importante, porque por allá vamos todos, por ahí vamos toditos, toditos, toditos. Nadie se salva de ese paso, por eso hay que tenerlo presente. Por eso le pedimos al Señor mucha iluminación y fortaleza este día de hoy.

0: Llena mi vida y llena mi alma, Espíritu Santo, llena mi ser, lléname, Señor, con tu luz, con tu amor, con tu paz, con tu alegría y misericordia, para que cada día de nuestras vidas podamos ir avanzando y reconociendo, pues, esas cosas que tenemos que ir haciendo en el camino, para que ese camino se abra ese camino, sí, Señor. El camino del entendimiento, el camino del reconocer, de saber qué somos nosotros, qué somos, el saber que nosotros estamos prestados en este mundo, que estamos prestados aquí, que ni siquiera que somos de aquí, sino que estamos prestados, pasamos un tiempo y luego nos vamos. Y luego tú verás a dónde, ¿no? Ya cada quien verá dónde. Pero eso parece ser el estilo, ¿no? Parece ser ese el estilo. Vamos creando pues esas ideas. Vamos viviendo cada día de la vida, vamos avanzando, vamos caminando. Y luego en ese mismo camino, pues nos vamos encontrando con situaciones de vida, sí, Señor. Y en esas situaciones de vida vamos creciendo y vamos siendo cada vez más personas. Cada vez vamos siendo más gente, más ser humano, y nos vamos acercando a ese entendimiento de la vida. Y cuando uno va creciendo y se va haciendo más viejo, pues uno sabe que se va acercando ese momento en el que vamos a partir, en el que nos vamos. Quizá cuando uno es joven uno no lo piensa tanto, pero cuando uno ya está más grandecito, ahí sí, ¿verdad? Ahí sí da como para uno pensar, wow, vale, mira lo que me espera, sí, Señor, lo que nos espera a todos. Ese camino de incertidumbre que uno no sabe, ¿verdad? ¿A dónde vamos? Por eso lo que nos queda es pedirle al Señor que tenga piedad y misericordia de nosotros. Pero también nosotros ser buenas personas para que esa misericordia pueda ser aplicada a nosotros. Si eres un malvado, un miserable, olvídalo, vas para allá abajo, para donde tú sabes para dónde. Por eso hay que ser buena persona, para que el Señor siempre se acuerde de nosotros, nos quiera, nos ame, nos ilumine. Amén.
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2: De junio, San José Cafaso.
1: José Cafaso nació en Italia en 1800. En ese tiempo, Italia era solo un gráfico, mas no una nación unificada. Muchas de sus provincias estaban sometidas a otras potencias europeas.
3: Los primeros pasos hacia la unidad la dieron los patriotas que encabezaron las luchas liberales revolucionarias iniciadas en 1830 contra los sistemas monárquicos y las potencias europeas.
1: Al joven sacerdote de 23 años, José Cafaso, se le veía públicamente socorriendo espiritualmente a los condenados a muerte o también asistiendo a los presos de las cárceles. Este fue su apostolado preferido.
4: Muy inteligente y bondadoso, José Cafaso logró ser maestro del joven clero. Inflamado de caridad y radiante de sanas ideas, siempre estaba dispuesto a oponer a los males del tiempo los oportunos remedios. En fin, tenía una dignidad soberana y una conciencia respetuosa para con las leyes justas y las autoridades legítimas, sin claudicar jamás en la perfecta observancia de los derechos de Dios y de las gentes, por la devoción inviolable a la Santa Sede y al Pontífice Supremo y por el amor filial a la Santa Madre Iglesia.
3: No había cárcel en Turín cerrada a la caridad de José, amaba a los desgraciados allí recluidos porque sentía allí sufrir a Cristo. Los condenados a muerte le pedían para tenerlo a su lado como ángel de consuelo en el momento del suplicio.
1: La gente lo llamaba Padre de las Orcas, un título de gloria para quien había logrado convertir un horrible instrumento de muerte en auténtico medio de salvación y de vida eterna.
3: José Cafaso murió el 23 de junio de 1860, a los 49 años.
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Bueno, sí señor, hoy amanecimos con esta triste noticia del fallecimiento del hermano de nuestra compañera Yajaira, de Javier Salcedo, sí señor, su hermano, así que por supuesto le enviamos nuestras sentidas palabras de condolencias a ella, a su familia, a toda su gente, pues, que está hoy, despidiendo a Javier. Y bueno, nosotros desde acá damos gracias al Señor por la vida de este caballero, por sus esfuerzos, por sus logros, por su legado y por todas las cosas buenas que habrá hecho. Y si alguna cosa mala hizo, pues esas son sus cuentas con el Señor. Y el Señor Dios Todopoderoso es grande y misericordioso. Por eso decíamos ahora que hay que tratar de ser buena persona. Hay que tratar de ser lo mejor persona posible. Porque llegará ese día y a todos nos llega el día en el cual nos tenemos que ir. Llegará ese día y a todos nos llega el día de irnos. Y ese día, a lo mejor nos sientan y nos dicen, espérese un momentito ahí. Siéntate ahí, Juan Carlos, siéntate. A ver, mira, ¿te acuerdas de aquella vez que le embromaste a esta persona? Ah, no te acuerdas, ¿verdad? Pero yo sí me acuerdo. Mira, está anotadito aquí en el libro de la vida. ¿Recuerdas aquella vez que hiciste daño a esta persona? ¿Recuerdas aquella vez que pensaste mal, que hiciste mal, que no sé? ¿Recuerdas? Ah, yo sí lo recuerdo. También recuerdo las veces que hiciste bien, que ayudaste, que fuiste solidario, que fuiste honesto. Todo eso está ahí anotadito en el libro de la vida. Vamos a llamarle así. Y allí se queda por siempre y para siempre. Y entonces tus cuentas son con Dios. Tus cuentas, mis cuentas son con Dios. Por eso no debemos estar tan preocupados ni pendientes de lo que digan los demás. Porque lo que dicen los demás es simplemente creación humana. Es creación humana. Por lo tanto está teñida de cosas humanas. Entonces tus cuentas son con Dios. Si tú le das ayudas a alguien, si le das una arepita, un vasito de agua, un pantaloncito, una camisita a alguien que lo necesita, no tienes que publicitarlo, tienes que hacerlo en los medios de comunicación ni en la Plaza Bolívar, que todos te vean. No tienes que hacerlo así, porque el único que importa que lo vea es el de allá arriba. Es el único que nos importa que vea lo bueno que hacemos. Porque él es el que anota, él es el que anota, y de ese no te va a salvar nadie. Bueno, seguimos. David Carrizales dice, hoy pasillaneando, biografía musical con Augusto Braca, Juan del Campo y Juan de los Santos Contreras, y para mis guaraperos de antaño, En un beso la vida, de Orlando Contreras. Nos pide por acá el amigo Carrizales. Ya se lo vamos a buscar. ¿Cómo no? Con mucho gusto. Un beso a la vida con Orlando Contreras. Para compartirlo en un ratito. En un ratito, sí señor. Bueno, seguimos revisando algunos mensajes que tenemos por aquí. Saludamos a Teresa Rico. Teresa, saludos, abrazos y bendiciones por allá por Morón, en el estado Carabobo. Sí señor, Morón. Saludamos a Dimas Pacheco. Buenos días a todos los guaraperos. Saludos, espero que todos estén bien con la gracia de Dios. Bendiciones del Creador para todos. JC, porfa, si se puede, tu alma golondrina con Jairo. Que todos tengan un excelente día en unión familiar. Muy bien, Jairo, ese tema es bonito. En tu alma golondrina.

amor. Qué bonito, qué bonito. Saludamos a Solange Malavé, excelente y bendecido día. Dice por acá, familia Guarapera, que todos tengamos un buen día. Felicitaciones a mis y a los abogados de la República Bolivariana de Venezuela en su día. Sí, señor, hoy es el día del abogado. Así que a los abogados y abogadas, felicitaciones. A la doctorísima Eira Tiape Marcano, saludos. Saludos a Eira. Abrazote. Esas familias, hay muchos abogados allí también, en la familia Tiape. Saludamos a William Ratia también. Un abrazo, querido William. Saludos, saludos, saludos, saludos y bendiciones. Sí, señor. También al abogado del folclor, ¿cómo que se llama el amigo? No recuerdo ahorita el nombre.

0: Bueno, en Un Beso a la Vida, escuchamos allí, en Un Beso a la Vida, eso es lo que basta, la vida, ya vamos a ir al avance informativo. Sí, señor, la vida es así. Así es la vida, en Un Beso la Vida, sí, señor. Vamos a irnos a ver qué pasó aquí. Ay, Dios mío. Ah. Vamos a irnos con el avance.
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2: Martes 23 de junio, Día Nacional del Abogado en Venezuela. Y hasta ahora les reportamos que luego de varios años con diversas problemáticas fue reinaugurado el Hospital de Machiques en el estado Zulia. Nuestro compañero Sergio Suárez tiene la información.
3: El gobernador del estado Zulia, Luis Caldera, reinauguró formalmente el Hospital de Machiques el pasado sábado 20 de junio, acompañado de

0: autoridades civiles y militares.
1: Estamos haciendo entrega al pueblo de Machiques de Perijá y a todo el eje perijanero del Hospital 2 Nuestra Señora del Carmen, que hoy cuenta ya con 50 camas en su capacidad operativa, con sus dos pabellones, con el área de emergencia pediátrica, el área de emergencia de adultos, el área de trauma shock, laboratorio, rayos X, odontología, triaje respiratorio, es decir, un hospital con todas las condiciones, con el personal médico especializado, además el personal de enfermería, personal de saneamiento, la directora del hospital y todo el apoyo que hemos recibido del alcalde de Machiques, y hoy es una realidad. Ahora, desde aquí, vamos a impulsar el Plan Quirúrgico Nacional.
0: Desde Machiques les informó Sergio Suárez para Radio Fe y Alegría Noticias.
2: Más detalles en los próximos minutos con otro avance informativo. A esta hora les acompañó Alexander Medina.
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5: 8:31. 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
11: Francia se impone con autoridad en un partido marcado por una tormenta eléctrica que obligó a detener el juego durante 2 horas. La selección francesa derrotó 3-0 a Irak en Filadelfia, Estados Unidos, asegurando así su pase a los 16avos de final del Mundial 2026. Kylian Mbappé fue la gran figura, anotando un doblete que eleva su cuenta personal a 16 goles en Copas del Mundo, acechando ya el récord histórico. El tercer tanto llegó gracias a Ousmane Dembélé, sellando una victoria cómoda para los subcampeones del mundo. A pesar de la larga espera por el clima, Francia no perdió el ritmo y dominó de principio a fin a un equipo iraquí que se vio superado por la intensidad europea.
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Bueno, seguimos con nuestro guarapito después del avance informativo y algunos consejitos por allí. Algunos buenos consejos. 8:34 de la mañana, yo creo. Ajá, ya escuchamos en Un Beso la Vida. Sí, señor. Ya escuchamos en Un Beso la Vida. Y bueno, ahora tenemos pendiente por allí, tenemos pendiente es el otro tema que nos pidieron, que es Tu Alma Golondrina con Jairo. Tema nuevecito también ese, sí señor, Tu Alma Golondrina. Voy a averiguar de qué año es ese, ¿verdad? Porque yo tengo años escuchando. En tu alma, Golo, 1973. Artista Jairo. Es un género del folclore argentino. Pop, un pop argentino. ¿Qué tal? Tiene además otras, por supuesto, éxitos Jairo. Pero bueno, ese es por lo menos el más conocido por acá en Venezuela, Tu Alma Golondrina. Muy bien, ahí está, para que usted sepa, ¿no?, un poco más, ya que a usted le gusta la canción, por lo menos el amigo Dimas Pacheco. A lo mejor ya él sabía, ¿no?, todo esto, ¿no? Jairo, argentino, 1973, salió este tema que se convirtió en un éxito musical, no solo en Argentina, en Venezuela, sino también en otros países. Y bueno, y trascendió porque todavía se escucha por ahí. No solo nosotros lo escuchamos, hay otra gente que también le gusta. Por supuesto, la juventud de ahora, ni pendiente, porque a la juventud de ahora lo que le gusta es canciones que hablen, que denigren a la mujer, que destruyan los valores, la moral. Eso es lo que le gusta a la gente joven ahora. Eso es lo que ellos les satisface, les llena y disfrutan eso, ¿no? Lamentablemente así está nuestro mundo está así. Y si no, súbete en una buseta, súbete por allí, escúchalos en una fiesta para que veas, o más bien pues, sí, para que veas y escuches. Vas caminando por la calle, están atravesados en las aceras, no se quitan. Tienen complejo, ya tú sabes de qué, ¿no? De esos que se atraviesan así. Tienen complejo de eso, no se quitan. Son groseros, maleducados. Esta juventud de ahora son tan diferentes a la juventud de otra época. Yo soy de una época en la cual si tú ibas caminando y venía una señora, tú te bajabas de la acera para que la señora pasara. Tú te parabas en una buseta para darle un asiento a una persona mayor o embarazada o discapacitada. Ahora, tú estás parado ahí en un viejito, una viejita, y se desocupa un asiento y se lanzan como fieras para sentarse sin importarle que sea el viejito o la viejita el que esté de pie, y no son capaces de imaginarse ellos que lo mismo le pasa a los padres de ellos, a los abuelos de ellos. Cuando están en una buseta, nadie les da el puesto, nadie, así como ellos tampoco se lo dan a otros porque son todos iguales. Entonces es una sociedad donde se ha perdido tantas cosas, lo que antes llamábamos esos valores, eso que se llamaba valores, que se llama valores, y ya eso no existe ahora. Existen otros, son diferentes. Lo siento, lamento si usted no está de acuerdo, porque a lo mejor usted tiene sus hijos y sus hijos son así. A lo mejor sus hijos son de los que llegan y le gritan y a usted eso le parece bien. Así pasa, muchas veces pasa eso. La gente se acostumbra a que los traten así. La gente se acostumbra a que los traten así. Así que las cosas son así. Las cosas son así, señoras y señores. Las cosas son así, queridas amigas y queridos amigos. Ahí, bueno, otro tema que tiene que ver con la lluvia, ¿no? Aquí estoy viendo un video donde ahí en Nicaragua hay alguien que está mostrando un río.
un río que ha crecido una barbaridad y que está generando casi que está generando inundaciones en una zona allá de Nicaragua. Y en Venezuela también ha estado lloviendo, también se ha estado generando muchas lluvias, y hay que estar atentos y tener mucho cuidado con eso. Hay problemas con el agua, hay retrasos con el agua, señoras y señores. Por acá nos escriben: buenos días, mis guaraperos, que Dios nos bendiga y nos proteja, feliz día del abogado, muchas bendiciones. Dale guaya, llegando agua por fin, ayer llegó y se fue la luz, bendiciones. Bueno, así es, mi querida amiga, cuando no es una cosa es la otra, llegó el agua, se va la luz. Bueno, así estamos en nuestra Venezuela. Por acá nos envían también un mensaje. Federman Rizzo vive en la urbanización cercana allí a la Villa Olímpica, y al parecer anoche hubo una rumba ahí hasta altas horas de la madrugada con una suerte de orquesta o algo por el estilo. Con un ruido horrible de eso que llaman música de ahora, que no dejó dormir a los vecinos, ¿no? Esas son las famosas ferias aquí en San Juan, un poco de locos pegando gritos en una tribuna sin dejar dormir a los vecinos. No hay respeto por la gente, de verdad, aquí no hay respeto por la gente. En otras épocas las ferias eran diferentes, había retretas, había comparsas, había música de aquí, de la zona, qué sé yo. Cómo ha cambiado todo, ¿no? Y esto es promovido por quienes deberían promover más bien los valores propios de la cultura local. Quienes deberían promover los valores de la cultura local. El gentilicio sanjuanero. Así es. Así estamos. Así estamos, queridas amigas, queridos amigos.

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2: Noruega celebra su pase a la siguiente ronda. En un vibrante encuentro disputado en el BirkeLife Stadium, la selección noruega se impuso 3-2 ante Senegal, asegurando su boleto a los 16avos de final del Mundial 2026. Erling Haaland fue la gran figura del encuentro con un doblete que reafirma su instinto goleador. El primer tanto del equipo llegó a cargo de Marcus Humbren Pedersen. A pesar del dominio nórdico, Senegal nunca bajó los brazos y le puso emoción al cierre con dos goles de Ismail Assar, quien incluso tuvo en sus pies la oportunidad del empate en los instantes finales. Con este triunfo, Noruega suma 6 puntos y ahora se prepara para un duelo decisivo ante Francia por el liderato del grupo I.
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3: Tu alma golondrina, y escuchamos, sí señor. Bueno, y hablando de resultados del Mundial de Fútbol, vamos a revisarlos a esta hora de la mañana. Son las 8:48 minutos. Hoy es, ¿qué día es hoy? Martes. Sí, hoy es martes. A ver. Bueno, vamos a ver los resultados de ayer. Ayer hubo 4 partidos. Argentina derrotó 2-0 a Austria. 2 goles de Messi, llegó a 5. Francia derrotó 3-0 a Irak. 2 goles de Mbappé, llegó a 4. Noruega derrotó 3-2 a Senegal. Y Argelia derrotó 2-1 a Jordania. En el grupo J, donde está Argentina, Argentina está en primer lugar con 6 puntos, Austria en el segundo lugar con 3 puntos, Argelia, tercer lugar, también tiene 3 puntos, y Jordania, 0 puntos. Así que la siguiente jornada va a ser decisiva para Austria y Argelia, ¿no? Austria y Argelia. Argentina jugará contra Jordania, supongo, y Austria contra Argelia. Ay, papá, es el... Tal cual como están la diferencia de goles, Austria le basta con un empate a 0, mientras que Argelia necesita ganar, tal como están las cosas ahora. Luego también ayer hubo otros partidos, como ya dijimos. Déjame chequear aquí a ver dónde estoy, que se me fue, esta cosa se mueve. Aquí está, en el grupo I, Francia derrotó a Irak 3-0, y Noruega derrotó a Senegal. Con estos resultados, Francia y Noruega quedan en el primer lugar con 6 puntos, Senegal e Irak 0 puntos. Aquí prácticamente lo que viene es definir quién queda de primero y quién queda de segundo en este grupo, puesto que va a jugar Francia contra Noruega, si no me equivoco. Francia contra Noruega, así que lo que corresponde allí es determinar quién queda de primero, quién queda de segundo. Luego los partidos para hoy, Portugal-Uzbekistán, la selección de la comiquita, con unos jugadorcitos de pacotilla que le tienen una envidia terrible a Cristiano Ronaldo y prefieren perder que pasarle la pelota a Cristiano Ronaldo. Bueno, van a perder, como lo que son unos perdedores. Portugal-Uzbekistán a la 1 de la tarde. Inglaterra contra Ghana a las 4 de la tarde. A las 7 de la noche, Panamá-Croacia. Y a las 10 de la noche, Colombia contra la República Democrática del Congo. ¡Ay, ya! Bueno, Portugal-Uzbekistán ahí yo creo que va a ganar Uzbekistán, porque los portugueses no sirven para nada, esa selección es una porquería. El único que sirve de ahí es Cristiano Ronaldo, los demás son una porquería todos, incluyendo el técnico. Inglaterra contra Ghana, yo creo que va a ganar Inglaterra, es mi opinión, por supuesto. Panamá, Croacia, creo que va a ganar Croacia. Y Colombia, República del Congo, creo que van a ganar los africanos, los colombianos. Les ha ido bien, pero los africanos no son para nada un ¿cómo se llama? No son para nada un dulcito, pues, un dulcito. Así que, por supuesto, ahí llevan un solo partido con este segundo partido. Colombia está arriba con 3 puntos. República del Congo y Portugal tienen 1 punto cada uno y Uzbekistán 0. Así están las cosas. Vamos a ver qué pasa hoy en el Mundial de Fútbol. Entonces, vamos a ver qué pasa con estos equipos y vamos a ver cómo evoluciona este Mundial de Fútbol, ¿no? Ya creo que hemos visto de las selecciones así que han tenido mejor desempeño, Argentina y Francia, creo que son las dos que han jugado mejor hasta ahora. Alemania no la veo contundente, aunque ha ganado, pero no la he visto contundente, aunque ha ganado. Y qué otro equipo, Inglaterra también lo he visto bien, Inglaterra me ha gustado a mí en lo personal. Después hay otros equipos que han ganado también, como Estados Unidos, pero no México también ha ganado, no me parece que vayan a llegar muy lejos. En lo personal, ojo, cuidado, que es solo mi opinión. España ha sido un equipo que ha ido de menos a más, empató, ¿no? El primer juego, ganó el segundo, no sé. Son contra unos rivales de baja categoría, me parece que le ha costado mucho. Uruguay ha sido un descalabro, al igual que Ecuador. Colombia, bueno, ganó su primer partido, vamos a ver cómo le va hoy. Yo creo que va a ganar Uzbekistán, pero me gustaría que ganara Colombia. Portugal, bueno, Portugal nunca fue candidato porque Portugal es una pobre selección. Si le quitas a Cristiano Ronaldo, ni siquiera hubiesen clasificado. En fin, Brasil ha sido un desastre, Brasil. Qué horrible Brasil, qué horrible Brasil. Turquía, una gran decepción. Y así, algunas opiniones mías muy personales. Los equipos africanos han tenido un desempeño regular, pero sin embargo van para afuera casi todos. Cabo Verde empató con Uruguay, imagínate. Y así, ¿no? Y así, mi opinión, Noruega, que supuestamente Bélgica, que eran equipos y que championables, no, hijo. No les ha ido bien a estos equipos. No les ha ido bien a estos equipos. Y bueno, vamos a ver qué pasa en las próximas jornadas, en todo lo que es esta primera fase del Mundial, que son 3 partidos por equipo. 3 partidos por equipo que culminan el sábado 27 de junio. Esta fase culmina el sábado 27 de junio, ¿verdad? Así están las cosas. Ya veremos, clasifican los 2 primeros de cada grupo más alguno de los mejores terceros. Por eso, bueno, algunos tienen chance todavía de ganar. Mensajería por acá, saludos amigos Juan Carlos, buenos días, bendecido martes, estamos de aniversario. Hace 31 años en San Juan de los Morros, Estado Guárico, abrió sus puertas la notaría pública NP 135, siempre al servicio, garantes de la seguridad jurídica de cada institución, de cada actuación. Hoy doy gracias a Dios por ser parte de este equipo donde a lo largo de tantos años se ha aprendido y crecido como servidor público. Dios bendiga a cada uno de los compañeros y compañeras que fueron y son parte de esta notaría. Feliz aniversario, feliz día del abogado a quienes ejercen esta bonita y valiosa profesión. Este es el amigo Roderick Martínez, y además dice por acá, felicidades y un saludo especial a la notario Vanessa Natalí Vera Araujo, por ser una persona empática y excelente profesional, Dios la bendiga. Bueno, felicidades a todos los abogados, felicidades a los funcionarios de la notaría pública 135, felicidades a la notario Vanessa Natalí Vera Araujo, que Dios le bendiga a todos, y feliz aniversario, pues hoy seguramente van a tener una pequeña celebración, ¿verdad? Allí a lo mejor un brindicito, a lo mejor una comidita, qué sé yo, para celebrar no solo el Día del Abogado, sino también pues a todo este gran equipo de trabajo que está allí en la notaría pública. Sí, señor. Bueno, y hoy estoy viendo acá que está de cumpleaños nada más y nada menos que Ezequiel Oropesa. O sea, ¿quién será este? ¿Será el hijo o el joven? Debe ser él. Yo no sé si es el chamo o... porque yo lo veo una cara, me parece que es el muchacho, el hijo de nuestro amigo, el hijo de nuestro amigo, ¿cómo se llama? Del hijo de nuestro amigo, el DJ Berto, Gilberto Oropesa. Sí, señor. Bueno, felicidades en todo caso a Ezequiel. Tenemos que averiguar si es él o es algún otro de la familia que tiene el mismo nombre. Felicidades, felicidades, felicidades hoy en su cumpleaños. Y a todos los abogados y abogadas, no sé si se dice así, creo que está mal eso, creo que es abogados. A todos ellos, a por supuesto a Eira, a Tiape, también a los abogados de Solange, a Jonathan y Yomar, y la nena que también está estudiando, ¿no? Creo. Dios, ya lo olvidé el nombre, bendito. Qué memoria la mía. Señor, qué memoria la mía. Bueno, felicidades igual para ella también y para todos los abogados hoy en su día. Que el Señor les colme de muchas alegrías y bendiciones. Tanta gente que se dedica a esta labor, ¿no? A la labor de el, no sé, de la ley, ¿no? O por lo menos eso deberían, ¿no? A defender la ley.
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0: Bueno, siempre en mi mente escuchamos allí en la voz de Juanga, sí señor, el ídolo de Wolmer Uzcategui.
1: Ay, tú querida,
0: estás siempre en mi mente.
2: Ay, Dios, qué tiempo es.
0: En ti, amor.
2: Esos personajes todos siguen vivos.
0: Sí, señor, sí, señor.
2: Así le duela a quien le duela. Y salten son, como salten y digan lo que digan.
0: Son artistas de verdad, de verdad.
2: Estos días me subí a una camioneta y estaban poniendo un tema de Farruko. Yo creo que de 100 palabras que dijo Farruko, 80 eran grosería.
0: Sí, es que eso es lo que vende. Bueno, yo lo decía esta mañana, tú vas por las calles y tú ves esos muchachos atravesados en las calles, en las aceras, y nadie se quita un milímetro.
2: No, no.
0: Ni los hombres ni las mujeres.
2: Bueno, tú lo viviste el otro día con los estudiantes, ¿sí? y la manera de comportarse.
0: Es que cuando estábamos, por ejemplo, en la buseta y se desocupó un puesto, hubo una muchacha,
2: ajá,
0: que casi que se tiró de cabeza corriendo, sí, para vale, sentarse en el asiento para que no te sentaras tú.
2: Sí, y eso no.
0: Entonces,
2: habla.
0: Es un egoísmo.
2: Claro.
0: Y es una actitud completamente alejada de lo que
2: de los jóvenes, no habla solamente de ellos, habla
0: no,
2: de su familia,
0: por supuesto,
2: de la crianza que le han dado,
0: de una familia en donde básicamente la educación se quedó en el pasado.
2: Sí, señor.
0: Y esos son los profesionales que van a asumir las riendas de Venezuela. Pobre Venezuela.
2: Pobrecita.
0: Pobre Venezuela.
2: Pobrecita.
0: Lo que nos espera, nada más y nada menos,
2: sí, sí,
0: tener que lidiar con gente como esta, que está verdaderamente completamente fuera de foco, amigo. ¿Eh?
2: Sí,
0: fuera,
2: sí,
0: de poco. Y lo peor es que tú lo ves aquí así, ¿no? Pero después se van a Chile o se van a Perú y limpian cañerías.
2: Sí,
0: hacen albañilería. Y allá se les va el ego, ¿no?
2: Sí,
0: el ego se les va, se les acaba. Entonces hacen cualquier cosa, trabajan de niñeras, cuidando viejitos.
2: Sí.
0: Cosas que son trabajos nobles, pero que aquí no lo harían, pero ni locos lo harían.
2: Yo tengo una amiga que ella está en Estados Unidos ahora y aquí nunca sacó el bachillerato, nunca terminó de sacar el bachillerato y menos fue a una universidad. Pues cuál es mi sorpresa cuando el otro día publica que se graduó. ¿De qué se graduó? De cuidadora de personas que están postradas. Entonces uno dice, bueno, no estudiaste aquí, tenías todas las posibilidades, todo el mundo te lo decía, ahí están las misiones, ¿cuántos egresados no tienen esas misiones? Bueno, y con respecto a lo que tú decías de nuestros jóvenes, lo más grave no es eso, lo más grave es que uno les ve el uniforme a los muchachos de la universidad y uno dice, ese va a ser médico, esa va a ser odontóloga, esa va a ser enfermera. Y no son capaces de ver a un abuelito.
0: No tienen un mínimo de empatía por las personas mayores, las personas enfermas. Entonces son simplemente, muchos de ellos lo que van a hacer es comerciantes de la salud,
2: sí,
0: como dicen algunos,
2: sí,
0: solamente hacer dinero. Pero bueno, allá ellos, ya veremos cómo les va. Creo que la mayoría les va a ir muy mal.
2: Sí,
0: muy
2: señor.
0: Mal.
2: Sí, señora.
0: Porque
2: sí,
0: el que siembra vientos cosecha tempestades. 9:10 de la mañana, 9:10. Sí, señor. La 9 de la mañana, ya pasaron 10 minutos de las 9.
2: Sí,
0: ¿cómo que dicen? ¿Cómo que dicen por ahí? 9:15.
2: Ajá.
0: Algo así.
2: Así es.
0: En este caso es 9 más 10, no menos.
2: 9 más 10.
0: Y bueno, y nosotros seguimos con nuestro guarapito sabroso de la mañana.
2: Esta mañana lo vi cantando.
0: Sí, yo
2: empezó el día muy feliz.
0: Bueno, estaba cantando porque la vida es así, ¿verdad?
2: Claro.
0: Pero también lamentando mucho el fallecimiento del hermano de nuestra compañera Yajaira, que falleció.
2: Caramba.
0: Y bueno, ellos andan ahí todos compungidos y
2: caramba,
0: con esa situación. Pero bueno, la vida es así.
2: Sí.
0: La vida es así. Fallece una persona por supuesto golpea a sus seres queridos, a la gente que le rodea, y luego todo continúa. Y yo decía que uno, mientras más viejo se va poniendo, llega un punto que uno se hace consciente, ¿no? De que, mano, no es que uno vive pensando en eso, por lo menos no es mi caso, pensando en cuándo me voy a morir, no, sino que uno dice, bueno, ya yo no tengo 20 años. Cuando uno tiene 10 años o 20 años, uno ve eso muy lejos, como casi que...
2: Sí.
0: Como que no va a ocurrir, no, nunca. Pero cuando tienes 50, 60, 70, epa, tú dices, ay, Dios mío, estoy en una época en la cual quizá debería ir, ¿no?, como que redondeando mis asuntos.
2: Sí.
0: Cerrando ciclos.
2: Y organizando la partida. Porque eso no tiene otra forma.
0: Sí, señor. Bueno, por aquí nos dice Solange, me recuerda que es Ariadni. Dios, Ariadni, la hija de Solange, que está estudiando Derecho hoy, día del abogado. Ya, bueno, tiene además, sí, señor, a Yomar y a Jonathan, que son abogados.
2: Fíjate, hay dos fechas, Juan Carlos, que son interesantes recordar. Y resulta que esta fecha del Día del Abogado fue Rafael Caldera quien la denominó. Y lo hizo en memoria de un Cristóbal Mendoza, un excelente jurista venezolano de la época de la independencia. Entonces, ya van dos efemérides, la de el 24 de junio y esta hora, que donde vemos la mano del presidente Rafael Caldera, que en paz descanse.
0: Que ya en las pailas, sí, el señor lo tenga en su gloria.
2: Allá en su gloria, ok.
0: Sí, señor.
2: Entonces, ahí tenemos que felicitar a todos los abogados. Y los que quieran que yo les eche el chiste, no lo voy a echar por aquí porque se pueden molestar, pero los que quieran que yo les eche el chiste de los abogados y me escriben, me mandan un mensajito y se los cuento. Pero es gracioso. De todas maneras, un abrazo para todos. Feliz día, muy feliz día. Y que
0: y ahora hay muchísimos abogados.
2: Ah, no, de eso hay muchísimos.
0: La UNER gradúa todos los años.
2: A Milagro Figueroa, mi excelente abogada, a Iván Hernández, que se graduó también de abogado. Por ahí hay varios que están estudiando. Tenemos algunos ingenieros que han querido incursionar en el mundo del derecho. Y también hay muchos ahora estudiantes de comunicación social que primero se graduaron de abogado. Uno a veces no entiende eso, ¿no? Que es muy fácil en Venezuela almacenar títulos. Lo difícil, sí, es ejercerlo.
0: ¿Qué será la vida del amigo Loagner Andrea?
2: Ah, lo vi ayer, le mandó, ¿ah, saludos, sí? Sí.
0: Ah, qué bueno.
2: Sí, sí, que anda con la tesina.
0: Ajá.
2: Que anda con la tesina, que ya va para la última fase de la tesina, le faltan unas correcciones. Y luego va donde el técnico, que le da los retoques y ya está listo. Va a su defensa, le van a fijar fecha de defensa.
0: Qué bueno, igual que imagino Reina de Luz también. Así estará es. En la misma.
2: Así es. Resulta así que yo no sabía que Reina de Luz es hija de un amigo mío, chico, no sabía. Cuando me dijo, no, si yo soy hija de fulano, yo dije, ay, qué cosa tiene.
0: El mundo es chiquito. Vamos a una pausita.
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3: Francia se impone con autoridad en un partido marcado por una tormenta eléctrica que obligó a detener el juego durante 2 horas. La selección francesa derrotó 3-0 a Irak en Filadelfia, Estados Unidos, asegurando así su pase a los 16avos de final del Mundial 2026. Kylian Mbappé fue la gran figura, anotando un doblete que eleva su cuenta personal a 16 goles en Copas del Mundo, acechando ya el récord histórico. El tercer tanto llegó gracias a Ousmane Dembélé, sellando una victoria cómoda para los subcampeones del mundo. A pesar de la larga espera por el clima, Francia no perdió el ritmo y dominó de principio a fin a un equipo iraquí que se vio superado por la intensidad europea.
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4: Bueno, seguimos. Por acá nos escribe Manuel Da Cruz. Feliz martes, que este cafecito te despierte el alma y que hoy sea un gran día lleno de luz, sonrisas y cosas buenas. Dios te bendiga.
5: Amén, amén.
4: Gracias. Amén. Gracias. Ah, el amigo Manuel Da Cruz. Sí, señor. Bueno, nosotros seguimos. Por ahí tengo unos boleritos ahí para regalárselo en un ratito. Uno de los Panchos y otro de Piero. Pero un
5: sí,
4: ratito,
5: señor.
4: Un ratito. No se me apure, que ahí vamos, poco a poco. Estoy viendo por aquí publicaciones en las redes sociales de Fe y Alegría, en el Instagram Fe y Alegría 943. La jornada de defensa del, ¿se llama? Del artículo 13, no, uh-huh. Perdón, eso era de la pasantía, de la vinculación laboral. Así que bueno, así están las cosas.
5: Sí, señor.
4: Por acá están invitando a la celebración del Día Nacional del Periodista.
5: Sí.
4: Sábado 27 de junio, misa de acción de gracias, luego desayuno en el Hotel El Portachuelo y luego inauguración y gran torneo de una cancha, torneo de bolas criollas en la sede del Colegio de Periodistas a las 11 de la mañana. Entonces a las 7 la misa, a las 9 el desayuno y a las 11 el la celebración, pues, de la inauguración de la cancha de bolas criollas. Así que bueno, están pues los periodistas que interesados que estén allí pendientes. De hecho, hay que actualizarse un poco con por ejemplo, a renovar el carnet. El mío se me vence ahorita. Yo pensé que era el año que viene. No, el mío se me vence ahorita este año. Tengo que renovarlo y tengo que pagar unas cuotas que tengo ahí atrasadas. Yo la verdad, chicos, no sabía que tenía que pagar unas cuotas. A mí no me dijeron nunca que tenía que pagar unas cuotas. Yo lo suponía, pero como nunca me dijeron nada, cuando yo me inscribí en el Colegio de Periodistas, nadie me dijo, mira, tienes que pagar una cuota de tanto anual, o no sé.
5: Sí.
4: Pero no lo sabía, o sea, no me lo dijeron. Creo que ya hace falta un poquito de comunicación. Yo no recuerdo cuánto pagué por la afiliación. No recuerdo, pero yo sé que entré en una promoción que hubo. Creo que fueron $30, lo que incluía el carnet, ¿no? En su momento. Pero el carnet dura creo que 3 años o 2 años, no sé. Y luego, por supuesto, hay que renovarlo. Y hay que pagar una cuota, pero te lo juro que yo no lo sabía. Yo aquí tengo mi carnet, ¿verdad? Que dice que es válido por 2 años y este fue en enero del 2024, enero del 2025, enero del 2006, está vencido.
6: Ah, bueno. O sea, ya usted está ilegal.
4: Estoy ilegal. Tengo que renovar.
6: Ya está ilegal. Entonces Ramón Figueras creo que es el de finanzas.
4: Yo no sé muy bien, ellos tienen ahorita, eso se deposita a una cuenta nacional, me parece, porque el carnet lo emiten desde allá. Desde allá, desde la sede nacional del colegio. Pero bueno, en todo caso, voy a investigar a ver, porque hay, sí, hay que ponerse al día. A mí no me gusta estar así. No me gusta.
6: Moroso.
4: No me gusta.
6: Yo no le gusta ser moroso.
4: No, eso no me gusta. Mira, por acá dice feliz día del abogado, el amigo William Ratia. También Marilyn dice feliz día del abogado a todos y a mis panas. Muchas bendiciones, full. Mis guaraperos. Y ustedes están en la gloria, ¿no? Otra vez te pudiste bañar, ¿no? ¿No?
6: Así es.
4: Por fin. Ya en más o menos en los últimos 3 meses te has bañado 2 veces.
6: Sí, yo hoy me bañé también.
4: ¿Por eso?
6: Y cónchale, mira, no encuentro, estoy emocionado. Yo no sé si es la feria, no sé qué pasa. Ojalá que nos dejen el agua por unos 4 o 5 días. Ese sería un milagro, ¿verdad? Pero estamos aprovechando, por ejemplo, la gente del Banco Obrero, nos estamos bañando 6 veces al día.
4: Imagínate. ¿Entiendes?
6: Para aprovechar de bañarnos completo y no tener esos problemas después, ni estarnos quejando.
4: Claro, porque después esas seis veces por día te para cubrir
6: el mes completo que
4: 40 días que vas a estar sin recibir.
6: Así es. Entonces, bueno, ya saben, mis queridos oyentes de la urbanización Rómulo Gallego, vamos a bañarnos full todos con la regadera para disfrutar de que llegó el agua.
4: Bueno, y hablando de todas esas cosas, esos temas random que andan por allí. Ayer hubo, creo que fue ayer, ¿no? Estaba prevista la visita a la UCB de un señor de la política.
6: Sí.
4: Que no lo vamos a nombrar. Y su presencia fue rechazada por un grupo de estudiantes que al final lograron que se fuera, ¿no?
6: Sí.
4: Entonces, los estudiantes de la UCB, eso en la UCB, ¿no? Allá en Caracas. Uh-huh. Estaban activos. Y evitaron que esa persona fuera ya a participar en un evento, a contarnos unas historias, o a contarles a ellos unas historias interesantes.
6: Sí, sí. Interesantes.
4: Entonces, y otro tema importante, este sí es importante, bueno, en el marco de la celebración de los 80 años de la ABEC, el día de ayer se llevó a cabo un momento especial de adoración al Santísimo Sacramento del altar en la sede del Colegio Ángel de la Guarda. Allí hubo durante unas horas

0: Devoción.
1: Sí, pero me refiero que es como una política de la nueva junta directiva de la ABEC, ¿no? Promover que se den este tipo de eventos cada tanto tiempo. La mayoría de los colegios católicos ya de por sí lo hacen. De hecho, cuando se propuso en el CDS, pues la mayoría de los colegios dijeron, bueno, pero es que ya nosotros ya lo hacemos, o sea. Pero lo que se quiere ahora es que se junten varios colegios y lo hagan todos juntos, ¿no? Entonces, no sé, no nombraron en la nota al Mercedes Rojas de Pérez.
0: Ajá.
1: No sé si es que no estuvo, o si estuvo y se les olvidó, o es que no estuvieron porque hicieron su propia jornada allá en su colegio.
0: Bueno, y yo quería por aquí informar a los docentes que estén interesados que la UPEL Pedagógico de Caracas está convocando concursos de oposición. Si usted es docente allí o tiene relación o quiere participar, bueno, abra la página de la UPEL Pedagógico de Caracas y allí va a conseguir toda la información. Eso por si alguien quiere concursar, y pues es una oportunidad.
1: Si para, te quieres ganar esos 200 bolívares 200 mensuales. 200
0: bolívares mensuales.
1: Ahí puedes, tienes ahí una opción.
0: Así es.
1: Bueno, vamos a una pausa musical, 9:26.

0: ya vamos a volver con Rayito de Luna. Lo que pasa es que, bueno, ya llegó la hora del avance informativo nacional y estamos monitoreando, a ver, estamos monitoreando, ¿no? A ver, el momento en el que se dé la conexión nacional. Sí, señor. Lo que no sé es por dónde está saliendo el avance. Que, ah, bueno, ahí como que está. Vamos a ver. Vamos a estar pendientes para que usted no se pierda el avance informativo nacional de esta hora de la mañana. Son las 9:29, ¿ya? ¿Eh? 9:29.
1: Sí, señor.
0: Bueno, ya no lo estamos perdiendo, me parece. No sé qué está pasando ahí.
1: Está descoordinada la cosa.
0: Es que está enredado la conexión de internet, sí. la producción de todo tipo de productos nacionales, así está muy difícil. Está muy difícil. Así que vamos a ver si podemos escuchar el avance.
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3: Son las 9:28 de la mañana, nos vamos a Guasdualito, en el municipio Páez del estado Apure. Allí está nuestro compañero Rómulo Zapata y nos reporta que habitantes de la parroquia Urdaneta de este municipio fronterizo están solicitando urgentemente trabajos de control de inundaciones. Adelante, Rómulo, te escuchamos.
4: Los habitantes de la parroquia Urdaneta en el municipio de San Antonio Páez en el estado Apure están exigiendo la presencia de los entes gubernamentales para que

0: verifiquen el estado en que se encuentran las comunidades rurales de las riberas del río Arauca luego de la embestida que el río ha ocasionado desde el año 2025, cuando fueron bastante afectados. En lo que va de año, según nos han hecho llegar las inquietudes a Radio Fe y Alegría Noticias, hasta ahora no han visto autoridades de gobierno donde se estén realizando trabajos para mejorar las condiciones del río para que este no se desborde. No están ejecutando ningún tipo de trabajo. Los mismos habitantes de la zona han venido haciendo trabajos paliativos para resguardar sus unidades de producción. Así lo ha informado a Radio Fe y Alegría Noticias el profesor Arnulfo Lara, habitante de la zona, quien destacó que las comunidades mantienen la vialidad intransitable desde el año 2025, cuando el río Arauca desbordó por varias partes afectando la producción, por lo que esperan que luego de que las aguas han ido bajando, entonces lleguen para hacer las reuniones respectivas y escuchar cuáles son las propuestas de trabajo para contención del río Arauca. En la información desde Guastualito, capital del municipio de San Antonio Páez, en el estado Apure, Rómulo Zapata, Radio Fe y Alegría Noticias.
1: Rómulo, muchísimas gracias por la información, los detalles en nuestra emisión de Punto y Seguimos a las 12 del mediodía. Manténgase en nuestra sintonía.
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4: Noruega celebra su pase a la siguiente ronda. En un vibrante encuentro disputado en el BitLife Stadium, la selección noruega se impuso 3-2 ante Senegal, asegurando su boleto a los 16avos de final del Mundial 2026. Erling Haaland fue la gran figura del encuentro, con un doblete que reafirma su instinto goleador. El primer tanto del equipo llegó a cargo de Marcus Humbrecht Pedersen. A pesar del dominio nórdico, Senegal nunca bajó los brazos y le puso emoción al cierre con dos goles de Ismail Assar, quien incluso tuvo en sus pies la oportunidad del empate en los instantes finales. Con este triunfo, Noruega suma 6 puntos y ahora se prepara para un duelo decisivo ante Francia por el liderato del grupo I.
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8: 9:32 minutos.

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0: Bueno, 9:36 minutos de la mañana con un como el rayito de luna. Sí, ¿usted señor. Alguna vez ha visto alguno?
1: Sí, claro. ¿Sí? Tengo uno en la casa.
0: Ah, yo me refería.
1: Se llama Nelly.
0: Yo me refería
1: rayito de luna.
0: Pero yo me refería a un eclipse.
1: Ah, por supuesto también. También, pero mi rayito de luna lo tengo en la casa.
0: Ah, pero es el rayito de luna blanca.
1: Sí, ese mismo es.
0: Ay, Dios,
1: ese
0: mismo es. Es un rayito de luna con mal carácter.
1: Sí, señor.
0: Ay, ya se está lavando ropa, ¿no?
1: Sí, allá está.
0: No creo, ¿verdad?
1: Sí, sí está. ¿Sí? Andan eso.
0: Hay que aprovechar ayer. Que llega el agua, mano.
1: Desde ayer. Y todo lo aprovechamos mañana. Me toca a mí, como es feriado, me toca a mí limpiar el cuarto. Mañana es 24 de junio.
0: ¿Sí?
1: Mañana no hay banco ni hay actividad. En la mayoría de las instituciones.
0: Mañana no me acordaba.
1: No era laborable. Bueno, entonces mañana a mí me toca la limpieza del cuarto.
0: No, esa sí verá que no te la compro yo.
1: Sí, y bueno, aquí
0: ¿qué
1: estamos.
0: ¿Qué limpieza? No,
1: sí,
0: que se quede sucio.
1: Hay todo un misterio con las ferias de San Juan.
0: Esta mañana un señor me mandó un mensaje diciendo que no lo dejaron dormir anoche con un escándalo que tenían ahí en la Villa Olímpica.
1: Sí, señor.
0: Una gente ahí gritando, una cosa que parecía música. O lo que intentaban, que fuera una música, ¿no? Una cosa así muy fea, ¿no?
1: Sí.
0: Y bueno, no lo dejaron dormir.
1: Y se oía un banco obrero perfectamente.
0: Sí, señor. Y yo decía esta mañana, Wolma, para complementar lo que dije, que a mí me parece que las ferias de San Juan deberían ser para fomentar los valores autóctonos.
1: Así es.
0: Para mostrar lo bonito de San Juan de los Morros, de su cultura, su música, sus bailes, sus danzas tradicionales.
1: Así
0: de las
1: es.
0: Comunidades emblemáticas, de la gente que son importantes en la ciudad, el señor que vende chicha, la señora fulana que crió a los hijos vendiendo arepas, empanadas allá en la Plaza Bolívar, de esas maestras viejas, maestros viejos que marcaron una época en las escuelas de San Juan de los Morros.
1: Arepitas dulces detrás del San Juan, ahí.
0: No, ahí entonces trae unas porquerías de música, unas cosas raras que tú dices, bueno, pero ¿qué es esto? ¿Hacia dónde vamos como sociedad, no?
1: Y echamos para atrás nuevamente, porque el anterior no se habló de feria, se habló de fiestas patronales, y hubo una relación ahí directa con la iglesia y hubo actividad religiosa. Esta vez los programas parece que van cada uno de la mano de cada quien, y no entendemos eso. Yo no entiendo, por ejemplo, a estas alturas, este medio de comunicación no ha recibido el programa de la feria. No sabemos qué es lo que están haciendo en materia de fe. Hay una elección de la reina, lo sabemos porque todo el mundo dice que va para la Villa Olímpica, pero no hay la información adecuada y organizada para que uno pueda decir, por ejemplo, aquí se hizo la presentación de la candidata y no hubo una pasarela en los medios de comunicación para que ellas hablaran, para que se expresaran, para que la gente las conociera. Entonces, es como que si no hay feria, ¿entiendes? Es como que si no hay feria. Y hoy en la mañana, por cierto, Juan Carlos, saludamos a Argenis Ranuare. Argenis va con su corototeca para la biblioteca pública en una exposición que se va a montar allí. Allá deben estar arrancando allá. Y bueno, felicitaciones a él. Y son de las cosas que están en los programas y uno no sabe que están en los programas porque no tenemos el programa.
0: Bueno, así están las cosas. Mira, por cierto, me enteré porque un conocido mío anda en esa onda. La Misión Sucre va a graduar TSU ahora. $94.
1: Ah,
0: 58,000 bolívares al día de hoy.
1: Ajá.
0: Y al parecer lo notificaron prácticamente cuando ya no había tiempo ni de pagar, ¿no? Además que de dónde saca una persona 60,000 bolívares de un día para otro.
1: Mira, ¿y en qué
0: así
1: carrera?
0: Están las cosas, no sé.
1: Dios. Yo digo que aquí hay que hacer una revisión de las universidades, ¿oíste? Y de las carreras también. Porque uno a veces ve el panorama de la UNED. Miles de médicos. ¿Y dónde están esos médicos? Son preguntas que uno se hace, ¿no? miles de odontólogos. ¿Y dónde están esos odontólogos? Entonces, son preguntas que uno se hace y que quisiera saber si estamos egresando gente por egresar o si tenemos un control y le estamos haciendo seguimiento para saber quiénes se quedan, quiénes se van, cuáles son las... Hay que revisar eso.
0: Bueno, yo creo que para todo, todos sabemos que, bueno, muchos, no sé qué cantidad, pero muchos o algunos de esos egresados se van del país.
1: Se van
0: del país porque ya tienen contactos, ya tienen alguien, ya hablaron con alguien en alguna parte que les va a facilitar la posibilidad de un trabajo, de un empleo en otro país, en otro lugar. Entonces, bueno, yo conozco varios compañeros, amigos que estudiaron medicina y están ejerciendo esa profesión en otros países. Entonces, eso es algo que es interesante porque estamos graduando profesionales para que lo aprovechen otras sociedades, lamentablemente.
1: Sí.
0: Lamentablemente, pues, estamos graduando profesionales, quiero decir, de distintas carreras, pero sobre todo medicina. En esas carreras conozco una jovencita que se graduó de odontólogo y apenas se graduó se fue para Chile.
1: Sí.
0: Y tiene años allá. Y bueno, y ahí ha tenido un desarrollo profesional, pues.
1: Bueno, de verdad, son cuestiones que uno como docente se hace preguntas y no tiene respuesta.
0: Claro.
1: Si tenemos un sistema de organización para que los muchachos accesen las carreras, deberíamos tener un sistema de organización para hacerle seguimiento hacia dónde van los egresados también. Y así ir viendo cuáles son las verdaderas necesidades de la nación. Porque, por ejemplo, todos sabemos que desde aquí, desde San Juan de los Morros, se extendió el servicio de los egresados en enfermería. Cuando llegó aquí a hacerse la carrera de enfermería, había deficiencias en todo el país de enfermeros. Eso se cubrió. Ahora, ¿cuáles son las expectativas? ¿Cuántos cargos hay vacantes? ¿Cuáles son? Porque los muchachos también preguntan. ¿Y eso tiene cómo trabajar?
0: Claro, por ejemplo, hubo una época en que un montón de enfermeras, médicos se fueron. Entonces, los hospitales quedaron con muchas vacantes y las enfermeras que quedaban como, ¿cómo se llama? Sobresaturadas. Entonces, ok, van graduando enfermeras. Ahora, esas enfermeras que se fueron graduando posteriormente, ¿están activas en el sistema de salud?
1: Eso sería bueno saberlo.
0: ¿Cuántas de esas enfermeras graduadas se fueron del país? ¿Cuántas se quedaron? Eso es un tema interesante como para que alguien, alguna universidad, ¿no?, se dedique a estudiarlo. Por ejemplo, y eso, por supuesto, eso no es fácil, pero imagínate contactar con los venezolanos que están en Argentina, por ejemplo. No podrás contactar con todos, pero si tú tienes un cálculo de algún organismo serio que diga que en Argentina hay 1 millón de venezolanos, dice, bueno, una muestra, ¿cuántos serían?
1: Claro,
0: ¿no?
1: Claro.
0: 50.000, 100.000, bueno, vamos a ubicar 100.000 venezolanos, a ver qué oficio tienen, qué profesión tienen, qué título tienen y a qué se están dedicando allá. Hay países donde se validan los títulos y hay países donde no. Hay países como Argentina, como Chile, donde el título venezolano lo aceptan, algunos títulos. Pero hay países como Colombia, como Perú, Ecuador, donde no. Creo que en Ecuador también aceptan los títulos.
1: Sí.
0: Los están homologados, por lo menos algunos. Pero hay países donde la xenofobia y el racismo es terrible. Y bueno, allí no hay nada que hacer. Por eso también eso es bueno, que si usted el día de mañana quiere emigrar del país, recuerde eso. Recuerde que hay países donde sus títulos no valen nada y hay países donde sí valen. 946.

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1: Hoy día del abogado, podemos ir a un rápido guarapo literario.
0: ¿Cómo no? Guarapo flash.
1: Flash.
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1: Bueno, muy buenos días. Hoy día del abogado. Felicitaciones a todos los abogados que conozco y a los que no conozco también. Un abrazo para todos. Y comenzamos nuestro guarapo literario con un libro que tiene que ver con ellos. ¿Cómo razonan los abogados? De Morris. Este es un escritor que se ha dedicado a trabajar la parte ética del derecho. Y yo quiero que ustedes puedan descargarlo del blog www.volmeruzcategui.blogspot.com. Pero además, si tú estás en un pleito y tienes un abogado, debes leerte ese libro para que entiendas cómo trabaja el cerebro de un abogado sobre las decisiones que tiene que lograr convencer a un juez. Ahí está, pues, en el blog www.volmeruzcategui.blogspot.com. Mucha gente cree que fue que el derecho aquí lo echaron y empezó. No, tiene su historia. Y la Academia Nacional de la Historia le publicó a Rogelio Pérez Perdomo, un miembro de la Academia que fue incorporado, y él elaboró un discurso que es interesante leer. Una mirada al derecho y su historia desde Venezuela. Porque muchos de ustedes son abogados, pero no saben la historia del derecho en Venezuela. Porque si lo vieron en la universidad, tal vez no lo recuerdan. Pero con este material usted va a quedar clarito, clarito, porque se está celebrando el Día del Abogado. Y nos vamos rápidamente hacia San Juan Bautista. Usted sabe que hay mucha simbología en torno a esa celebración de San Juan Bautista. Y yo quiero aclarar algo que probablemente la gente no comprenda, porque aquí en San Juan de los Morros, en la década de los 60, los 70, hasta principios de los 80, no se hacían repiques de tambores. Aquí se celebraba la fiesta con arpa, cuatro y maraca. Y luego, cuando el gobierno de Carlos Andrés Pérez, comenzaron a venir la gente de las costas y la tradición de costa arropó a San Juan de los Morros. Ahora tenemos repique de tambores, pero esta no es una zona de tambores. ¿Okay? Entonces, aquí está un material que se llama Encuentro con San Juan Bautista desde la hermenéutica simbólica, para que entiendas lo que significa la fiesta de San Juan Bautista. Y la gente de la Fundación Polar han creado un material que yo quiero invitarlos a descargar. Se llama Siete Fiestas de Venezuela. Y ahí está la fiesta de San Juan Bautista. Está ilustrado, está muy bien, y me parece que para los muchachos y la casa es una oportunidad de tener ese material sobre siete fiestas nacionales que se celebran en Venezuela, y una de ellas es la de San Juan Bautista. Muchos hablan del ciclo de San Juan Bautista, pero resulta que el ciclo festivo de San Juan Bautista tiene un material, porque él fue declarado patrimonio inmaterial. Y Laura Prado Cárdenas, explicó en este material, ciclo festivo a San Juan Bautista, todos los detalles de por qué se encadenan y por qué hay tambores en las costas y por qué no lo hay en los llanos. Y todo eso lo puede usted leer allí en el blog www.volmeruzcategui.blogspot.com. Y terminamos con una material audiovisual maravilloso. Mira y disfruta San Juan Bautista, una fiesta que ilumina Venezuela con ritmo y tradición. Es un material de PDVSA Media y puedes ver allí por qué la tradición de San Juan Bautista en Venezuela. Y como esta es una fecha de cantos tradicionales, aquí estamos dejando el llamado a San Juan Bautista en los cantos tradicionales con la gente de Tarma y el grupo Entreverado de Raíces. Así que puedes oír un hermoso canto a San Juan Bautista en la voz de sus actores. Bueno, vuelvo a recomendar a la alcaldía, se recuerde de enviar los programas para que la gente sepa de qué están hablando en esta feria y no como estamos haciendo. Y recordar siempre lo del transporte colectivo. Seguimos llenando las busetas de gente parada en la puerta guindando. Hasta que no pase algo, no van a dejar la maña. Bueno, nos hablamos pasado mañana para un nuevo encuentro en el Guarapo Literario. Hasta entonces.
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0: Bueno, amigos, 9:55 minutos. Y se nos va el guarapito por este día de hoy, martes. Sí, señor, hoy martes. Le damos gracias a Dios por este día. Y
1: ni te cases, ni te embarques, ni de tu casa te aparte.
0: Nos disponemos para, bueno, despedirnos y seguir adelante con el resto del día. Sí, señor. Algún día yo haré este guarapo y ganaré tanta plata que no tendré que hacer nada después.
1: Dios mediante, Dios lo
0: ¿qué te parece?
1: Me parece muy bien.
0: Ah, bueno.
1: Muy bien, muy bien.
0: No sabemos si ese día llegará. Pronto llegará
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0: No mi muerte. De su porque suerte. La muerte va a llegar, pero...
1: No, eso es inevitable.
0: Cuando llegue... La urna va a ser de oro.
1: Bueno, a cuidarse todo el mundo en esa feria. Mucho cuidado, mucho orden.
0: Yo me pregunto, favor. Me pregunto que quiénes estarán yendo a esa feria.
1: Sí, es interesante.
0: O sea, estará yendo la familia, la señora, la viejita, las abuelitas. Es la feria del pueblo. Estará yendo. ¿Quién estará yendo a esa feria?
1: Sería interesante. Estaba
0: porque
1: buscando...
0: si ponen esa música ahí. No creo que vayan
1: no
0: las viejitas
1: vaya mucha
0: ni
1: gente,
0: la gente
1: no.
0: Como nosotros, por ejemplo, que ya somos de otra época.
1: Sí.
0: Porque si lo que ponen es una música como esa que no deja dormir a nadie.
1: Claro.
0: Lo dudo. Bueno, será hasta mañana. Cuídense.
1: Chao.

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3: Ricardo Montaner, Servando y Florentino nos canta Aliviame, género balada pop.
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2: Bueno, muy buenos días, Pasillaneando Contigo y Aquí con David Ramón Carrizales, desde la 94.3 FM de Fe y Alegría, siempre bajo la dirección del profesor Juan Carlos Lear, en la producción del profesor Gómez Uzcategui. Acá en los estudios me acompaña el ingeniero Jesús Salazar, control y sonido. Hablando para ustedes, David Ramón Carrizales, Pasillaneando Contigo y Aquí. Bueno, vamos a comenzar el programa de hoy con una nota luctuosa, pues sentimos mucho la situación por la cual está pasando una compañera, amiga de la familia Fe y Alegría, compañera de trabajo acá en Fe y Alegría, Yajaira. Le ha fallecido un familiar, creo que es un hermano, David Salcedo, y bueno, lamentamos bastante esa situación. Reciban desde acá, desde Fe y Alegría y desde este programa Pasillaneando, un abrazo de solidaridad y de resignación también a la hora de que se presentan este tipo de situaciones que a todos nos acontecen en algún momento de nuestra existencia. Entonces, un abrazo solidario. Mucha fuerza espiritual sobre todo, que Dios permita pues que la secuencia pues de este tipo de situaciones puedan solucionarlas con los problemas que se dependen pues de estas situaciones, ¿no? Me refiero a los gastos materiales, al corre-corre y esas cosas. Paz a su alma para el familiar de Yajaira, Javier Salcedo. Sentido pésame a Yajaira y a todo su entorno familiar. 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Bueno, vamos a darle comienzo a este Pasillaneando. Hoy va a estar muy interesante. Ayer estuvimos conversando, pues, dando unos datos de biográfico, de biografía musical, ¿no? Hoy vamos a trabajar con este músico, compositor y cantante, Augusto Braca. Está muy interesante esta biografía. Vamos a ponerle un poquito de atención porque esto es historia, esto es conocimiento de nuestros mayores representantes, los que han iniciado esa avalancha, esa efervescencia que vemos hoy en día de la música criolla nacional se debe al esfuerzo de estas personajes que ya partieron a otro plano, ¿verdad? Pero dejaron su huella, dejaron su legado, porque acá en Venezuela hubo una época donde no se oía, no se sintonizaba la música nacional en ninguna emisora. Entonces los bailes eran en los campos y en los amaneceres llaneros por allá, en vivo, pero no tenían acceso. Gracias a la lucha de estos personajes, incluyendo al tío Simón, gran luchador por esta causa, que se ha logrado pues aceptar y difundir bastante nuestra música nacional. Entonces Augusto Braca fue un músico, compositor y cantante que vio por primera vez la luz de este mundo el 23 de abril de 1918. Estamos hablando de la primera década del siglo XX pasado, el siglo XX pasado, 1928. Nació en Guajalito, estado Apure, y se apagó su luz, la luz de su existencia, un 25 de diciembre del año 2012, a la fructífera y exitosa edad de 94 años. 94 años dejando pues un precioso legado. Fue un gran compositor y cantante folclórico. Cantó de su propia inspiración, siempre acompañado del maestro arpista don Cándido Herrera, de quien vamos a tener un programa especial también en los próximos días. Aún así, sus composiciones fueron y son interpretadas por destacadas voces del folclore venezolano. En esta oportunidad vamos a escuchar en la voz de Augusto Braca, de su propio puño y letra, este maravilloso clásico, Traigo Polvo del Camino, en la voz de su autor, Augusto Braca.

10:17 minutos, continuamos pasillaneando desde la 94.3 FM de Fe y Alegría. Pasillaneando contigo y aquí con David Ramón Carrizales. En esta oportunidad estamos entregando una biografía musical de este gran músico, cantor, poeta. Y vamos a continuar por acá con los más destacados intérpretes, entre los más destacados intérpretes del trabajo musical de Augusto Braca, podemos señalar, fíjense bien, Juan de los Santos Contreras, el Carrao de Palmarito, José Alí Nieves, Francisco Montoya, recientemente fallecido, lamentablemente los dos, bueno, a cierta edad, tenían 83 y 84 años promedio. También Eneas Perdomo, María Teresa Chacín, José Catire Carpio, Juan Galea, Lila Morillo, y esta lista se extiende hasta el infinito. Pero en este momento, y solo por Pasillaneando, usted podrá escuchar este reconocimiento de Cristóbal Jiménez, le canta al pueblo de Augusto Braca. Así se llama el tema que vamos a escuchar a continuación.

Seguimos avanzando, pues ya son las 10:21 minutos, nos estamos acercando al avance informativo, la Red Nacional de Fe y Alegría. Pero mientras tanto vamos a continuar nosotros acá. Escuchamos a Cristóbal Jiménez con este homenaje al pueblo de Augusto Brack. Porque es muy rico y extenso como la misma llanura, el legado musical de Augusto Brack. Entre sus más de 300 producciones musicales exitosas, de todas vamos a reseñar Amorcito de mi vida, Chaparralito Llanero, Mi Ranchito Escondido, El Alto Apure, Cariño Lindo, El Beso que te di, El Negro José, Lindo Amanecer y El Lindo, y Lindo Amanecer. Y solo por Pasillaneando usted puede oír en la voz de José Catire Carpio el perfil de Augusto Brack, otro homenaje que le hace a el Catire Carpio a Augusto Brack. El perfil de Augusto Brack, así se llama esta melodía que vamos a escuchar a continuación.

9:25 minutos. Bueno, vamos a continuar, pues. Vamos a continuar, pero no podemos continuar con Augusto Braca sin presentar a otro baluarte de la música llanera. Se trata del guariqueño Juan del Campo. Juan del Campo de Tucupido, municipio José Félix Rivas de nuestro gran estado llanero, estado Guárico. Para ello es obligatorio acotar el siguiente paréntesis. José Romero Bello, todos lo conocemos, por acá se hizo su biografía. José Romero Bello fue el gran puente histórico que ayudó a impulsar las carreras artísticas de grandes figuras del folclore venezolano. José Romero Bello cultivó la unión del talento interpretativo de Juan del Campo con la pluma magistral de Augusto Braca. Se está viendo la unión, ¿no? La voz recia, afinada y nostálgica del guariqueño Juan del Campo fue el perfecto canal para plasmar el sentimiento, tonadas y pasajes creado por la mente y la pluma del maestro Augusto Braca. De su autoría, escuchemos en la voz de Juan del Campo este bello tema. A mí me gusta mucho, Las Rosas del Sentimiento.

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1: Son las 10:28 minutos de la mañana. Según un reporte publicado por el portal digital Bloomberg en línea este lunes 22 de junio, Venezuela continúa en el último lugar en el ranking de salarios mínimos en América Latina. El reporte comparó los sueldos mínimos de varias economías latinoamericanas y ubicó a Venezuela por debajo de países como Costa Rica, Uruguay, Panamá, Chile y México. En estas naciones, los ingresos mensuales oscilan entre 533 y 751 dólares, mientras que en el caso venezolano el salario mínimo equivale a 0.23 centavos de dólar, es decir, 130 bolívares sin incluir bonos. La brecha también se refleja en el costo de vida. De acuerdo con cifras del Centro de Documentación y Análisis Social de la Federación Venezolana de Maestros Sendas, la canasta básica alcanzó los 772.74 dólares en mayo de este año, es decir, el ingreso mínimo no alcanza para cubrirla ni siquiera en 1%. En contraste, varias economías de la región registraron ajustes salariales en 2026. Argentina, Chile, Paraguay y países de Centroamérica y el Caribe aplicaron incrementos en busca de equilibrar la protección del poder adquisitivo en el control de la inflación. En Venezuela esto no ha sucedido. Más detalles en nuestra emisión de Punto y Seguimos. A esta hora les acompañó Alexander Medina.
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Bueno, 10:33 minutos. Bueno, después del avance pudimos escuchar Las Rosas del Sentimiento, letra de cantada por Juan del Campo, letra de Augusto Braco. Bueno, también Juan de los Santos Contreras, El Carrao de Palmarito, fue gran intérprete de las producciones del compositor Augusto Braca. De la alianza de Juan de los Santos Contreras y Augusto Braca se dio lugar a temas icónicos como Traigo Polvo del Camino, Mi Rancho Llanero, Chaparrito Llanero, que es un bello tema que vamos a disfrutar a continuación, de la letra de Augusto Braca y la voz recia de Juan de los Santos Contreras.

10:37 minutos. Bueno, vamos a aclararle que son más de 300 las producciones de este Augusto Braco, más de 300, y difundida por una cantidad, bueno, infinita de artistas, ¿eh? Y es posible que un solo tema lo hayan cantado más de 30 artistas folclóricos venezolanos. Ese fue el gran éxito de este Augusto Braca. Y quiero también acotar, aunque no lo coloqué acá en la cuestión, en la relatoria de la biografía, que canciones de Augusto Braca traspasaron la frontera venezolana y fueron grabadas con artistas así como Javier Solís en México, en Argentina, todos esos artistas. Y hay un grupo por ahí, Salsero, que también tiene música de esta letra de Augusto Braca. Pero hay un artista, Patrimonio Cultural de Venezuela, óigase bien esto, declarada Patrimonio Cultural de la República Bolivariana de Venezuela, pero esa la declararon fue allá en la Cuarta República. Pero contradictoriamente es muy desconocida por el entorno artístico cultural de este país. Fue la negrita cariñosa Edith Salcedo, quien nació el 8 de febrero de 1937 y falleció el 2 de febrero del 2012 a la fructífera edad de 85 años. Habiendo dedicado toda su vida a la música tradicional de Venezuela, fue la negrita cariñosa Edith Salcedo quien popularizó la icónica canción letra de Augusto Braca, Amorcito de mi vida, la cual vamos a escuchar a continuación.

desde la Puerta del Llano y desde Fe y Alegría 94.3 FM. Bueno, yo creo que es justicia, justicia pura saludar a nuestros amigos y oyentes. Vamos a saludar a la profesora Oliver Marín, al doctor Alfredo Colmenares, allí en la tienda Toby. Wolfgang Pérez Ledesma, querido doctor abogado, a la profesora Ana Jiménez, allá en la zona educativa, ella es familia de Carlos Jiménez, el hombre de la bodega El Sol. Al amigo Miguel Chino Pérez allá en Pariapán y a Víctor Román. Víctor Román no se pela pasillaneando allá en la Tierra de Gracia. Vamos a saludar allá en los Abuelos de la Patria, al sargento Sergio Barreto, fundador de la policía cuando se llamaba policía, policía de San Juan, y después policía, después fue que vino Poliguari. Ronald Correa y José Ángel de Miércoles de Joropo, estuve revisando ese grupo de Miércoles de Joropo y es extraordinario, extraordinario. He tratado de ponerme nuevamente en contacto con ellos. Yo fui a la universidad, siempre voy, pero no he podido contactarlo. Voy a tener que pelar por los mensajes nuevamente. Vamos a saludar también a Alberto Vargas y al Potro Silva, quienes tienen un grupo de WhatsApp, pero eso sí es activo ese grupo. Fuerza Llanera, Fuerza Llanera. Ese recibe diariamente más de 300 mensajes, videos, canciones. Bueno, y Cruz Tenepe con la nota diaria. Eso es extraordinario, ese grupo. Alberto Vargas, el abogado de folclore, felicitaciones. Creo que hoy es día de los abogados, de los que ejercen el derecho. El derecho. Alberto Vargas, el Potro Silva, y saludamos también al Potro Silva. Entonces vamos a escuchar Anoche de Amargura de Augusto Urraca y ya venimos con un poquito de publicidad.

Buenos días, 47 minutos. Muchas gracias por su sintonía. Nosotros nos vamos, pero vamos a saludar primeramente a nuestros anunciantes que quedan invitados para el día de mañana, donde viene el profesor científico Víctor Crespo. Me mandó un WhatsApp. Hola, venga. 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Bueno, entonces esto ha sido todo por hoy. Gracias a esta casa de fe y alegría. Gracias también bajo la dirección del profesor Juan Carlos Lahar, en la producción del profesor Gómez Ucati, y aquí me acompaña el ingeniero Jesús Salazar, quien es el coordinador general de la emisora y está con nosotros acá en la cabina atendiendo el control y el sonido de este programa. Habló para ustedes David Ramón Carrizales. Yo me voy, pero ustedes se quedan una vez más con Augusto Braca, Penas de Amor.

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11: Noruega celebra su pase a la siguiente ronda. En un vibrante encuentro disputado en el BitLife Stadium, la selección noruega se impuso 3-2 ante Senegal, asegurando su boleto a los 16avos de final del Mundial 2026. Erling Haaland fue la gran figura del encuentro con un doblete que reafirma su instinto goleador. El primer tanto del equipo llegó a cargo de Marcus Humbrecht Pedersen. A pesar del dominio nórdico, Senegal nunca bajó los brazos y le puso emoción al cierre con dos goles de Ismail Assar, quien incluso tuvo en sus pies la oportunidad del empate en los instantes finales. Con este triunfo, Noruega suma 6 puntos y ahora se prepara para un duelo decisivo ante Francia por el liderato del grupo I.
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12: Gloria Trevi, como yo te amo.

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1: Juan Gabriel, Hasta que te conocí. Género: ranchera.

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0: FM. 11 y 13 minutos.
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5: Farruco y Macaco, el cerebro abatido. Género merengue mambo.
6: Espera, da la luz. Todavía ando buscando cuál es mi fecha de nacimiento, maestro.
7: ¿Cómo así?
6: Porque hoy hay gente que piensa que uno nació ayer.
7: Lo que pasa es que Judas cree que vendió a Jesucristo y lo que hizo fue que lo empeñó.
8: En mí no creyeron.
7: No aguantó la presión.
8: Me subestimaron.
7: Se tiró la soga.
8: Me dieron la espalda, sí.
7: Buen fariseo.
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1: Julio Jaramillos.

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0: 11:23. 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
1: Roberto Carlos, Amada Amante, generó balada.

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1: Emmanuel, tú y yo. Género, balada.

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1: 11 con 28 minutos de la mañana de este martes 23 de junio. Residentes del sector Villa Mendoza 2 de Las Claritas en el municipio Sifonte del estado Bolívar protestaron este domingo 21 para denunciar casos de extorsión y abusos atribuidos a funcionarios militares en la zona. Según publica el diario Correo del Caroní, en un testimonio, el pueblo quiere paz, no quiere pago de vacunas a militares, pedimos protección ciudadana y libertad de trabajo, dijo uno de los manifestantes. La comunidad de la parroquia San Isidro difundió además un comunicado en el que alertó sobre el deterioro de la seguridad. En el texto aseguran que la situación afecta tanto a los residentes como a las áreas mineras cercanas. En el documento denuncian presuntos delitos como robo, hurto, amenazas y cobro de vacunas o extorsiones, así como hechos que, según afirman, comprometen la tranquilidad y el sustento de numerosas familias. También señalaron abusos de autoridad y actuaciones arbitrarias por parte de organismos de seguridad del estado, lo cual ha generado un ambiente de temor e incertidumbre. Los vecinos solicitaron la presencia de la gobernadora del estado Bolívar para que evalúe directamente las denuncias de la población. Más detalles en nuestra emisión de Punto y Seguimos a las 12 del mediodía. A esta hora les acompañó Alexander Medina.
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5: 11 y 31 minutos. 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
8: Francia se impone con autoridad en un partido marcado por una tormenta eléctrica que obligó a detener el juego durante 2 horas. La selección francesa derrotó 3-0 a Irak en Filadelfia, Estados Unidos, asegurando así su pase a los 16avos de final del Mundial 2026. Kylian Mbappé fue la gran figura, anotando un doblete que eleva su cuenta personal a 16 goles en Copas del Mundo, acechando ya el récord histórico. El tercer tanto llegó gracias a Ousmane Dembélé, sellando una victoria cómoda para los subcampeones del mundo. A pesar de la larga espera por el clima, Francia no perdió el ritmo y dominó de principio a fin a un equipo iraquí que se vio superado por la intensidad europea.
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9: Solo quiero, tema interpretado por Jorge Luis Chacín.
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1: Los Terrícolas, hoy te

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1: 11 y 42 minutos.
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3: José José, amar y querer. Género, balada.

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1: Noruega celebra su pase a la siguiente ronda. En un vibrante encuentro disputado en el Bitlife Stadium, la selección noruega se impuso 3-2 ante Senegal, asegurando su boleto a los 16avos de final del Mundial 2026. Erling Haaland fue la gran figura del encuentro con un doblete que reafirma su instinto goleador. El primer tanto del equipo llegó a cargo de Marcus Humbrecht Pedersen. A pesar del dominio nórdico, Senegal nunca bajó los brazos y le puso emoción al cierre con dos goles de Ismail Assar, quien incluso tuvo en sus pies la oportunidad del empate en los instantes finales. Con este triunfo, Noruega suma 6 puntos y ahora se prepara para un duelo decisivo ante Francia por el liderato del grupo I.
0: 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Rake nos canta. Lo mejor ya va a venir. Género balada pop.

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3: 11 y 51 minutos.
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5: Joseph Fonseca nos canta que levante la mano, género.

0: 12:01, excelente tarde. Tengo usted que nos acompaña, que está con nosotros en esta cita que tenemos mediodía junto a la Red Nacional de Radio. Vamos a esta hora también, como siempre, en nombre de todo el equipo de producción que hace posible, en la subdirección de comunicaciones, perdón, está Wirmelis Villalobos, nos acompañó en la producción y programación nacional, está Abelardo Activa de este espacio, desde los controles está Rafael Suárez, Adriana Tobar, junto a periodistas de Radio Gría en casi, estamos todos bajo la dirección de Vidalina Campos.
1: En la
0: hacemos el repaso informativo de hoy, recopilados y sobrevivientes de la CANTV protestan por pago mensual, un reclamo que también escuchamos las trabajadores de esta misma empresa en Mérida. También le contamos que gremio de hospitales y sueldos justos. Por otra, la organización Activos por la Luz, resistiendo sectores a los cortes en Lara.
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0: 12:02 de la tarde, la Federación Médica sobre el deterioro del sistema de salud y denunció también y se ha instaurado una privatización de los pacientes a asumir costos cada vez mayores para recibir atención. El gremio Douglas León Natera, atenciales públicos, los pacientes deban adquirir medicamentos e incluso cancelar pagos para AxeTema. Además, la federación denunció que las 71 toneladas por Estados Unidos en febrero siguen sin aparecer en los hospitales públicos. Dicen que han al menos 18 de los centros de salud que han visto se ha reportado de la ayuda, agregando también la opacidad tema. Recordamos, haciendo memoria, este envío llegó en dos lotes, uno de las y otro de más de 60. El gobierno venezolano en su momento recibió y la presidenta encargada Delcy Rodríguez aseguró en que ya se había distribuido al menos el 47% de estado. Existen en que esa cifra se refleja en los hospitales. Por eso pidió formalmente a la embajada de Caracas que investigue qué pasó con la ayuda enviada.
1: Y seguimos.
0: 4:04 de la tarde, Central de Venezuela dio marcha atrás a las intenciones y anuales para la divisas por parte de personas naturales, al menos fue en del sector bancario. Tras una semana de incertidades, llegaron a reflejar topes de $1,000 mensuales a formas. El economista Adrúbal Oliver, el Banco Central, abandonó la idea de cupos y que incluso se abre la posibilidad de liquidar efectivo. La semana y el Banco de Venezuela aplicaron restricciones que generaron una ola de quejas entre los usuarios. La medida con el tema de control de cambio de Cadivi. Esto, mientras la brecha liberó, nos indica también que la estabilidad del mercado no puede de dólares, sino que se necesita integral que incluya disciplina fiscal, mayor diaria y regla.
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0: 12:05 de la tarde, seguimos hablando de cómo se en nuestro país. Los ingresos por exportaciones de Venezuela crecieron un 3% durante el primer trimestre de este año. Así lo publicó el Banco Central de Venezuela, quien afirma que el país recibe 1.400 200 millones de dólares entre enero y marzo, una cifra que es 18 millones del mismo periodo el año pasado. Las exportaciones petroleras también aumentaron un 15,268 millones de dólares. Este repunte coincide con una de crudo. Estadounidenses confirmaron que las exportaciones 1.25 millones diarios, el nivel más alto. Encargado de negocios de Estados Unidos en Carrett atribuyó el crecimiento de tres fases impulsado por la administración. Rodríguez aseguró también que restablecer las relaciones con Estados Unidos el camino correcto. Por lo pronto, la producción de mayo, 179.000 barriles diarios, según la OPEP, un alza de 43.000 barriles a abril. Como recordamos que recientemente Venezuela flexibilizó la ley de hidrocarburos. Por su parte, Estados Unidos alivió para las sanciones, aunque exigiendo el levantamiento. Reflejan también un cambio de tendero. El desafío sigue siendo con recuperación económica.
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0: 12 minutos de la tarde. Primer repaso informativo, contándoles también que la aerolínea estatal con 20 de julio ampliará su oferta interciudades con tres nuevos que unirán los estados Bolívar y Zulia. La empresa informó que con estas rutas en el país, fortaleciendo su presencia comercial venezolano. Los vuelos incluirán tarifas promocionales de vuelta que van desde 130 hasta 160. Las nuevas conexiones Barcelona con salida los lunes a 3 y 10 de la tarde. Está también Maracaibo, vuelo también semanal los jueves. La aerolínea busca facilitar el despegue entre regiones del país, ofreciendo además alternativas a los pasajeros que ancala en Caracas. Los precios promocionales de solo durante el lanzamiento.
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0: Minutos de la tarde, es momento de hacer una pausa, o la primera, mejor dicho, de este día más. Tenemos información desde las regiones.
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0: Once minutos de la tarde, estamos de vuelta y en vivo.
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0: Jubilante TV protestaron hoy por el pago chuto de bono mensual. Allí está Edwin Rodríguez con la información.
6: Cientos de jubilados y sobrevivientes de la compañía teléfono de Venezuela CAN TV volvieron en las inmediaciones de la sede principal de esta empresa ubicada en Libertador, en la ciudad de Carpleto, de la bonificación mensual. Manifestó su angustia por no poder comprar sus medicamentos a tiempo, siendo ella con enfermedades.
7: Cuando yo me entero, no me cae en el banco de angustia, porque yo soy una persona con problemas y problemas de diabetes y problemas con un riñón. 5 días sin poder medicamentos porque no tengo el dinero. No me parece lo que están haciendo el sobreviviente como con los jubilados.
6: Antonio Mendoza, han violado las cláusulas del
8: medicamentos no los dan. Salud, aquí hay personas que tienen enfermedades terminales y atendí. Primero te que pasar por el peaje de un EMI que sea un vértice seguro, que lamentablemente, ¿verdad? Es la que está.
6: Los trabajadores de la CAN TV decidieron apoyar la lucha del sector salud y hoy se encuentro con este gremio. Desde la ciudad de Caracas, Edwin Rodríguez. 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
0: Los reclamos que los trabajadores de CAN TV, que como decíamos también al inicio, han protestado en otras localidades del país, la falta de este voto que venían recibiendo consecutivamente. También Salud se movilizó para en este caso un documento bajo pidiendo reivindicaciones salariales.
9: Ana Rosario Contreras del Colegio de Enfermeras del Distrito Capital, son del día de hoy por el sector salud, destacó la unión del gremio para de un documento ante el Ministerio del Trabajo con el Ministerio de Salud, exigen que la salud sea gratuita.
10: Por eso es que hoy en 16 estados del país se está una actividad que denominamos por salud. ¿Y por qué salud gratuita? Porque nosotros somos los guardianes de garantizar y lamentablemente, y eso es una de las denuncias que le vamos a llevar al ministro de salud, se está cobrando en nuestros hospitales, hospital público que debería garantizar, lamentablemente, y tenemos denuncias, se están utilizando en para poder garantizar salud y todo el pueblo tiene que comprar los insumos, que esperar por una cama y esas son cosas que pues no queremos.
9: Viendo. Licenciada Lucela Gudiño describió la situación del salario a su juicio desde hace 4 años. Esta se ha profundizado.
11: Licenciada en enfermería profesional universitaria gana 240 según el señor presidente Chávez. Cuando no sé qué sucede, nos engañaron con el aumento salarial, los engañan con bonos, seguimos con un salario bonificado, que no, que sobre prestaciones sociales, sobre las utilidades, bono vacacional, seguimos cobrando con el año 2020. Dios. Porque quieren acabar, con las convenciones colectivas.
9: Representantes de sindicatos del sector salarios convocando a sus mejoras salariales y mejor calidad de vida. Información desde Caracas, José Blanco, Radio Fe Alegría Noticias.
0: 2 de la tarde le contamos también que el gremio de enfermería, otra parte dotación de hospital, parte también, como decía pues la entrevistada en el corte, ante parte de estas movilizaciones que hacen en todo el país.
12: Gremio de la enfermería protestan hoy frente al Instituto de Salud para exigir salarios dignos y un sistema. Vamos a estar conversando con algunas de las personas que hacen acá.
13: También como trabajadores jubilados, vamos y pasamos las calamidades, porque no hay cómo atendernos. Y por eso hoy y exigiéndole que nos lee. La ley dice que los profesionales tienen los mismos beneficios que los activos, los han dejado de lado.
12: Okay. Escuchaba hace poco que están aquí.
13: Otra de las denuncias que traemos a colación, en el que no es posible que usted tenga una condición de salud y tenga que acudir a la lista interminable de insumos. Si tenemos un a cubrir esa cirugía con esos insumos, que saben médicos, son muy costosos. Maritza Moreno, presidenta del Colegio de Líbano. Entonces estamos pidiendo que a nosotros se nos y que todo por ley debemos gozar de ese beneficio, de ese, eso es lo que estamos nosotros aquí haciendo, acto de presencia, que se nos reconozca porque nos jubilaron, seguimos siendo.
12: ¿Qué están entregando acá en el instituto?
13: Abarca todas las necesidades de las instituciones de salud, la compañera Maritza. No es posible que tú vayas a una emergencia con un simple cefalea o un dolor migrano, porque aunque digan ellos que lo dotaron, no lo dotaron, que hay dentro de la institución. ¿Dónde están los medicamentos? Es dentro de lo que están los insumos de las instituciones de salud.
12: Estás concreta al pliego de peticiones que entregaron el día de hoy. Ciudad Bolívar, Ángela Obronoz, Radio Fe y Alegría Noticias.
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0: 19 minutos con este repaso de pues que han protagonizado en las últimas horas los trabajadores. Hacemos una pausa. En el regreso hablamos de los servicios básicos.
1: 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Y 19 minutos. 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
0: Dos. 12:21 de la tarde, estamos de vuelta y seguimos, nos vamos a otro repaso informativo por las regiones.
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0: Le contamos hasta vivos por la luz, registró 17 sectores afectados por cortes eléctricos. Pereira con la información.
16: Dan monitoreo comunitarización civil activos por la luz del estado. Total de 17 sectores en la entidad presentaron interrupciones el fin de semana. Esta jornada acumuló de forma global 5 minutos sin servicio en 3 municipios y donde 2 comunidades superaron las 5 horas. El pliegue vecinal detalló generalizada sumó 15 cortes y la incidencia de los apagones se concentró en el municipio de registrar 11 sectores perjudicados por 9 cortes. El racionamiento eléctrico en la región larense crece en los usuarios residentes principalmente de las zonas norte y oeste de Barquisimeto, quienes continúan reportando ante escenarios de 5 a 6 horas diarias. Quisimeto, Josimar Pereira para Radio Fe y Alegría Noticias.
0: Estamos también a esta hora que en Maracaibo, vecinos del barrio José denuncian tener más de mes y medio sin electricidad, la explosión de un transformador.
17: San José de Maracaibo, parroquia Cacique Mara, vecinos denuncian tener más de mes y medio debido a un transformador que explotó, que han realizado la denuncia corporal. Sin embargo, la única ciencia.
18: Marlene de Acurero. La problemática es que el 7 de mayo tenemos que el transformador se explotó. Entonces hemos ido ya, yo he ido como 2 veces hemos ido. Entonces nos dicen que tenemos paciencia, porque el transformador ese que se necesita es de mucha capacidad. Pedirle arrimo a algunos vecinos, porque no, la cocina eléctrica no la puede cocinar con
19: Naibel y Materán. En esa espera de que nos tienen diciendo que esperen, suceden otros, explotan otros transformadores y a esas personas sí les respuesta. Yo tengo mi y también estudio y tengo mis 2 papás que son personas de tercera camina. Trabajo, tengo una tiendita que necesito por decir, vender mi pollo, mi carne. Y ahorita lo estamos vendiendo, se me puede dañar.
17: Son 7 familias las creadas por esta problemática, que es el canso de niños en etapa de escolaridad y adultos mayores. Asimismo, los colegas han venido en 2 ocasiones, sin embargo, no reciben una respuesta definitiva a este problema. Desde Maracaibo, Verónica Moreno, Radio Fe y Alegría.
0: Cerramos este corto. Chaco exigen a las autoridades locales la limpieza de este sector.
20: Una 30 de Bella Vista en el sector del Chaco de Cumaná se encuentra de alto riesgo debido a que tiene más de 18 años sin recibir mantenimiento por parte de autoridades regionales. Así lo informó Radio Fe y Alegría de esta zona de la parroquia Santa Inés.
21: Tenemos acumulaciones de basura de la parte alta del sector que vemos a Bomba San José, con varias más de 30 familias allá atrás. Hay vecinos que no tienen conciencia de

0: la vuelta. Seguimos como siempre, le recordamos también que esta es nuestra página web www.radiofeyalegrianoticias.com.
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2: Y 26 minutos.
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0: Tarde, estamos de vuelta y en vivo le acompañan a punto y seguimos.
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0: A finales de mayo, la crecida inusual lluvia dejó comunidades enteras bajo el agua Alto Orinoco de Amazonas, comunidades Yanomami y Yecuamo, Mavaquita, Platanal, Mavaca, quedaron gravemente afectadas. Esta última tuvo que ser desplazada comunidad de Mojo. La situación fue tan que el del agua cubrió por completo a algunas viviendas de la población de La Esmeralda, anegada con más la llegada de ayuda a la zona. Se reportaron en ese momento al las afectadas solo en La Esmeralda, 2000 personas y en las comunidades cercanas. Desde entonces declararon la emergencia y el gobernador visitó la zona también para avalos y medicinas. También organizaciones como la Inspectoría Salesiana han abierto centros de acopio y Puerto Ayacucho. La preocupación las lluvias podrían complicar la recuperación de las zonas. Para actualizar el panorama, conocer la situación hoy y si el agua abajo necesitan también las comunidades y que acción conversará con José Francisco Olivo Perales, periodista y reportero de comentando esta emergencia y con quien hemos conversado en otras oportunidades.
6: Feliz tarde, Adriana, audiencia de Radio Fe y Alegría, si me escuchan correctamente.
0: Sí, te estamos escuchando.
6: Perfecto, bueno, buenas tardes a todos los demás. Gracias a ustedes por estar siempre pendientemente lo que comentabas, Adriana, para toda la audiencia. Es la situación vino a suceder viendo en las últimas semanas.

0: con el sureste del estado Amazonas, con la capital incomunicada mediante vía a indígenas afectadas por una creciente del Orinoco. Hay que hacer una actualización de estos, de esta situación que vino sucediendo en las últimas semanas hacia acá. El río ha comenzado poco a poco. Tenemos conocimiento de que el por lo menos parte de las que habíamos mencionado, Platanal, Mavaca, Mavaquita, ya han de alguna forma un río que el agua había tomado. Fue una creciente extraordinaria, lo decimos de esta forma, porque Orinoco crece, todo es noticia todos los años por su crecimiento. En esta zona del río Orinoco, acá en este país, no se vivía una creciente de tal magnitud. Es habitual que el río crece, es habitual, pero no que tenga esa, y por decirlo de alguna forma, exponencial, que ha dejado damnificadas a varias personas. La situación, como les decía, también Adialda tiene nuevamente su aeropuerto, la comunicación aérea ha vuelto a reanudar zonas. Miguel Rodríguez también ha hecho nuevamente una visiendo una a la situación también de salud, porque recordemos del estado Amazonas y de crecientes en estos sitios densamente rodeados por la selva, o de una selva muy densa, paludismo, hablar de diferentes enfermedades como el dengue o la chikungunya también, que son comunes de esta zona al trópico debido a la acidez de ambiente en la que se encuentran.
1: José, en el caso de las personas que tuvieron que moverse de lugar, tú no, el tema de la producción, personas que estaban, pues obviamente, en ese sentido, que pudieras actualizarnos.
0: Bueno, efectivamente, como decíamos anteriormente, la circunstancia es que el río ya ha bajado, evidentemente la cosecha, algunos lograron, pues, hay que entender que por la lejanía, la subsistencia de las comunidades indígenas depende principalmente por algún otro rubro de cosecha, lo cual, bueno, deja metida la situación alimentaria en este caso. Tenemos conocimiento de que a por lo menos hacer inspección de lo que obstante ya poco a poco se empieza a retomar la normalidad. Tal vez un poco la falta de medicinas, también la falta de medicamentos, ha comenzado poco a poco a hacerse llegar el gobierno regional. También la ayuda llegaba de parte de Cáritas, de parte también de la Inspectoría Salesiana de Arracas, ha llegado al menos mucho, y entendemos también ha comenzado ese traslado hasta Orinoco, que recordamos difícil acceso en este caso al estar bajo.
1: Ya para cerrar, José, pasando también en los vecinos, la vez pasada nos comentabas también que comenzaban también a registrar o estar atentos del río, ha llovido también, hay una onda tropical, pues, ¿cómo está la situación en este momento allí?
0: Precisamente, Adriana, importante una vez más recordar lo habitual del municipio Río Negro y el municipio Maroa, el río Negro, también conocido de esta forma, que bueno, directamente tiene la conexión a Amazonas. Este río, bueno, ha tenido usurpaciones, ha habido una creciente, sin embargo, no tan pronunciada. Podemos destacar también la crecida de parte del río Atabapo, con la población de San Fernando de Atabapo, parte del muelle de la zona donde hasta esta un poco llena de agua, algunas poblaciones ligeras afectaciones comunes de la época, e incluso acá en Puerto Ayacucho también se comienzan poco a poco las primeras crecientes, la primera llegada, pues, del río, el curso del río que comienza poco a poco a tomar la ciudad. Bueno, aparte de que históricamente han sido vulnerables por poco. Es una situación común, sin embargo, ha habido días en que a finales de la semana pasada hubo al menos dos o tres días seguidas, los ligeros recesos de luego volver. Hay que entender esto, ¿no? Es zona acoterránea de acá de Puerto Ayacucho, porque quizás en algunas otras partes del país una lluvia tan prolongada en Ayacucho, en buenas horas por 3 y 4 horas pueden ralentizar toda la vida cotidiana pública, porque es una lluvia perenne y la que nunca se detiene en la ciudad y luego vuelve a arreciar, por decirlo de alguna forma. Entonces acá en Puerto Ayacucho y también en el estado Amazonas.
1: De verdad, muchísimas gracias por ayudarnos a actualizar esta información que pues tuvo también el país en los últimos días.
0: En constante contacto también para reportar lo que suceda, que el río nos ofrezca en lugar de nos ofrezca la pesca, es muy común de esta época llamada ribazón de pescado, que es cuando el nivel del agua, los peces pues por supuesto puedan ser puedan de alguna manera que lleguen hasta la casa, porque la pesca es, ¿no? Y es bueno cuando la gente y los amazoneses siempre ocupados realmente es para disfrutar de un sabroso pescado que nos ofrece el río
1: en esos momentos. Muchísimas gracias, José Francisco Cisco, periodista que nos ha colaborado también en varias oportunidades para actualizar en este estado, como decíamos, a finales de año, que pues dejó sumergido el aeropuerto de La Puebla también a varias comunidades del municipio Alto, conversando con él también, pues en vísperas de nuevas situaciones que como bien nos describe él, de alguna manera en estas localidades están a cogerse entre estos niveles. Importante también, sobre todo en estas fechas, de dar las prevenciones, pues la civil y las autoridades locales, pues tener también, sobre todo, conocimiento de cómo evacuar, de cuáles más inundables de las también como mayores emergencias en estos 39 minutos de la tarde. Seguimos con usted en punto y seguimos.
2: 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Dos y 39 minutos.
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1: 12:40 p.m.
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1: Estudio de Bienestar en Bolívar revela que la vida diaria está esos insuficientes y servicios colapsados. Esta es la información que...
4: Estudios regionales de la Universidad Católica Andrés Bello extensó su estudio de bienes 2025, una investigación que los guayaneses sobreviven a profunda crisis económica y públicos. La investigación presenta marcada por la privación, ya que el Estado obtuvo un índice real de apenas cifra considerada baja y que refleja limitar plenamente la calidad de vida. Muestran que 3 de cada 4 pesos inferiores a los $300 mensuales, recursos que exclusivamente a la alimentación, realización de frustración económica. 9 consideran que sus ingresos no les permiten vivir la vida. En materia laboral, 7 de cada 10 personas están trabajando desde la economía informal y sin protección, lo que se traduce en miles de trabajadores expuestos a la inestabilidad frente a enfermedades, accidentes o pérdida de... El estudio también expuso el colapso de los servicios, a pesar de que la mayoría conectados a las redes de agua y electricidad. Familias sufren intermitencias en el suministro de agua y casi 7 eléctricos. La insatisfacción también alcanza como la educación y la salud, ya que apenas un 9% de la población del sistema educativo, mientras que en el área de 4 usuarios expresa satisfacción con la atención públicos. Desde Ciudad Guayana, Frente Radio. Radio Fe y Alegría Noticias.
1: 3 minutos de la tarde, el hospital Racetti denuncian que es médica, que es parte de que las movilizamos en este sector en diferentes puntos del país. De Anzuategui, no es Guaypo.
5: En Casa de Herrero, cuchillo de palo. Con ese reloj, los trabajadores del hospital Luis Racetti de Barcelona. Salona Capital y quienes denunciaron que sufren por la ausencia del servicio de medicina ocupacional en el laboran. Una de las personas afectadas, quien dijo que además sufrió una trombosis el pasado mes de noviembre, se atraviesa. Escuchemos.
6: Hora del hospital Racetti, 60 minutos, le sale 120, 170 por el particular. Son 70 horas resultados. Nosotros necesitamos en el hospital Racetti. ¿Cómo es posible que yo vaya a pagar esta plata?
5: Saneamiento ambiental en el centro hospitalario. Caso durante una concentración realizada este martes 23 en las afueras del Instituto de la Salud, donde también participaron otros.
7: Edison Hernández, delegado de Prevención CETI. No contamos con médico ocupacional. El caso que está se refleja a la gran mayoría de los trabajadores que trabajamos en un centro de salud. No contamos con nada. No podemos permitir que siga la justicia hacia la clase trabajadora.
5: Fue empleados, esperidades, se les brinden beneficios de transporte y de guardias especiales de 24 horas. Nos ayudaría a sobrellevar la situación mientras se sea salariales. Desde el estado de Anzuategui, Javier Guaypo, Radio Fe y Alegría Noticias.
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1: 12 minutos de la tarde. Hacemos una última pausa. Ya estamos de vuelta.
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1: de la tarde. Estamos de último contacto informativo con las regiones.
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1: Le contamos que más de 3 estudiantes aspiran a ser nuevos bachilleres. Allí está Orlando Chacón con la información.
9: Se aproxima la culminación de las actividades educativas y diversificada que corresponde al mes de julio del 2016, donde más de 13.000 jóvenes y adultos aspiran a egresar de las instituciones públicas y privadas del Estado Monagas, lista para dar un paso más hacia su formación profesional. Los Manzano, encargado del ingreso en la entidad monaguense, comentó que ya se arrancó el módico que tiene que ver con la finalización del periodo de graduar a más de 13.000 estudiantes en distintos y niveles educativos.
10: Y de ver con ya la culminación del año escolar, pero también participación de los más de 13.000 que aspiran 39 liceos y escuelas técnicas que tiene el Estado Monagas, incluyendo todas las que tienen que ver con el egreso del año 2026.
9: Esa plataforma de ingreso permanecerá abierta para el registro de opciones de estudio hasta luego iniciar la tercera fase de cupos y por último la etapa de modificaciones para aquellos estudiantes que requieran sus opciones de cargos académicos. De Estado Monagas, Orlando Chacón, noticias.
1: Es también informe del oriente venezolano que el Tigre se va a convertir en con el festival Baladas Rock Sinfónico.
11: Un evento por interpretar desde la rigurosidad clásica en Anzoátegui, y jóvenes de este núcleo, el Tigre, que rompe los moldes de la música de cámara para así asumir un con la segunda Rock Sinfónico. Estará llevando a cabo este viernes 26 de Dalimir Lutel, quien está al frente del sistema de orquesta en el que explicó que esta presentación promete ser una experiencia diseñada para sacar su zona de confort, hacer un repertorio variado que atraiga a toda la comunidad. El músico destacó que toman los arreglos que buscan de la academia y la cultura en convivir en un repertorio solo por su complejidad de adaptación cimienta pedagógica para así diversificar las destrezas de los jóvenes diálogo clásico tradicional y donde de un repertorio completamente renovado y esas emblemáticas del género y que serían en inglés, así como también reviviendo el éxito de su primera edición. Y es que normalmente en junio del año 2022 como un académico y tras de evolución y preparación técnica de una nueva cuicos, la institución busca esta propuesta de extensión comunitaria reafirmar el impacto social y pedagógico del sistema. Esta es la información que tenemos desde la zona sur del estado Anzoátegui, Belice, Radio Fe y Alegría Noticias.
12: Apenas el cual en Venezuela forma actividad económica del
1: cuenta 12:50 minutos escuchar parte de un seriado que arranca hoy a través de Red Nacional de Radio Fe y el esos datos de en COVID que nos van dando dando también tantas pistas sobre la situación, servicios básicos en diferentes puntos del país.
12: Las mujeres en Venezuela forma parte de la actividad económica en el país. Es de 33 puntos. Según la encuesta de condiciones de vida de 2020, que señala que mientras cada 10 hombres, ni siquiera 4 mujeres logran insertarse, esta es una de las cifras más bajas de la región. Los hechos indican que el colapsadores o escuelas de tiempo completo han vuelto exclusivamente sobre la mujer. Esto genera lo que el informe llama mujeres con alta formación profesional que se abstienen de trabajar y apoyos para su hogar no existe. Venezuela tiene a las mujeres preparadas de su historia para quedarse en casa. Entonces, si solo el 1% de las mujeres está en la actividad económica, que otro 60%.
1: Doce 52 minutos de la primer seriado, nos vemos este 23 de julio. Trabajamos para usted a esta hora con Wilmer en la subdirección de que estuvo Anthony Galindo en la producción, Lardo Rojas en la producción informativa de este espacio. También nos habla Rafael Suárez desde la conducción. Se despidieron con nosotros periodistas de Radio Fe y Alegría en todo el país y todos estamos bajo la dirección de video. Agradecemos a todas las personas que se sumaron hoy y les invitamos a estar nuevamente con nosotros mañana área de punto y seguimos.
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13: Y tres minutos.
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2: 12 y 56.
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3: Argelia 2-1 a Jordania en la segunda jornada del grupo J. Argelia ganó el partido con un gol a 16 por Rashdan, pero logró empatar argelino en el minuto 60 con gol de Ben Wally desde el córner. Al final los 2 con un gol de un cierre agónico para la selección de Argelia, que fue superior en todo momento 3 puntos. El próximo encuentro será contra Austria por la clasificación en el segundo con 3 puntos cada uno, y el próximo es contra la misma Argentina, ya clasificada 16. Jordania obligada a ganar por la clasificación de la tabla.
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0: A partir de este momento comienza el programa mixto de producción nacional de lenguaje, de salud, sexo y acto para todo público. Estamos listos. En este país.

0: buena nueva edición del programa en este país a través de esta la fe y alegría en todo. A esta hora de la tarde le saludamos todo el equipo técnico y de producción, técnico y la producción Simar Pereira, en la subdirección de Cones Wirmelis Villalobos, en la coordinación de Nacional Anthony Galindo y en la conducción de este espacio en esta hora de la tarde. Como todas las tardes, estaré a compás comunicadores y emisoras de Radio Fea, todos bajo la dirección de la profesora Vidal. Listos y preparados a compartir un nuevo episodio del programa en este país. Estamos en las redes sociales, somos @radio y también posición nuestra mensajería 24 555 3140, sus preguntas, sus comentarios o su reporte a 04 24 555 31. Comenzamos el programa del día atención emprendedores. Nunca tienes que iniciar un dinero. Empieza un negocio para hacer una dijo María Ora, quien consideraba que para no solo hace falta dinero, hace falta marcar la diferencia en lo que se hace. Así que base del día comienza de hoy, recordándoles que hoy también se hablo y nos acompañará en el programa es PhD en educación, además de profesora universitaria pedagógica experimental y Libertador. Es emprendedora, es una de las 100 mujeres es protagonista. Con ella estaremos conversando muy importante. Tiene que ver con el diferenciador. Así que bueno, no voy más, simplemente les diré que estaremos hablando. Conéctese con nosotros. Si tienen algún amigo emprendedor, dígale que sintonice la señal. Y también tendremos la sección Se Busca Emprendedor. Hoy hablaremos de vale más que un. La riqueza comienza en la forma de pensar. Otros contenidos sobre el acontecer del emprendimiento en Venezuela también lo estaremos contando hoy en este país. Por lo pronto, como al día con algunas noticias que tienen emprendimiento en Venezuela, le se ha presentado a Empresaria las Osten en Venezuela. Felipe Cacne es actualmente el presidente de Fede Cámara de inversión en áreas como infraestructura, petróleo, además de salud, distribución de energía, agricultura, entre otros sectores de la Federación de Cámaras y Asociaciones de Comercio y Producción de Venezuela, FEDECÁMARAS, oportunidades de inversión estratégicas que existen en Venezuela, CHECA, de organización que agrupa a 79 comercios regionales y agremia a más de ese país europeo. Durante una reunión realizada en Berlín por la Cámara Venezolana Alemana y su Gardis, Caposolo detalló las posibilidades de inversión en Venezuela. El representante en áreas como infraestructura, petróleo, gas, salud, generación y distribución de energía pura. En la reunión estuvieron presentes CEO de Economía Exterior de la DIA y otros en las que se destacó que Venezuela es un país donde muchas cosas están cambiando rápidamente en la actual tras años de declive económico incorporado a los mercados internacionales. Bueno, esperamos que estos encuentros revertirse en oportunidades de beneficios reales para nuestro país. Seguramente también habrá la oportunidad para tomar partida de estas posibles invasión de los alemanes en nuestro país. Seguimos con más. Entre otras, hay una gran necesidad, y bueno, algunos han asegurado que se necesita crédito no solo, sino también en moneda extranjera. Aarón Olmos comentó que el legal es muy alto y que limita la pueda otorgar créditos. El economista y además Aarón Olmos indicó que tenemos un conjunto nuevo de reglas puertas para que muchas empresas estadounidenses y también europeas ver al país como un destino segura de inversión. Dijo, están abriendo las puertas para el país, pero hay que dar elementos de peso para que estas licencias puedan, que se anda buscando, se tiene que comenzar a salir de algo que sea más reagible para los venezolanos de a pie. Que tenemos actualmente en las tasas de las divisas, así como el poder de compra del salario, cuando bajo, se sigue teniendo un y tiene que articularse, dijo, para tratar de darle al venezolano de a pie lo posible a fin de que se pues la economía. Y bueno, quienes están también las posibilidades de seguir ofreciendo bienes y servicios. En el programa en este país vamos al portal web de negocios, portal web especializado en economía. En el análisis de hoy surge la verde en el eje el Rosal Campo Alegre. Les cuento que a la nueva realidad institucional, puesto que el corredor Alegre se erige como el distrito financiero y la nueva etapa de Venezuela. Reciente inauguración, el Hotel Londres en la organización Campo Alegre, adquirido previamente por el empresario británico indio Kazakh, coincide con un ordenamiento de la inversión extranjera en la capital venezolana. Opera con un portafolio enfocado en el mercado energético global, carburos. Además es la diferencia y el resultado de los acciones de alto nivel entre el gobierno nacional y estos nuevas inversiones que llegan. Ascendedor, importante que formación necesaria para tomar sus mejores decisiones, las mejores estrategias en sus ideas de la pausa. 1:13 al regreso del día estaremos conversando con la doctora María Eugenia, PhD en educación, profesora universitaria, las 100 mujeres protagonistas de Venezuela. Ya regresamos.
1: 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Y 13 minutos.
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0: Estamos de vuelta en este país a través de la señal nacional de radio en toda Venezuela. Es de 1:15 en directo y en caliente. Aquí estamos. Sí, nuestro país en materia de emprendimiento. A continuación, el coworking del día, ya nuestro invitado, así que lo presentamos.
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0: Así es, este coworking, amigo emprendedor, para ti que comenzar con una idea de negocio, simplemente consolidado como un gran emprendedor, siempre refrescar conocimientos, conocer nuevos conceptos, ¿cierto? Y hoy, bueno, estará de la mano de nuestra invitada Calzadilla. Ya les contaba que es PhD, profesora UNIPEL, emprendedora, y es una de las 100 mujeres protagonistas. Buenas tardes, María Eugenia Calzadilla, un placer y un gusto en el programa en este país. ¿Cómo estás?
6: Siempre un gusto conversar contigo y con la gente, experiencia de este maravilloso programa dedicado. Muchísimas gracias por la invitación.
0: Gracias a ti por aceptar nuestra invitación y bueno, toda nuestra audiencia, el Sistema Emprendedor Venezolano conecta diariamente con nosotros. Toda la audiencia en general, alegría que comienza a despertar interés en el mundo del emprendimiento y para nosotrosísimo. María Eugenia Calzadilla, quisiera plantearte un aspecto muy importante dentro del mundo del emprendimiento y que tiene que ver con lo que llamamiento diferenciado hora de emprender. Porque bueno, es la propuesta de valor que hace que tu negocio sea único. Pero bueno, tú eres la experta de este concepto que quizás habla más el elemento diferenciador.
6: Sí, Rosender. Bueno, mira, nosotros emprender siempre, todos tenemos una propuesta de valor para atender esos puntos de dolor de nuestro. Y donde creemos que para diferenciarnos en el mercado competitivos es el precio diferenciador, y que mientras más bajo o competitivo sea mi precio, pues más posibilidad de monetizar tendré. Entonces allí es cuando este concepto, el emprendedor, emerge como ese bajo la manga, enseñar su propuesta de valor, diferenciándola, aporte innovación en lo que es el valor. Mi experiencia es mucho el camino que he visto de creer que la diferencia va a estar determinada por el precio, como ya te digo, y eso los conduce a mayores ventas, pero no necesariamente mayores ingresos, porque ¿cuánto entonces tienes que vender para alcanzar el punto de que cuando nos vamos a competir nos desdibuja que teníamos establecido inicialmente como punto de equilibrio para que el emprendimiento de dejar de serlo en ningún caso. Mientras que si yo digo diferenciador como ese aporte innovador añadido del buen servicio, de la calidad, por supuesto, alimentos, se van a volver realmente atractivos, competitivos a la ofrecer es a los clientes. Particularmente en mi caso, yo pienso, y es lo que recomiendo a todos los igualmente a los que están estudiando el tema del emprendimiento a nivel de posgrado, el elemento diferenciador en todo emprendimiento tiene que estar en la educación, en la acción y en el aprendizaje, que en esa área del emprendimiento puede, porque eso es lo que va a determinar que él va a ofrecer estante en su rubro. Entonces, en la gestión del conocimiento, rutas de aprendizaje adaptadas al emprendedor, ámbito en el cual yo es donde me he realizado en este tiempo. ¿Por qué? Porque todos los emprendedores conocen, ¿no? ¿Cuál es esa ruta que los lleva a mantenerse innovadores? ¿Qué es lo que los va a mantener con esa pertinencia, esa sostenibilidad generada por su capacidad para diseñar y recorrer estas rutas de aprendizador? Idóneo es la educación, el conocimiento, el aprendizaje, que siempre nos lleva a más como emprendedores.
0: Qué importante, ¿no? Emprendedor pueda ser ese elemento diferenciado, que pueda descubrir cuál es la propuesta de Valica, que hace que o que su idea de negocio sea la opción preferida frente a la competencia. Tenemos muy similares, pero como emprendedor lograr el elemento para que no se trata solo del producto, también de otros elementos que están relacionados con la innovación, con otros elementos que hacen que tu producto o tu servicio sea más rentable y que sea el que prefieren las grandes mayorías busca de un servicio o un producto.
6: Definitivamente. Realmente hay que abandonar estas genéricas donde los emprendimientos se uniforman, se parecen, se igual, que esto nos aleja de la posibilidad de, yo siento que la personalización y en eso estas rutas de aprendizaje adaptadas a cada camino va a permitir distinguir, reestructurar el modelo de negocios, generar la parte financiera, si era a la tecnología, tu digital, es decir, todo un día de innovación en tu emprendimiento.
0: Muy importante lo que nos estás diciendo. ¿Cómo se puede destacar en un mercado o qué factores cumplir las características para que un emprendimiento realmente a lo que se ofrece regularmente en los mercados, que algunos lados de un qué hace diferente un emprendimiento que podemos en el mundo del mercado que sí, para ser diferente que tendría que tener ese
6: proceso? Bueno, no perder nunca la conexión con el cliente, ese grupo de personas se interesan, compran, se fijan con nuestra marca, es la que nos va orientando, que ese gusto de la audiencia, del público, del cliente, es y que nosotros todos, tengamos productos, tengamos servicios, podemos siempre innovar en esa mayor satisfacción. El que piense que llegó ahorita en la cresta, en la cresta de las ventas, ese se equivocó, porque ya hoy están haciendo oro que lo está superando. Innovación no puede ser un concepto abstracto por allá que diga yo soy innovadora, de experimentación, de prueba, de opción de esa oferta con la que yo puedo abordar el mercado día a día. Para eso tenemos muchas herramientas. Solamente las redes sociales creen, pero esa conexión real, real personas, es la que nos va a llevar a ampliamientos de diferenciación en el mercado. Y te digo la verdad por experiencia, cuando tienes un servicio o un producto que no puedo, que implica, tú tienes que trabajar en esa diferenciación y en que sea para tu cliente. Y por eso la conexión y la comunicación es importante, que eso que está pagando se justifica por tales y tales razones, y que ese cliente pueda valor a comprar. Porque muchas veces el dinero para hacerlo, desconocimiento en la información que tu servicio puede aportar, y cómo va a subsanar esa necesidad, sino además a transformar la perspectiva y el disfrute de ese cliente. Entonces, esa es la clave.
0: Claro que sí. Doctora María Eugenia Calvese, a los emprendedores, cuando les preguntan, ofrecen respuestas.

0: hay allí una importante intención. El emprendedor tiene que tener cultura al cambio. Soy que somos abiertos al cambio, pero al momento de cambiar algo, esa propuesta de valor nos puede movilizarnos hacia nuevas opciones y como elementos diferenciadores. ¿Cuáles son nuestros elementos diferenciadores si no estamos abiertos a la industria? También incorporar como otro punto en esa intersección importante la tecnología, encuestas, esos formatos de encuestar constantemente y estar en comunicación con nuestro mercado, nuestra clientela, porque sobre ellos, solo antes, durante y después de la compra, rendimiento y calidad, sino que también nos da para fortalecer futuras innovaciones. Nosotros detectar a catálogo mediante estos formularios. Y punto en esa intersección, por supuesto, la tecnología del conocimiento. ¿Por qué? Porque con lo que tú vas a detectar necesidades empáticas que has detectado con gente, con esa audiencia, y tú el cambio a través de la gestión del conocimiento, explorar esas innovaciones que te van a diferenciar. Es muy importante estar que una vez al año vamos a revisar el valor. Hoy en día, y más en una dinámica de cambios constantes en todos los órdenes, nosotros tenemos que estar, y ahí es donde se ejerce un liderazgo verdaderamente transformador, que promueve autonomía, que inspira la toma de decisiones para que esas ideas puedan en cualquiera de los niveles, porque no solamente es detectar en la clientela, sino también los muchas de las cosas que surgen en las grandes empresas, ha sido la historia de las grandes, viene a partirse a escuchar a colaboradores que traen ideas innovadoras. Pero si yo como líder no estoy, sino que creo que ya me las sé todas porque estoy en la cúspide de la pirámide, pues ensayar esas propuestas, porque de eso se vamos a estar acostumbrados a que el emprendimiento y cualquier negocio que quiera una empresa sólida, cierto, esa dinámica de escucha activa, de seguimiento tecnológico y comercial de las innovaciones, de tesión la audiencia. O sea, no podemos aislarnos porque ya tengamos en este momento reformulando esa manera de contactar más y más información, testimonio sobre su experiencia, más es una prueba social de lo que estamos haciendo, pero que también sirve para pequeñas cosas. Mira, y si le agregas esto, que a lo mejor tú no estás pensando en tu empresa, no ha emergido esa posibilidad de aporte. Entonces, estar abierto a ese aspecto, hacia adentro del negocio como hacia estos son los puntos que para mí me han permitido como el aspecto del elemento diferenciador, porque okay, tú desarrollas, pero no tardarán otros también en emular, ya pensando en un próximo elemento diferenciador para tu emprendimiento. Es decir, diferenciador a sembrarse como una semilla, no, el permanece, pero entonces tú después otros elementos que hagan permanecer activo en el liderazgo de ese sector.
1: Yo usaré una, hay que salir del lote, hay que salir del montón, como se dice popularmente. Doctora María Eugenia Calzadilla, sé que como gran trayectoria como profesora universitaria, siempre abres formación para hablar de estos temas. El cierre de la entrevista, de las propuestas que abres para seguir formando a los emprendedores de este país.
0: Sí, como

0: costumbre, trabajamos en estos eventos de formación abiertos a grandes grupos de emprendedores que de forma gratuita, para mantener ese contacto con la gestión del conocimiento y dando en convenio con el Centro Gumilla y la organización llamada Escuela con X, el mes de julio, próxima formación masiva para emprender en el área de las finanzas, financiera, contable, de los emprendimientos, que es un aspecto que tiene, donde los emprendedores necesitan herramientas, simplifiquen estas. Eso viene próximamente para a finales de julio, que será claro, hacer para que la convocatoria alcance a la mayoría y se beneficien con los movimientos.
1: Y doctora María Eugenia Calzadilla, gracias por compartir con nosotros este tema del elemento diferenciador importante a la hora de emprender, porque da respuesta también a muchas que puedan surgir con respecto a por qué mi producto evoluciona, por qué no tengo ventas, por qué no tengo con mis clientes, y bueno, descubrir cuál es tu elemento diferenciador, práctica, eso que quizás no hace tu competencia, y pues tú puedes colocarlo allí en lo que estás haciendo y con lo que estás emprendiendo. Esta tarde, que tengas un feliz día martes. Gracias, país.
0: Rosender, y muchas gracias por todos a todos y muchos emprendedores y emprendedoras de este país.
1: Conversamos con la doctora Marilla, ella es pediatra, profesora titular de la UPEL, emprendedora, y es una de las del elemento diferente del emprendimiento. Aquí en el programa, con ella vamos a una pausa. Venimos con más de nuestro programa.
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3: Y 34 minutos. 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
1: 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Y tenemos contacto con nuestra compañera Francesca Díaz. Bolívar, estudio de vela que la vida diaria está pendientes y servicios colapsados.
2: El Centro de Estudios Regionales Católica Andrés presentó su estudio de bienestar social 2020, una investigación que reveló que los guayaneses la profunda crisis económica y del deterioro de los servicios públicos. Presenta una realidad por la privación, ya que el Estado obtuvo social de apenas 0,4, considerada baja y que reflexiones para desarrollar la calidad. Los datos muestran que 3 de cada 4 reciben ingresos inferiores a dólares mensuales, esos que prácticamente son destinados exclusivamente. La consecuencia es una generalidad de frustración económica. 9 de cada 10 personas, sus ingresos no les permiten la que merecen. En materia laboral, 10 personas están trabajando. Una parte importante lo hace desde la economía informal y sin social. Lo que se logra es expuestos a la inestabilidad y sin garantías frente a accidentes o peor.
1: Más información en nuestra punto radio. 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
4: Estamos de regreso, programa en este canal nacional de Radio Fe y Alegría. A esta hora, con emisoras en todo el territorio nacional, en este país. Programa de emprendimiento, entiendo con todos ustedes. Emprendimiento y también de las experiencias exitosas que van surgiendo en Venezuela. Y bueno, hoy nos acompañan acá en los estudios el profesor Rubén Hernández, él es participación de Mercadotecnia del Liceo Javier en Barquisimeto, y Kenimar Viloria y Nicole Oliveros, ellas han terminado su proceso. Y ya nos contarán de esta experiencia en el área del emprendimiento. Rubén Hernández, un placer, un gusto que nos acompañes en esta tarde en este país.
5: Y para nosotros es un placer hayan hecho esta invitación hoy en su programa Emprendimiento. Hoy en día, trabajar del emprendimiento para nuestros chamos en el liceo, en esto, es un plus para que más adelante, cuando egresados de su casa de estudio, puedan emprender su parte económica, ayudar para una futura universidad, ese emprendimiento y ayudará a nuestro país en esa parte. Bogotá. Nosotros aquí este año escolar, Francisco Javier, tuvimos la oportunidad de trabajar acciones en sección. Tuvimos alrededor de, tuvimos más de 30 equipos de muchachos, de estudiantes, que algunos productos, productos artesanales, de casa, y le hicieron todo ese proceso de mercadotecnia, hicieron sus eslogans, sus métodos promocionales, hicieron su publicidad en las redes. Y bueno, y en este año le agregamos la parte de, en la parte turística. A nivel nacional, a equipo se le asignó un estado y fueron desenvolviendo en ese trabajo bonito. Fue esa experiencia.
4: Así es. Sí, bueno, no, hasta prácticamente un periodo escolar en el que han ido en un proceso de etapa para lograr finalmente que este grupo de jóvenes ha adquirido conocimiento y también en la elaboración de un producto o un servicio, entendiendo que el tema lo relacionado a los servicios de agencias de viaje, agencias de viaje que se catalogan como un ser protagonista,
5: sí,
4: de ese proceso. Preséntenos usted antes de lo que hizo durante este año, de la experiencia que ha tenido en este periodo escolar.
5: Ok, en esta oportunidad tenemos aquí en Nimar el equipo de con una agencia cual va a comentar su experiencia, y tenemos a en la cual su equipo trabajó con un producto en específico, las dos experiencias.
4: A ver, Viloria está con nosotros, ¿cómo estás? Saludos, cuéntanos de tu experiencia en de estos nuevos del emprendimiento.
6: Buenas tardes, pues primero que todo, gracias por invitarme y por darme la oportunidad de dar mi experiencia sobre lo que vimos en la materia de marketing este año escolar. Bueno, esto fue un proyecto que desde el inicio que empezamos primer laxo, el profesor Rubén, teníamos que hacer un proyecto con productos y agencias de, y pues desde más o menos segundo laxo empezamos a ver que cada grupo, y pues a entender que se trabaja en pasos para crear un emprendimiento, y es algo muy bueno porque es importante hoy en día para nos enseña a no caer en estafa a otras personas, ya que entendemos las estrategias y la de otras empresas. Nos ayuda también conocer más sobre los precios de los productos. Estamos usando, bueno, creo que todos los equipos usaron precios reales y aprendemos a manejar. Bueno, Yapso, empezamos al es trabajar en ese proyecto. Empezamos creando todo nuestro eslogan, nuestro nombre, nuestro todo lo relacionado a eso. El profesor empezar después de eso, y pues al final cuando presentamos el proyecto fue una experiencia muy linda, ya que se dio todo muy bonito. Vimos como rendimiento, a pasar de solamente tener una idea y ser algo imaginario, hacer un proyecto real. El profesor nos dio los materiales y la ayuda para pasar. Teníamos nuestras ganas a que fuera algo real. Nosotros trabajamos con una agencia de viajes. Poco hicimos el eslogan, el logo y el nombre de Sky Travel. Y nos especifica el estado que nos tocó, fue el estado dólar. Nosotros hicimos por decirlo así, ya que era un proyecto, al obispo de un Mocagro Alto. Fue algo muy lindo, ya que para grabar el video, para trabajar nuestro proyecto, mi grupo, fue una experiencia muy linda y al jurado, al que evaluó en ese proyecto, que nuestra agencia de viajes no quería hacer una, y o sea que estaba parcialmente en nuestra visión, personas, los turistas, la naturaleza, no solamente viaje como mucha gente hablando cosas así, sino algo más natural y con nuestro país, ya que muchas personas quieren viajar a otros sitios sin ni siquiera.
4: Qué maravilloso, estas ideas que van surgiendo en nuestro país Venezuela. Y bueno, y que también se va promoviendo el turismo regional, se va dando la oportunidad para que vayan visualizándose en todo una idea de negocio que les permita también luego en el que van al nivel académico universitario saber que pueden tener una oportunidad de negocio que puede además para sostener también su proceso a nivel universitario. Bueno, por aquí también está nuestras invitadas, profe, quien nos acompaña o quien le acompaña en esta tarde, cuéntenos.
5: Ya tenemos a Nico. Ella nos conoce un producto que ellos elaboraron, un producto bastante llamado.
4: Bueno, aquí está con nosotros Nicole. Buenas tardes, Nicole. Cuéntanos qué has tenido en este año escolar.
7: Bueno, muy buenas, gracias por la invitación. Fue muy lindo porque aprendimos muchas cosas de emprendimiento, de que nos comienzan a hacer nuestro emprendimiento desde jóvenes. Y es una ayuda. Eso a mí me es un producto. Este producto, y todo comenzó con la idea de mini donas. Y nosotros queríamos ya, creamos mini donas dulces y saladas. ¿Por qué saladas? Porque romper. Dicen que una dona debe ser dulce. Queríamos ir más allá. Le comentamos la propuesta, el profesor sí nos dijo, porque mi vez, pero no había leído la propuesta. Al ver nuestra propuesta, él revisó sobre una mini dona de pizza. Es llamativa esta idea, porque mini dona salada, y ahí fue cuando nos... ¿Por qué mini dona salada? Salada, porque las personas tienen en su mente una mini dona dulce, una salada, y nosotros creamos este producto. La principal era una mini dona de pizza, tuvimos una mini dona de hamburguesa que se llama Cero Lógica, donde esa línea es donas con requerimientos nutricionales, pacientes diabéticos o han superado el cáncer y necesitan cuidar rigurosamente su alimentación, quienes simplemente eligen un estilo de vida más saludable con harinas alternativas y endulzantes de muy bajo índice. Para mí fue una experiencia porque porque a veces debemos ir más pensamiento. Si nuestro pensamiento te dice loca, pero si nuestro pensamiento nos dice, ah, ir más allá, podemos hacerlo y lo podemos lograr. Encantado porque cuidamos hasta nuestros empaques, todo está cuidado perfectamente, nuestra propuesta.
4: Qué bueno, de verdad era en demasía poder escuchar estas experiencias, que es el resultado que han hecho los docentes, ¿no? De un año escolar para tener estos resultados. Sus palabras, al cierre de la participación corta al nacional, va avanzando. Muestra al país, aulas de clase, incentivar al emprendimiento y también al conocimiento. ¿Qué no? Ofrecer una alternativa, ¿no? A la ciudadanía, un servicio o tener algún producto que...
5: La invitación es que no rompate de esa mentalidad. Siempre es importante nosotros como docentes, nuestros chamos, a que si lo puedan hacer, si van a poder realizarlo, creen que no lo van a realizar, van a lograr, pero la invitación es incentivarlo, que ellos trabajen, que ellos puedan hacer sobre todo el emprendimiento, lo que se quiere con agradecido, y bueno, aquí estamos para servirle.
4: Claro que sí, gracias a ustedes les voy a pedir que se queden conectados con nosotros en estos últimos minutos también, compartir con todos ustedes la última sección. Agradecemos al profesor Rubén Hernández del área de grupo de participación del Liceo San Juan de Barquisimeto y a Kenimar Viloria y a Nicole Oliver por contarnos su experiencia de lo que hace eso de este año. Y bueno, para ustedes y para toda la audiencia de Radio Fe Alegría, el último segmento se busca emprendedor.
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4: Así es, se busca emprendedor de más que un millón. La riqueza comienza en la forma de Napoleón, lo que la mente del hombre puede lograrlo. Este planteamiento guarda una estrecha relación con las ideas de Napoleón Hill. Uno de los grandes estudios de Hill sostenía que la riqueza comienza con una idea. Todo logro material es precedido por una construcción. Esto coincide plenamente con el mensaje central de una mente vale más que un millón. Primero y luego se transforma la realidad. El don desarrolla una idea fundamental que ha sido defendida por numerosos pensadores y expertos en desarrollo en la cuenta bancaria, sino en la mente. A lo largo de sus páginas, la obra insiste en las decisiones que tomamos, de los hábitos, de los conocimientos y de la mente. En otras palabras, una mente preparada da riqueza incluso después de una pérdida económica. Puede desperdiciar grandes fortunas. Uno de los aspectos más interesantes de este libro es de fórmulas mágicas para hacerse rico rápido. Plantea que la construcción es un proceso basado en la claridad mental, en la toma de decisiones y en la capacidad de identificar oportunidades donde vas. La obra también resalta la importancia de abandonar las creencias limitantes. Muy bien convencida de que nunca podrán mejorar sus circunstancias difíciles o porque han acumulado deudas. Sin embargo, tiene que el primer cambio debe producirse en la mentalidad. Cuando una persona comienza a actuar de manera diferente y en consecuencia obtiene resultados especiales cuando se analiza el problema desde las deudas, ¿no? Que una deuda puede convertirse en una gran carga pesada, tranquilidad y el bien. Sin embargo, también es cierto que quedar de brazos cruzados esperando que la situación mejore por sí sola. Quien tiene deudas necesita aumentar sus ingresos, generar nuevas fuentes de recursos y edades que le permitan crear personas. En este sentido, el emprendimiento es importante. No todos se convierten en millonarios, pero emprender una actitud activa frente a los problemas económicos, a que busca oportunidades de negocio, de nuevas competencias y desarrolla proyectos propios, ingresos que alguien que se limita a esperar un cambio externo. Por ello, pues tiene deudas y no busca formas de crecer, innovar o emprender, será mucho más. El libro invita precisamente a adoptar esa mentalidad de crecimiento. Enseña que el recurso más valioso no es el de pensar estratégicamente, de aprender constantemente y actuar con determinación. Una mente entrenada económica, mientras que una mentalidad derrotista son los mismos problemas financieros. Efectivamente, este libro constituye una reflexión valiosa si desean mejorar su situación personal. Su principal aporte consiste en recordarnos que la mente es la que poseemos. El dinero puede perderse, las oportunidades. Una mente educada, disciplinada y orientada siempre encontrará nuevas formas de avanzar. Las deudas parecen insuperables. La solución no consiste desarrollar una mentalidad capaz de generarlo y administrarlo correctamente. Ítalo Olivo para el programa En Este País, en la sección Sé Emprendedor.
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4: Bueno, con esta recomendación de Ítalo Olivo, programa En Este País de este día, agradecemos a nuestro lugar a la doctora María Eugenia Cansado, inicialmente en la primera entrevista. También agradezco al profesor Rubén Hernández y actualmente nos presenta
0: Carretera, interpretado por Ilan Chester, género Onda Nueva.
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0: 2:01.
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12: 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Por eso, nos bendijo con un reflejo vivo de su amor, de su protección y de su providencia aquí en la tierra. 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Hoy agradecemos esas manos cansadas y gastadas por el trabajo diario, que no buscan otra cosa sino el pan y el bienestar por su hogar. A ti que nos escuchas, gracias. Gracias, papá, por tu guía, por tu corrección amorosa, por tus desvelos y sobre todo, por ser el abrazo y el refugio de Dios hogar. Que el Señor y la Virgen María bendigan cada uno de tus pasos. ¡Feliz Día del Padre!
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10: Noruega celebra su pase a la siguiente ronda. En un vibrante encuentro disputado en el Vikinglife Stadium, la selección noruega se impuso 3-2 ante Senegal, asegurando su boleto a los 16avos de final del Mundial 2026. Erling Haaland fue la gran figura del encuentro con un doblete que reafirma su instinto goleador. El primer tanto del equipo llegó a cargo de Marcus Humbrecht Pedersen. A pesar del dominio nórdico, Senegal nunca bajó los brazos y le puso emoción al cierre con dos goles de Ismail Assar, quien incluso tuvo en sus pies la oportunidad del empate en los instantes finales. Con este triunfo, Noruega suma 6 puntos y ahora se prepara para un duelo decisivo ante Francia por el liderato del grupo I.
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1: ¿Qué tal, amigas y amigos del centro del país? Muy buenas tardes. Reciban los saludos técnicos y cordiales del ingeniero Jesús Salazar, a cargo de la consola de la 94.3 FM, Radio Fe y Alegría. En la dirección general de la estación, el licenciado Juan Carlos Lear. En la coordinación técnica de Radio Fe y Alegría 94.3 FM, el ingeniero Jesús Salazar. Y quien tiene el inmenso placer de hablar para ustedes, Guillermo Cordero Publicor, certificado 16456 de la República Bolivariana de Venezuela. 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Bueno, vamos a hacer posible un bonito especial con un coplero que es natural del pueblo del Jabillo, Estado Cojedes. Acompaña a don Reinaldo Armas en giras nacionales e internacionales, un gran cantante. Él en estos momentos atraviesa unos momentos difíciles con su salud. Posee una, en estos momentos, una enfermedad terrible, está luchando con ella. Y hoy le vamos a hacer un bonito homenaje. Él también va a cantar en la feria y va a ser homenajeado también por las autoridades gubernamentales ese mismo día en la feria de San Juan de los Morros. Se trata de Teo Galinde, del Jabillo, hermano completo del ex gobernador de allá de Cojedes. Y vamos a escucharlo pues hoy en Caballo, Rumba y Folclore.

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2:18 de la tarde, avanza caballo, rumba y folclor por aquí, por la 94.3 FM, Radio Fe y Alegría, especial con Teo Galinde, natural del Jabillo, Estado Cojedes. 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

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Vamos a seguir escuchando al coplero natural del Jabillo, del estado Cojedes. Hoy lo recordamos en un bello homenaje para Teo Galinde. Disfrútenlo en caballo, rumba y folclore.

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0: 2:36 de la tarde. Avanza Caballo, Rumba y Folclor por aquí, por la 94.3 FM, Radio Fe y Alegría. 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Me dijo Alcide que será el repique de timbre, quiere decir que los alumnos ya hoy, hasta hoy, reciben las actividades de clase normales en el diocesano. El amigo Alcide felicita pues a los nuevos graduandos del colegio diocesano cercano a esta emisora. 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Vamos a seguir escuchando a Teo Galinde, natural del pueblo del Jabillo, del estado Cojedes, padeciendo una enfermedad terrible, luchando con una enfermedad terrible, pero si Dios quiere estará con nosotros pues en la Feria San Juan. Ya está nominado, ya está en los afiches, está en el flyer y está en la rotulación también de las camionetas que andarán con los artistas en la caravana, como la gente de Provenca. Las camionetas están timbradas con los rostros de los artistas que estarán también en el premio Mara Internacional que se entregará en San Juan de los Morros. Vamos a escuchar a Teo Galinde en Caballo, Rumba y Folclor.
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46 minutos de la tarde. Avanza Caballo, Rumba y Folclor por aquí por la 94.3 FM. Rápidamente saludamos a nuestros seguidores en diferentes partes de la ciudad. Saludamos al doctor César Muñoz en el Shopping Espacial, abogado, odontólogo y excomisario. Saludamos también a Pico Requena, usted nos copia con su radio todos los días, en compañía de Carlos Alberto, el Rambo, allá a lo alto de la agropecuaria. Saludamos también a Fumarola, que los acompaña, Celo Barreto, el saludo allá en los Aguacates, Shelby. Saludamos también a Anselmo Vega en el sector de los Aguacates, Enrique Belli, nos copia con Argelia Belli en los Aguacates. Saludamos a Marisela y familia por allá por La Morera. Marisela nos copia detrás del Colegio de La Morera y solicita el agua. 52 días que no llega el agua a La Morera. Atención Hidropae, 52 días que no llega el agua al sector La Morera. Esto lo está denunciando pues la joven Marisela de allá de los del sector de La Morera, detrás de la escuela de La Morera. Marisela nos anuncia que no hay agua durante 52 días. Cumplen hoy 52 días que Hidropae no abre la llave en La Morera. Agua para La Morera, para los Aguacates, para Jesús Vandres y para la parte de Divino Niño. Vamos a enviarle el saludo a esta hora de la tarde a la gente de La Envidia Mata, nos copia por el sector de el Mercado Nuevo. Saludamos a Neto Tirado, Leo Ismenia, nos copian por los Aguacates, Consejo Comunal. Nolan Mesones nos copia junto a Carlos Palacio, Yamari Betancur en los Aguacates, en la principal Andrés Bello. Saludamos a Jorge, la unidad de transporte vuelve Jorge, cubre la ruta terminal Piritu. Saludamos también a Josué, este abogado regresó de Estados Unidos. Saludamos a la señora Corina y familia en la calle Mellado, un abrazo para ustedes. Saludamos a Aristóbulo Pinto, nos copia por los lados de Vista Hermoso, el tío Victorio nos copia en Puerto Rico, el tío Pancho Agrán nos copia por los lados de Los Jobos, con la familia Mirela y las primas. Saludamos a la tía María Agrán y a los primos en el sector Puerto Rico. Saludamos a Pancho Gómez con su nueva bodega, un abasto puso Pancho Gómez allá en el Banco Obrero. Saludamos a José Félix allá en Punto Criollo, a Pedro el deportador y a Richard Alejandro en calidad de recuperación. Saludamos al administrador encargado también de Punto Criollo, Efraín Medrano. Saludamos a los mototaxistas, a los transportistas de la ciudad. Vaya el saludo también a la familia Nieve, full volumen en Cujicito. Saludamos a la doctora Carmen Colmenares, a su mamá en La Morera. Saludos en La Morera, Rosa Horta, Perspectiva Horta, Giancarlo Horta, Alfredo Horta, Eduardo Godoy, Arnoldo Mota. Esto nos copian por la Mellado. Wilson, el médico veterinario. Saludamos también a Rafa en los Yutones, a Kiko, a todos los Yutones que nos copian. Saludamos a la gente del Bodegón El Mundial, a Javier, a su esposa, a su hijo. Vaya el saludo a Richard, el colector de la 48. Saludamos a Monseñor Raúl Ascanio Chirino. Este va a ser encargado de hacer la misa para el 22, para todos los folcloristas que recibirán los premios galardonados por Rafael Mato y la Fundación de Rafael Mato en el Día del Artista Nacional. Estos premios se entregarán el día 22 en compañía de la alcaldesa y las autoridades gubernamentales en Plaza Bolívar. Primero la misa a las 10, todos los folcloristas y cultores populares deben estar presentes en la misa el día 22 a partir de las 10 de la mañana. Invita a Rafael Mato y la Rapiola. Saludamos también a Jesús Tobar, este nos copia por los lados de La Morera, Pérez Bonalde. Saludamos a Ángel Escalona. 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Saludamos a los transportistas y vaya el saludo a Jacqueline, a su papá, a su hermano en el terminal de pasajeros acá en San Juan de los Morros. Vamos a seguir escuchando al poeta, compositor y cantante Teo Galíndez. Del Jabillo se deja escuchar en Caballo, Rumba y Folclor.

0: Amigas y amigos del centro del país, hemos llegado al final del programa por el día de hoy. 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Trabajamos para ustedes con mucho cariño. En la parte técnica estuvo el ingeniero Jesús Salazar, en la dirección general de la estación el licenciado Juan Carlos Leal, en la coordinación técnica de Radio Fe y Alegría 94.3 FM, el ingeniero Jesús Salazar, quien tuvo el inmenso placer de hablar para ustedes, Guillermo Cordero Publicor, certificado 16456 de la República Bolivariana de Venezuela. Hemos presentado con cariño y amor el programa del pueblo es del pueblo, se llama Caballo, Rumba y Folclor. El artista que vamos a escuchar a continuación, ya finalizando con su tema promocional, les dije empezando el programa, que estaba delicado de salud, presume un cáncer pues que tiene el coplero Teo Galíndez. Están luchando con ese mal. Pedimos a Dios pues que se recupere y que este mal.
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2: Muy buenas tardes, mi gente bella de San Juan de los Morros, mi pueblo natal querido, tierra que brilla, mi adorado y noble Guárico querido, y a todo el centro del país, incluyendo por supuesto todo nuestro llano, y a Venezuela entera. Hoy viernes lindo, alegre y hermoso, 19 de junio de 2026, fecha elegante del mes del artista nacional, les doy la cordial bienvenida con el alma, corazón y sentimiento y todo mi encanto a este programa que quiero tanto. Muy buenas tardes a mi distinguida audiencia, amantes del folclor, a los que nos acompañan fielmente en cada edición de Vuelta al Llano. Un abrazo inmenso a San Juan de los Morros, a todo el estado Guárico y al centro del país, a Venezuela entera, que siempre nos regala su sintonía, su cariño, su atención. Agradecemos profundamente a nuestros radioescuchas, al público en general, a nuestros patrocinadores, quienes hacen posible que este espacio siga creciendo y llevando entidad, cultura y folclor a cada hogar. Reconocemos, por supuesto, obviamente, con orgullo y satisfacción a nuestro excelente equipo de producción, ese prestigioso equipo de profesionales que sostiene este programa con excelencia, como lo son hoy, nos acompaña en la asistencia técnica, monitoreo y control del sonido, el ingeniero Jesús Salazar. Igualmente, en la Coordinación General de Operaciones de la emisora, también queremos dar una bienvenida a nuestro buen amigo Luis Daniel El Potro Silva, producción y apoyo artístico de este espacio, su programa favorito De Vuelta al Llano, y por supuesto, quien tiene el gusto, el inmenso placer de hablar para ustedes, Alberto Vargas, el abogado del folclor, certificado de locución 1227, Fender Ben, moderador y conductor de este espacio, todos bajo la dirección del maestro mayor Juan Carlos Leal, profesor, locutor, periodista y gerente general de Radio Fe y Alegría 94.3 FM, San Juan de los Morros, Guárico, Venezuela. Hoy tenemos un excelente programa donde presentaremos una edición especial dedicada a todos los padres de San Juan de los Morros, del estado Guárico, de Venezuela y del mundo. Aunque la fecha oficial del Día del Padre será este domingo 21 de junio, queremos adelantarnos para rendirle ese gran homenaje desde nuestro llano querido, aprovechando la realización de nuestro programa. Este especial estructurado en cuatro grandes segmentos, amplios, profundos, detallados, para comprender por qué se celebra el Día del Padre en Venezuela, su origen histórico, su evolución y trascendencia, cuántos años nos lleva celebrando este importante día en nuestro país, cuándo se inició, cómo se celebra en otros países del mundo. Cada segmento incluirá su conclusión para cerrar con claridad y reflexión este importante tema dedicado al padre en su día. Queremos dar una cordial y afectuosa bienvenida a nuestro buen amigo, el compañero, locutor, cantante y compositor, ese gran artista, el profesional del derecho, Luis Daniel El Potro Silva.
3: Por supuesto que sí, doctor Alberto Vargas, muy contento y feliz. Hoy es viernes, viernes. Y cuando el sol está bien fuerte, el aire trae también su aroma a sabana. Quiero abrir este espacio con el sentimiento que corre por nuestras venas, porque ser padre no es solo un título, es tener la fortaleza del roble y la nobleza del llano que se extiende ante nuestros ojos. Ser padre, ante todo, es ser una guía que marca el paso en el camino, con la firmeza del llanero que nunca se rinde y el corazón puesto al bienestar de los suyos. 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Y sin más nada que decir, doctor Alberto Vargas, vamos con nuestro primer tema dedicado a los padres. Recordemos que, bueno, es el tercer domingo de este mes. Este mes comenzó con el día 7 y este domingo, es 21, es el día del padre. Sin embargo, estamos haciéndole el homenaje aquí en el escenario de los grandes de la música llanera. Vamos con un tema extraordinario de Jesús Moreno, titulado Padre Ejemplar de Leguaya.
2: Por supuesto que sí, déjalo sonar, Salazar.

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0: Bueno, sí, exactamente, cuando son las 3:21 minutos de hoy viernes 19 de junio de 2026, dedicando esta edición especial en el programa número uno líder de la canta criolla y la llaneridad, de vuelta al llano por la señal de 94.3 FM en Radio Fe y Alegría, San Juan de los Morros, Guárico, Venezuela. Queremos recordarles a todos los amantes del folclor acá de San Juan de los Morros, zonas vecinas y circunvecinas, que están escuchando por la señal de 94.3 FM, Radio Fe y Alegría, su programa favorito, De Vuelta al Llano, el programa que te hace sentir en el llano, con lo mejor de nuestra música llanera, entrevistas en vivo con los mejores cantantes, músicos y compositores de nuestra región y toda Venezuela, donde el acervo cultural de nuestro programa identifica valores, tradiciones, costumbres, creencias, gastronomía y la apasionante historia y esencia de nuestro emblemático llano. Un espacio abierto dedicado a la promoción, difusión y proyección de los grandes talentos y valores de la canta criolla de nuestra región guariqueña y toda Venezuela. Bueno, dichas estas palabras, Potro Silva, queremos recordar que esta edición de mi padre en su día, un homenaje realmente bien propicio y oportuno para dedicar a esa figura extraordinaria, excelente, porque realmente ha hecho el símbolo, la simbología de lo que constituye y representa realmente el valor, sustento y pilar fundamental en los hogares de Venezuela. Queremos dedicar, como de costumbre, esta variada y excelente programación, donde contaremos con importantes efemérides culturales en una fecha como hoy, temas alusivos a las ferias de nuestro San Juan querido. Asimismo, también recordarle a los amantes del folclor que pueden hacer sus solicitudes por acá, por el 0424-368-2651, y gustosamente le atenderemos. Potro Silva.
1: Por supuesto que sí, doctor Alberto Vargas, el abogado del folclore. Vamos, ya que mencionó la feria de San Juan, por supuesto, es bueno y preciso darle un poco de conocimiento a la gente. Sabemos que el lunes, el 22 de junio, es la elección y conmemoración de la reina de las ferias. También es la misa del cultor. Ahí vamos a estar todos en la Plaza Bolívar, Dios mediante, dándole la misa, por supuesto, pidiéndole a Dios por sobre todas las cosas. Ese es el 22. El 23 es el reencuentro sanjuanero en el Estadio Pancho Pepe Crocker. Se realizarán caminatas familiares, toros coleados en la manga Pedro Juan Corrales, y una noche retro. El miércoles 24 de junio, día de San Juan Bautista, solemnidad religiosa con la Santa Misa, desfile cívico militar y la tradicional fiesta de tambores en honor a nuestro santo patrono. El jueves 25 de junio, el evento universitario Jueves de la U, vuelve el Jueves de la U. Eso es como decir un indicio por ahí. Yo eché broma bastante el Jueves de la U. En la ciudad olímpica, enfocado a dar vitrina a los artistas locales. El viernes 26 de junio, tardes de toros coleados y la gran fiesta vallenata. El sábado 27 de junio, el evento cumbre del folclor en el gran amanecer llanero. Aquí se reunirán los grandes artistas de la música llanera, y ese es el cierre para esta feria de San Juan de los Morros, estado Guárico.
0: Por supuesto, claro que sí, Potro Silva. También queremos recordarle, hacer una reflexión, que este próximo domingo 20 de junio estará haciéndose la gala y la entrega de ese extraordinario premio, ese galardón muy merecido a todos los talentos guariqueños, a todos aquellos cantantes, artistas que han forjado, luchado por destacar y desarrollar y llevar el folclor en alto como una bandera nacional a nivel internacional. Así pues, que en el Club Militar Los Cocos, este próximo domingo 20, estaremos haciendo la entrega de ese importante galardón, el Mara de Oro Internacional, el Mara Internacional, dedicado a todos esos artistas que han luchado todo el año alcanzando el máximo honor para llevarse este extraordinario galardón. Tú mismo, Potrosí, Silva, tuviste la ocasión de entrevistar a su organización, a Moreno de la Copla, el cual dio amplia explicación acá en este espacio, dirimiendo excelentes detalles importantes acerca de este extraordinario evento. ¿Puedes contarnos alguna anécdota que tenga en particular, algún detalle que se escapó ese día y quieras recordarlo hoy, Potro Silva?
1: Por supuesto que sí, doctor. Recordemos que el día de folclorista es el 21. Ahí también ese día 21 se va a celebrar en el Club Vuelvan Cara, que antes era el Club Coco, el gran amanecer, pero la misa en honor al folclorista y cultor se va a hacer el día lunes, así que invitamos a todos, van a venir más de 150 personas, artistas, a recibir también, a dar la misa y a recibir también una premiación de Avinpro, así que esa es una parte importante para todos los sanjuaneros para que asistan. Vamos con nuestro segundo tema, doctor Alberto Vargas. El segundo tema de Julio Miranda, Viejo Querido, y dele Guaya.
0: Claro que sí, suéltalo, Salazar.

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1: Con este avance informativo nos vamos al estado Carabobo. Nuestra compañera Rosimar Sánchez nos presenta un testimonio de una ciudadana que manifiesta que tuvo que gastar 10.000 bolívares más en compras de alimentos con respecto a la semana anterior.
2: El constante incremento de los precios de los alimentos y artículos de primera necesidad continúa apretando el bolsillo de los venezolanos. Carmen Rosa Gutiérrez, docente jubilada a cargo de una familia de 5 personas, relató que el aumento de precios en bolívares es cada vez más alto.
3: Un kilo de churrasco de pollo, un medio kilo de 500 gramos de carne molida, 500 gramos de lagarto, para rendirlo por más de 7 días, que somos 5 en la casa. Eso dio 10.000 y pico de bolívares. Bueno, uno mira y al cambio realmente son como 6 y tantos dólares, pero es que cuesta muchísimo buscar y ganarse esos bolívares.
2: La compra semanal de Gutiérrez también incluyó verduras, aliños, algunas frutas, lácteos y productos de limpieza para el hogar. Destacó que aunque hace una semana compró prácticamente los mismos artículos de la lista, esta vez gastó alrededor de 10.000 bolívares más.
3: Sin meter todavía, como llaman los sólidos, que si la harina para las arepas, que si el arrocito, que si la pastica, eso me falta.
1: Les reportamos a esta hora Rosimar Sánchez y Alexander Medina.
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4: Bueno, sí, cuando son las 3:31 minutos de hoy, viernes 19 de junio del 2026, vamos a iniciar a desarrollar el tema importante la tarde de hoy, en ausencia de nuestro segmento importante, temas emblemáticos del llano, por ser esta tarde una edición especial dedicada al padre en su día. Vamos a desplegar un importante desarrollo de este tema, el cual traemos a colación el origen.

0: 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Y este tema, el siguiente tema que vamos a dar, está dedicado por supuesto a nuestros buenos amigos que siempre están en sintonía, doctor Alberto Vargas.
1: Por supuesto, claro que sí, Potro. Estas salutaciones y complacencias van dirigidas especial y exclusivamente dedicadas al padre en su día, como un homenaje a ese hombre que representa los valores y pilar fundamental en la sociedad y cada hogar venezolano. Todo ello gracias al programa número uno, líder de la canta criolla, De Vuelta al Llano, transmitido por la señal de 94.3 FM Radio Fe y Alegría, en su horario habitual, lunes, martes y viernes, de 3 a 4 de la tarde. Vamos pues con la salutación y complacencia a todos los padres en su día, fieles amantes del folclor y asiduos oyentes del programa número uno, De Vuelta al Llano, como lo son Álvaro Morante y su comitiva en el búnker de la esquina caliente del Arrocio, a nuestro buen amigo Segundo García en el sector aeropuerto, Juan Botti y Edgar Piña en la vuelta Juan Flori, y por supuesto, obviamente, también a todas aquellas madres que de alguna manera, en ausencia de su esposo, han ejercido el rol de padre a través de los años, sosteniendo como pilar fundamental su hogar. Es el caso significativo y muy particular de mi querida hermana Noemí Vargas, la cual le envío un gran saludo con mucho cariño y amor, porque ha ejercido muy bien el rol de madre y padre. Por supuesto, hoy dedicamos esta edición especial a mi hermana Noemí Vargas y por supuesto a su esposo José Escalona. Full sintonía en el edificio 4, el sector 1 de la Rómulo Gallego, con el cual hacemos grandes votos por su pronta recuperación de salud. Igualmente es excelente padre, fiel oyente de nuestro programa De Vuelta al Llano, como lo es el profesor Carlos Valera, el popular Vieja Pepa. Full sintonía en el sector 4 de la Rómulo Gallegos, a esa comitiva excelente que siempre nos acompaña en la avenida Bolívar frente a la casona, como son esos excelentes padres Samuelito Roja y el profesor Alejandro García, Alejandro González, el popular viejo. También al doctor Adolfo Molina, excelente padre y profesional del derecho. A nuestro buen amigo, ese gran padre, nuestro gran locutor Hipólito Antonio Celis, igualmente a esa extraordinaria voz de San Juan de los Morros, Eusebio Ceballo, también a ese gran amigo de acá de la casa, David Carrizales, conductor del prestigioso programa Pasillaneando. Saludos, compadre querido, hoy en su día, de parte del Potro Silva y Alberto Vargas, el abogado del folclor. Igualmente a Guillermo Cordero, Robert Rico, nuestra buena amiga y comadre Miriam Chávez, Cristina Hidalgo, full sintonía allá en el sector Valle Verde, el popular Carico, allá en la avenida Miranda, en el Renacer del Caricare. Igualmente a nuestro buen amigo, otro excelente padre, vecino y amigo, full sintonía en el sector Los Aguacates, como lo es Medardo Hinojosa, gran amante del folclor y de la música llanera, el cual durante todos los fines de semana se encuentra oyendo full sintonía música llanera. Potro Silva, anuncia con honor ese extraordinario tema dedicado a todos los padres en su día.
0: Claro que sí, doctor, pero quiero acotar también, porque antes que se me pase, está de cumpleaños nuestro amigo el zapatero, el Morocho, el 16, cumplió años, 62 años, y él cuando me vio me dijo, por favor,
1: el popular anuncia. Freddy, el Morocho.
0: Freddy, está en la casona, el zapatero, él siempre está ahí, a nuestro gran amigo.
1: La Bolívar, también de la comitiva de Samuelito Rojas.
0: Por supuesto, mi primo Alfredo Colmenares, así que vamos a anunciar el tema para todos ustedes, todos nuestros amigos, ratifico eso, Walter Silva, el colombiano.

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1: Bueno, déjalo sonar, Salazar.
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0: Bueno, sí, llegamos a las 3:42 minutos de hoy viernes 19 de junio de 2026 en nuestra edición especial dedicado a todos los padres en su día. Vamos a desarrollar el comentario de este importante segmento, cómo fue la llegada, la evolución del Día del Padre en Venezuela, el cual surgió como una celebración en Venezuela a mediados del siglo XX, influencia cultural y mediática. Adopción oficial del tercer domingo de junio. Cambios en la percepción social del rol paterno. Su evolución en escuelas, comunidades y medios de comunicación fue sumamente importante en la transformación de lo que constituye y significa el rol de padre, porque muchas madres, como lo ratifico nuevamente y dije en el segmento anterior, han ejercido dignamente, con mucho honor, sacrificio y honor, el rol de padre en sustento de sus hogares, en representación de sus hijos. Después, así dichas estas palabras, que el Día del Padre se transformó en una tradición que honra no solamente al proveedor, sino al guía, al amigo, al ejemplo dentro del hogar. Continuando o prosiguiendo con nuestro espacio, el programa número uno, líder de la música criolla y la llanera en San Juan de los Morros, Guárico, Venezuela, queremos anunciar que avanzamos en nuestro programa con importantes comentarios a cargo de nuestro moderador Luis Daniel El Potro Silva.
1: Por supuesto que sí, doctor. 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Disponemos así también de equipos de alta tecnología y una animación profesional en vivo. Así que estamos aquí, el doctor Alberto Hidalgo y yo, disponible. Igualmente, una gran variedad de cantantes y músicos profesionales en su plataforma de conciertos audiovisuales. Todo con el sello de, y la calidad de Vargas Production. Pueden comunicarse con nosotros a través del 0424-368-2651 y gustosamente le atenderemos. De acuerdo a los comentarios, doctor, que son curiosidades también, quiero decirles, buscando en las redes sociales, que conseguí algo bastante curioso. Hay cuatro hermanas, se llaman las hermanas Báez: Josefina, María, Eloína, Luisa Antonia e Inés Báez. Sin saberlo, estaban escribiendo un capítulo fundamental en nuestra historia gastronómica, en calidez de su hogar y entre tertulias de amigos. Estas mujeres dieron vida al tequeño, ese trozo de queso fresco envuelto en masa de trigo que hoy es el alma de todas las celebraciones. Lo que nació como un gesto de hospitalidad casera en aquel entonces se convirtió rápidamente en un ícono que hoy nos une a cada rincón de nuestra tierra. Hoy la ciudad de los teques la honra con murales que celebran su legado, recordándonos que el trabajo hecho con amor y tradición siempre trasciende generación tras generación. ¿Qué historia nos sirve, por supuesto, de reflexión, doctor? ¿Sabía usted que el tequeño viene de esas tres hermanas? El nombre, pues, del tequeño viene de esas tres hermanas que estaban residenciadas en la ciudad de los teques.
0: Caramba, Potro, realmente me sorprende con ese dato tan curioso, desconocido total y absolutamente. El origen del tequeño provenía de esa importante ciudad de los teques, el estado Miranda, y realmente es admirable el origen, trayectoria del desarrollo de ese importante rubro que disfrutan hoy por hoy todos los estudiantes con mucho gusto y todas las personas a nivel nacional.
1: Claro que sí, espero que le guste. Bueno, ahorita vamos con dos temas seguidos para que lo disfruten. Uno es con el don Reinaldo Armas, Todo un Señor, y también Jason Malavé con Orgullo de mi Padre y Dele Guaya.

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0: Bueno, sí, llegamos a las 3:51 minutos de hoy viernes 19 de junio de 2026, llegando a la hora de despedir otra edición de nuestro programa De Vuelta al Llano. Hoy 19 de junio, viernes importante. Queremos entonces destacar, para finalizar el tema importante la tarde de hoy en la edición especial del Día del Padre, la importancia emocional y familiar que representa y constituye la figura del padre, que es la protección, enseñanza y equilibrio. Como reconocimiento, también queremos hacer homenaje a todos aquellos padres biológicos, también a aquellos padres adoptivos, los cuales de alguna manera han hecho cumplir excelentemente bien el desarrollo y crecimiento de todos esos niños en la ausencia de sus padres biológicos. Igualmente a todos aquellos abuelos y figuras paternas, el papel del padre en la sociedad moderna venezolana, los cambios culturales, nuevas dinámicas familiares, lo cual obviamente todo ha traído un recordatorio que la paternidad es amor, responsabilidad, presencia en un rol que evoluciona pero que nunca pierde su esencia. Dichas estas palabras, llegamos entonces al final de nuestro programa, y es así, mi gente del llano querido, cerramos hoy con el pecho encendido, honrando al padre en su día, con alma sincera, como ejemplo firme, siempre con esperanza, que reine la paz en cada jornada y que este viernes realmente deje la huella dorada. Agradecemos profundamente a todos los amantes del folclore por su sintonía, a nuestra distinguida audiencia, a nuestros patrocinadores como lo son AgroServic MC, Vargas Producción, Emporio Musical del Folclore, y por supuesto obviamente a nuestro equipo de producción, hoy quien nos acompañó en la asistencia, monitoreo y control del sonido, ingeniero Jesús Salazar, igualmente en la coordinación de operaciones generales de la emisora, igualmente todos bajo la dirección, quien tuvo obviamente el gusto de hablar para ustedes, Alberto Vargas, el abogado del folclore, certificado locución 1227 Fendardén, todos bajo la dirección del maestro mayor Juan Carlos Leal, gerente general de Radio Fe y Alegría 94.3 FM, San Juan de los Morros, Guárico, Venezuela. Así recordamos que nuestra próxima cita será el próximo lunes 22 de junio, cuando el reloj marque las 3 en punto de la tarde. Que Dios me los bendiga, feliz viernes, feliz fin de semana. Celebren con orgullo, con cariño y satisfacción el Día del Padre, pero con mucho juicio y prudencia. Así que paz, les deseamos que reine la paz en una versión que pueda ser satisfactoria para todos en Venezuela. Daniel El Potro Silva, para tu despedida.
1: Por supuesto, doctor Alberto Vargas, lamentablemente se le acabó el tiempo al toro Guárico, San Juan de los Morros. Bueno, gracias a nuestros patrocinantes, la Agropecuaria, AgroService MC, y también a nuestro gran amigo José Luis Tortoledo. Feliz Día del Padre, amigo mío. Aquí, por aquí, en el escenario de los grandes de la música llanera. Está aquí, aprenda los controles, Luis Daniel El Potro Silva, certificado de locución Fendardén 1237, a través de Radio Fe y Alegría 94.3 FM, San Juan de los Morros. Así que hoy es viernes y apretarse los bolsillos. Ya sabes que esta semana, bueno, hay que disfrutar con mucho cariño, con mucho amor, con mucha paz. Por supuesto, un saludo a nuestro gran amigo, el que siempre colabora con nosotros, a Giovanni Díaz.
0: Por supuesto, gran saludo a nuestro extraordinario acompañante de todos los viernes, ese gran amigo, asistente de nuestra plataforma, el programa número uno De Vuelta al Llano, Giovanni Díaz, excelente director de la agrupación Mariachis Latino. Saludos y bendiciones, Giovanni.
1: Bueno,
0: feliz Día del Padre para ti, hermano querido.
1: Nos despedimos entonces con Richard Siso, viejo querido, y disfrútenlos. Bendiciones para todos, nos vemos el lunes. ¡Guaya!

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1: Isabel Pantoja, te amo. Género, balada.

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Muy buenas tardes. Empieza la Escuela en la Radio, un programa dedicado a los pequeños de casa, llenos de energía y curiosidad. Gracias por aceptar nuestra compañía durante 60 minutos para reír, cantar, aprender y pensar. Es un programa que llega a ustedes gracias a todo este equipo de Fe y Alegría Educomunicación. En la Dirección Nacional, Vidalina Campos. Desde la Subdirección de Comunicaciones, Wirmelis Villalobos. Antoni Galindo, en Producción y Programación Nacional. En la Producción General de la Escuela en la Radio, Legitzia Torres. Y en la Postproducción, nuestro amigo Alcides Tocuyo, quien les habla con mucho cariño, Leti. Y vamos a mover el esqueleto con esta canción. Si nos movemos, fortalecemos los músculos y los huesos. Así que prepárense para bailar.

Este espacio es tuyo. Queremos escucharte. Puedes grabar un mensaje de voz y enviarlo al más 58412-894-8092. Comparte canciones, actividades que realiza en tu escuela, travesuras que realiza tu mascota. Recomienda algunos paseos, alguna actividad de cuidado al medio ambiente. Y aquí los escuchamos para toda la pandillita de la escuela en la radio. ¿Cómo va el cierre del año escolar? Ya están organizando la despedida de año. Los chiquilines pasarán al primer grado, usarán un nuevo uniforme, camisa blanca, y los de sexto grado vestirán camisa azul para el próximo año escolar. Un gran reto. Por ahora, a cumplir con los trabajos asignados, a dar lo mejor de sí para este tercer momento del año escolar, y que este sea el mejor de todos los momentos.

¿Y cuáles han sido los goles que han anotado? ¿Recibiste la primera comunión? ¿Pasarás al próximo grado? ¿Compartes tus juguetes? Cada día jugamos un partido, practicando las normas de cortesía y cumpliendo con las responsabilidades. ¿Cuántos goles te anotaste este fin de semana?

las vacaciones. Ya puedes ir planificando en familia qué harán en vacaciones. Pasar unos días con algunos familiares, participar en un plan vacacional en el trabajo de tus padres, en tu comunidad o en la biblioteca pública de tu ciudad. Siempre por allí tienen planes vacacionales. Si buscas, encontrarás alternativas. Practicar algún deporte, aprender a tocar un instrumento, un curso de pintura, de danza o fotografía. Busca información, seguro que hallarás algo que te interese. Y nos vamos con la canción.

0: Llegó la sección para mover las neuronas, adivinanzas en la categoría riqueza mineral en nuestro país. Adivina, adivinador, adivinadora, quien adivine, buen adivinador, adivinadora será.
1: Adivina, adivina, adivina quién será.
0: Escucha con atención la adivinanza de hoy. Venezuela tiene un cerro de este valioso mineral. Lo llevan en vagones a una planta industrial y cabillas, planchones, entre otros materiales, para construir servirán. ¿A qué mineral nos referimos? Repito, Venezuela tiene un cerro de este valioso mineral. Lo llevan en vagones a una planta industrial y cabillas, planchones, entre otros materiales, para construir servirán. ¿A qué mineral nos referimos?
1: Adivina, adivina, adivina quién será.
0: Tendremos la respuesta después del corte. Ya regresamos con más de La Escuela en la Radio.
2: Ya puedo.

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4: 4:15. 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

0: Adivina, adivina quién será.
1: Lauris, ya encontraste la respuesta a la adivinanza. Vamos a repetirla para aquellos que se acaban de incorporar al programa. Venezuela tiene un cerro de este valioso mineral. Lo llevan en vagones a una planta industrial y cabillas, planchones, entre otros materiales para construir servirán. ¿A qué mineral nos referimos? El hierro. En el estado Bolívar hay un gran yacimiento para procesar este mineral y llevar sus productos terminados al mercado de la construcción. En nuestro país existe un cordón ferrífero ubicado en el estado Bolívar, conformado por el Cerro Bolívar, el Pao y San Isidro. Todo eso tiene hierro. ¿Qué les parece? El hierro es el segundo mineral más abundante en el planeta. Hace 3.500 años antes de Cristo fue descubierto por los egipcios y sumerios. La explotación del hierro a gran escala en nuestro país se desarrolla desde 1950 y así se profesionaliza la minería. Comenzó esta gran industria en Venezuela, llegando al desarrollo.

Chipilines, te invitamos a buscar en casa donde tienen productos de hierro. Vamos, que sea hierro, no aluminio. Las ollas tienen aluminio. Ahora anota en una hoja reciclada esos productos de hierro que encontraste en casa. Los dibujas y escribes una oración con esa palabra. Por ejemplo, cabillas. Ah, que va con B alta. Muy bien. ¿Sabías que para colorear cerámicas y baldosas, esas que sirven para decorar las casas, usan óxido de hierro? Especialmente la materia prima roja de óxido de hierro es lo que le va a dar ese color brillante y mejor resistencia para colorear a las cerámicas. Interesante, ¿verdad?

0: chipilines. Y para que nuestro cuerpo funcione bien, necesitamos el mineral hierro para así fabricar hemoglobina, una proteína que ayuda a transportar el oxígeno por todo el cuerpo. Si no tenemos suficiente hierro en el cuerpo, entonces nos da anemia. Pero ojo, no tenemos que consumir cabilla molida. De eso no se trata. Algunos alimentos ricos en hierro son el hígado, las lentejas, el garbanzo, pistachos, ostras y espinacas. Si comemos de forma balanceada, según el tronco de la alimentación, tendremos todos los minerales que necesita nuestro cuerpo.
1: Bate con

Un plato de comida para un almuerzo que tenga variedad de colores en los alimentos y encierra en un círculo aquellos alimentos que dibujaste que tengan una gran riqueza en hierro y estén allí en ese plato. Acuérdate entonces de introducir uno de los alimentos que tiene hierro. Vamos a un corte y en instantes estaremos de vuelta con La Escuela en la Radio.

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gigantes, te invitamos a realizar una composición artística con la técnica del cepillado. Busca un cepillo de dientes viejo en casa. Témpera de colores, platicos para echar pintura, un vaso con agua para limpiar el cepillo y un trapito limpio para secar los excesos de agua. Busca hojas blancas recicladas. Y mientras busca estos materiales, vamos a escuchar la canción Colores, Colores con la gente de Tapa.

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Me imagino que ya tienes listos los colores. Ahora, con cartón reciclado, recorta una silueta del mapa de Venezuela. Así la haces a puño alzado. Una silueta del mapa de Venezuela. Y con la técnica del cepillado vas a usar colores primarios, ¿verdad? Empiezas a untar el cepillo de dientes viejo con el color amarillo. Con el dedo vas salpicando toda la hoja. Luego busca una parte de la hoja para limpiar el cepillo y ahora tomar el color azul. Marcas la hoja, limpias el cepillo, secas el exceso de agua. Ahora toma el color rojo y con el dedito, cha, cha, cha, rocía esos punticos que van quedando sobre la hoja. Una vez que se seque toda la pintura, retiras la silueta del mapa y deja secar. En esa silueta del mapa ubica el estado Bolívar, donde se encuentra el estado Bolívar, y dibuja un cerro de hierro que

es el lugar de Venezuela con mayor riqueza minera. ¡Qué bien! La explotación del hierro en el país ha brindado oportunidades de trabajo a miles de personas. Dibuja una escena de trabajadores y trabajadoras de la construcción, donde se pueden apreciar productos elaborados con hierro. Manos a la obra, y es que la construcción realmente ofrece muchas ofertas de empleo. Ahí se necesita mucha gente para trabajar.

0: mañana teníamos un día de fiesta nacional con la batalla de Carabobo. 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
1: En la casa de Papapa es una tradición familiar que siempre los domingos todos vengan a almorzar. Después de la parrilla, Alesia usaba la tableta cuando entró una llamada del otro lado del planeta. Era su primo José, que le quería mostrar cómo afuera de su casa había empezado a nevar. Pero él, con mucho frío, los vio a todos en franela y preguntó confundido, ¿dónde está Venezuela? Papá, emocionado, respondió con un grito, ¡vamos juntos a viajar por un país bendito! Estamos en el medio del continente americano y por estar en el Caribe hay un eterno verano. Tenemos muchas playas demasiado divinas, famosas en el mundo por sus aguas cristalinas. Tenemos unos médanos con arena por montón y tirarse por sus dunas es la mejor diversión. Tenemos un lugar conocido como el llano por su inmensa sabana y su horizonte plano. Tenemos una gran selva con ríos muy profundos, tepuyes y el salto de agua más alto del mundo. Tenemos unas montañas con picos asombrosos y entre sus frailejones se hacen paseos sabrosos. Tenemos un super lago tan grande y tan bello que Dios a cada rato le lanza un destello. Tenemos un valle mágico que rodea una ciudad, donde destaca un cerro, que es un lujo de verdad. Pero más que un país de paisajes imponentes, Venezuela es única por lo especial de su gente. Gente que siente orgullo por su tierra y su bandera, y el país vive en nosotros, estemos adentro o afuera. La respuesta a la duda ya estaba a la mano. Venezuela estará siempre donde esté un venezolano. Muy felices en familia, se pusieron a soñar con un futuro juntos que será espectacular. Y mientras llega ese día, recordarán con emoción dónde está Venezuela, está en nuestro corazón.
0: Ya regresamos con más de La Escuela en la Radio.

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4: 4:43 En Fe y Alegría, cuidamos nuestra casa común.
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6: Gigantes de corazón, con ustedes compartiremos algunas curiosidades sobre la batalla de Carabobo, que ocurrió en 1821, la cual selló la independencia de nuestro país. Mañana estaremos celebrando 205 años de tan importante batalla. Escuchemos qué pasó en la batalla de Carabobo.
7: El 24 de junio de 1821, en la sabana de Carabobo, se desarrolló la batalla más importante para el logro de la independencia de Venezuela y la más estimulante para los patriotas que deseaban la libertad de otras colonias españolas en América. En esta batalla, Simón Bolívar, al mando del ejército patriota, derrotó definitivamente a los españoles. En la batalla de Carabobo se enfrentaron dos bandos, el ejército patriota y el ejército realista. El ejército patriota fue liderado por Simón Bolívar y José Antonio Páez en representación de la Gran Colombia, que se había constituido en 1819 durante el Congreso de Angostura. Y el ejército realista, liderado por el español Miguel de la Torre, que representaba al Imperio Colonial Español. El choque entre ambas fuerzas tuvo lugar en la sabana de Carabobo a tempranas horas del 24 de junio. Bolívar dividió su ejército en tres bandos, al mando de José Antonio Páez, Manuel Cedeño y Ambrosio Plaza. Bolívar se dio cuenta de que era muy arriesgado comprometer a todas sus fuerzas en un ataque frontal, por lo que optó por enviar a José Antonio Páez al norte, para atacar el flanco derecho realista, y de frente comisionó a Ambrosio Plaza. El jefe realista, Miguel de la Torre, al observar estos movimientos, dividió a sus hombres y envió hacia el norte la mitad de su ejército para enfrentarse a Páez. Este tuvo que retroceder en un par de ocasiones, pero al ser apoyado por el batallón británico, pudo rehacerse y poner en huida a las tropas realistas. En la zona central, la línea de combate permanecía estable, pero se terminó quebrando al retirarse los hombres que luchaban contra Páez. La batalla concluyó con la retirada en desbandada del ejército realista, que fue perseguido por los patriotas hasta la ciudad de Valencia. Los realistas sobrevivientes se refugiaron tras las murallas del Puerto Cabello. El contundente triunfo patriota de esta batalla permitió liberar definitivamente a Venezuela del dominio español, asegurando su independencia y debilitando aún más la posición de los realistas en América.

0: En la batalla de Carabobo fallece el negro primero y el perro Nevado, ese perro mucuchíes que le regalaron a Simón Bolívar cuando cruzaba por el estado Mérida en la campaña admirable. Fue una batalla muy corta pero intensa. Simón Bolívar señaló que la batalla duró aproximadamente 45 minutos. La victoria de Carabobo se anunció en varios idiomas, español, inglés, francés, en el periódico El Correo del Orinoco, para que todos supieran que Venezuela había ganado.
1: Permiso pido, señores, para comenzar mi canto.
2: San Juan, Guajicó, cabeza, pera.
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0: a San Juan con la gente de Tambor Urbano, porque desde hoy en la noche en Curiepe, Estado Miranda, quienes con devoción organizan las actividades a San Juan Bautista, comienzan a celebrar el Día de San Juan como agradecimiento por las cosechas. Un San Juan niño. Escuchemos cortesía Marca País Venezuela en qué consiste la fiesta de San Juan Bautista de Curiepe.
1: Mi nombre es Emilia Andreina Sojo Monasterio, conocida popularmente como la Maestra Kika. Nací en la población de Curiepe, pueblo que fue fundado por Juan de Rosario Blanco, el primer pueblo de Barlovento fundado por negros libres. Es por ello que tenemos la tradición de celebrarlo los tres días, 23, 24 y 25 del mes de junio. ¿Por qué? Fue el 24, el día que estaba dispuesto para que los esclavos fueran libres. Ese día ellos bailaban, tocaban el tambor, muchos perdieron la vida porque trataban de huir. Nosotros, a través del tiempo, hemos continuado con esta tradición.
2: Vengo siempre a la festividad de San Juan porque viene de una tradición de costumbre de año de nuestro antepasado. Para mí es algo muy importante, ya que cubre un patrimonio muy importante en nuestro entorno cotidiano.
3: Nuestras tradiciones, bueno, las llevamos en el corazón, son nuestras raíces y como tal le damos la importancia que merece. Un día muy importante, nuestro San Juan.
4: Que este santo es un San Juan niño, eso hay que aclararlo, no es el San Juan tradicional, es un San Juan niño que se hizo en la época de la colonia, cuando el hermano de este San Juan, de este que talló, que hizo esa talla, era un príncipe africano, y entonces por eso a Curiepe lo llaman el ombligo de África.
1: Celebramos la misa que hoy vamos a observar, donde se hacen ofrendas en honor a Dios.
2: No, porque bueno, el dulce, bueno, significa la parte de la dulcería criolla que siempre se ha representado a nuestro pueblo. El chocolate, bueno, somos originarios del cacao, somos originarios aquí de Barlovento, una zona cacaotera completamente.
1: Para que siga dándonos los alimentos, las flores, los frutos y los dulces que los negros nos dejaron como tradición.
4: Nosotros venimos de Caracas todos los años, siempre Dios mediante nos dé la oportunidad de venir para ver a San Juan, bailar a San Juan, y como lo dice el canto, San Juan lo tiene, San Juan te lo da, y San Juan te bailo este año y el año que viene te vuelvo a bailar.
1: Entonces están todos cordialmente invitados, bienvenidos todos al pueblo de Curiepe.
0: Hoy hemos conversado sobre la explotación minera, un sector de la economía que debe ser amigable con el ambiente, que debe ser cuidadoso para ofrecer un lugar de trabajo seguro a quienes se dedican a estas labores. Por cierto, ¿sabías que utilizan a niños en las explotaciones mineras, especialmente en la extracción de oro? ¿Qué opinas de estos planteamientos? Te invitamos a escribir dos párrafos sobre la explotación minera, sus beneficios y riesgos. La Escuela en la Radio llegó a ustedes gracias a todo este equipo de Fe y Alegría Educomunicación. En la Dirección Nacional, Vitalina Campos. Desde la Subdirección de Comunicaciones, Wirmelis Villalobos. Anthony Galindo, en Producción y Programación Nacional. En la Producción General de la Escuela en la Radio, Legitzia Torres. Y en la Postproducción, nuestro amigo Alcides Tocuyo, quien les habló con mucho cariño, Let. Recuerda, colaborar con las tareas domésticas, porque todos somos responsables de tener ordenada y limpia nuestra casa, hembras y varones, y anota un gol si colaboras en la casa, si eres responsable de las tareas que te pusieron en la casa. ¡Chao! ¡Anota ese gol!
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5: Cristian Castro, Por Amarte Así, generó Balada.

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2: Hola. Este es mi estado natural. Viajo a través de las nubes. Llego al Guri. Y alimento su gran embalse con mis hermanas. Pasamos por las turbinas y generamos la electricidad. Cuando el verano está muy bravo, mi densidad disminuye y el embalse se seca y la generación de electricidad se hace menor.

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1: Cali Uchis y Peso Pluma, igual que un ángel. Género

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1: Selena Quintanilla. Si una vez. Género cumbia.

0: Ese error es cosa de ayer.
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1: 5:12. 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
4: Ricardo Arjona, Acompáñame a Estar Solo. Género pop.

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1: Argelia vence por 2-1 a Jordania en la segunda jornada del Grupo J. Argelia empezó perdiendo el partido con un golazo de Jordania en el minuto 36 por Rashdan, pero logró empatarlo en el conjunto argelino en el minuto 69, con gol de Benbouali desde el córner. Al final, logró darlo vuelta al minuto 82 con un gol de Guiri, un cierre agónico para la selección de Argelia, que fue superior en todo momento y logró llevarse los 3 puntos. El próximo encuentro de Argelia será contra Austria por la clasificación en el segundo lugar. Recordemos que esta está empatada con 3 puntos cada uno y el próximo enfrentamiento de Jordania será contra la misma Argentina, ya clasificada 16avos. Jordania obligada a ganar por la clasificación de mejor tercero de la tabla.
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2: Roberto Carlos, 1 millón de amigos, generó balada.

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1: Chayanne, lo dejaría todo. Género pop.

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7: Francia se impone con autoridad en un partido marcado por una tormenta eléctrica que obligó a detener el juego durante 2 horas. La selección francesa derrotó 3-0 a Irak en Filadelfia, Estados Unidos, asegurando así su pase a los 16avos de final del Mundial 2026. Kylian Mbappé fue la gran figura, anotando un doblete que eleva su cuenta personal a 16 goles en Copas del Mundo, acechando ya el récord histórico. El tercer tanto llegó gracias a Ousmane Dembélé, sellando una victoria cómoda para los subcampeones del mundo. A pesar de la larga espera por el clima, Francia no perdió el ritmo y dominó de principio a fin a un equipo iraquí que se vio superado por la intensidad europea.
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8: Camilo VI, jamás, generó balada.

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1: Joaquina nos interpreta los mejores años.

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3: De José Luis Morín, Olga Tañón nos interpreta Sin ti no puedo vivir.

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2: Noruega celebra su pase a la siguiente ronda. En un vibrante encuentro disputado en el MetLife Stadium, la selección noruega se impuso 3-2 ante Senegal, asegurando su boleto a los 16avos de final del Mundial 2026. Erling Haaland fue la gran figura del encuentro, con un doblete que reafirma su instinto goleador. El primer tanto del equipo llegó a cargo de Marcus Humbrecht Pedersen. A pesar del dominio nórdico, Senegal nunca bajó los brazos y le puso emoción al cierre con 2 goles de Ismaïla Sarr, quien incluso tuvo en sus pies la oportunidad del empate en los instantes finales. Con este triunfo, Noruega suma 6 puntos y ahora se prepara para un duelo decisivo ante Francia por el liderato del grupo I.

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1: Un orgullo ser mujer. Tema interpretado por Rumi Olivo. En

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1: Juan Gabriel, Abrázame Muy Fuerte. Género, balada.
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0: Amigos de Habla
1: para la Red Nacional de Radio de Fe y Alegría. Para la Red Nacional de Radio de Fe y Alegría. Noticias bajo la dirección de Vidalina Campos, su dirección en producción y programa Anthony Galindo, también en producción Ángel Gamboa, en los controles técnicos para acompaña José Rondón desde la... Y para saludar a todos a nivel nacional, y vamos a tener especial por las fiestas de San Juan Bautista. Y para hablar de esta celebración religiosa, cultural, social, Juanipa, director general de Cumaco Vera Experimental, uno de que tiene pues una labor de preservar raíces y folclor porteños que ellos agrupan para poder llevar a cabo estas celebraciones. Buenas tardes.
2: Buenas tardes, amigo labrador, ¿cómo me le va?
1: Tenerlo por acá, edición, esta celebración, desde cuándo se lleva a cabo, hace cuánto tiempo se celebra la fiesta de vista, por ejemplo, solana, en el caso específico de Puerto Cabello, ¿no?
2: La festividad es verdad de San Juan Bautista, bueno, por supuesto, de ANSE, cada uno de los que ahorita hacemos vida al principio, esto se remonta. A partir de la última llegada del barco Ne por aquí mismo, por Puerto Cabello, justamente por una zona, Gañango, llamada una parte, ¿cómo se llamaría? Lo llaman así. Ahí fue donde llegó exactamente como bastión. Con mucho, diría yo, que africanos, bueno, se situaron en las haciendas de la zona, hicieron vida en esta tierra.
1: ¿Cómo ustedes mantener generación en generación?
2: Bueno, de la manera muy, muy, ¿verdad? Porque la idea es, ¿verdad? Así como hay muchachos, más que todo, la población juvenil, también hay, como quien dice, la orgullosa también pagana. Hay mucha gente que dicen, vamos, como hay otros que van y dicen, vamos a hacer a Juan Bautista. De esa manera, uno religiosa de la población juvenil, secretos, a entregar sabiduría. ¿Para qué? Para que de esta manera creando y hasta preservando, nuevos cultores que hagan trascender nuestra, no es nada fácil. Creen como quien dice, entender lo necesario, no. San Juan tiene mucho conocimiento, el baile del paño. Hay que saber por qué en sitios estampadas y en sitios unicolores. Muchas cosas que conforman la vida de la festividad. De San Juan Bautista.
1: Eso es bien interesante lo que usted está señalando, pues, de tambores y de celebración. ¿En qué, por ejemplo, los tambores de Puerto Cabello a los de a los de otras cosas?
2: Por ejemplo, el tambor es de Puerto Cabello, una población de nuestro municipio, y comparamos al tambor de Barlovento. El tambor de Barlovento ¿verdad? ¿Qué pasa? Vamos a diferenciar esta parte. En la fabricación, nuestro pico, ¿verdad? Tanto como el cumano o burro negro, es un o burro negro, es un tambor largo, dura en ambas partes, por supuesto, y forrado con el cual aceite peludo, lo remojamos en casa, lo dejamos un día. Ya podemos pelarlo y preferir cortado en guante la madera. Ahorita está con alguna otra variedad. Sonar en la madera de aguacate. Verá que el artesano tiene mayor facilidad. Las circunferencias en la circunferencia, un marco o burro negro. España lo acompañan. Un tambor primo, un tambor campana y un tambor. Estos son los agudos de esa batería. Ahora, si nos mudamos para Miranda, vemos que el tambor de Miranda, no sé qué madera, es una madera bastante, ¿cómo le llaman? Delgada y bastante como frágil. Pues utilizan el cuero de ovejo y entrelazados, nudos entrelazados. No le deja un como este lado. Bien, sí. En Aragua utilizan la misma madera de aguacate, de chivo o de ovejo también. ¿Verdad? Pero ellos no tienen peculiaridad de cuero de remojarlo en. Ellos simplemente clavetean el cuero. Alrededor con una chamiza, bien sea periódico, desechos de papel o de cartón, o simplemente de, ¿cómo se llama?, de pasto, de pasto bien seco, hacen una hoguera por eso. Lo que cosa es que el calor los tiemple, que hay veces que el tambor se pone una noche fría o hay que volver a calentar, que vuelva a tener el agumaco. Pero en eso consiste toda la parte de en las diferentes partes que celebramos aquí.
1: Eso que de acuerdo a estas características de confección, de cómo se realiza cada uno de estos tambores, varía entre, me imagino yo que el sonido varía en Aragua y Puerto Cabello. ¿No?
2: Totalmente. En Cabello tenemos un tambor campana y cumaco. El cumaco, burro negro, prácticamente uno vendría siendo el campana y el. En Aragua ellos son los reyes del cumaco. Hayan golpes o sus cantos con cumaco nada más. Personalmente llamado golpe de cumaco. Utilizan el mina, que también se me olvidaba verlo. El mina es algo que tienen algún favor concedido y tienen que pagar, o sea, van y tocan el mina, que vendría a ser delgado, largo, sostenido por dos de madera. Y también el cuero que utilizan o de becerro. ¿Por qué? Porque es muy fuerte. Y un solo con y son varios los paliteros. La batería de los culo de polla, que son los tres, ellos, ¿verdad? Tienen su parte agudo, medio y bajo. Muy diferente, pues.
1: Claro, cuando hablamos de gente, por ejemplo, el ritmo que se en Miranda, por ejemplo, en Aragua. En Puerto Cabello, diferente.
2: Sí, tienen un forma de baile bastante diferente.
1: Diferente. Por ejemplo, me dice Puerto Cabello.
2: Por ejemplo, Puerto Cabello. El ritmo de baile aquí es el ritmo del golpe del tambor. Un okay. Golpe de tambor es lo tradicional de acá. En Aragua, lo tradicional es un golpe de cumaco. Muy eso sí no varía. La posición, aunque todos tienen la misma peculiaridad. El estilo de baile de la pareja. A la vez, cuando hablamos de remontarnos al a nuestros esclavos, recordemos que ellos vivían con la al talón del pie y no podían. Entonces ellos pegados tanto el como la dama, y por eso es ese estilo de que aunque están muy derechos, pueden mover la cintura, pueden mover, pero lo que no podían fácilmente eran los pies ellos. Y entonces
1: es que cuando
2: ellos tendían a arrastrar que el grillete, que mucha facilidad una vuelta, pero el grillete estaba ahí pegado, estaba ese pie trasero, que junto era el que más se movía, y atrás era el que quedaba fijo. Sí, entonces está ese estilo de bien tocabello Carabobo en Aragua o en Miranda. Todos tienen ese estilo de con unos saltos más pronunciados, unas vueltas más pronunciados, unas vueltas más coloquiales y más movimientos. Claro, la gente lo pero siempre predomina para el baile.
1: Uno es que la pareja entra el hombre y sale. Con la mujer siempre es como baile que uno puede ver, ¿no?
2: Un lenguaje.
1: Ah, sí.
2: Y interesante. Porque un lenguaje, ¿cómo le diría? Se pone a ver una pareja de baile de cumaco o un culo de puya. Es un baile de la mujer, que es la parte hermosa, la parte lo lleva la dama, ¿verdad? Con su contoneo, su forma de bailar, y el caballero invita a que continuemos bailando. Bailan siempre abierto, o sea, están llamando a bailar y a continuar el cortejo es lo que se ejecuta en ese baile, que siempre, bueno, cuando uno siempre han traído, ahora vamos a decir, han traído, no lo vamos a decir mentira, siempre acarrea ciertas peleas o ciertas cosas, pero es por lo mismo. No hay esa formalidad con tocar. Bailando, ya sabe que tú vienes en la parte de apartarse, pero hay partes que tito y hay cosas, y eso es lo que acarrea esa riña en el baile del tambor. Muchos lo disfrutan, pero hay otros que conchale lo ven de diferente. ¿Qué se puede hacer si es que así es que se...
1: Las fiestas de San Juan, por ejemplo, aquí la preparación.
2: Bueno, por lo menos no hoy. Hoy, bueno, ahorita. Pero ahí, bueno, tengo mis abuelos. Sí está en recuperación ahorita. Pero bueno, no es la primera reunión y entrevista que hemos tenido durante, y he tenido varias. Hoy no es 4 de la mañana, estamos preparándonos. Lanzar un cohete, uno o dos cohetes. Eso anuncia para realizar el Ave María. Es el Ave María previo a la festividad. El Ave María, reunimos todos, tocadores, tamboreros, y a la hora de las 5 de la mañana a salir con el Ave María, el canto. Ay, ya. Ok, sale ese canto y ese es el que va acompañando por esa calle, la parranda, porque esta vez somos por lo menos la de nos 5 personas, no todos llegan a la Ave María, y luego es que se va conformando completamente. Todos en sangueo. Sangueo es un ritmo muy pausado y con cantos. Todos los cantadores, la parranda y las mariposas. Las mariposas, ok, asemejan las colores, porque este es el mes donde más mariposas en Venezuela. Por eso es que las mariposas de las banderas que van delante de San Juan. Esto nos ha todo hasta la iglesia, puerta de la iglesia. No es que la ignoró. Nosotros con la puerta de la iglesia, la venia es el bailador del o burro, así le llaman la persona que lleva a San Juan, él se encarga de bailar y hace o se asemeja el movimiento de 3 veces del Espíritu Santo. Esto es de salir a otra parte, Santísimo Sacramento del altar. Posteriormente continuamos. Ya de Juan no retrocede por el mismo sitio. San Juan no retrocede. Decirte que por la calle por donde veníamos no nos devolvemos, siempre adelante. Posteriormente, en nuestra zona hay los árboles. Nos paramos ante el San Antonio, es porque es deficiencia y se encuentra San Antonio, y todos vamos a rendirle su culto. O sea, y ahí sí vamos recorriendo. Toda la toda no les, bueno, si soy sincero, sería la cantidad. Pero el año pasado recorrimos más de 47 casos. Por toda la estación donde estamos nosotros. Recorrimos todo ello y todos los días que no lo hagamos, se puede imaginar. La gente, como quien dice, se extraña.
1: Y van acompañados, van caminando. Y van acompañados, van caminando, pero cuando hacen esta parada donde está, los otros toman, comen, o cómo es el.
2: Bueno, otros nos encontramos con otra imagen, ¿verdad? Es que también tienen su imagen. ¿Verdad? Es que también tienen su imagen. Hubo otra parada. ¿Qué hacemos? No, lo principal es, ¿verdad? Todos los saguanes llevan un. Todos los saguanes llevan un paño. Como quien dice, es la persona que un representante de, vendría siendo el. Esto es una persona que ella va dotada y dateada. De misterio, llama el misterio del paño, en el sentido de que por lo menos, y si no está bien dateada, existe de las tradiciones y de los misterios, que aunque se han perdido, por lo menos un San Juan y viene con su paño, paño del San Juan de usted, ¿qué pasa? Tráquiva el mío, en lo que se encuentran, viene y le canta al oído, porque ellos, pero en ese momento de abrazarse, están es, como quien dice, a mitad de un versículo. Te canta la mitad de un versículo y este representante tiene que responderle la otra. Si esta persona no responde esa mitad, se agarra una. Cinta roja y a imagen de San Juan Bautista, el cual está encontrado. Y para que usted quiera soltar. Esa es una de las tradiciones más viejas que hay. Encontramos, no hay ningún problema. Él nos accede a nosotros, barranda. Ahí íntimos, sirenas, cantos, golpes de tambor, una parranda sabrosa. Que hace dar cuenta de que hay una buena amistad. Sí, por supuesto, hay un sancocho, hay bebida espiritual. Uno comparte. Pero no muy, media hora vamos recorriendo.
1: Aprenden. Bueno, me imagino que todo el pueblo se suma, está la impresión de que todo el mundo tiene la capacidad de tocar tambores. O podría la gente igualmente decir cantos, las décimas. ¿Todo el pueblo se involucra, la capacidad también de participar y de tocar?
2: No todos. Los tamboreros son los específicos tamboreros. Claro, ahí aprende. Pero normalmente, mira, pero es verdad. El tamborero nace. Como cría, nace y se cría tamborero. Así como el artesano que nos elabora los tamboreros. Tú vas a una tienda donde venden. Y más nunca un artesano que lo elabore. Pero la gente se involucra, está así. Vamos a hacer un coro. Una maraca es un coro nuestro. Es alguien que está un coro nuestro, es alguien que está a la parranda, a hacer un coro bonito, y vienen y se acercan. Es más, hay perro solamente a hacer coro con su maravilla llanamente. Van a San Juan, es a eso, van a los tambores, porque ahí el de Bolevije y ahí el que va a los tambores. Pero el que va a los tambores va con una maravilla y hacer su coro porque está con eso. Todo el pueblo se involucra, todo el pueblo se acerca. Es una reunión muy mayor. Porque gusta mucho. Es una festividad enorme, enorme, y es lo que más gusta de la fiesta, de ese que la misma gente respeta. Como nadie. O sea, en estos momentos que, bueno, fuimos nombrados por la UNESCO Patrimonio y ahorita lo respetan.
1: Qué bien. Jaime, pero ¿cuántos tambores pueden participar? ¿Cuántas agrupaciones también?
2: No llamaríamos agrupaciones, sino parrandas. Es muy diferente. Ok, yo tengo mi agrupación y la gran mayoría es parte de la parranda. Hay personas que llevan hasta 6, 7 tambores para acompañar. Buenísimo, si son tantos tambores cuando van a hacer. La rueda para ofrendar. Porque el San Juan que llega es el San Juan que tiene que tocar casa. Está llegando.

0: importante esto que estamos hablando, y también pues me imagino yo que hay cosas que se permiten durante esta celebración, ¿verdad?
1: Hay muchos, como vuelvo y le digo, hay secretos que bueno, no está permitido. No le voy a decir, menos uno, divulgar los secretos del paño, secretos de San Juan, que son muy, muy místicos, por lo menos una místico, por lo menos una cosa sencilla, sirena. Canto de sirenas que se le realizan al santo una vez que ha llegado, ¿verdad? Y una vez no se puede ni tocar tambor, no sé, ningún tipo de ritmo, cuando un San Juan, la sirena en este caso, una sirena, vamos a interpretar esto. Llegó San Juan, está, hay que la hizo. Ay, que la hizo con el tiempo y le quedó tan bonita. Oh, uno le canta esa de sirenas, ¿verdad? A decir los le canta uno cuando, ¿verdad? Y también ellos cantan una, lo que estamos es como quien dice haciendo una fraternidad. O sea, vamos a pasarla muy bien.
0: ¿Qué diferencia una sirena de las décimas? ¿Cómo sería una décima?
1: Por lo menos, bueno, eran los decimistas, aunque mi fuerte. Cruz de Mayo, la elaboración y la organización. No he sido fuerte. Esa no es mi décima. Décima, por supuesto. De 10 palabras. Hay que concordar. En cambio, las sirenas son octosílabos. Que aunque tienen. Tienen cantidad de interpretación. Era estas son específicos las décimas de mayo. Personas, parece mentira, los decimistas son únicamente decimistas. En cambio, los que cantan sirena pueden ser cantantes o ahí no hay especificación. Ahí no hay especificación.
0: ¿Cuáles serían las canciones típicas que siempre, valga la redundancia?
1: Por lo menos en la fiesta de San Juan se cantan, sangue una palabra típica africana. La palabra sanga significa acompañamiento. ¿Verdad? Se cantan sangueo. Como un sangueo, por ejemplo, los pajarillos de 7 colores que cantan alegres al amanecer, la gente, o perfectamente unísono, la acompañando te responde. Y golpes de cumaco. ¿Qué quiere decir? Simplemente 2 cumacos acompaña el golpe. Y bueno, pueden ser seguiditos. No tiene que ser una pleta. En cambio, que son 5 tamboreros, ellos sí tienen que, el golpe se tiene que elaborar. Y trancado. O sea, es una segunda parte de la misma y más jalada.

0: patada o más fuerte de un repique a la hora de algo fuerte, tiene que darle más rápido aún. Tiene que darle más rápido aún. Ahora el Kumanco lleva un tipo de golpe donde lo elabora y lo lleva pausadamente, como que pausadamente, como quien dice. Eso es que se canta algo bien leve. En mi caso, lo disfruto más un golpe de Kumanco.
1: Un golpe de comando. Qué bien. El uso del calor. Bien. El uso del caracol. Yo he visto que también con los tambores, ¿no? No sé si en todas las regiones.
0: Más que todo oriundo de la parte del estado, bueno, del estado de la mitad, por esta, bueno, del estado de la mitad, por esta zona es que se utiliza más que todo eso. Naiguatá, Chirimena, todas esas partes, estas caracolas. Es su nombre. Es su
1: Sí.
0: nombre, pero no me viene el nombre ahorita. Es su
1: Sí.
0: nombre, pero no me viene el nombre ahorita.
1: En
0: Casualidad
1: caso
0: de que
1: en cuanto a cabello solamente.
0: sí. Solamente percusión. No, o sea, claro, es tradición de otras partes, lo verán de esa manera y están acostumbrados. Y están acostumbrados. Y en esta zona, la zona central carabobeña, la idea de que cuando suenan los caracoles, como que aturde mucho a las personas que están aturde mucho a las personas que están y se originan peleas. Entonces tenemos
1: acá en contacto con el amigo Jaime. Pequeñita pausa y ya volvemos con pequeñita pausa y ya volvemos con más de Abajito.
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0: 9:30 minutos. ¿Qué significa?
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0: Caen, háblame bajito, ya en esta segunda parte del programa de San Juan Bautista. Sobre este tema, Meguanipa, quien es un cultor, donde pues nos está hablando sobre todo esta, este arte de cómo llevar a cabo el toque de tambor. Jaime, haciendo algo bien interesante con las caracolas, que más bien cuando se escuchan genera unas reacciones.
1: Sí, sí. Como quien dice, nosotros la digo yo mala idea. Y por eso es que no acompañamos con era, no, para no acarrear, porque hay personas que se aturden con el social. Okay. Con el social, okay. Acarrean como peleas o trifulcas, pues. Y entonces origine algo, mejor no lo utilizamos.
0: Mira, te iba a preguntar algo. Siempre se ha asociado, Jaime, el toque de los tambores, cuestiones esotéricas. ¿Hay algo de cierto en esto?
1: Es lo que en realidad siempre se ve con estas entidades, y como quien dice, lo utilizan mucho.
0: Para este
1: tipo de... No le voy a decir que no es así, porque basta con uno meter o averiguar y uno se da cuenta, pues, de que por el ritmo para ejecutar. Y no sea, es algo, aunque sea un culto, ir con los negros. Pero con los ancestros, y tienen que ver con el tambor. Por eso no, porque los negros, los indios, más que todo, para tienen mucho que ver el gol y la gente, bueno. La gente en su momento, pero eso, sí, señor.
0: Los cantos yorubas, todo esto. Que también se asocia mucho con el tema, también.
1: Que son ritmos diferentes. Ya ahí es algo más africano, uh-huh. Totalmente diferente. Incluso instrumento. Ahí tú utilizas un instrumento. Ahí utilizan mucho un tambor ancho en la punta y en el trasero, pero utilizan nada más y hacen y ritmos bastante distintos.
0: Okay. Es verdad que el toque del tambor también puede como una forma también para la sanación.
1: Creo lo utilizo, pero un tambor lo utilizan en la cultura, creo que asiática, un tambor pequeño que hacen ellos su ritual y lo utilizan para realizar curaciones. Ahí sí, en la realidad, un tambor, son diferentes, como quien dice, ritmos asiáticos son los que utilizan. Este tipo de método.
0: ¿Qué promesas específicos motivan a teños a cargar el santo cada 24 de junio?
1: Y mire, a cargar el santo, a llegar ante el santo caminando, a acostarse calor o lo caliente de un suez San Juan Bautista. Y para que, pues yo me refiero, porque como las curas, los milagros, las curas, los milagros. Y digo que, ok, San Juan lo tiene, San Juan te lo da, cómo no. Pero digo que es un santo que es silencioso. Porque silencioso. ¿Por qué silencioso? O sea, voy a echar dos anécdotas. Una persona ya no está en vida. Una persona que, no sé, 20 metros, algo así. Nuestra celebración. Mira, la gente abría. Le abrieron con cara. Una señora, no tan mayor, pero sí era una señora. La señora venía caminando de rodillas. Señora venía caminando de rodillas. De rodillas. Y yo doy la atención, porque por eso es que digo que es silencioso. Porque las personas realizan las apenas lo ven, apenas ven qué pasa. Apenas lo ven, apenas ven qué pasa a San Juan. O se le acerca a San Juan, realizan la petición de salud, culpades, de imposibles. Llegó de rodillas hasta San Juan. Y después fue que yo pregunté, porque era algo de imprudencia. Y era que la señora. Estuvo muy mal de salud. Vio la imagen de San Juan que le daba la mano de un pozo de agua. La señora echándonos, fíjate, pues, nadie sabe las peticiones que puede pasar. Una vez una señora, estábamos nosotros, era un 21 de junio, señora, y dice, se puede de junio, señora, y dice, puede. No la conocíamos, nunca la verá. ¿Cómo no, señora? Pase usted adelante, que todo el que quiera puede hablar con la señora. Pasó, se arrodilló. Se arrodilló, llorando. Se agarró de la mesita y dio. Entonces dio algo de agua para que se calmara. No dijo nada ni nada. Y yo, bueno. Dijo nada ni nada. Yo, bueno, si es algo bueno, San Juan, tu mano está esa señora. Llega la señora con su hija y su nieta. Yo vengo porque pagarle a San Juan. Me acuerdo que la señora con un ramo de, porque cuando es salud es blanco, un ramo de, llegó un 24, llegó 24, llegó, entregó su ramo, voz altísima, que ella venía a pagarle a San Juan el día que su hija estaba entre la con un ataque de eso que le haga a la muchacha, ataque de cáncer, creo que se llama. Así fue, y gracias a tenía su nieta. Porque le habían dicho que escogiera entre. Porque le habían dicho que escogiera entre o salvar a su nieta. Y tengo algo maravilloso, porque cuesta escucharlo y verlo. Pues nada haces tú con. Y yo tengo esa cualidad. Yo te digo algo, es porque. Y lo presencié y concho. Y todo lo hace la fe. Definitivamente. Si no tienes fe, no. Si no tienes la fe puesta.
0: Eso también es verdad. Y me llama mucho la atención, por ejemplo, de qué manera, pues, la declaratoria del ciclo festista como patrimonio cultural material por la UNESCO hay en preservación en la costa carabobeña. Mira. En la costa carabobeña.
1: Mira, parece mentira, si el Cusa San Juan era muy seguido, nos dieron la noticia a nombre, nombre donde recibimos, nombre donde recibimos la declaración de la UNESCO, unión. Eso fue algo impresionante. Unimos todos las parrandas como que hicieron San Juan y nos manera tal única, de una manera maravillosa, de que la pasamos, bueno, algo genial. Nadie, más bien parecía, y bueno, eso se acerque más bien lo religioso, culto y hasta más de lo pagano, ¿verdad? Porque las personas siguen como a ellos les parece, pero de una manera muy, muy cordial, es la palabra. Entrelaza amigo, gente, y mira, no la conocí. ¿Cuándo fue la fiesta de San Juan? Si tú te pones a ver en un coro de San Juan, en un coro de tan conocido y no conocido, más amigos dentro de la festividad.
0: De verdad, místicamente en estos momentos los fenómenos de las poblaciones de Cabello, de influencia turista, porque imagino que en este momento mucha gente que está llegando, ¿cómo se prepara?
1: Menos acá. Bueno, fíjense que la parte de nosotros, una localidad, no son los pueblos conocidos, son Tanebo, Borburata, los pueblos, ¿verdad? El barrio San Millán, y nosotros somos de la localidad de San, donde compartimos con, para ver cuántos, uno en el sector 2, uno en el sector 9, y nosotros ahí somos una sola localidad, un solo urbanismo. Posteriormente vienen también muchas localidades a nivel central de Puerto Cabello. Por lo menos, ¿cómo nos preparamos nosotros? ¿Cierto? Más grande, los brazos más grandes que da un feliz. No, o sea, esperamos a la gente con mucha seguridad. Lo primordial que hay que haber. Porque hasta para meterse a bailar puede acarrear pelea. Que hay bebida, porque la gente va ahí. Disfruta su. Pero siempre respetando la religioso y lo que años realizamos. O sea, claro. Por lo menos no tenemos la afluencia ni hablar. Hoy por lo menos tenemos para pasar. Eso es, mire, ay Dios mío. Es imaginarse. Puesto, yo soy de allá.

0: puesto, yo soy de un de allá, apellido Monteverde, Guanipa Monteverde. Y ya después, le digo antes, de ahí se, ya a golpe, ya no. Ya a golpe ya no cabe un alma en Patarenos. Para entrar hay que desviarse allá y por ahí es donde uno puede acceder al ranchón de, que vendría quedando en la parte. De muchísimos carros. Por Burata igual. Por Burata con una sola. No es algo muy. Cambio Patarenos, ok, más, o como que, más vegetación de transitar, pero Burburata es algo, un pueblo pequeño. En cambio Patarenos tiene la de gente llega al ranchón. En cambio, Bonura, el 23, San Juan está recorriendo toda su población, sus haciendas. Entonces, la gente no lucha. En cambio, Patarenos, la gente se estaciona en un sitio, así igual en Guayguaza. Bien. San Millán es algo céntrico. Fácil de acceder por las calles.
1: ¿Hasta qué hora dura la celebración más o menos?
0: Si me hace esa mañana pudiera eso.
1: Sí, eso me imagino.
0: El cuerpo aguante. Sí, el cuerpo aguante, pero es que, mira, en San Juan, ahorita yo pico y estoy recuperándome. Pero yo llegaba a 21 y volví a mi casa quinta. Ya incluía, ¿verdad? De San Juan. Nos pegamos de una vez por semana venidero en San Pedro. 9.
1: Se apegan San Juan.
0: Sí. Y aquí hace algo llamado el San Esteban. Todos los santos, ¿verdad? No tienen santo, pero es un encuentro de todos los parrandes. Vamos al comando. Posterior al pararse, para ver, no, el 28 hay que prepararse ya, vestir, poner todo bien bonito, porque viene San Pedro, viene el palo de agua, porque San Juan no le gusta que lo encierren. San Juan es muy bonchón, San Juan le gusta, su fiesta es muy larga, del 23 al 24.
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3: Francia se impone con autoridad en un partido marcado por una tormenta eléctrica que obligó a detener el juego durante 2 horas. La selección francesa derrotó 3-0 a Irak en Filadelfia, Estados Unidos, asegurando así su pase a los 16avos de final del Mundial 2026. Kylian Mbappé fue la gran figura, anotando un doblete que eleva su cuenta personal a 16 goles en Copas del Mundo, acechando ya el récord histórico. El tercer tanto llegó gracias a Ousmane Dembélé, sellando una victoria cómoda para los subcampeones del mundo. A pesar de la larga espera por el clima, Francia no perdió el ritmo y dominó de principio a fin a un equipo iraquí que se vio superado por la intensidad europea.
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1: Qué bien, ¿no? Hay mucha, mucha en torno a la celada.
0: Hay muchas. Hay personas que tumbran a hacerle, ok, un sancocho para los parranderos. El sancocho va una sopa gourmet, ¿no? Con algo de cal, con un buen...
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6: Hay que leer toda esa hermosa y profunda carta encíclica de León XIV, Magnifica Humanitas, recién salida. Esta vez nos detendremos en unos apartados del capítulo quinto sobre la civilización del amor. El Papa va recorriendo muchos problemas del mundo de hoy y puede dar la impresión de que no hay nada que hacer, nos dice, dado que los problemas son demasiado grandes y nosotros demasiado pequeños. Y ahora lo cito. Es una forma elegante de rendirse, a menudo disfrazada de realismo, nos dice. Claro, advierte que no todos tienen el mismo poder para influir en las decisiones. Sin embargo, nos dice, nadie está exento de responsabilidad. Cada uno dispone de un ámbito propio de acción. Y luego nos va diciendo que hay aportes que podemos hacer desde donde estemos. Y cito, la civilización del amor no nace de un gesto único y espectacular, sino de una suma de fidelidades pequeñas y tenaces frente a la deshumanización. Y luego dedica varias páginas a esos aportes que podemos hacer. Primero, desarmar las palabras. Segundo, construir la paz con justicia. Tercero, asumir la mirada de las víctimas. Cuarto, cultivar un sano realismo. Quinto, relanzar el diálogo. Y luego nos dice que estas vías de compromiso se nutren de la oración y la alimentan.
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1: Pero que traigan muchísimas cosas más buenas.
0: No, lo que queremos, digo como cultor de mi puerto tan bello, ¿verdad? Al sitio que vayan, bien sea a Aragua, este Falcón, que también realizan, Miranda, ¿verdad? A donde simple y llanamente, amigos, respeten ese culto. ¿Por qué? Porque ustedes no saben el fervor tan cada persona cuando celebra este tipo de ciclos. Pero aquí es por el que desee venir. Apenas estamos comenzando. Se han llegado ayer maravillado ante todo lo que le he dicho y es imaginar y presenciar.
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9: María Antonia, interpretado por Kaki Ramos y Tambo Deep, junto a Ronald Borjas. Tambo Deep.

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Medio Loco y Una Casita Bella para Ti, interpretado por Jorge Luis Chacín y Rafael El Pollo Brito. Creo que esto

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1: Golpe Tocuyano, interpretado por Rafael El Pollo Brito, Che Hurtado y Carota Ñema y Taja.

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1: 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La Distancia, interpretado por Reinaldo Armas, género llanera.

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Tema interpretado por Eglis Rondón. Género, llanera.

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1: De repente, interpretado por C4 Trío y Rafael El Pollo Fernández.